0: autoridades en la custodia de los votos peruanos en el extranjero. Escuchemos lo que dijo.
1: Nosotros creemos que hay y ha ocurrido una afectación grave al proceso electoral, específicamente de las llevadas adelante por las oficinas consulares. Me refiero a la votación en el exterior. Esta grave afectación deviene por una resolución jefatural de OMPE que a solicitud del Ejecutivo, es decir, de la Cancillería, le bajó los estándares de convicción del voto, de seguridad jurídica al proceso electoral de la segunda vuelta, y esto ocurrió el 29 de mayo. Le quitó la obligatoriedad de la digitalización del acta, del escaneo del acta, para ser enviadas apenas concluido el proceso electoral. Regla que sí se cumplió para todos en la primera vuelta. En la segunda vuelta, este cambio de normas, fuera de el destiempo de haber convocado ya con unas normas la primera vuelta, creemos nosotros, ha afectado gravemente, y como dice el marco jurídico, en afectación a la seguridad jurídica, la transparencia del voto, y como nosotros tenemos el derecho legítimo a dudar y a creer que en esa afectación, incluso desregulando la obligatoriedad del traslado a través de valija diplomática, creemos nosotros que allí ha ocurrido una manipulación de esa votación. Si el Jurado Nacional de Elecciones no resuelve en atención a la seguridad jurídica, la normativa electoral, ese fraude se habrá consumado. Por ello, nosotros, ¿qué decimos? En esas condiciones de transgresión a las normas, nosotros no reconoceremos el gobierno de la señora Fujimori.
0: Roberto Sánchez también convocó a una nueva movilización, pero esta vez para este sábado. Vamos a escucharlo.
1: Y llamamos al movimiento social, a las fuerzas democráticas, a recuperar la democracia para el Perú, a que no tengamos 5 años más de captura de la democracia, las instituciones, como en el gobierno parlamentario de la señora Fujimori viene ocurriendo. Llamamos a la resistencia democrática, a nuestras regiones, a todo el Perú. El día sábado tendremos una jornada nacional de lucha democrática, de lucha patriótica, en el marco de la ley y nuestros derechos constitucionales. En ese sentido, al movimiento social, a todas nuestras fuerzas, nosotros les decimos que estaremos pendientes, porque luchamos contra y nos movilizamos contra la persecución política, la persecución judicial de diferentes líderes sociales y hombres y mujeres demócratas que hoy están encausados precisamente por solo pronunciarse en el marco de la ley para defender sus derechos. Nos movilizaremos en esa ruta por la democracia contra la persecución política.
0: Y la Asociación de Funcionarios del Servicio Diplomático del Perú expresó su respaldo al canciller Carlos Pareja Ríos y rechazó las denuncias.
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0: le da más espacio a personas que, como el congresista Sánchez, lamentablemente hoy día nos damos cuenta que es totalmente antidemocrático. Ahora, es verdad que los procedimientos están establecidos en marcos legales, faltan 251 actas, como digo, que hacen casi 50.000 votos, que el señor Sánchez no va a tener el 100%, por lo cual evidentemente él ya sabe que perdió hace más de una semana, lo sabe, y entonces lo que habría que ver para más adelante es hacer algunas mejoras en el sistema, digamos, electoral, para que los resultados estén mucho más rápidos, ¿no?
1: Bien, en otro momento Luis Galarreta adelantó que en caso Fuerza Popular asuma el gobierno, buscarán tender puentes, construir puentes con las distintas fuerzas políticas representadas en el Congreso. Vamos a escucharlo.
0: No solamente con congresistas de Juntos por el Perú, porque yo no veo a todos sus congresistas sentados con él, ¿eh? ojo con el detalle, ¿eh? O sea, lo veo sentado solo, que lo respondan en todo caso los señores de Juntos por el Perú. Nosotros vamos a tender puentes a todos los grupos parlamentarios, obviamente en los temas que coinciden, vamos a coincidir, en otros no vamos a coincidir, y eso es la democracia. También puentes a las autoridades gubernamentales como gobernadores, alcaldes, es decir, la democracia va más allá del señor Roberto Sánchez. Y repito, ya creo que su declaración de él dice que el proceso ha terminado, nosotros seguiremos esperando con prudencia y lo que falta, que es el tema del procedimiento electoral, pero más bien hacemos un llamado, vuelvo a repetir, a que se mantenga la calma y que la gente no haga caso a estas, yo creo que ya delirio del señor Sánchez, ¿no? Bueno, bastante antidemocrático, ¿no?
2: ¿Hay un bosquejo del gabinete ministerial que están formando?
0: Todavía no estamos formando un gabinete, lo que sí tenemos claro es la visión de un gabinete que tiene que ser amplio, que tiene que tratar de tener los mejores cuadros en cada materia, y eso se verá, me imagino, de acá todavía más adelante.
2: ¿El PSM sería un militante de Fuerza Popular o están dispuestos a que sea un personaje independiente?
0: Todavía no hemos llegado a ese detalle, pero vuelvo a repetir, nosotros, como lo he señalado en algunos de los medios, el gabinete es un gabinete amplio, pueden haber gente de Fuerza Popular o no puede haber gente de Fuerza Popular, eso le corresponderá a la señora presidenta electa. No, yo siempre he dicho, cuando ganan los demócratas en Estados Unidos no gobiernan los republicanos, sino los demócratas. Pero el Perú necesita de un gabinete amplio y eso es lo que nosotros hemos decidido.
3: 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No se muevan, nos vamos a una breve pausa y regresamos con Edición Estelar.
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0: estamos de regreso. 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Seguimos con más, amigos. El exministro de Trabajo, Juan Sheput, criticó a Roberto Sánchez por desconocer los resultados electorales y también por la convocatoria a esta nueva movilización. Y también cuestionó la demora en la proclamación de los resultados oficiales. Vamos a escucharlo.
1: Yo creo que el Jurado Nacional de Elecciones tiene gran responsabilidad en la actitud que está teniendo el señor Roberto Sánchez. ¿Por qué? Porque se están dilatando mucho los resultados. Eso ya ha salido inclusive a nivel internacional, indicando el proceso electoral en el Perú. Si contamos desde el 12 de abril, miren la cantidad de meses que ya tenemos en marcha y no sabemos los resultados. Entonces, en la medida que el Jurado Nacional de Elecciones se demore, le da el espacio suficiente al señor Roberto Sánchez para que haga una serie de especulaciones, para que haga ese tipo de amenazas, para que plantee una serie de iniciativas que no tienen ningún sustento, es decir, para que trate de enlodar el resultado nacional.
2: Estamos en vivo para RPP, si pudiera reiterarnos, por favor, su posición sobre lo que ha dicho el señor Roberto Sánchez esta mañana, que no va a reconocer un eventual gobierno de Keiko Fujimori.
1: Bueno, desde mi punto de vista, lo que está haciendo el señor Roberto Sánchez es un chantaje político que es inaceptable en una democracia. Imaginen ustedes un escenario en que el señor Roberto Sánchez sale a reconocer de que en estos momentos la situación del conteo electoral es irreversible y reconoce el triunfo de la señora Keiko Fujimori. El Perú sería otro, pues podríamos empezar un proceso de transferencia adecuado, establecer cuál es la condición del país en lo que se refiere a cada uno de sus sectores, y de esa manera el próximo gobierno podría trabajar sin ningún problema desde el primer día. Pero no, él está actuando de manera infantil, inmadura, no sé quién lo aconseje en verdad, planteando imposibles jurídicos, cuestionando al Jurado Nacional de Elecciones y a la misma OMPE por procedimientos que son completamente válidos. La verdad es que yo no entiendo al señor Roberto Sánchez.
3: En otro momento, Juan Sheput resaltó la madurez política de Keiko Fujimori. Además, exhortó al actual presidente de la República, José María Balcázar, a que pueda pronunciarse tras este anuncio de movilizaciones por Juntos por el Perú. Escuchemos.
1: Y lo que a mí me llamó la atención es la gran madurez de Keiko Fujimori. Está esperando con tranquilidad el resultado electoral. No hay ningún anticipo de victoria ni un orgullo anticipado. Esa madurez para mí dice mucho. ¿Por qué? Porque se está demostrando que está actuando con respeto por la institucionalidad y con la responsabilidad necesaria que se requiere en estos momentos.
4: Roberto Sánchez ha dicho que iniciará una lucha popular y ha llamado a movilización este sábado. ¿Cree que quiere encender las calles?
1: Bueno, lo que está planteando el señor Roberto Sánchez con bastante irresponsabilidad le corresponde al gobierno del señor Balcázar ver qué es lo que va a hacer con ese tipo de actitudes. No olvidemos que el presidente Balcázar es presidente hasta el 28 de julio de este año. Y por lo tanto, si hay amenazas a la democracia con marchas en las calles que empiezan desde este fin de semana, a quien le corresponde pronunciarse sobre ese tema es al presidente Balcázar, que está muy tranquilo, muy cómodo, muy indiferente ante esta situación. Ya es hora que el señor Balcázar asuma su responsabilidad. El señor Balcázar tenía como principal punto de agenda en estos momentos conducir adecuadamente el proceso electoral. Y si uno de los actores de este proceso electoral sale a amenazar con su versión, con marchas en las calles, pues el presidente Balcázar es quien tiene que pronunciarse y su ministro del Interior.
0: El congresista José Williams también criticó al candidato de Juntos por el Perú, Roberto Sánchez. Escuchamos lo que dijo.
5: Me acaba de preguntar que el señor Sánchez no reconocería los resultados de esta segunda vuelta de las elecciones. A mí me parece que eso no es correcto, eso es antidemocrático. Yo creo que es un capricho. No se ha probado que hay fraude. Ya el Ministerio de Relaciones Exteriores ha hecho un comunicado donde expresa claramente la forma como llega una valija y no podemos dejar o no se puede dejar de lado a miles de peruanos que están en el extranjero y que tienen el mismo derecho de los que están viviendo aquí en Perú.
6: Se han anunciado también movilizaciones.
5: Las movilizaciones, mientras estén dentro del contexto de la ley y sean pacíficas, son válidas. El asunto está en que si se utilizan esas movilizaciones en provecho de intereses particulares o de grupo, pues eso está mal, porque nos pueden llevar a situaciones de violencia. Y obviamente quienes las generan y las buscan tienen que tener responsabilidad.
3: Arturo Alegría también criticó la actitud de Roberto Sánchez y dijo que estaba perdiendo credibilidad. Adelante.
7: Creo que todas estas manipulaciones hacia la ciudadanía que han venido esbozando desde el fraude, desde la votación, eliminar el voto extranjero, yo creo que no hacen más que, digamos, mostrar el lado antidemocrático del señor congresista Roberto Sánchez. Yo creo que hay que llamarlo a la serenidad desde Fuerza Popular, como ya lo han mencionado también otros colegas. Vamos a esperar, evidentemente, los resultados oficiales. Sin embargo, es evidente que a falta de poco más menos de 0.3%, creo que son 200 actas que faltan, digamos, resolver a nivel de los jurados especiales, ya el resultado es imposible de que se pueda revertir. Entonces yo creo que esto le ha caído evidentemente muy mal al señor Roberto Sánchez, que poco a poco está perdiendo credibilidad y poco a poco está perdiendo adhesiones. Cada vez lo vemos más solitario. Claro. Hoy ha llegado a la sesión del Pleno, no sé para qué, no sé si para hacer alguna manifestación, no lo ha hecho, pero nuevamente yo creo que no solamente está perdiendo credibilidad el congresista Sánchez, sino que está cayendo inclusive en actitudes antidemocráticas que lo desnudan de cuerpo entero, ¿no?
0: Y ante el anuncio de movilizaciones, el alcalde de Lima, Renzo Reyardo, no descartó cerrar nuevamente las calles del centro histórico. Vamos a escucharlo.
8: Las tomaremos las veces que sea necesario. Y vuelvo a decirlo, la responsabilidad de la toma de decisiones que son difíciles, que son severas, ¿no? Que mortifican a un determinado número de compatriotas que sobre todo están en el centro de Lima, los comerciantes del centro de Lima o los choferes que ingresan con sus vehículos, se ven afectados por el cierre que hemos dispuesto, que lo tendríamos que hacer en la medida en que tengamos esos informes de inteligencia que nos llegaron oportunamente, que si se, digamos, se genera un peligro mayor, pues tendremos que adoptar esas medidas. Los únicos responsables de eso son los que organizan estas movilizaciones. ¿Por qué? Porque el centro histórico está prohibido hacer este tipo de manifestaciones, porque la ley así nos lo permite y nos lo faculta. Y ellos insisten, o si insisten en esto, tendrán que asumir las consecuencias de sus actos, ¿no?
3: El jurado electoral de Lima Centro 1 declaró inadmisible la lista de candidatos de Renovación Popular para la alcaldía de Lima debido a observaciones sobre la elegibilidad de varios postulantes. Entre ellas se cuestionó la candidatura de Rafael López Aliaga como teniente alcalde por su reciente proclamación como senador electo para el periodo 2026-2031. También se observó a otros candidatos por no acreditar residencia continua en Lima o documentación requerida por la normativa electoral. El partido tendrá 2 días para subsanar las observaciones, de lo contrario su lista podría ser declarada improcedente.
0: La presidenta del Poder Judicial, Janet Tello, se pronunció contra proyectos legislativos que buscan afectar la independencia de los jueces, instando al Congreso a desestimar reformas que alteran la carrera judicial. En su declaración, Tello enfatizó que la autonomía es esencial para garantizar los derechos fundamentales y la imparcialidad en la justicia. Además, destacó la colaboración con organismos internacionales para fortalecer esta independencia frente a presiones externas. Vamos a escucharlo.
9: Debo alertar a la ciudadanía sobre el riesgo de aprobación de proyectos de ley con tintes claramente puros punitivos dirigidos a doblegar la libertad de los jueces al momento de adoptar sus decisiones. En tal sentido, exhortamos al Pleno del Congreso de la República, como lo hemos hecho en anteriores oportunidades, a rechazar estas propuestas contenidas en el texto sustitutorio del proyecto que modifica la ley 29.277, la ley de la carrera judicial y la del Código Penal, entre las cuales plantea agravar el delito de prevaricato. Sin jueces independientes e imparciales, no existe verdadera justicia ni democracia sólida.
3: El Ministerio Público solicitó al Poder Judicial el levantamiento del secreto de las comunicaciones de la expresidenta del Consejo de Ministros, Betsy Chávez, entre el 1 de octubre del 2021 al 18 de noviembre del 2022, en el marco de la investigación por presuntas irregularidades en la contratación de familiares de su entonces pareja, Abel Sotelo, en cargos públicos. La solicitud fue presentada por la primera Fiscalía Suprema, especializada en delitos cometidos por funcionarios públicos, despacho que investiga a Chávez por los presuntos delitos de negociación incompatible o aprovechamiento indebido del cargo y tráfico de influencias agravado que habrían sido cometidos cuando fue congresista y ministra de Trabajo y de Cultura.
0: Además, el Congreso de la República oficializó la inhabilitación de la exfiscal de la Nación, Delia Espinosa, por 10 años debido a infracciones constitucionales. La sanción formalizada mediante resolución legislativa se basa en denuncias constitucionales presentadas el año pasado y concluyó tras una investigación de la Subcomisión de Acusaciones Constitucionales. Esta es la segunda inhabilitación impuesta a Espinosa, quien ya había enfrentado una sanción similar anteriormente.
3: Bien, y les contamos un poco de la agenda presidencial. El mandatario José María Balcázar entregó 292 tabletas electrónicas a estudiantes de la institución educativa José Gálvez en Moyobamba como parte del esfuerzo del gobierno por reducir la brecha digital en la educación. Además, inauguró las oficinas de la Comisión Organizadora de la Universidad Nacional Tecnológica del Alto Mayo, buscando ampliar el acceso a la educación superior en la región. Ambas iniciativas reflejan el compromiso del mandatario con el fortalecimiento educativo y la inclusión digital.
0: 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Pausa.
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3: Regresamos a Edición Estelar, seguimos con las noticias policiales.
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3: Y en el Callao, una mujer fue asesinada a balazos en las inmediaciones de un colegio del asentamiento humano José Boterín. Según testigos, la víctima se encontraba realizando trabajos de pintura en el centro educativo Abelardo Quiñones, cuando fue interceptada por un hombre armado. El sicario asestó 2 disparos a la mujer en la cabeza y tórax, luego huyó a bordo de una motocicleta. La víctima, malherida, fue trasladada de emergencia al Hospital Nacional Daniel Alcides Carrión, donde lamentablemente los médicos no pudieron hacer nada por ella. Las investigaciones ya en marcha determinarán el móvil del crimen.
0: En Los Olivos, un sujeto agredió salvajemente a un barbero tras mostrarse insatisfecho con el corte de cabello. Las cámaras de seguridad del establecimiento registraron el momento en que el sujeto, identificado como Andy Mendoza, pierde el control y arremete contra el trabajador. De acuerdo con la denuncia presentada por los afectados, el agresor se habría llevado además una secadora antes de abandonar el establecimiento. Tras lo ocurrido, agentes de la comisaría de Sol de Oro lograron intervenir y detener al tipo, sin embargo, horas después fue puesto en libertad, situación que ha generado preocupación e indignación entre los familiares de la víctima.
3: Y en la playa Agua Dulce, en el distrito de Chorrillos, 2 sicarios de una motocicleta atacaron a balazos a 3 parqueadores que conversaban en un paradero de la zona. Los 3 heridos fueron trasladados de emergencia al Hospital Casimiro Ulloa en Miraflores, donde recibieron atención médica. Tras el atentado, agentes de la Policía Nacional acordonaron la escena del crimen y realizaron las diligencias correspondientes. En el lugar se hallaron más de 5 casquillos de bala. De manera preliminar, las autoridades manejan 2 hipótesis sobre el móvil del ataque. La primera apunta a un presunto caso de cobro de cupos a los parqueadores de la zona, mientras que la segunda estaría relacionada con una disputa por el control ilegal de espacios de estacionamiento en los alrededores de la playa.
0: Además, la rápida acción de los efectivos de la comisaría Villa Alejandro en Villa María del Triunfo permitió la captura de dos presuntos integrantes de la banda criminal Los Conquistadores, quienes fueron intervenidos cuando realizaban grabaciones en una zona de paradero de transporte público en las inmediaciones del óvalo Chepén. Durante el operativo se incautaron mensajes extorsivos, municiones de diversos calibres, equipos celulares y una moto presuntamente utilizada para sus actividades ilícitas. Las investigaciones preliminares no descartan su participación en recientes atentados y amenazas contra empresas de transporte en Lima Sur y Lima Norte, hechos que venían generando zozobra entre transportistas y ciudadanos.
3: Y un ingeniero de sistemas falleció luego de haber sido víctima de un asalto cometido por un falso taxista en Arequipa. La víctima fue identificada como Royce García Casani, de 45 años, quien salió de una discoteca situada en la avenida Dolores y abordó un vehículo con destino a su vivienda. Pero horas después, el hombre fue hallado inconsciente y con múltiples golpes en las inmediaciones de la comisaría de Jerusalén en el distrito de Mariano Melgar. El hombre falleció recientemente tras haber permanecido internado por varios días en la unidad de cuidados intensivos y deja en la orfandad a una niña de 9 años.
0: En Ucayali, efectivos policiales detuvieron a 3 personas por el delito de tráfico de drogas.
15: En una importante acción policial, efectivos de la unidad de halcones de la región policial Ucayali lograron la detención de 3 personas por su presunta implicancia en el delito contra la salud pública, tráfico ilícito de drogas. La intervención se realizó en el distrito de Yarinacocha, donde fueron detenidos John Antonino Lorbe Chávez, de 18 años de edad, Leiter Pinedo Cruz, de 26 años de edad, y Holanda Lino Pimentel, de 58 años de edad. Durante el operativo, los agentes incautaron un arma de fuego tipo revólver, 3 caserinas y 34 cartuchos de diferentes marcas de calibre 9 por 19 milímetros. Asimismo, se decomisó aproximadamente 9 kilos con 862 gramos de marihuana y 222 gramos de pasta básica de cocaína. Los intervenidos, junto con las especies incautadas y la droga decomisada, fueron puestos a disposición de las autoridades competentes para continuar con las diligencias e investigaciones de ley.
3: Bien, y seguimos en Ucayali. Esta vez detuvieron a extranjeros por presunta tenencia ilegal de arma de fuego. Escuchemos.
19: Aproximadamente a las 4 de la mañana, personal del Escuadrón de Emergencia, Grupo Los Halcones, por acción de inteligencia, obtuvieron información que se encontrarían desplazándose 3 ciudadanos extranjeros a bordo de una camioneta, quienes portarían arma de fuego. Entonces, el personal policial le hace el seguimiento respectivo y procede a la intervención a la altura del restaurante Tirol, en la avenida Miraflores. Al intervenir a los ciudadanos extranjeros, hacen el registro vehicular y encuentran en el asiento posterior, en el piso de la camioneta, un arma de fuego pistola, abastecida con una munición y 5 municiones aparte, ¿no? Entonces se procedió inmediatamente a la detención de los 3 ciudadanos para la investigación.
0: Seguimos con las noticias regionales. En Puno, una camioneta cayó a un precipicio. El accidente dejó 3 personas fallecidas en Sandia. Vamos con la nota.
20: Una nueva tragedia vial enluta a la región Puno. 3 personas, entre ellas un adolescente de 17 años, perdieron la vida luego de que la camioneta en la que viajaban se despistara y cayera a un precipicio de aproximadamente 500 metros de profundidad en la provincia de Sandia. El accidente ocurrió en la vía que conecta las localidades de Macho y Aporoma, en el distrito de Para, una zona caracterizada por sus pronunciadas pendientes independientes y carreteras de difícil acceso. La alerta fue dada por el presidente de las rondas campesinas del sector, quien comunicó lo sucedido a la policía para activar las labores de emergencia. Al llegar al lugar, los agentes tuvieron que enfrentar complicadas condiciones geográficas para descender hasta el fondo de la quebrada, donde terminó la unidad siniestrada. Tras las labores de rescate, se confirmó el fallecimiento de los tres ocupantes. Las víctimas fueron identificadas como Andrés Apaza Laura, de 43 años, quien conducía la camioneta, Freddy Denis Rodríguez Aquino, de 44 años, y un adolescente de 17 años. Debido a la violencia del impacto, el vehículo quedó completamente destruido y uno de los cuerpos fue hallado a varios metros de distancia de la unidad. Los restos fueron trasladados al distrito de Para para las diligencias de ley, mientras la Policía Nacional y el Ministerio Público iniciaron las investigaciones para determinar las causas exactas del despiste. El accidente pone en evidencia los riesgos que enfrentan diariamente los conductores que transitan por carreteras de la zona altoandina de Sandia.
3: Bien, y ahora les comentamos que el gerente regional de salud de Lambayeque, Johnny Ureta, anunció que 30 establecimientos de salud recibirán mantenimiento ante eventuales lluvias por el fenómeno del Niño. Esto fue lo que dijo. Adelante.
2: Los hospitales más vulnerables, como saben, son nuestros dos hospitales centenarios, el Hospital Las Mercedes y el Hospital Belén, ¿no? Si bien es cierto, se están haciendo mantenimientos en estos dos establecimientos de salud, pero en el caso de Las Mercedes no podemos hacer mucha inversión, como ustedes saben, porque ya conseguimos el terreno nuevo para el terreno en sí, para que PRONIS pueda construir el nuevo Hospital Las Mercedes. En el caso del Hospital Belén se han hecho áreas nuevas, como el área de ginecobstetricia, ¿no? Para prevenir la salud materna, ¿no? Pero aún así todavía, pues, el hospital tiene ambiente que tienen más de 160 años. En el caso del hospital regional no hay ningún problema, es una infraestructura relativamente nueva. Sé que también están haciendo mantenimientos actualmente, ¿no? Y en equipamiento también se están comprando los equipos necesarios para poder tener una buena calidad de atención. Pero como ustedes saben, a nivel de centros de salud, en 4 años hemos construido 11 establecimientos de salud. Estamos por inaugurar Cruz de la Esperanza, que es el número 12, y hemos hecho también San Martín en Lambayeque, ¿no? Fuera de los hospitales módulos, centros modulares, ¿no? Y a la par, ahorita, esta semana, están firmando contrato por 3 millones de soles para hacer mantenimiento a casi 30 establecimientos de salud más en nuestra región, ¿no?
0: La Capitanía de Puerto de Pisco suspendió la salida de lanchas turísticas hacia las Islas Ballestas en Baracas, en la región Ica, así como otros circuitos turísticos marítimos debido a un riesgo de fuertes vientos y oleajes. Según la institución, la alerta por el oleaje en el litoral será hasta el viernes 26 de junio. Las condiciones del mar impedirán que las embarcaciones puedan operar con normalidad.
3: Bien, y nos vamos hasta Junín, porque en la madrugada de hoy, 3 personas resultaron heridas y una desaparecida tras el despiste de una camioneta al río Perené, en la carretera que conecta Tarma con la Selva Central. Entre los heridos se encuentra la cantante folclórica Melissa Carlos Salomé, su menor hijo y su hermano. El desaparecido fue identificado como Aidén Barzola Hilario, esposo del artista, quien fue arrastrado por el caudal del río. Los heridos fueron rescatados y trasladados al puesto de salud de Yurinaki para recibir atención médica. La Policía Nacional inició las investigaciones para determinar las causas del accidente.
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0: Regresamos a Edición Estelar. 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Bien, y nos vamos al ámbito internacional. ¿Qué es lo que está pasando en Bolivia? Evo Morales da marcha atrás. Desiste en suspender el bloqueo, o mejor dicho, suspende el bloqueo de las rutas tras la declaratoria del estado de excepción. Escuchemos.
1: Después de semanas de carreteras cerradas, desabastecimiento y una creciente tensión política, Bolivia comienza a recuperar la circulación. Los últimos bloqueos que permanecían activos empezaron a ser levantados luego de que el expresidente Evo Morales respaldara la decisión de los sindicatos cocaleros del trópico de Cochabamba de suspender temporalmente las medidas de presión que mantenían paralizado al país. Sin embargo, Morales dejó claro que el conflicto está lejos de terminar.
2: Bien, gracias por su sintonía. Regresamos mañana. No se muevan, viene Fernando Galmel del Solar. Linda noche. Chao, chao.
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0: 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Amigos, dicen que soplan vientos, nuevos vientos de cambio. Pero no hay que celebrar antes de tiempo. En estos momentos, puede ser que estemos llegando a un hito que genere y empiece a dar esos frutos que los peruanos buscamos. Pero no hay que fiarnos de lo que se viene diciendo y lo que viene pasando. No, la paupérrima y pésima marcha convocada por Sánchez el viernes pasado, que no haya habido nadie, no significa que la izquierda haya bajado los brazos. Pero además no debemos guiarnos por lo que dice la prensa, que ya hablan y hablan de que viene el cambio del Perú. ¿Qué pasa? Esa falsa sensación la vienen generando, ojo, los mismos que cuando les tocó hablaban de repartija, de pacto mafioso y tantas otras cosas más, pero que ahora piden gabinete multipartidario. ¿Por qué? Porque antes salían a proteger sus intereses y ahora están buscando acaparar nuevos. Solo quieren su cuota de poder. Sí, amigos, esa misma prensa que hoy pide equidad e igualdad entre el Ejecutivo y el Legislativo fue la que con su narrativa construyó y convenció a todos los peruanos de que Vizcarra podía dar un golpe de Estado y cerrar el Congreso. Por supuesto, lo apoyaron. Estos cambios que se están dando hacia la derecha y todo, ya pasó en Sudamérica y en el Perú, hace casi 10 años. Hubieron errores, hubieron cambios, y la prensa en su momento se pintó de derecha. Pero ténganlo claro, amigos, esta prensa mermelera, en el momento que pueda, se cambiará nuevamente a la izquierda, para recobrar su cuota de poder dentro de esas estructuras que han creado junto a los caviares, a los mercaprontuariados y a los emprendejos en el sistema de justicia y todos los aparatos del Estado. El Perú sí necesita cambios. Y necesita cambios para garantizar la calidad de vida de todos los peruanos, para terminar con el crimen organizado, para garantizar una educación de calidad y un servicio de salud donde no salgas peor de como entras. Pero esos cambios no se pueden hacer de a poquitos, no se pueden hacer con lo políticamente correcto. No, esos cambios se tienen que hacer con fuerza y con decisión. Y seguro se van a remecer los cimientos de muchos amigos que tiene el nuevo gobierno. Y por supuesto, el de muchos enemigos que están enquistados. Pero esta es la oportunidad para que el Perú empiece a cambiar. La izquierda, como les decía, en estos momentos se hace la muertita, pero lo que se han dado cuenta es que no le sirve de nada colgarse de un sombrero vacío como el que tiene Sánchez. No hay rédito en eso. Pero pues están preparando, como ellos hacen, y hacen muy bien, calculando. Porque a partir de 28 de julio se vendrán las marchas y las protestas. ¿Para qué? Para retomar su cuota de poder en las elecciones regionales y municipales. Y ahí veremos a esta prensa que hoy anda con franelita cómo se voltea y empieza a agitar las aguas. Amigos, hoy el fujimorismo tiene el deber de llamar a los mejores a que sean parte de su gobierno, pero a los mejores que ejecuten, no que actúen. Tiene el deber de llamar a los mejores que sepan delegar responsabilidades y que no se la pasen articulando. Señora Keiko Fujimori, a todo el fujimorismo, los peruanos que votamos por usted y los que no votaron por usted, estamos esperando que se den los primeros pasos para ese cambio de ciclo que tanto necesitamos. 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Y amigos, como no podía ser distinto, porque sabemos que los comunistas siempre mienten, Sánchez sigue con pataleta y asegura que no reconocerá el gobierno de Keiko Fujimori. Veamos qué dijo.
1: En afectación a la seguridad jurídica, a la transparencia del voto. Y como nosotros tenemos el derecho legítimo a dudar y a creer que en esa afectación, incluso desregulando la obligatoriedad del traslado a través de valija diplomática, creemos nosotros que allí ha ocurrido una manipulación de esa votación en beneficio del partido Fuerza Popular. Deviene un fraude en desarrollo, porque se sigue contabilizando la votación llevada adelante por las oficinas consulares. Si el Jurado Nacional de Elecciones no resuelve en atención a la seguridad jurídica, la normativa electoral, ese fraude se habrá consumado. Por ello, nosotros, ¿qué decimos? En esas condiciones de transgresión a las normas, nosotros no reconoceremos el gobierno de la señora Fujimori.
0: A ver, sigue con pataletas, sigue insistiendo en cosas que ya quedaron claras, sigue insistiendo además en cosas de las que no se quejó antes, pero además cada vez tiene menos gente alrededor el señor Sánchez. Y sigue amenazando. Al final da lo mismo si Sánchez reconoce o no reconoce al gobierno. Quien lo debe hacer es el Jurado Nacional de Elecciones. Pero anunció el señor Sánchez, el congresista Sánchez, una nueva marcha. Veamos qué dijo ahora.
1: Llamamos al movimiento social, a las fuerzas democráticas, a recuperar la democracia para el Perú, a que no tengamos 5 años más de captura de la democracia, las instituciones, como en el gobierno parlamentario de la señora Fujimori viene ocurriendo. Llamamos a la resistencia democrática, a nuestras regiones, a todo el Perú. El día sábado tendremos una jornada nacional de lucha democrática, de lucha patriótica, en el marco de la ley y nuestros derechos constitucionales. En ese sentido, al movimiento social, a todas nuestras fuerzas, nosotros les decimos que estaremos pendientes, porque luchamos contra y nos movilizamos contra la persecución política, la persecución judicial de diferentes líderes sociales y hombres y mujeres demócratas que hoy están encausados precisamente por solo pronunciarse en el marco de la ley para defender sus derechos.
0: A ver, bla, bla, bla, bla, gobierno parlamentario. Señor Sánchez, ¿usted acaso no es parlamentario? ¿Acaso usted no decidió y votó a favor del presidente que tenemos hoy día, José María Balcázar, que se pasea por el mundo? Y sigue y sigue. Ha convocado a todo el Perú, como el viernes pasado que salieron 4 gatos. Dese cuenta, ya nadie está con usted. Los únicos que siguen con usted son los matones que tiene alrededor y cómo han atacado el día de hoy a nuestro reportero Marcial Vilela. Veamos el video, veamos exactamente qué sucedió. Tenemos ahí en las afueras del Congreso y se ve clarísimo. Primero, que nadie lo sigue, señor Sánchez. No hay nadie alrededor de usted excepto prensa. Primero, empecemos por ahí. Y ahí se ve cómo sus matones empiezan a empujar a los reporteros, los jalonean, porque no le gusta a usted las preguntas incómodas. Claro, en la calle no lo reconoce nadie. Y dentro del Congreso, esta se ve clarísimo. Usted trata con su investidura parlamentaria, que está utilizando además para denunciar y tratar de amedrentar a ministros, se hace el bravucón. Señor Sánchez, por favor, corte ya de una vez estas cosas y dígale a sus 5 chacales que tiene alrededor que empiecen a portarse bien con la prensa. El que lo sigue a Sánchez y sigue denunciando contra el canciller y ahí sigue de comparsa es el congresista Jaime Quito, bien querido en Arequipa. A ver, señor Quito, ¿qué dijo?
2: Nosotros también exigimos al Congreso celeridad respecto a este tema, a pesar de que también sabemos y conocemos que dentro del Congreso el pacto existente puede evitar que esto se desarrolle, pero esta denuncia constitucional no queda en este Congreso, sino que también pasa al siguiente, porque aquí lo que estamos pidiendo es inhabilitación por 10 años y que también pase al fuero civil, es decir, a la investigación del Ministerio Público, porque acá se tiene que investigar respecto a todo este tema para que se subsane, se respete la voluntad popular de nuestro pueblo, sea a nivel nacional o en el exterior.
0: Congresista Quito, lo vuelvo a invitar al programa cuando quiera. Respete usted la voluntad popular de todos los arequipeños que votaron por usted hace 5 años y que los traicionó a todos los micro y pequeños empresarios del centro de Arequipa. Venga acá, hablemos de eso, por favor, cuando quiera. Acá, bienvenido. Pero sigue con la pataleta el canciller. El canciller es un embajador de carrera que ha servido al Perú en muchísimos países durante muchísimos gobiernos, que estaba en situación de retiro y que ha entrado a trabajar por el Perú. A diferencia de usted, que muchas dudas deja y que nuevamente, en su situación de congresista, igual que el congresista Sánchez, se están aprovechando de la situación. Por favor, ya córtenla. Pero el que habló también en contra de esto es Luis Galarreta, el futuro, esperemos, primer vicepresidente, porque ya estamos viendo el Jurado Nacional de lo inevitable. Veamos qué dijo Luis Galarreta.
3: Mientras más se demore, obviamente, más largo sea este proceso, le da más espacio a personas que, como el congresista Sánchez, lamentablemente, hoy día nos damos cuenta que es totalmente antidemocrático. Ahora, es verdad que los procedimientos están establecidos en marcos legales, faltan 251 actas, como digo, que hacen casi 50.000 votos, que el señor Sánchez no va a tener el 100%, por lo cual, evidentemente, él ya sabe que perdió hace más de una semana, lo sabe, y entonces, lo que habría que ver para más adelante es hacer algunas mejoras en el sistema, digamos, electoral para que los resultados estén mucho más rápidos, ¿no? Nosotros vamos a tender puentes a todos los grupos parlamentarios, obviamente en los temas que coinciden, vamos a coincidir, en otros no vamos a coincidir, y eso es la democracia. También puentes a las autoridades gubernamentales como gobernadores, alcaldes. Es decir, la democracia va más allá del señor Roberto Sánchez, y repito, ya creo que su declaración de él dice que el proceso ha terminado, nosotros seguiremos esperando con prudencia y lo que falta, que es el tema del procedimiento electoral.
0: Bueno, Luis Galarreta, no pequen de ilusos. ¿Cuándo le creyeron al congresista Sánchez que iba a respetar? Obviamente, se iba a picar. Y en otra cosa que no sorprende a nadie es que Carlos Álvarez finalmente renunció a País para Todos, este partido con bases de extoledistas en los que nunca encajó. Pero parece que esta vez, después de las 5 amenazas que hizo Carlos Álvarez durante la campaña, ¿se acuerdan? Renuncio y no renunciaba. Ahora parece que sí es definitivo. Amigos, lo que es definitivo es que nos tenemos que ir a una pausa comercial y volvemos con los invitados. Va a estar Leslie Chica, ex ministra, para contar todo lo que pasaba en los distintos ministerios. Nos vemos en unos segunditos.
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0: Dios, ya estamos de vuelta. 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Y amigos, como dije antes de la pausa, estoy acompañado por Leslie Chica, ex ministra de Desarrollo e Inclusión Social. Leslie, qué gusto tenerte en el programa.
1: Muchas gracias, Fernando. El gusto es mío de poder estar aquí para conversar de los temas del sector.
0: Leslie, a ver, tú, además, si la data no me equivoca, has sido la ministra más joven que ha tenido el Perú, por lo menos en los últimos 50, 60 años.
1: He tenido ese honor de servir al país, claro, con la edad que corresponde, ¿no?
0: Y entraste al gobierno a un ministerio que mucha gente dice que no sirve para nada, que podría ser parte de otros ministerios, pero que tiene, desgraciadamente, una labor muy importante y muy mala fama por eso, y creo que es lo único que se le conoce, que es el jaliwarma, el ya no sé qué nombre tiene nombre ahora, que es darle de comer a nuestros niños en la etapa de colegio. Antes de entrar al DAE, ¿qué encontraste? Porque la gente no sabe cómo funciona el ministerio. ¿Qué encontraste en el ministerio? ¿Encontraste qué adentro?
1: Bueno, en primer lugar, creo que es importante señalar que el Ministerio de Desarrollo e Inclusión Social sirve para mucho y constituye un eje transversal para todos los ciudadanos del Perú en todo el ámbito del territorio nacional. Tú acabas de mencionar Apurímac, has estado hablando de Huancavelica, de Cusco, de Loreto, de Lambayeque, todas las regiones del Perú tienen población que necesitan ser respaldadas y que el Estado cumpla su rol de protector social con un sistema que haga que cada uno de los ministerios y de la parte gubernamental puedan trabajar no desde el lado asistencialista, sino de brindar esas herramientas para que las personas puedan salir progresivamente de la pobreza. En el MIDIS, yo tengo entre idas y venidas casi 10 años en el sector, así que lo conozco bastante bien. Inmediatamente ingresé en el gobierno del presidente Geri, me puse a trabajar en el reto que es más grande, ¿no? Tú has mencionado jaliwarma y mil nombres que le pusieron al programa para salir de los temas políticos, porque claramente han habido afectaciones que incluso han llegado a ser irrecuperables para la población, para nuestros niños. Y simplemente el nombre tal cual va a su esencia. Hoy es el programa de alimentación escolar. Teníamos un mercado que ya estaba organizado para proveedores y todos los nombres que existen. Pues claro, con un presupuesto de más de 2,000 millones de soles, casi el 30% del presupuesto institucional, que son más de 7,000 millones.
0: O sea, todo el presupuesto, o sea, casi todo.
1: Sí, estaba en
0: entonces,
1: el programa.
0: Antes de entrar al detalle, jaliwarma, porque efectivamente creo que, amigos, ninguno de ustedes ha escuchado por lo que va del año ninguna noticia negativa, por lo menos, y toquemos madera, no ha habido lo que normalmente tenemos acostumbrados de noticias de los niños. Entonces, el MIDIS tiene jaliwarma y tú dices que es transversal. ¿Qué otras cosas se ocupa el MIDIS?
1: En todo el ciclo de vida de la persona. Pero permíteme precisar un punto sobre el programa de alimentación escolar. Aquí teníamos que devolver la dignidad a estos más de 4 millones de niños y niñas en el Perú, en todas estas regiones. Y en consecuencia, también recuperar la confianza con los padres de familia. Atiende a 10 millones de peruanos, el MIDIS. Entonces, había también que poner sobre la mesa los productos que comemos todos. Todos comemos lo mismo. Y esa fue una indicación que seguimos en conjunto con el gabinete del Consejo de Ministros, liderado por el presidente. Hoy estos niños consumen productos que encontramos en los mercados a nivel general.
0: Claro, que era lo lógico, ¿no? O sea, era lo lógico porque la mayoría de todos estos, cuando veíamos desgraciadamente niños intoxicados, enfermos, eran unas marcas que no conocía nadie, que no existían más allá de que el Estado. O sea, si el Estado no les compraba, esa empresa desaparecía.
1: Así es, se volvió el nicho de pruebas. Se volvió, el programa de alimentación escolar se volvió el mercado de pruebas de muchas empresas, personas jurídicas que recién iniciaban y no podemos dejar estos espacios para la población más vulnerable. Por eso trabajamos con la Sociedad Nacional de Industrias. Hoy hay un proceso que además es fiscalizado desde la etapa preparatoria con la Contraloría General de la República y también antes de iniciar el año escolar, bueno, ya no continuamos por temas políticos, pero tuvimos un convenio con el Ministerio Público para que activen todas las fiscalías de prevención del delito a nivel nacional. Así que ya sabía, cualquier que se atreva a dañar a nuestros niños, sabía que iba a tener una consecuencia. Como bien has mencionado, todo ha marchado de una manera muy positiva porque se dejaron los mecanismos de control y esperamos que así sea, porque ahora a mitad de año tiene que hacerse un corte para programar lo que falta. Respecto del ciclo de vida de las personas, el Ministerio de Desarrollo e Inclusión Social cuida desde la etapa de gestación de la madre, es decir, al sujeto de derecho a través del programa Juntos. Acompaña toda la etapa de gestación a través de transferencias condicionadas.
0: Vamos de ahí, porque hay, o sea, van desde la vida concebida,
1: así
0: los
1: es,
0: que creemos en la vida concebido. Y los que saben que es así, no los abortistas esos que andan con los pelos de colores.
1: Defendemos a los concebidos, por supuesto.
0: Desde ese momento uno ya es ciudadano. Entonces ya el Estado se procura ayudar a la madre. Y hay un tema, a ver, cuéntanos en general, pero hay un tema que a mí me preocupa muchísimo, es el tema de la anemia. ¿Eso también cae en el ministerio de ustedes o me estoy desviando del tema?
1: La anemia es un problema transversal de todos los sectores. Siempre se ha hablado, por supuesto, del MIDIS, porque tiene una intervención directa en los niños de 0 a 3 años, que es la etapa fundamental. Y las madres de familia lo sabemos, también los padres, ¿no? En estos 3 primeros años se forma el cerebro de nuestros niños. Necesita apego seguro, lactancia materna y, por supuesto, alimentos que coadyuven a que en esta etapa los cuidemos. Después ya es irreversible.
0: Sí, después yo lo he dicho siempre acá, amigos, la anemia además es silenciosa, es invisible, lleven a sus hijos de 0 a 3 años a las pruebas de descarte. Porque lo que sucede, y yo lo voy a decir como es, genera retraso en el desarrollo cerebral. Retraso mental para siempre en el desarrollo de sus hijos.
1: Así
0: de crudo, así de duro. Vayan y llévenlos en este momento a revisarse a sus hijos.
1: Y justamente, como mencionas, los tamizajes, etcétera, este es un problema que tiene que ser atacado desde todos los niveles de gobierno y en todos los sectores. Igual que la alimentación escolar, no puedes dejárselo solo al MIDIS, porque, a ver, tenemos productos buenos, pero como cuando llega a las escuelas o cuando llega a las cunas de los centros de cuidado, no hay agua segura, no hay agua, no hay desagüe, no hay alcantarillado. Entonces aquí teníamos
0: no hay dónde guardar congelado, no hay dónde guardar,
1: no hay toda la
0: cadena, ni siquiera dónde cocinar a veces.
1: Para eso nosotros tuvimos la capacidad de sentar en la misma mesa y dijeron que era la primera vez que se hacía, pero eso es un trabajo de equipo,
0: pero es necesario, ¿no? Porque si hay algo que pasa en el Estado es que no trabajan. Nunca trabajan juntos, cada quien tiene los últimos 10 años.
1: Pero mencionan a cada rato la palabra articulación, ¿no? Que es irónico.
0: Articular es una palabra caviar en la que todo funciona mientras el articulador esté parado al medio. Pues esa es la única manera.
1: Tenemos que hacerse, y por eso era nuestra gestión se centró en volver a la esencia, ¿no? Y para cuidar a nuestros niños y niñas del Perú, pues hay que cuidarlos como nuestros hijos, como propios padres. Sentamos al Ministerio de Vivienda, Construcción y Saneamiento para ver todos estos puntos. Al Ministerio de Salud para que haga toda la cobertura en salud y los tamizajes, porque todo programa debe tener una línea de base. Si no hay línea de base, no sabes qué vas a medir. También al Ministerio de la Producción, porque allí está el Instituto Nacional de la Calidad. O sea, que te dice si el producto es bueno, si cumple o no los estándares. Está Sanipes para los productos hidrobiológicos, que son los peces. Lo mismo con
0: el Ministerio, o sea, me imagino.
1: Y educación, por supuesto.
0: Pero eso va un poco a lo que yo decía. O sea, has tenido, entiendo ya claramente por qué es transversal, pero has tenido que lidiar,
1: con todos.
0: ¿Por qué hay tanta cosa tan repartida, seguro te has encontrado cada una con un propio rey del algo, rey del no sé qué, rey, porque desgraciadamente el gobierno ha pasado a hacer eso, ¿no? ¿O qué has visto desde adentro? Yo sé que hay muy buenos funcionarios públicos.
1: Sí,
0: dan su vida y están trabajando muy bien por el Perú, pero desgraciadamente hay parásitos metidos por los partidos.
1: El gran problema es quedarse en el statu quo, ¿no? Y la falta de institucionalidad. Por supuesto que aquí también juega un rol fundamental estos cambios, idas y venidas, que no permite avanzar. Cuando hablo con los alumnos que tengo en las maestrías, en los pregrados, siempre trato de resaltar esto, porque finalmente son funcionarios públicos que están encaminados a asumir grandes cargos. Pero la base de esto es la voluntad, ese servicio de poner a disposición todos los elementos que tenemos en las competencias para mejorar al país. Y claro, te encuentras al funcionario que está en el escritorio, que puede escribir la norma, pero si la norma no se condice con la realidad, pues estamos hablando de ninguna manera, por supuesto, tiene que hablar. Y educación es fundamental.
0: Claro, me imagino que te tienes que haber encontrado, porque además acá viene mayor complejidad del Estado, esta pésima regionalización. Te tienes encontrado con feudos regionales, con feudos en las alcaldías y de todas maneras con congresistas metetes que han tratado de presionarte, ¿o no?
1: La descentralización es un reto en el Perú que pueda establecerse en el marco de sus competencias una adecuada coordinación. He tenido muy buenos ejemplos con gobiernos regionales, porque además el Ministerio de Desarrollo e Inclusión Social tiene incentivos a las buenas gestiones, a las buenas gestiones municipales, a las buenas gestiones regionales. Lanzamos además en conjunto la primera política por el desarrollo infantil temprano. ¿Qué significa esto? Y allí todos los gobiernos regionales apoyar. Poner al centro de la política pública del desarrollo social a los niños, ¿no? Al desarrollo infantil temprano, al concebido, al sujeto vivo. Porque a partir de esto vamos a poder dirigir adecuadamente cada política pública, como es este ejemplo de sentar a todos los sectores para mejorar. Te doy un dato, Fernando. Cuando veíamos todas las mejoras que necesitaba el programa de alimentación escolar, veíamos cada punto de la cadena, ¿no? Y hay más de 65,000 instituciones educativas, colegios en todas las regiones del Perú que no tienen los servicios de saneamiento. Yo me pregunté en ese momento, conjuntamente con el equipo, han pasado tantos gobiernos, más de 5 o 10 años, y no creo pues que sea tan difícil priorizar el presupuesto a quienes verdaderamente los necesitan. Es que y no son nuestros niños, no solo el futuro, ¿ah?
0: No, es
1: el
0: presente. No lo priorizan país, porque, ¿no? Además, a ver, en educación, lo voy a repetir, el presupuesto general de la República en educación en los últimos 15 años ha aumentado 26, sí, 26 veces más de plata en educación. Y para lo que es infraestructura, el promedio de gasto de los gobiernos regionales y municipales es de 60% como máximo. Devuelven una cantidad de plata todos los años y por eso es que los colegios se siguen cayendo a pedazos. O sea, por eso te decía, hay una ineficiencia brutal. Y nuevamente, me imagino que te has encontrado con estas pachotadas que hacen a veces algunas autoridades diciendo, no, como es mi región, yo tengo que hacer, y mandan comprar, no sé, he escuchado, por ejemplo, que compran arroz de otros países en vez de comprar en el Perú y que compran lo no sé qué para que no... Obviamente porque tienen un primo, un amigo que es el importador, el exportador.
1: Eso te puedo decir que con el mandato que tuvimos nosotros se acabó, porque la Contraloría General ha acompañado desde la etapa preparatoria. Te doy un dato, ¿no? Ingresamos en octubre, noviembre, tiene que hacerse toda la parte preparatoria de las contrataciones públicas para que en marzo ya esté todo listo. Y claro, la presión es tarde, es urgente, hay que hacerlo como claro, está.
0: La clásica excusa,
1: pero si uno,
0: ¿no?,
1: entra para el estatus
0: quo... Como no hay tiempo, sigamos con lo que hay porque así de repente es. No llega. Ay, ya firmo.
1: En absoluto, un funcionario puede ser mediocre y puede ser acostumbrado a estar en la comodidad. Justamente para eso tenemos la oportunidad de servir al país. Y si hay que servir, hay que servir bien. Porque estos niños, mucho hablamos del futuro del Perú. Yo creo que son el presente. Y existen padres de familia, existen proyección de todos los miembros de su sociedad en que esto pueda ser mejor. Hay que darles, pues, un nivel, una base respeto a los derechos fundamentales y que ellos puedan seguir avanzando. Por eso es importante el ciclo de vida, Fernando. Y permítanme aquí nombrar a las organizaciones sociales de base, a las ollas comunes, los comedores populares, el vaso de leche también, porque me he reencontrado con mujeres y varones, líderes, que... en lugar de estar esperando una dádiva o asistencialismo, lo que he visto es un espíritu emprendedor de mujeres que quieren salir adelante, de varones también responsables. Por eso es que promovimos con mucho énfasis los emprendimientos en cocina, en textilería, en manufactura. Tenemos usuarias de los programas sociales que han sido certificadas en sus capacidades con Sencico. O sea, al toque hicimos los convenios para que esto pueda despegar y salir adelante, ¿no? No nos pertenece nada. Yo creo que la gestión es lo que uno en su momento puede otorgar a la sociedad. Y bienvenido sea todo lo que venga hacia adelante. Cuando cuidamos al nacido, ¿no?, o al concebido, esto es a través de transferencias. Y son transferencias condicionadas. No es solo la entrega del monto, ¿no?, sino que tienen que cumplir con ir a la escuela y con ir al centro de salud. Entonces, este modelo de transferencias condicionadas han funcionado muy bien en países de la región. Y en el caso del Perú, el programa Juntos, así se llama, y el que le sigue, que es el CUNAMÁS, hasta los 3 años, o sea, ya nace nuestro niño, nuestro ciudadano del Perú.
0: Y ahí viene el CUNAMÁS, que además el CUNAMÁS, si no me equivoco, puede ser, no necesariamente es un establecimiento del Estado, puede trabajar. puede funcionar dentro de un establecimiento comunal, sí, dentro un convenio, de una vivienda particular, dentro de
1: una
0: cosa.
1: Así es, una cesión en uso para tener el espacio físico en la zona urbana. Pero hay un gran reto en la zona rural también, ¿no? Y la dispersión, ¿no? La longitud, la cercanía, sí, pues
0: yo he tenido la suerte de viajar por muchos lugares del Perú y lo he visto, y efectivamente hay madres y comunidades que se organizan para poder calificar para el CUNAMAS y para estas cosas. Y claro, la lejanía es un problema.
1: Pero ahí hemos reforzado mucho lo que fue el servicio de acompañamiento a familias. Se llama el SAF. No hay la cuna, pero hay gestores que visitan constantemente a las familias para coadyuvar, para enseñar el verdadero cuidado. Miden si les dan el sulfato ferroso para justamente luchar contra la anemia. Y esta es una etapa fundamental, ¿no? Pasamos cuna más, ya el niño entra a la etapa escolar, por eso había que mejorar el programa de alimentación escolar hoy, y eso está en todos los medios de comunicación. Los niños reciben productos que antes no imaginaban los padres de familia.
0: Sí, no, los productos que se venden en la bodega.
1: Así es.
0: O sea, nada más, no necesitas más. Eso es suficiente.
1: Así es, por eso fue un factor fundamental también contar con el respaldo del Colegio de Nutricionistas del Perú, porque ellos pues tienen la esencia del programa, es la alimentación escolar, que es brindar los alimentos para que los chicos puedan tener la energía, las calorías, las proteínas para tener los conocimientos. Y así vamos pasando hasta en la etapa 18 años, ¿no? 16, 18 años, que el programa Juntos también acompaña, hasta los 18
0: hasta
1: años.
0: Hasta 18 años.
1: Sí, acompaña. ¿Y por qué te menciono?
0: ¿Están en el colegio o ya ahí lo suelta?
1: No, acompaña a todo
0: hasta
1: el
0: los
1: colegio.
0: 18 años,
1: así es. Y estos programas juntos, como CUNAMAS, han arrojado resultados respecto de tamizajes de anemia por menos del 20%. No podemos ser triunfalistas y decir que es un logro excepcional, pero cuando estos índices son menores del 20%, significa que deja de ser un problema público. Claro, estamos focalizando.
0: Sí, a ver, hay gente y candidatos que decían, voy a eliminar la anemia. No, señores, la anemia desgraciadamente en todos los países del mundo está alrededor de 10, un poquito menos. 20 ya no es considerado un riesgo, pero 50 por 46.7 que estamos ahora... Es una locura, es una locura. Pero entonces, ya, acompaña el Ministerio de Inclusión Social de Desarrollo e Inclusión Social. Acompaña a las personas hasta la mayoría de edad. Y después de vuelta...
1: Ahí es donde tenemos que conectarnos. Por eso es importante hablar en la mesa y en la cancha, en el terreno, con todos los otros ministerios y los niveles de gobierno. Porque ahí debe entrar la oportunidad para que el joven encuentre un camino de desarrollo y de emprendimiento. Ya sea en un trabajo dependiente, ya sea en desarrollar su emprendimiento, carrera técnica, carrera universitaria, etcétera. Pero es un camino, porque si hacemos esta ruta adecuadamente, que no es una ayuda del Estado, no me gusta decir eso, y lo repito bastante en clase, es el rol del Estado, de garantizar un estado de bienestar.
0: Lo que necesita, es que todos los peruanos tengamos la misma oportunidad. Nos vamos a una breve pausa comercial y volvemos porque ya nos contaste todo lo que se hizo. Ahora,
1: estamos en los 18.
0: ¿Qué vas a hacer y qué podrías hacer? Nos vamos a una breve pausa comercial, amigos, y volvemos en unos minutos. Bye.
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0: Bueno, amigos, ya estamos de vuelta. 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Amigos, seguimos acá en el set con Leslie Chica, ex ministra del Ministerio de Desarrollo e Inclusión Social, que nos estamos enterando muchos para qué sirve y qué hace. Pero Leslie, es el ministerio, por supuesto, pero tú has hecho una labor que ya ha quedado demostrada, no por lo que dices, sino porque efectivamente no escuchamos las malas noticias, que es lo que normalmente estamos acostumbrados. Entraste, estuviste poco tiempo durante lo que duró el gobierno de José Gerí, pero tú decías, has venido trabajando en el sector público hace muchísimos años. ¿En qué otras áreas, qué tanto has visto del sector público? Y la pregunta de cajón, ¿qué hay que cortar, qué hay que limpiar de ahí adentro?
1: Yo estoy convencida, y fue una reflexión con todo el equipo, que la pobreza no se combate administrando las carencias que hay en el Perú, sino creando verdaderas oportunidades. Soy parte de la función desde el 2015, ¿no? Inmediatamente ingresé de la universidad, pero siempre tuve ese espíritu, el interés por servir al país. Y también pasa por un punto cuando empezamos el gran reto del ministerio, que fue el programa de alimentación escolar, que más allá de los nombres, la esencia justamente está en trabajar por tener un modelo de política pública, que es lo que siempre hablo también con mis alumnos, que pueda ser ejecutable y que tenga una estrategia donde colaboren diversos actores, ¿no? Si estamos hablando, por ejemplo, de una eficacia administrativa, de desburocratizar el sistema, pues hablaríamos de sectores, ¿no? Que son parte fundamental, producción, agricultura, la parte de la calidad y, claro, transversalmente con salud y con educación. Entonces, eso forma parte de una visión que tenemos, que se compartió en su momento con el gabinete y, por supuesto, también con el presidente José, todos como ciudadanos.
0: Claro, pero has usado una palabra que es actores. Hay mucha gente actuando. Actuando dentro del gobierno, no ejecutando, no haciendo que las cosas pasen, sino el show, sentadito, haciendo que sí, yendo a reuniones, las famosas reuniones hamaca, en las que no hacen nada, te mueven de un lado, te mueven para el otro. ¿Qué se puede simplificar? Porque el tiempo que estuviste fue corto, imagino te quedaste con ideas. ¿Qué se puede simplificar en el proceso para que, como dijiste tú, la línea base de partida de todos los peruanos sea lo más igual posible?
1: Definitivamente el tiempo no alcanzó. Existe mucha normativa y mucha fórmula que escribimos con el trabajo en el campo, porque nosotros cada semana hemos estado por lo menos en una o dos regiones. De eso se trata el Ministerio de Desarrollo con Inclusión Social, de vivir la realidad. Y aquí quiero resaltar mucho el rol del FONCODES, ¿no? Que promueve la productividad. Volvimos a la esencia. Hay muchas familias, más de 14, 17 millones que fueron invertidos y ejecutados para la productividad de todo el Perú. Entonces, si hay algo que se puede trabajar en adelante, es en un libro blanco, en una ruta adecuada que mejore el sistema de alimentación escolar con una fórmula que abarque la infraestructura, el servicio a agua, a desagüe, en los 65,000 o más colegios que hay a nivel nacional. Otro tema, todos los pasos administrativos que deben contar, y aquí pasando un rol que a una necesidad que encontramos mucho con las micro, pequeñas y medianas industrias, ¿no? Empresas. También fue parte de un estudio que lo discutí en la vida académica hace algunas semanas, y es que lo que necesitan es la desburocratización del sistema, ¿no? Tienes que ir a pedir todas las licencias a SUNAT, sí, crear la persona jurídica, en registros públicos, abrir el libro de actas, tener un contador, etcétera. Y todo esto genera un alto costo administrativo y también, pues, evidentemente, un recurso económico. Entonces, mira qué importante el sistema de desarrollo de inclusión social. No solo ve pobreza, ve también emprendimientos y atiende también estas necesidades y el rol que tienen las micro, pequeñas y medianas empresas a nivel nacional, ¿no? Entonces, podíamos englobar todos los sectores en poner en el centro el desarrollo y la inclusión social, coordinando con
0: todo. Claro, es que en realidad todo el Estado debería trabajar hacia el desarrollo y la inclusión social y efectivamente se vuelve algo importante cuando los demás no hacen su trabajo, porque me está quedando claro que has tenido una posición de sheriff y de policía.
1: A todos, todos los días.
0: Regañando uno por uno para que se pongan a trabajar. Leslie, muchísimas gracias por estar con nosotros. ¿Qué sigue con tu carrera política? ¿Sigues, vas a volver al Estado? ¿Sigues, te quedas enseñando? ¿Qué vas a hacer?
1: Bueno, yo he tenido experiencia en diversos otros sectores, como ambiente, también en salud, ¿no? En seguridad social, en sistema de salud, en cultura también en su momento, en el sector interior. Y creo que la voluntad del servicio siempre está presente. Esta es una decisión de vida, no es solamente la carrera.
0: No, una vez que entras al Estado no puedes salir más así.
1: Sí, no tiene una participación política, pero he encontrado mucha coincidencia con ciudadanos que queremos recuperar lo mejor de las tendencias sociales, no solo hablar de derechas y de izquierdas, sino de poder crear un equipo humano, concientizado, que tenga visión de ejecutar, no solo actuar, para mejorar el país. Así que seguiremos avanzando en toda la parte técnica y seguro contribuyendo más con el Perú, como colega.
0: Muchísimas gracias, Leslie. Estamos con los amigos Leslie Chica, ex ministra del Ministerio de Desarrollo e Inclusión Social. Y aparte, yo conozco a Leslie hace ya bastantes años, es lo que se necesita, amigos. Se necesita que los jóvenes, yo ya no soy tanto, pero que los jóvenes se involucren con el Estado. Se pueden hacer cambios. Y los cambios, las obras buenas y las buenas gestiones de los ministros, de los presidentes, de los alcaldes, no se ven en la propaganda, ni en el floro, en el discurso. Se ven con los resultados. Y en el caso del Ministerio de Desarrollo e Inclusión Social, lo pueden ver ustedes. ¿Cuántas denuncias han habido este año de malos alimentos? ¿Cuántas intoxicaciones o cosas han habido? ¿Empezó el año escolar y los colegios tenían los alimentos? ¿Sí o no? Ahí está la prueba de un trabajo eficiente. Eso es, amigos. Pero ahora estamos con Javier Bedoya, amigo en la casa, y secretario general del PPC. Javier, qué gusto tenerte acá en el programa.
2: Fernando, muchas gracias por la invitación nuevamente.
0: Javier, tú eres todavía de lo que podemos llamar los jóvenes, ya no tanto de la política, no tanto como Leslie, que veinteañera todavía, ya estamos cuarentones ya. Pero cuéntanos un poco, ¿qué se viene para el PPC? ¿Se vienen ya? Porque te entrevisté justo antes de la segunda vuelta, me dijiste, no, cuando llegue la regional y municipales hablaremos, ya llegaron. ¿Qué va a hacer el PPC?
2: Bueno, presentarnos, como lo hemos hecho, hemos inscrito candidaturas en Lima y en varias provincias del país. Uh-huh. Vamos a participar con candidatos, como estaba esperado y previsto. Es un partido que, si bien ha perdido la inscripción, tenemos todavía presencia en varias provincias a nivel nacional y es nuestro deber participar como todo partido nacional. Uh-huh. Después ya del 31 de diciembre veremos finalmente qué pasa con el PPC, el proceso de reinscripción, etcétera, etcétera, etcétera.
0: ¿Y ahora están presentando en Lima y en qué otra? ¿Están algún regional o no?
2: Sí, estamos presentando en Ancash, en algunas provincias de Ancash. Uh-huh. Estamos presentando en Ica, en Piura, en Tumbes, en varias regiones del país. ¿Ah? Uh-huh.
0: ¿Arequipa?
2: En Arequipa también.
0: Arequipa es bastión del PPC, sí. Pues siempre. Ah, siempre ha sido un bastión del PPC.
2: Por lo menos sacábamos algunos representantes siempre, uh-huh. Sobre todo Arequipa Ciudad, ¿no? Uh-huh. La Arequipa tradicional, digamos, de las costumbres.
0: De las costumbres, claro, que va más con el PPC de antes, que ahora va a tocar reformularse. Pero Javier, más allá de la carrera política que viene, de lo que se nos viene en esta locura que va a ser las elecciones municipales, todavía no terminamos la presidencial, tenemos un Sánchez en plena pataleta, ya. La matemática no da. Esto es como, pero esto ya es, señores, el Perú ya no tiene cómo llegar al Mundial. Así, Sánchez ya no tiene cómo llegar a ser presidente, la matemática no da. ¿Qué se espera en este, qué queda? Un mes y una semana, un mes y días, un mes y una semana para 28 de julio. ¿Qué puede pasar en el Perú? ¿Qué debería estar haciendo el fujimorismo como
2: elector? Me parece inaceptable, en primer lugar, que el Jurado Nacional de Elecciones no haya puesto término a este proceso electoral. Uh-huh. Es realmente...
0: Es vergonzoso, somos el hazmerreír de todo el mundo.
2: El papel en general de la OMP y el jurado ha sido muy malo, uh-huh, en líneas generales. Y yo creo que ya debería de proclamar a Keiko como ganadora y una vez terminar con esto y enfocarnos finalmente en lo que corresponde, ¿no? En lo que va a ser el gobierno de Fuerza Popular. Que creo que es lo que está haciendo Keiko en este momento, más allá de estar cuidando los votos en el jurado. Y justo salía también de otra entrevista y yo considero que Keiko no puede perder tiempo. Keiko no está para experimentos, poner a caras nuevas, bonitas, inexpertos, para de alguna manera darle cabida a gente de su partido o otro partido. Keiko creo que tiene que echar mano a gente experimentada, política, política, con algunos, evidentemente, conocimientos en diversos sectores. El presidente del Consejo de Ministros tiene que ser netamente política, una persona que articule con la bancada de gobierno, que articule con las demás bancadas dentro de las dos cámaras, diputados y senadores, que articule con los ministros, evidentemente, y con los gobernadores regionales. Fundamental y sumamente importante.
0: Sí, importantísimo.
2: Tiene que ser un perfil muy, muy, muy, muy, muy político, con mucha experiencia. Una persona que de repente tiene ascendencia sobre personas en el Congreso. Ascendencia porque tiene un prestigio,
0: claro, tiene una, y una autoridad. Claro, ha logrado algo en la vida, no solamente estar ahí alrededor de...
2: Un ex parlamentario con experiencia, con algunos años, que conozca la cosa pública, que conozca el Estado por adentro.
0: Se vocean por ahí unos que parece ya ha sido premier ya también. Hay varios ahí que están en el...
2: Yo, bote. Mira, y lo mencioné en su momento, yo propuse a Lourdes Flores, que ha sido parlamentaria, conoce muy bien el Estado por dentro, ha sido candidata presidencial 3 veces, o sea, conoce el Perú de cabo a rabo. Mencioné también que para mí uno de los mejores presidentes del Consejo de Ministros en los últimos años había sido Jorge del Castillo. Articuló muy bien en su periodo como presidente del Consejo de Ministros, que fue largo, no fue corto. Sí,
0: sí. Fue uno de los... Fue creo que el que más ha durado en los últimos 25 años.
2: Y Jorge, o sea, guardando las distancias, si bien es mi adversario político, supo articular muy bien con sus ministros, que en gran parte eran técnicos, evidentemente con el presidente de la República en ese entonces, Alan García, con los gobernadores regionales, con los parlamentarios de su bancada en el Congreso y con los otros parlamentarios. Era un excelente operador.
0: Claro.
2: Y eso tiene que ser el presidente del Consejo de Ministros, un excelente operador para sacar adelante finalmente las propuestas que ha llevado Fuerza Popular en este proceso electoral.
0: Claro, porque al final son políticas de desarrollo en general para los peruanos. Pero entonces, no te vas por... Le han cambiado el nombre, los caviares, ¿no? Antes era repartija, repartición de cargos, ahora lo llaman multipartidario. ¿Tú vas hacia que tiene que haber cuota de partidos o tiene que haber cuota de profesionales?
2: No, tiene que haber finalmente la mejor gente. O sea, tiene que estar la mejor gente capacitada. Pueden ser de otros partidos.

0: En educación se los pasaron por encima con la marcha de Pedro Castillo y muchísimas cosas.
1: Y creo que ahí el fujimorismo todavía no había entrado en calor respecto a la oposición que le hizo a PPK, pero lo cierto es que no dio mayores resultados ese gabinete, ni en lo económico, ni en lo social. En fin, de alguna manera fue también la justificación que el fujimorismo se agarró para empezar, digamos, esta guerra sin cuartel,
0: que esperemos que ahora no suceda, ¿no?
1: Pero a lo que voy yo es que ese no es el perfil de un ministro. El perfil de un ministro, en determinadas carteras, de repente sí, un economista muy preparado, muy reputado, puede serlo, ¿no?
0: Pero para el lado de Hacienda, ¿no? Es algo que yo siempre he sostenido. El problema de este país es que economía y finanzas no van, la economía y las finanzas. Las finanzas son finanzas de Hacienda. La economía es desarrollo, es progreso. No puedes tener este pleito y tira afloja en el mismo ministerio.
1: Pero tienen que tener cierto criterio político los ministros de carteras, ¿no? Y el presidente del Consejo de Ministros, yo creo que tiene que ser una persona netamente político, que conozca la cosa pública, la administración pública, la cabo a rabo, que tenga buena relación con las bancadas dentro del Congreso, evidentemente con la de gobierno, a lo que voy es que no tiene que ser fujimorista, y que también articule muy bien con los gobiernos regionales, porque, Fernando, hay que hacer mucho trabajo en las regiones, sobre todo en el sur. Si queremos desactivar esta izquierda que quiere incendiar la pradera, este presidente del Consejo de Ministros y Keiko y este gobierno tiene que articular mucho con los gobiernos regionales del sur para llevar finalmente lo que no tienen, las necesidades básicas que están pidiendo durante muchos años y que ha sido producto de la indiferencia del Estado, que ya lo hemos conversado en varias oportunidades. Y, para terminar, Keiko no tiene tiempo. Keiko va a tener una oposición férrea en el Congreso de la República y en la calle. El antifujimorismo es muy fuerte, va a seguir siéndolo. Keiko no puede perder ningún minuto en estar divagando en cuanto a quién pone y a quién debe, cuál debe ser el perfil.
0: Vamos a entrar después de la pausa comercial al tema regional y bancadas, pero efectivamente sigamos con el ministerio. Claro, no pueden ser gente que entre a aprender, de ninguna manera, porque les van a dar, yo lo decía en el editorial, los comunistas radicales, los que bloquean, los que hacen desmanes, no están marchando con el congresista Sánchez porque no les va a dar rédito. Además, no se quieren pelear con un presidente de izquierda, pero a partir del 28 van a estar todos desfilando en las calles.
1: Exactamente. Yo creo que Sánchez está tratando de aglutinar y ser la oposición de este gobierno. No creo que lo pueda lograr, pero oposición va a tener, definitivamente. Hay mucho antifujimorismo. Acuérdate que realmente el peso de Keiko es 17%. Eso es lo que pesa Keiko hoy en
0: día. Ni siquiera, es 12% de total de voto. O sea, del 100% de posibles votantes es el 12%.
1: Bueno, ya. Claro. Ok, ya. Pero, digamos, votaron 17% ya...
0: Claro, del voto válido.
1: Así es. Ese es realmente su peso y dimensión. Entonces Keiko no puede estar perdiendo tiempo en experimentos. Tiene que operar inmediatamente porque la calle ni el Congreso, que también están nuevos, es verdad... Y ahí va a tener alguna ventaja porque son nuevos. Y entre ellos, además.
0: Hay un par de viejos zorros.
1: Entre Cámara de Diputados y Senadores se van a pelear por a ver, digamos, cómo articulan los proyectos de ley que presenten. Uh-huh. Va a haber una bronca interna. Pero lo cierto es que va a haber una oposición. Keiko, creo que ahí lo que tiene que hacer es tener buenos operadores y lo que ha hecho finalmente todos los gobiernos: terminar operando a través del presupuesto público. Es decir, las necesidades de determinada región aglutina a los diputados de tal región más el senador de tal región y ya, ok, te portas bonito y yo te priorizo la obra que necesita tu región y lo
0: como
1: pongo
0: dice presupuesto. Como dice el dicho, por la plata baila el mono. Nos vamos a una breve pausa comercial y seguimos conversando con Javier Bedoya para entrar un poco a ese tema, al tema regional, al gasto público y a qué se debe hacer puntualmente. Nos vamos a una pausa comercial y volvemos en unos minutos.
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0: amigos, ya estamos de vuelta. 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Y amigos, seguimos acá en el set con Javier Bedoya, abogado y secretario general del PPC. Javier, estábamos hablando del reto de Keiko hacia el gabinete, a quién nombrar, pero nos quedamos y dijimos que iba a tratarlo ahora. ¿Cuál es el reto hacia los gobiernos regionales y las alcaldías? Porque el 50% del presupuesto del país, y lo vamos a repetir siempre, y he comprometido con ustedes, voy a traerles más cifras exactas sobre cómo se gasta, lo maneja ellos. Entonces, ese floro de que a mí no me deja gobernar el Congreso es mentira. Lo que es verdad es que no deja gobernar los gobiernos municipales.
1: Así es. Mira, es un tema que hemos discutido varias veces. Yo lo toqué mucho en campaña. Es un tema que creo que ya es irreversible modificar el tema de la regionalización, sobre todo con un parlamento que es netamente regional, ¿no? Tienes la Cámara de Diputados que representa las regiones y tienes un Senado que está representado por la mitad por las regiones. Eso fue mal concebido, mal hecho, mal diseñado por Toledo. Y hoy en día, como bien dices tú, tenemos pues a estos caciques que manejan un presupuesto brutal, pero que al final por ineptitud o por corrupción no terminan ejecutando el presupuesto. Y vemos las carencias que tienen las regiones. Y muchas veces esa falta de presencia del Estado, esa indiferencia del Estado, de la cual se queja mucha gente con mucha razón, con justa razón, es como consecuencia de la irresponsabilidad o corrupción de estos señores gobernadores regionales. Gente cree que es culpa del gobierno central, pero claro, en realidad es de estos señores. Entonces, yo creo, y escuché a Carranza en el debate técnico decir que él había articulado muy bien con los gobiernos regionales en el gobierno aprista cuando fui ministro de Economía. Yo creo que esa es una posibilidad, es una puerta que se puede abrir, y por eso te decía que el presidente del Consejo de Ministros tenía que ser una persona netamente político que tenga buenas relaciones con sus interlocutores, entre ellos los gobernadores regionales, con los cuales tiene que conversar y articular, aunque no te guste esa palabra, con ellos para finalmente realizar las obras que necesita cada región y hacer el acompañamiento que se requiere por parte del MEF y del gobierno central a los gobiernos regionales para que ejecuten.
0: Y de Contraloría, porque efectivamente lo que dices es importante, porque, a ver, ojo amigos, ya lo hemos dicho varias acá, no existe ineficiencia de gasto en los gobiernos regionales. Gastan el 99% del presupuesto en sueldos y planillas. Ahí sí gastan perfecto, casi 100% todos los años. Pero cuando se trata de infraestructura y obra pública, llegan a 60, 50, 40% y devuelven la plata. Muchos diciendo es que el expediente técnico, y en verdad ya sabemos que es pura uña la que meten. Entonces, existe ese problema. ¿Se puede bypassear a los gobiernos regionales? O sea, puedes, no sé, tienes, este es un año distinto. Normalmente el gobierno entra, o con el gobierno ejecutivo entra con gobernadores regionales que ya tienen tiempo, o hay cambio. Acá se van ahorita. ¿Hay alguna chance de maniobra política que se puede hacer en estos 5 meses que le van a quedar a Keiko?
1: Muy difícil, porque se requieren modificar normas de desarrollo y, bueno, básicamente las responsabilidades y atribuciones de los gobiernos regionales están establecidas en la Constitución. Entonces, va a ser muy difícil, muy complicado, ¿no?, modificar eso. Por eso yo te digo que acá tiene que haber normas complementarias con acompañamiento a estos señores gobernadores regionales, de tal forma que el gobierno central se asegure de que estas obras, estos expedientes que se presenten, que tengan la obligación, aunque sea de presentar expedientes y obras ante la carencia de infraestructura que hay en cada región, por ejemplo, y que las ejecuten, ¿no?, y hacer el acompañamiento como debido.
0: Y que vengan con candado para el siguiente esto. Pero ahí, claro, tú estás hablando efectivamente como un hombre de leyes y que la Constitución debe cambiarla. Pero ¿Hay alguna maniobra política?
1: O sea, yo, ministro de Economía, me siento, o el presidente del Consejo de Ministros, me siento gobernador regional y digo, a ver, compadre, dame cuáles son tus necesidades básicas. Ahorita, necesidades básicas. No, yo necesito carreteras, necesito pistas, necesito hospitales, necesito postas, necesito colegios. Ok, perfecto. Vamos a priorizar en tales y tales lugares. Tanto, ¿cuánto necesitas? Esto es el presupuesto que yo requiero. Tu presupuesto es de tanto. Ok, perfecto. Te alcanza. Ya, ok, perfecto. Armamos el expediente técnico, que el MEF le ayude a armar el expediente técnico para finalmente licitar las obras, la Contraloría que intervenga también, uh-huh. y finalmente el MEF vea que se esté ejecutando el presupuesto que se le ha sido asignado para las obras que ya están establecidas.
0: Claro, no haya especulado, pero a ver, pero es que el expediente...
1: O sea, un poquito llevarlo de la mano.
0: Pero el expediente técnico toma normalmente como un año y medio. En este país es una vergüenza por la cantidad de regulaciones. No hay políticamente un bypass, declarar en emergencia y decir, ¿sabes qué, compadre? Toda la plata que no tienes se ejecuta.
1: Eso podría hacerse, pero necesitas de alguna manera una modificación de una norma de desarrollo, no de la Constitución, pero necesitas una modificación del Congreso que diga, por ejemplo, si el gobierno regional de Arequipa, por dar un ejemplo, no ha ejecutado más del 60% o 50% de su presupuesto, se declaró en emergencia y el gobierno central toma las riendas de las obras que no se han ejecutado para, y las ejecuta directamente de gobierno central, por ejemplo, ¿no?
0: Sería espectacular que eso que acabas de decir se convierta en una ley, además, obligatoria, municipio o entidad pública, que no termina de gastar su presupuesto. No,
1: y además va de la mano con el modelo económico, claro. Con el rol subsidiario del Estado. Cuando finalmente, pues, o sea, cuando, bueno, el rol subsidiario está pensado siempre para que el mercado no pueda, digamos, cubrir algunas falencias, el Estado entra y las termina
0: pero
1: cubriendo.
0: Pero acá es el Estado el que no puede cubrir las falencias.
1: Pero si el Estado, pero bueno, de alguna manera también tendría que haber un rol subsidiario del Estado central contra el gobierno regional, que no puede ejecutar determinadas obras, entonces se declaran emergencia porque son necesidades
0: que de la gente.
1: No puede ser posible que no tengan postas hace 20 años, colegios.
0: Es una locura, o sea, debería haber ahí chape nota a los nuevos congresistas.
1: Oye, mi amigo, hoy en día en la ley de gobiernos locales hay una norma, si mal no recuerdo, en el tema de sanidad. Uh-huh. Si, por ejemplo, un distrito no recoge basura o se le acumula la basura, el gobierno central puede declarar emergencia ese distrito e intervenir y recoger la basura por ese distrito.
0: Bueno, ahí hay una solución más práctica. Yo les he dicho a mis amigos, recojan la basura ustedes y llévensela a la puerta de la casa del alcalde, déjensela ahí para que él aprenda lo que es vivir entre la basura.
1: Y a
0: los regidores también.
1: ¿Eh? Lo que pasa es que el gobierno central tampoco tiene la capacidad.
0: No tiene la capacidad, pero debería haber una... O sea, si tienes un gobierno central eficiente, debería haber una norma que dice, oye, señor, si usted ya estamos en junio, ya se le otorgó toda la plata, porque la plata se le da por completo en enero. Y usted no ha gastado ni siquiera el 50% del presupuesto. Le corto las alas, le saco las rueditas, chau, chau, me encargo yo de ejecutar.
1: Bueno, en octubre, acuérdate que este congreso que entre va a tener que aprobar el presupuesto del próximo año, ¿no? Y ese presupuesto, en teoría...
0: Esto va a ser una locura.
1: En teoría, ese presupuesto debería estar en marcha o debería estar haciéndose en este momento, pero como todo cambio de gobierno, va a quedarse a la mitad y el gobierno que va a entrar ahora va a tener que reformular ese presupuesto, modificarlo, complementarlo, etcétera, etcétera, y presentárselo al Congreso para el próximo año.
0: Claro.
1: Y hay que tener en cuenta, Fernando, que se nos viene el niño.
0: No, esa es una locura.
1: Entonces, hay que ver qué va a pasar con determinadas regiones en el verano, sobre todo con la época de lluvias, y probablemente un poco Keiko, el gobierno de Fuerza Popular, vaya a estar pensando en eso y alocar recursos, sobre todo a determinadas regiones, para contrarrestar el niño. Lo más triste es para contrarrestar, no es que ya haya infraestructura, claro, que se haya hecho para prevenir.
0: Para intentar aparchar, pero ojo ahí, Keiko y gente de Fujimori, esa es su oportunidad de oro de declarar el país en emergencia, como lo hizo nuestro amigo Vizcarrata, y a aplicar todo bajo decreto de urgencia, trabajar. ¿Se puede o no se puede declarar el país en emergencia?
1: Se puede, sí, se puede, evidentemente hay mecanismos, pero de alguna manera tiene... O sea, a ver, primero Keiko no creo
0: que... Por eso es que yo no entro en ese tema.
1: Keiko no creo que vaya a ir con la pata en alto. O sea, no va a ser su padre que entró con la pata en alto y...
0: ¿No crees que entre con la pata en alto? ¿Tú crees que va a entrar así suavecita, sí, poquito a poquito, políticamente, sí, correcto, con miedo?
1: Sí. Porque no goza la popularidad que gozaba su padre. Como te digo, hay mucho antifujimorismo. Tiene un 17%, ese es su peso real. A menos que capitalice un respaldo en los primeros meses que le dé impulso para hacer cosas avesadas dentro del marco de la Constitución. No,
0: dentro del marco, pero
1: no,
0: dentro,
1: no como
0: pero
1: hizo su padre.
0: ¿Uno puede declarar el país en emergencia dentro del marco de la Constitución?
1: No, pues, o sea, a lo que voy yo es, te hago un ejemplo, los gobiernos locales, hay que buscar dentro de la letra qué cosas se puede hacer finalmente para que los gobiernos regionales, en caso no ejecuten determinadas obras que son necesidades básicas de la población, es decir, se requiere un hospital, una posta acá por necesidad pública, entonces se declara una emergencia esa obra y es tomada por el gobierno central y el gobierno regional es dejado de lado porque no lo ha ejecutado.
0: Claro, porque
1: por ejemplo, ¿no?
0: Porque finalmente ese funcionario que traba la ejecución de un hospital, yo siempre he dicho, debería ser procesado por homicidio culposo.
1: Y yo creo que esa norma, si se hace una norma de esa naturaleza o se modifica la norma de esa forma, que el Estado pueda entrar subsidiariamente a suplir la falencia del gobierno regional, creo que va a ser apoyado por muchos congresistas de regiones que les interesa que finalmente se construya la posta,
0: claro,
1: se construya el hospital. No les interesa cubrir tanto al gobernador, llevar la obra.
0: La obra y salir en la foto. Pero además, a ver, ¿qué congresista, amigos, se va a oponer a decir vamos a llevar mejor salud de manera inmediata? Ninguno. Ninguno en su sano juicio.
1: Al final el congresista lo que está pensando son los votos de su propia región que lo ha llevado ahí y probablemente está pensando en el 30 o en el 31 para la reelección. Y obviamente va a hacer todo lo posible para congraciarse con sus electores, lo cual es normal.
0: Es normal.
1: Y si además, el gobernador regional no está alineado con esos intereses, chao, no le va a interesar y se lo van a pasear. Entonces yo creo que ese tipo de normas creo que va a ser interés para muchos parlamentarios, diputados de regiones y senadores de regiones que ven que efectivamente no se ha hecho nada en su región. Y si que estos señores que son unos ineptos o corruptos, y sobre todo que ya se están yendo porque se van
0: se van y se pueden ganar el
1: entonces,
0: último cherry.
1: Entonces,
0: pues, ¿no?
1: Finalmente que el Estado central sea el que se encargue de ejecutar estas obras.
0: O sea, otra para los gobiernos municipales, alcaldes y gobernadores que se van. Empiecen a poner todos sus proyectos en obras por impuestos. Todos. Fírmelos antes de que se vayan para que en la placa salga su nombre. Aprovechen. Hay millones de soles de empresas que quieren ejecutar de una vez. Es eso, o sea, que a mí me da miedo lo que dijiste, que Keiko entre suavecita. ¿Tú crees que existiría esa posibilidad de jugar a doble cachete? Ella suavecita, un gabinete fuerte y una bancada fuerte. ¿Crees que esa va a ser la jugada?
1: Yo creo que su estilo va a ser un poco, o sea, no te digo que vaya a ser suavecita, pero no va a entrar, digamos, a hacer un shock.
0: Ya. Yeah.
1: No veo que vaya a revolucionar algo por el estilo. Ella va a gobernar, va a hacer lo que pueda hacer. Obviamente, creo que va a intentar poner a la mejor gente y ojalá escuche y que ponga gente política con experiencia. Pero dentro de eso no se va a mover, digamos.
0: Está endeudada por muchos lados después de 4 campañas.
1: Ella va a querer terminar sus 5 años, ¿no? Y no ser una más que la vacaron a los 3, okay, 2, 1, un año, no sé. Mucha gente.
0: Bueno, tiene el seguro de la vacancia, al menos que Renovación Popular se le voltee. Porque ahí tiene los
1: 30 votos para frenar. De repente me equivoco y se siente segura en el Congreso y termina siendo justamente siendo un poco más avesada y proactiva, como
0: además,
1: esperaría que fuera, ¿no? Pero
0: me equivoco. Su propia bancada de senadores de 20 ya la blinda ante una vacancia. Claro. Ya es suficiente, no necesita ni siquiera Renovación Popular.
1: Así es.
0: O sea que, bueno, y además va a encontrar, queda claro, ¿cómo ves, y ya para terminar, bueno, dan el tiempo, ¿cómo ves la oposición? ¿Hay algo en la oposición o va a ser nuevamente una liga de independientes?
1: Yo creo que no. A ver, primero que nada, esto la gente toma y suma votos de diputados, senadores, resta y acá tiene mayoría y no tiene mayoría y los de izquierda tienen. No, eso no funciona así hace mucho tiempo. Las bancadas en el Congreso no funcionan como funcionaban antes porque habían partidos políticos. Uh-huh. Que las bancadas disciplinadamente votaban en función de lo que el partido o los órganos del partido político le decían a la bancada de cómo votar.
0: Claro, que participaba
1: acá
0: también la bancada.
1: Estos partidos políticos a la Fuerza Popular son partidos que han ido llevando gente en sus listas al Congreso y han sido electos como invitados. Uh-huh. Y una vez que están ahí sentados, se van a sentir como tales y se van a limpiar las manos y no tienen ningún tipo de arraigo, no tienen ningún tipo de lealtad ni con el partido ni con el candidato presidencial. Es más, estoy leyendo por ahí que ahora Nación y no sé qué otro partido y el de López Chao, el de Nieto y el de López Chao o no sé cuál otro partido perderían la inscripción porque no han logrado completar el mínimo de alcaldes provinciales que se requería de acuerdo a ley.
0: Que no tienen gente, pues no tiene, eso
1: sí, a eso voy yo, o sea, no tienen gente, con lo cual te dice que la gente que han llevado al Congreso es gente independiente que va a terminar votando en función de sus propios intereses. Y por eso te decía que Keiko, una forma de que puede operar es priorizando obras de determinada región.
0: De acuerdo a la región, generar bancadas regionales.
1: Y ir en función de eso adhiriendo votos con obras o priorizando obras de determinadas regiones para que esos congresistas, diputados o senadores de esas regiones se adhieran a Fuerza Popular en determinadas votaciones. No. Entonces, yo creo que esa es una forma de que puede operar, por ejemplo, el presidente del Consejo de Ministros, ¿no? Entonces, no vas a ver oposición fuerte y férrea. López Chao está en la Cámara de Senadores, no sé qué tanto manejo
0: claro,
1: puede tener.
0: Vas a tener a la clásica Mirta Vázquez, a las que siempre salen pataleando, pero efectivamente no va a haber, creo yo,
1: una diáspora, inclusive en Renovación Popular,
0: sí,
1: o sea,
0: que ya la están anunciando,
1: o sea, los de Renovación Popular, así se quede Rafael López Aliaga en el Senado, esa gente va a terminar moviéndose también seguramente con Fuerza Popular. Entonces vamos a tener nuevamente un Congreso totalmente atomizado, manejado probablemente por Fuerza Popular en función de los intereses de cada región y en función, así van a terminar gobernando.
0: Bueno, esperemos, Javier, porque ya nos ha ganado el tiempo, esperemos que se hagan, yo lo decía en el editorial, se necesita fuerza y se necesita hacer las cosas.
1: Pero para hacer esas cosas que te estoy diciendo, necesitas operadores.
0: Necesitas
1: operadores en la Cámara de Diputados, senadores y un presidente del Consejo de Ministros que sea el que esté articulando.
0: Efectivamente. Muchísimas gracias. Ha estado con nosotros Javier Bedoya, secretario general del PPC, amigos. Y ya estamos llegando al final del programa. No se olviden, también vamos a estar los viernes a la misma hora. Y como siempre, desde acá, diciendo las cosas como son y los que se pican, vengan si quieren, podemos entrevistarlos cuando quieran, que den sus descargos, vamos a defender la vida, vamos a defender la familia, vamos a defender la libertad de las personas para emprender y trabajar. Y repitiendo lo que decía en el editorial de ahora, no estamos en momentos de tibieza, se necesitan acciones rápidas, concretas y directas. Pisándole el poncho a quien se le tenga que pisar. Los peruanos, hayamos votado o no en la segunda vuelta por Keiko o Blanco o lo que fuese, necesitamos que el Perú se solucione urgente y se puede hacer de manera rápida. Sobre todo porque se nos viene un niño costero que va a ser el más grande, el más fuerte de los últimos 150 años según lo que vienen prediciendo. Entonces necesitamos un gobierno que ejecute. Ojalá que a Keiko le salga la vena positiva de lo que tenía su padre. Ojalá que los que están alrededor de ella entiendan, amigos, los que están alrededor de Keiko, entiendan que para crecer como país, a veces van a tener que ceder un poquito y no ser tan, tan ambiciosos. Nos vamos, amigos, sigan con Philip Butters en Combaters. Nos vemos mañana. Chao.

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0: el número. Tampoco los quiero atosigar con el tema. Keiko va a sacar cuando menos unos 15.000, 17.000 votos más. Keiko va a terminar ganando. Cosa que hay un montón de gente que no le gusta. Y eso es algo que ella tiene que entender. No solamente hay diferentes andariveles y niveles de oposición. El día de hoy he invitado a una persona que es recontra, archibatiultra, antifujimorista y antiaprista. A él le ha tocado perder una elección, ahora va a entrar a otra elección. Me estoy refiriendo a Daniel Urresti. Daniel Urresti, buenas noches. Yo asumo que tú no estás feliz con que Keiko gane, pero ya ganó, pues.
1: No, ya ganó y lo importante acá, Keiko Fujimori tiene dos bolsones de votos. Uno, que son los que han votado porque creen que ella es la que debe conducir los destinos del país, y otros que han votado en contra de un posible gobierno de corte marxista. Es decir, para evitar que salga Sánchez, han votado por Keiko Fujimori. En ese bolsón me encuentro yo. Yo he votado pensando en que debemos evitar que llegue un gobierno marxista a conducir los destinos del país. Pienso que ese era un gran error y por eso es que le he dado mi voto a Keiko.
0: Pues si tú te fijas, la trayectoria de Daniel Urresti, es verdad que tú has sido rabiosamente, porque ahora yo te veo mucho más tranquilo, asumo que la carcelería te ha apaciguado, ya estás más viejo, tienes nietos, valoras más la familia, la paz espiritual, porque todo el mundo madura. Pero tú hiciste una carrera siendo antifujimorista y antiaprista, pero la gente tiene que retroceder antes y tú has peleado contra Sendero Luminoso.
1: Sí, definitivamente.
0: Y a ti te ha metido la cana los caviares, por la misma razón que metieron a la cana a Fujimori, la teoría del dominio de derecho. ¿Tú has tenido tiempo para meditar estos contrasentidos en tu vida?
1: No, sí, definitivamente. Lo he pensado en la cárcel. A mí me han metido preso por el solo dicho de una persona, cuando la misma ley dice que no basta un testigo, el dicho de alguien, para meterte preso. Tiene que haber pruebas periféricas o suplementarias, documentos, fotos, videos, etc. En este caso no ha habido nada, solamente por el dicho de una persona que estaba lleno de contradicciones y de falsedades. Pero sin embargo, le han creído y por eso es que me han metido preso. Eso es en el fondo del asunto, en la forma. A mí me han condenado por un delito por el cual no me acusaron. Es decir, conmigo los jueces cometieron prevaricato. Es como que tú durante 5 años te estés defendiendo por robo y terminan condenándote por secuestro.
0: ¿Puedes especificar eso? Porque la gente dice, lo condenan porque mató bustíos. Claro.
1: No. El ejemplo que te pongo es clarísimo. A mí es como que a ti te acusen 5 años de robo y te terminen condenado por secuestro.
0: ¿De qué te acusaron y por qué te condenaron?
1: A mí me acusaron de ser autor directo del crimen de Bustíos, con gran crueldad. Los jueces definieron que no se puede aplicar gran crueldad porque no se ajustaba al delito y que no podía ser autor directo. Entonces cambiaron el tipo penal a coautor y por alevosía, con el agravante de que la alevosía no existía en el año 88. La alevosía recién se incorpora al Código Penal.
0: La alevosía es la violencia, el abuso extremo para con la víctima, para infringir el dolor,
1: claro,
0: con grave crueldad.
1: Pero requiere un grado de confianza, requiere una amistad. Uh-huh. Es como que yo soy tu amigo, sí, y me valgo de esa amistad para tenderte una celada, claro, teniendo toda tu amistad, toda, sí, tu confianza, tú te sientes seguro conmigo y yo aprovecho eso para matarte.
0: Ellos dicen en este caso, que tú matas a Bustillo directamente o que tú das la orden de matarlo.
1: No, que he sido coautor con los otros dos que han sido condenados anteriormente.
0: ¿Y pero esa coautoría en qué se basaba? ¿Tú eras la campana? ¿Tú eres el que dispara?
1: No, nada, solamente coautor. Pero el gran problema es que a los dos que condenaron anteriormente los condenaron por homicidio simple. Y a mí me aplicaron lesa humanidad. Número dos, cuando los condenan a ellos, los condenan por un hecho específico de cómo murió Bustíos. 6 militares salieron de una casona, se apostaron al costado de la carrozable y cuando pasa Bustíos lo acribían. Eso ya es cosa juzgada. Ese hecho de cómo murió Bustíos no se puede modificar. Porque si a mí me llevan a juicio es para meterme en ese hecho.
0: ¿En dónde estabas en el momento que muere Bustíos?
1: En el cuartel. Y eso, he tenido 4 testigos que me ubican en el cuartel.
0: A ver, Yo quiero comentar lo siguiente, porque dentro de la prensa, hasta donde yo recuerdo, yo era el único que dijo, este tipo no lo ha matado. Lo que pasa es que como tú te hiciste odiar por los fujimonistas, te hiciste odiar por los apristas, los caviares evidentemente querían meterte la cana, porque además el dominio del hecho, tú eres una persona con un carácter jodido para ellos. Y los comunistas tampoco te querían. Entonces tú no tenías además un partido, no, Keiko con partido y todo, la jodieron. Alan García con partido y todo, lo jodieron. Castañeda con partido y todo. Yo decía, yo he leído el expediente. No hace sentido. Entonces cuando yo decía eso me decían, pero Urresti es un tal por cual, Urresti es un coche sumario, Urresti se para. Oye, espérate un momentito, hermano. No hay delito de antipatía, pues si no te cae bien Urresti, no pares con Urresti. Me dejo entender. Pero tú no puedes agarrar a un ser humano y culparlo de algo 30 y tantos años después. El día que una señora se para al frente y tú dices, tú me violaste, tú. ¿Cómo puedes reconocer a una persona 30 y tantos años después?
1: Lógico.
0: Tú ya estás más cachetón, tú ya tienes el pelo blanco, en esa época tenías barba y eras un muchacho. ¿De qué edad tenías en esa época?
1: 30 años. Y el hecho justamente es que yo tenía el pelo largo, me daba por los hombros, tenía barba, bigote y usaba lentes como tú, o sea, claro, lentes de, porque era miope.
0: De medida.
1: De medida. Y cuando esta testigo describe al individuo que ella pensaba que era Arturo, lo describe, dice, es flaco, es alto, tiene el pelo cortito, no tiene barba ni bigote. Entonces está describiendo otra persona. Yo he llevado mis fotos de la época y durante, en el ejército está prohibido tener barba y tener el pelo largo.
0: ¿Y por qué tenías el barba único, y pelo largo?
1: El único momento donde tú podías tener barba y pelo largo es cuando estabas en la zona de emergencia. Y el único año que yo estuve en la zona de emergencia fue el 88.
0: Explícale a la gente por qué tenías la posibilidad de tener precisamente porque, para lo que los tucos no se den cuenta que era milico. Es.
1: Había una directiva del ejército que tú cuando llegabas a la zona de emergencia podías dejarte el pelo largo y la barba para evitar que te reconozcan, porque aquí en Lima ya habían matado a algunos oficiales que los habían reconocido de la zona de emergencia.
0: No, o simplemente que la gente sepa la brutalidad de Sendero. Tú te subías a una combi y eras un muchacho como cualquiera, y si tenías el pelo cortito,
1: venía el militar o policía.
0: El tuco te decía, dame tu DNI. Y si tú no tenías DNI, ah, entonces eres militar.
1: Sí.
0: Y te mataban. Aunque parezca esto es un...
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0: Urresti se hizo conocido por su estilo frontal, polémico y para algunos agresivo. Por ejemplo, durante su paso por el Ministerio del Interior, acumuló una larga lista de frases controvertidas, enfrentamientos con periodistas, opositores y críticos.
1: Innombrable como Voldemort.
2: Pero no te preocupes, yo te veo preocupado por esto. ¿Para qué usas?
3: Esto es una pregunta, nada.
2: ¿Tus lunas polarizadas?
3: No tengo lunas polarizadas. Es
2: preferible de lejos. No te
3: pero
2: un lingón.
3: No.
2: ¿Otro cabeza blanca?
3: No.
2: ¿Qué detienen por eso?
3: Por favor, le pido por favor que no me falte respeto.
4: Ha llegado hasta esta agencia del Banco de la Nación, ubicada en el centro de Lima, y está dando una serie de declaraciones en torno. Tenga cuidado, por favor, no me pise, ¿qué le pasa? De esa manera no se dirige a una persona.
0: ¿Cómo no recordar también el fuerte enfrentamiento verbal que sostuvo con el abogado de Abimael Guzmán?
5: Ha venido.
2: Usted
5: para
2: puede
5: eso
2: hablar lo que quiera.
0: Y cuando postuló a la alcaldía de Lima en 2018, no fue la excepción, manteniendo el mismo estilo confrontacional que lo ha caracterizado a lo largo de su carrera política.
2: No voy a permitir corrupción de ninguna manera ni de ninguna persona. Cero corrupción, vuelvo a repetir, cero corrupción.
0: En 2021 volvió a intentar llegar al poder, esta vez como candidato presidencial de Podemos Perú, pero tampoco logró alcanzar su objetivo.
2: Igual que cuando fui ministro del Interior, desde el primer día, todos, hasta los más viejitos, a los operativos. Mañana, tarde y noche, con el ministro en la cabeza.
0: Hoy, tras salir de prisión, Urresti vuelve a la contienda por la alcaldía de Lima. Para algunos intenta mostrarse más moderado, para otros se trata solo de una estrategia para reposicionarse políticamente.
2: Conmigo de alcalde no perderemos 4 años más. Lima merece más.
0: Lo cierto es que Urresti vuelve a tentar la alcaldía de Lima. Si ha moderado su discurso o no, será el tiempo el que determine si se trata de una nueva oportunidad real o solo de otro intento político en su trayectoria.
6: Yo soy los que creo, como dice mi mamá, yo siempre lo que hace mi mamá, que la gente no cambia. La gente mejora o empeora. Entonces, yo creo que la cárcel te ha mejorado en el plano humano, te ha apaciguado, te ha hecho más meditante, te ha tranquilizado, no creo que sea finta, pero la gente quiere a Urresti.
2: Lo que pasa es que
6: la gente quiere a Urresti, pechador, carajeador, o sea, eso es lo que la gente... Mira, ¿cómo vas a hacer ahora que la gente te pide la otra versión?
2: Mira, yo toda la vida he respondido cuando me han atacado. Uh-huh. Ahí es donde yo he respondido. Si nadie me ataca, no tengo por qué responder. Además, esa furia contenida la tengo contra los delincuentes. Ellos uh-huh. son los que van a sentir mi furia y toda mi personalidad cuando llegue a la alcaldía de Lima. Vamos a cambiar Lima en 4 años, te lo aseguro. Ya. Vamos a devolverle la seguridad.
6: Ya, lo de la furia contenida me ha parecido bonito y retórico, pero ¿tú debes detestar gente que te ha hecho daño, no?
2: No. Yo no... Por eso es que estoy usando la maquinaria legal. Estoy yendo yo a la Corte Interamericana para pedir que investiguen. Fácil hubiese sido para mí denunciarlos aquí en el Perú, ante la Junta Nacional de Justicia, qué sé yo. Pero claro, eso hubiese, ya me imagino, ¿no? La narrativa de la izquierda. Uh-huh. Que la Junta Nacional de Justicia está tomada por el gobierno, que es keikista, que esto, que el otro, y que pues no. Estoy yendo yo a su propia cancha, a la cancha de ellos, a la cancha de los caviares.
6: Cuéntame ahora, ¿cómo has hecho para, no sé, pues hermano, para coexistir o convivir, por decirlo de una manera políticamente, con alguien como Noblecía? Porque Pepe hizo un cinco colores, un sancochado. Tú y Noblecía no tienen ni mira, un minuto de diálogo.
2: Estamos tan bien, estamos conversando tan agradablemente y tienes que meterlo a Noblecía. ¿Cuál es tu problema?
6: Y por eso te estoy diciendo.
2: No, pero, o sea, que... ¿quieres malograrte la noche? ¿Qué pasa?
6: No, es que escucha lo siguiente. Yo lo conozco Noblesía en plano social.
2: ¿Ah, sí?
6: ¿Correcto? Entonces, Noblesía antes
2: de hacerse... de rosa.
6: No. Antes de hacerse famoso, Noblesía tiene una linda familia.
2: ¿Ah, sí?
6: Tiene dos hermanas que son dos señoras fabulosas. Es pituco, es del Marca. Va al mismo club que yo. Y Noblesía se me acercaba para hacerme la batería. Cuando tú eres famoso, la gente te florea, ¿no? ¡Oh, no! O sea, Daniel, ¿no? Y la gente te habla como si fuera tu pata. Entonces, Noblesía lo que tiene es que tú le pones una cámara al frente y como Antauro, ¡ah! Y tal. Uh-huh. Luego tú lo tratas al tipo, no es como es. No te necesito que no sea comunista ni que no tenga sus ideas, pero no es tan fiero como lo pinta.
2: Bueno, para mí, yo me he cruzado con él una sola vez.
6: Yeah.
2: Hemos estado en el mismo ambiente una sola vez, en la misma habitación. No más. Y él mismo se ha pintado de cuerpo entero. Él mismo ha declarado en televisión que a las finales ni siquiera votó por Podemos, él votó por Sánchez. Y esa misma noche se pasó a hacerle propaganda a Sánchez, ¿no? Él ha salido furibundo por todos los medios, que Sánchez, que el pueblo, Castillo, el pueblo. Y bueno, ya perdieron, así uh-huh. que lo mejor es ignorarlo.
6: Debe haber tenido una relación compleja con su padre, porque es el típico Contreras. O sea, dime de qué se trata para ponerse. Sin ninguna razón ni nada. Y él es así. A ver, yo no soy Contreras. Yo me opongo a cosas que yo creo que tienen racionalidad. Por dar un ejemplo, en tu caso, tú eres un militar que ha sido juzgado por el Fuero Civil y te han caneado. ¿Correcto? Y tú estás yendo al Fuero Civil a decir que él quiere rebarajar el tema y tú quieres que el Fuero Civil te juzgue. ¿Cuál es el tema? Que el Congreso hoy ha aprobado una ley en donde policías y militares van a ser juzgados exclusivamente por el Fuero Militar Policial. Yo creo que esa ley...
2: ¿Y cuál es la narrativa de la izquierda? Que el Fuero Militar Policial es blandengue, que va a favorecer a todo el que se presente en el Fuero Militar Policial. Eso es lo que es la narrativa.
6: No. Al margen de que pueda ser la narrativa o no lo es, porque hay jerarquías, hay superiores, hay inferiores, un comandante no va a juzgar a un general, lo que tú quieras, no voy a eso. Sino hay un tema de pertinencia. Está llegando Keiko al gobierno. Es en el peor momento, con el peor gobierno, porque ya está visto que Sánchez no quiere reconocer a Keiko, que quiere encender la pradera, y van a haber un montón de urrestis por ahí. Es cierto que van a ser acusados de que mataron, de que asesinaron, y otra vez el Fuero Militar Policial, eso le va a restar a Keiko y le va a restar a los militares.
2: Bueno, vamos a ver. Creo que lo han aprobado en primera votación todavía. Falta
6: correcto.
2: Una segunda votación.
6: Pero tú estás a favor de que sea así.
2: No lo he pensado. Recién que me has tocado el tema.
6: Te digo, porque tú has vivido, vamos a decir, desde tu punto de vista, la injusticia de los civiles.
2: No, lo que pasa, a ver. En otros países existe el Fuero Militar Policial y ellos son los que juzgan los delitos que cometen los delitos de función que cometen sus uh-huh. miembros.
6: Uh-huh.
2: Aquí en Perú se está adelantando una narrativa que el Fuero Policial Militar va a ser blandengue, que ellos obedecen a su general y que no van a condenar a nadie, lo cual está alejado de la realidad. Pero fuera de eso, creo que este es un tema abierto a la discusión.
6: Mira.
2: A la discusión, y todavía hay tiempo antes de la segunda votación para que esto se discuta en los escalones que corresponden, ¿no? La gente que le corresponde.
6: Mira, hay militares de todo tipo, periodistas de todo tipo. A mí no me va a contar a mí el cuento de la mermelada. Yo conozco a la prensa.
2: Uh-huh.
6: Así nomás no te compras carros y casas y vives como un campeón de sueldo de periodista. Son muy poquitos los que ganan bien. Y todos nos conocemos. Entonces nosotros sí sabemos quién es mermelero o no, para comenzar. Los militares también se conocen. Cuando yo era chiquillo había una muy famosa urbanización que se llama Cachacarilla, ¿te acuerdas? Entonces había militares que tenían unas casas espectaculares con techo de agua, pero no todos eran ladrones. Voy a poner el ejemplo más sencillo de entender. Velasco Alvarado. Mi mamá trabajaba con mi tía Rosa de la Guerra y vivía pues en Roque y Boloña. Y yo le he visto a Velasco 50 veces en su casa en Roque y Boloña.
2: Uh-huh.
6: Velasco se murió, no robó. 25 años después, 30 años después, voy al matrimonio de su nieta. Y en mi cabeza Dije, acá la voy a ver, hermanito. Acá voy a ver. Hermano, el matrimonio era un matrimonio austero. Velasco no fue ladrón. Y fue dictador, y fue militar, y no fue ladrón. Y así han habido militares que no son corruptos. Hay jueces que son honestos. Y hay periodistas que son honestos, y hay curas violadores. Entonces, cuando tú generalizas y dices todos los militares son unos CTM.com, es un grave error. Pero, en fin, yo espero que esta ley no proceda y que lo tuyo sea un ejemplo de que los civiles sí pueden jugar a los militares. Ahora bien, tu pataporqui, yo te decía antes de la pausa, antes de que iniciáramos, que tú por tu carácter, tú normalmente te llevarías bien con alguien como Rafael López Aliaga. Pero te has llevado pésimo. Se han dicho, pero de todo. Yo soy de los que pienso que tú perdiste la elección, no que la ganó él. Pero ahora él quiere ser teniente alcalde en una maniobra que es un elástico. El jurado electoral especial de Lima le ha dicho que es inadmisible. Y quien va a ver la apelación es el Jurado Nacional de Elecciones. Yo estoy prácticamente seguro que lo van a echar a Porqui. ¿Pero a ti te gustaría volver a competir con Porqui y sacarle
2: sí,
6: el clavo?
2: Sí, definitivamente. Yo pienso que el Jurado Nacional de Elecciones debería permitir que todos aquellos que desean postular se les permita, ¿no? Salvo que sea algo pues, que evidentemente va contra la ley, que tengan, no sé, algo que realmente quiebre la ley. Pero en este caso, López Aliaga no quiere ser senador por los motivos que ya he expuesto, que pueden ser valederos para él y para mucha gente que lo sigue.
6: Es el Senado, pues, era.
2: En buena hora, si ya queda libre del Senado y quiere postular para teniente alcalde, no para alcalde, ¿eh? Porque para alcalde va Rubio. Él quiere ir como...
6: Pero tú vas a debatir con Rubio.
2: Yo voy a debatir con Rubio. Si tienen que debatir los primeros regidores, él tendría que debatir con Aarón Espinosa, que es mi primer regidor.
6: Ya. Ahora, pero si te busca la bronca así... Porque tú te has cruzado con Porqui, te has cruzado... Me acuerdo que te cruzaste en Latina.
2: Pero ¿por qué tendría que molestarse o insultarme? Porque claro, o sea, si él me insulta, yo voy a responder. Yo no me voy a quedar tranquilo. Paz y amor, porque no soy así.
6: Ya.

0: habiéndole el jurado electoral especial dándole un día más, porque mañana vence el plazo, de que aclare, yo creo que le va a decir que es inadmisible y va a tener que apelar ante el jurado de esas elecciones, donde lo va a emparar, creo que es un salvajismo, la gente del jurado, pues, o sea, el tal Burneo. Yo creo que lo van a joder a Porky, pero veamos.
1: Lo cierto es que la situación que tiene actualmente es que él es un senador electo, ya proclamado por el Jurado Nacional de Elecciones, y es un caso bastante particular. La verdad es que no existe un precedente similar y quedará ya a criterio del Jurado Electoral Especial evaluar si realmente pues, no tiene el impedimento para postular, ¿no? Es el impedimento que está establecido en la Ley de Elecciones Municipales, que es no ser congresista, ¿no? En este caso, él, si bien es cierto, no ha juramentado y entiendo, ha manifestado además de manera oficial a través de un documento cursado al Jurado de Elecciones que no va a juramentar. Lo cierto es que ya el Pleno, en este caso el presidente del Jurado de Elecciones, ha adelantado opinión diciendo de que ellos no se van a pronunciar con relación directamente a esta situación, ¿no? Ellos van a continuar con lo que corresponde, que es la entrega de credenciales. Entonces, es una situación bastante compleja. Y no sé qué tan favorable vaya a ser el resultado para él, ¿no? La verdad es que cabe la posibilidad que el Jurado Electoral Especial determine que efectivamente él está impedido o declare improcedente su candidatura y finalmente esto sea resuelto en el Pleno del Jurado Nacional de Elecciones. O como también puede ser que se considere que realmente todavía acá no estamos frente a una autoridad. ¿Por qué? Porque la disyuntiva es finalmente qué cosa se considera en este caso, desde cuándo se considera que un senador realmente tiene tal condición, desde que es en este caso elegido, proclamado o desde que juramenta. Se entiende que el ejercicio del cargo realmente se da, se materializa después de la juramentación, ¿no es cierto? Y en ese sentido la irrenunciabilidad del cargo tendría que enmarcarse con la juramentación. Sin embargo, hay un espacio de tiempo entre la proclamación con la condición de senador electo y la juramentación. Y es en ese escenario, en ese espacio de tiempo, que se está dando de manera paralela la calificación de su candidatura. Entonces, todo va a quedar a criterio del Jurado Electoral Especial y finalmente, si no está de acuerdo, se podrá pues apelar y el Pleno tendrá que determinar.
0: Bueno, yo creo que lo van a cocinar a Porky. Pero yendo al tema de las elecciones, tú eres un buen candidato, como es obvio, tú fortaleces la seguridad. Francis Allison también tiene experiencia, él entiende que su fortaleza también es la seguridad, creo que ha tenido determinados éxitos en Magdalena, ya sé que es chiquito. El doctor Tejada también es un buen candidato, es un señor muy comedido, muy tranquilo, es un urólogo muy famoso, tiene experiencia municipal, ya van tres. Susel Paredes, desde mi punto de vista, es un meme que habla, porque ha tenido fracasos en línea, fiscalizadora en San Isidro, en Magdalena, en Lima, ¿y en dónde más? Y en La Victoria. A mí no me gustan los abusivos. Ahorita vamos a ver lo del abuso. Tú no puedes agarrar a una persona, una señora que vende pez huevito o cornice y reventarle la cabeza, agarrar la pala. Eso no va. Pero hay un gallo de tapada que yo creo que va a terminar marcando un factor de diferenciación, que es marrón, que es criollo, que canta, que baila y que viene con la K. ¿Lo ubicas a Samuel Dázano?
2: No. Ah, sí.
0: El alcalde Ancón.
2: Sí, el alcalde de Ancón, sí.
0: Va a entrar por ahí, porque el factor racial ahorita es importantísimo.
2: Mucho bienvenidos, colorado. Bienvenidos todos. Yeah. Los candidatos, bienvenidos todos los participantes en esta lid municipal. Ya. De eso se trata, que esté interesante y que justamente nos permita sacar lo mejor de cada uno para ofrecer a los limeños. Mi fuerte es la seguridad. Yo estoy seguro que en 4 años podemos revertir esta situación que vive Lima, traerlo a niveles normales.
0: Correcto, pero es una prédica importante que digas que la labor constitucional de defensa del orden interno es del presidente de la República, del Ministerio del Interior, de las Fuerzas Armadas. Porque hay demasiado alcalde que cree que va a ser ministro del Interior. Tú puedes apoyar.
2: No. Es clarísima la Constitución. La Constitución dice que la seguridad es responsabilidad del alcalde en coordinación con la policía. Porque, ¿qué es lo que pasa? La policía tenemos que fortalecerla. O sea, los buenos policías tenemos que apoyarlos.

0: que en este momento hay mucho alcalde que se está lavando la mano diciendo no, la seguridad es problema del Ministerio del Interior, es problema del Ejecutivo. Y no es así, la misma Constitución lo dice. Y otra cosa, que en lugar de fortalecer a la policía, están con esas ideas de sacar la policía municipal, de quitarle funciones a la policía, que los hurtos menores lo vea el serenazgo. Están locos. O sea, el serenazgo complementa la labor policial, no la reemplaza.
1: Con todo cariño, mi amigo Renzo Reyardo, policía municipal, manan. A Techito Bruce, si él quiere jugar con escopete corcho, que juegue con escopete corcho. El día de hoy, tú sales, Diego Pomareda, ¿no es cierto? Cuando lo atracan a Diego Pomareda, hay un tipo de altísima peligrosidad que lo quiere matar por un celucho.
0: Así es.
1: Viene el sereno, saca su pistola de plástico, y le van a matar a Diego y lo van a matar por un celular, te mata.
0: Así es.
1: Yo he manejado armas.
0: Tenemos esa triste recordación de este sereno que lo abrazó a este delincuente, a un venezolano. Lo quiso detener. Estaba en la moto, lo abrazó y agarró y le metió tres, lo mató.
1: Oye, cuando un civil como yo dispara en el polígono media hora seguida, ¿te quedas nervioso? ¿Te quedas nervioso? ¿Te quedas temblando la mano? ¿Te quedas acelerado? Y le ha disparado una vaina que es madera. Disparar en un ser humano es otra cosa. Yo sé lo que le digo, es otra cosa totalmente diferente.
0: Tenemos que fortalecer la policía, tenemos que lograr estándares mínimos de seguridad, como por ejemplo el patrullaje metropolitano. Todas las ciudades grandes del mundo tienen un patrullaje metropolitano, es decir, patrulleros que están recorriendo en su zona, están recorriendo la ciudad constantemente. Eso no lo tenemos acá en Lima, es algo que tenemos
1: Hay un montón de planes que son buenos, hay que llevarlos adelante, pero siempre con la verdad por delante, ¿no? El plan Luciérnaga, el plan Telaraña, todos esos planes tienen un nombre bacán. Pero de la verdad, la que se tiene que poner las pilas para que haya policía de verdad y para que haya ejército de verdad es Keiko Fujimori. Y si le toca trabajar contigo, fuera de todos los agravios que se puedan haber dicho, tú serás el alcalde de Lima y la presidenta del Perú y te va a tener que ayudar.
0: Yo estoy seguro que, mira, he estado analizando y pensando bastante. Si tú, en la situación de Keiko Fujimori, se te diera la oportunidad de dirigir al país,
1: no puede
0: ¿qué no harías para sacudirte de toda esa mochila que te han venido cargando?
1: No se puede equivocar.
0: Yo estoy seguro de que va a buscar la reconciliación nacional, de que va a apoyar a las autoridades. Y espero sinceramente que mi gobierno en la alcaldía de Lima poder trabajar de la mano con Keiko Fujimori para poder sacar adelante esta ciudad que realmente merece más. Lima merece mucho más.
1: Te agradezco. Saludos a tu señora. Hazle caso. Gracias. Tiene que ser obediente. No es malo ser pisado. Todos los milicos son pisados, hermano. No hay ningún problema. Estás en tu casa y tú eres un cabo. Así que vete a tu casa ahorita que tienes que terminar de limpiar la cocina y te vas a dormir. Listo. Vámonos a la pausa. Venimos con Diego Pomareda, que es especialista en derecho constitucional. Dicen que es derecha, dicen que es izquierda, dicen que es caviar, dicen un montón de cosas. Mejor que lo diga él mismo, ¿no le parece? Pausa y regresamos con Pomareda.
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0: Hay veces tratar de explicar las cosas en términos políticos es complicado porque todo el mundo te malentiende. Roberto Sánchez, el día de hoy, da una conferencia de prensa donde le ha dicho que no a Keiko. No a Keiko, no a Keiko, no a Keiko. Keiko no va, ¿no es cierto? Y el tipo ha marcado claramente la cancha diciendo que él no va a reconocer las elecciones. En el interín, vamos a ver un videito previo en donde Marcial Vilela, el combativo reportero, que es el ser humano más terco de la historia de los tercos, porque Marcial Vilela tiene todo para ser terco. A ver, es chato, es cajamarquino, es de Selendín, detesta a los chotanos. No es que no los quiera, los odia a los chotanos. Ya es un odio chotano. Pero además no lo puede ver a Roberto Sánchez porque se está disfrazando del chotano. El hecho es que lo han maleteado a Marcial Vilela, lo han empujado, y yo le digo a Sánchez, hermano, tú tienes que entender que a ti tampoco te debe empujar la gente, que a ti tampoco te deben agarrar a pedradas. Y por último, pues, yo no entiendo por qué se la agarran con Marcial, que mide 1,60 m, incluido IGB. Si los señores de JP me ven a mí, a ver, yo no creo que a mí me quieran pegar. Es un absurdo pelearse con la prensa. Peleate con Keiko, no te peleas con la prensa, que nuestra chamba es decir lo que pensamos. Seguidamente vamos a conversar con Diego Pomarea, que es, entiendo, abogado especialista en derecho constitucional. ¿Te voy bien, Diego? ¿Cómo estás?
1: ¿Qué tal, Filip? ¿Cómo estás? Muchas gracias por la invitación.
0: Por ahí voy. ¿Tú eres constitucionalista?
1: Exacto. Bueno, yo me he dedicado toda mi vida al derecho constitucional. Soy profesor universitario. Tengo el máster en el tema y vengo dedicado hace 10 años al...
0: Ya, pero siendo real, te das cuenta que tu profesión no vale para nada. Porque la Constitución en el Perú no sirve para nada. Todo el mundo hace lo que se le da la gana con la Constitución. ¿Por ahí vamos por un derrotero o no?
1: Bueno, lo que pasa es que se ha venido deteriorando la Constitución, se ha utilizado como un instrumento de poder, no como límite al poder, pero en ese ejercicio estamos nosotros para clarificar qué es lo que viene pasando en el país y cómo podemos evitarlo hacia el futuro, ¿no?
0: Sin alguna duda. Eres como Lucas Gersi, sabes que tu profesión está en deterioro.
1: Pero justamente depende también de nosotros en que podamos recobrar la validez, la rigidez y sobre todo la supremacía de la Constitución frente a las leyes y reglamentos y todo lo que se viene haciendo y manipulando.
0: La Constitución es el marco conceptual de todas las leyes, al margen de la pirámide, que él se dice hasta dónde puedes ir y hasta dónde puedes andar.
1: Son los márgenes, ¿no? Y son los límites del poder y son la que determina competencias y cómo se elaboran las leyes. Básicamente es la norma que manda todo el ordenamiento jurídico. Y eso lo que ha pasado es que se ha manipulado vía ley, vía interpretaciones, se hace lo que se quiere con la Constitución. Y eso, lamentablemente, deteriora nuestro Estado democrático también.
0: A ver, el día de hoy, Roberto Sánchez ha hecho una movida política audaz. Yo la entiendo, no la comparto, pero el pata ha dicho claramente que no va a reconocer a Keiko Fujimori como presidente. Escuchemos y después queremos evaluar lo que nos dice Diego, que tampoco pues, es Keiko Lover, digamos la cosa clara, ¿no? Veamos.
2: ¿Qué esconden? Si se pone el acta así de peruanos en el exterior para recontar donde hay controversias, donde hay precisamente esta fuente de duda, ¿acaso no ganaría la democracia? ¿No ganaría un gobierno que así se gane por un voto? ¿No tendría mayor confianza, mayor certeza? Si el Jurado Nacional de Elecciones no resuelve en atención a la seguridad jurídica, la normativa electoral, ese fraude se habrá consumado. Por ello, nosotros, ¿qué decimos? En esas condiciones de transgresión a las normas, nosotros no reconoceremos el gobierno de la señora Fujimori.
0: A ver, para comenzar, ¿tú por quién votaste?
1: Bueno, yo voté viciado, la verdad, Filipe.
0: ¿Votaste viciado?
1: Sí.
0: Evidentemente no lo querías al señor, no querías a Keiko.
1: No.
0: ¿Qué normas constitucionales se estarían, vamos a decir, lesionando si es que Keiko es elegida presidente del Perú?
1: A ver, primero hay que partir que hay dictadores de derecha y dictadores de izquierda. Hay fraudistas de derecha y fraudistas de izquierda, como el señor Sánchez, ¿no? El no reconocer los resultados electorales es un daño a la democracia. El principal elemento de la democracia es que hay un proceso electoral, es decir, que se traduzca votos en escaños y en presidencias y finalmente el sistema democrático se respete tanto lo que digan los órganos electorales independientes como también, digamos, los órganos de administración de justicia y demás. Lo que está haciendo el señor Sánchez es desconocer el orden constitucional y cuestionar sin ninguna prueba el sistema electoral. Lo que está diciendo el señor Sánchez es que, como hay unos votos del extranjero que están siendo cuestionados, que no había una custodia en la protección de esos votos no deberían de contar. Incluso está diciendo y barajando la alternativa de que los votos del extranjero valen menos que los votos de los nacionales, ¿no? Y entonces eso es gravísimo. ¿Por qué? No solamente porque es inverosímil. Recordemos las últimas elecciones, Philip. Keiko Fujimori le gana por más de 100.000 votos a Castillo, las elecciones pasadas en el extranjero. Y ahora la diferencia se ha reducido a 80.000 votos. O sea, primero no hay ninguna prueba. Es inverosímil y no cree en la democracia este señor.
0: Además, él alega... A ver, el pana tiene sus habilidades comunicacionales, ¿no? Claro que a la hora que lo desenmarañas te das cuenta que es un bluff. Pero el pata dice, siguiendo las normas del debido proceso, el debido proceso dice que para tú objetar el conteo tiene que terminar el conteo.
1: Exacto.
0: Que todavía no termina. Que faltan 40 y que no tiene cómo. Pero además dice que tú tienes que ir a las instancias pertinentes con los adecuados procedimientos.
1: De acuerdo.
0: Y el tipo está inventando procedimientos y por último ha dicho, ¿sabes qué? Mejor recuéntalo. Perdón, el jurado electoral especial y el jurado nacional de elecciones están haciendo su chamba.
1: De acuerdo.
0: Y él dice que a la hora y la hora igual no les va a hacer caso.
1: Y hay plazos para impugnar y hay plazos también para determinar la nulidad de las elecciones del, que está a cargo del jurado nacional de elecciones y no se ha probado ninguna irregularidad o algún intento, digamos, sistemático por pervertir o en todo caso desconocer los resultados electorales.
0: Además dice que el fraude está en desarrollo porque siguen contando. Entonces, es interesante cómo el tipo argumenta esto. Escuchemos.
3: Nosotros estamos sosteniendo en el base del debido proceso, ¿eh? En base a la ley, hemos presentado una nulidad. Porque que hay una situación de hecho grave, ¿no? Han afectado la intangibilidad normativa. Eso no ocurre en ningún lugar del mundo. Bueno, ahora eso lo tiene que resolver el Jurado Nacional de Elecciones, ¿no? ¿Por qué? Porque esa voluntad, ¿no es cierto? Yo digo voluntad de un fraude en desarrollo, hay que pararlo. Y el jurado tiene ahora esa responsabilidad, ¿no?
0: Yo no creo que Diego Pomareda haya leído un tratado. ¿Tú has leído al doctor Leonidas Carvajal, no?
1: No.
0: Acá el señor ha leído al doctor Leonidas Carvajal. ¿Tu papá qué edad tiene, Diego?
1: 65.
0: Tu papá ha leído y escuchado al doctor Leonidas Carvajal tranquilamente 20 años seguidos. ¿Sabes quién es Leonidas Carvajal?
1: No.
0: Leonidas Carvajal, el señor Ferrando, salía con Tribilín, salía con la Gringa Inga, con el maestro Otto de Rojas, con la Violeta Ferreiros, y había un patito que se llamaba Leonidas Carvajal, que todos los sábados tu viejo y tu abuelo se juntaban con su chela, con su anticucho, lo que sea, y escuchaban a Leonidas Carvajal decir una cantidad de cosas seguidas y paporreteadas que era un sinsentido muy, muy elaborado y tal, y el Perú se reía de esa vaina.
1: Exacto, yo veo acá lo mismo, ¿no?
0: Entonces, a ver, ¿cómo vas a decir que han presentado una nulidad, pero la nulidad es, señor Pomareda, haga usted una nulidad de oficio? Oye, perdón, el señor Pomareda, el oficio es tu impulso propio.
1: Exacto.
0: Tú no le solicitas a ninguna autoridad una nulidad de oficio. Ya, eso es un legisidio.
1: Exacto, lo que está tratando de hacer es trasladarle la responsabilidad al órgano electoral y que ese oficio depende enteramente de la institución.
0: Claro.
1: Luego habla de un debido proceso que no se entiende a qué se está refiriendo específicamente y nunca da una prueba contundente de un fraude, porque si se quiere declarar la nulidad de todo el proceso, tendría que demostrarse que hay un trato sistemático de pervertir o en todo caso que no se refleje los votos de la voluntad popular en los resultados electorales. ¿Cuál es el hecho tangible, concreto, demostrable de que hay un fraude? No existe.
0: Ya, pero
1: entonces por eso apela a eufemismos.
0: Pero
1: ¿no?
0: Además,
1: debido proceso,
0: tú
1: nulidad
0: te puedes
1: de oficio.
0: Llevar bien con Lucas Gersi. Tú no lo puedes llamar a Lucas Gersi y mandar una carta donde dice, invítame a almorzar a tu casa.
1: De oficio.
0: Estás obligado a invitarme. No, Lucas, invítame. Y él si quiere, te invita. Y viceversa.
1: Bueno.
0: Pero ese es un punto. El otro punto es que este señor marca políticamente un accionar. Él va a ser opositor a Keiko. Va a seguir con la narrativa del fraude hasta que se muera. Pero Porky también dice lo mismo.
1: Uh-huh.
0: Digamos las cosas. O sea, si Porky tiene derecho a tener esa narrativa, este también lo tendrá. Y eso va a ser un problema para Keiko.
1: Exacto.
0: Porque este tipo va... Esa es la piedra angular de su oposición y dice que va a hacer movilizaciones y tal. Veamos el tema de la movilización para que Diego de repente le sugiera algo, pues una mejor idea a Sánchez. Veamos.
2: Haremos la lucha democrática en el marco de la ley. de la Constitución. Apelaremos a la lucha de resistencia patriótica, popular, democrática, en base a la normativa, en base a nuestros derechos constitucionales. Apelaremos a la vigencia de nuestros derechos también en lo supranacional del sistema interamericano, de los derechos políticos, los derechos humanos. Para Juntos por el Perú y todo el movimiento social que ha respaldado el retorno a un gobierno democrático, pues asumiremos esa tarea. Y llamamos al movimiento social, a las fuerzas democráticas, a recuperar la democracia para el Perú, a que no tengamos 5 años más de captura de la democracia.
0: Entre líneas te dice que quiere que Keiko caiga antes de sus 5 años, sí, en base a movilizaciones sociales.
1: Esto demuestra una falta de cultura política en nuestro país. No solamente el señor Sánchez, en su momento también la señora Keiko en las últimas 2 elecciones y también el señor López Aliada. ¿Qué es lo que ocurre, por ejemplo, en otros países, no? Vemos a cómo Boric llama a Kast a decirle, ¿sabes qué? Señor, reconozco los resultados, he perdido. Ahora último también en Colombia. Recordemos el caso de Hillary Clinton, ¿no? Ella pierde por incluso teniendo más votaciones que Donald Trump, casi 3 millones de votos más, pero por el sistema electoral, ¿no? Finalmente termina ganando Trump. La llama el día siguiente y dice, reconozco que he perdido. Pero esto lo que hace es dividir al país, seguir fraccionando a nuestra patria, desuniendo y generando lamentablemente caos, ¿no? Y tampoco, por otro lado, la señora Fujimori ayuda, porque desde el Congreso, en vez de tratar de marcar un poco, apaciguar las aguas, aprueba este tipo de leyes que tú has mencionado, diciendo, bueno, pues hay que darle ciertas salidas a los policías y militares. Oye. En un contexto donde lo que se está buscando es un mensaje de tranquilidad, claro, de unión del país, y no decirle que si un policía o un militar te va a disparar afectando tus derechos fundamentales, lo va a revisar el fuero militar o policial.
0: No, y además...
1: Es un pésimo mensaje, quiero decir.
0: Sabiendo que, a ver, el policía tiene el uso legítimo de la fuerza, el militar también. El militar, de acuerdo a un protocolo, tiene derecho a disparar. El civil no le puede disparar a un militar de acuerdo a ningún protocolo. No puede hacer esa cuestión. El militar tiene que cumplir con la ley. Pero en este momento explicar esto con el clima que hay es inoportuno e impertinente esa norma. Ahí me quedo. Retrocediendo a la época de Leonidas Carvajal y antes. ¿Ya? O sea, tu mamá no conocía a tu viejo y Alan García le gana en primera vuelta a Frejolito. Frejolito dice, no tengo cómo ganarte en la segunda vuelta. Me retiro la segunda vuelta. Claro. Año después, tú todavía no habías, nacido para cuando Alan García pierde la segunda vez con, la primera vez con Toledo. Creo que no, ¿no? ¿Tú qué edad tienes?
1: Yo tengo 33.
0: Por ahí estaba, chibolito, estabas en pañales. Y Alan García dice, oye, Toledo tiene al 50% de los votos, Toledo tiene 50 y tanto, yo tengo 40 y tanto, no tengo cómo llegar, lo felicito a Toledo. Era otra época.
1: Sí.
0: Ahora tienen que hacer la pataleta. O sea, si no pierdo, o sea... Y esa estupidez hasta el fútbol, ¿verdad? Tú no eres futbolero, creo.
1: Sí,
0: ¿no?
1: Sí, por supuesto.
0: El VAR es un crimen. El VAR es una barbaridad, es un legicidio. O sea, le quitas el error humano y estamos repleto de quejumbres. ¡Ay, me miró! ¡Ay, me gritó! ¡Ay, pasó! Horrible. El VAR lo detesto. En el fútbol hay VAR, en la política no.
1: Y en el fútbol hay que saber ganar y saber perder también, Filipe.
0: Te toca.
1: Y el señor tiene que saber reconocer que ha perdido... Y tiene que ver cómo va a ejercer su oposición responsable y democrática desde el Congreso. Pero lo que está diciendo es, hay que levantar a las fuerzas democráticas como azuzando a mucha gente que siente que por ese tipo de mensajes le han robado la elección, que no es algo cierto. Y hay que decirlo, hermanito, de manera clara.
0: Hermanito lindo, tú eres futbolero.
1: Sí.
0: Ya. Uno de los mejores años de mi vida fue el año 82. Ajá. El otro día que se cumplieron no sé cuántos años del gol de Panadero Díaz contra Italia, yo me acordaba que estaba en la casa de Pancho Vázquez mirando el partido en el Sony Trinitron, ¿no es cierto? Pero ¿por qué ese año 82 es uno de los años más felices de mi vida? Es la mejor selección brasileña de la historia.
1: Yeah.
0: Esa selección del 82 jugaba mejor que la del 70. Uh-huh. Y yo sigo viendo los partidos de la selección del 82 y veo a Sócrates y veo a Falcao, ¿no es cierto? Y sigo viendo a Careca, y sigo viendo a Eder, sigo con la esperanza de que Brasil le gane a Italia. Y jugó mucho mejor, pero perdió.
1: Exacto.
0: reconocen los brasileros que no sabe lo que juega Sócrates. Una locura, loco. ¿Cómo le pegaba la pelota a Eder? Era un maldito, hermano. Pero le tocó perder, hermano. ¿Qué vamos a hacer?
1: Exacto.
0: Es lo que... Y esa es la política. Avancemos. Entonces, ¿qué pasa? Han presentado un habeas corpus para que Keiko no juramente como presidente de doble... Explícale, por favor, a la gente qué cosa es habeas corpus y qué carajo tiene que ver con Keiko.
1: Bueno, el habeas corpus es un proceso que busca tutelar la libertad. Es decir, que cuando tu libertad o derechos conexos están, digamos, en cuestionamiento por un peligro cierto e inminente, tú puedes apelar a un juez constitucional y decirle, oye, ese acto está afectando o potencialmente afectando mi libertad y por ende toma medidas o genera ciertas condiciones para que mi libertad no esté en riesgo, ¿no?
0: Ya, pero Keiko ha nacido acá en el Perú. ¿Te gusta o no te gusta? Ha nacido acá. Eso la hace peruana. ¿Para qué presentan esto? Es para hacer perder el tiempo.
1: Es la utilización de los recursos constitucionales o la justicia constitucional para dilatar o para tratar de entorpecer, ¿no? Lo que pasa es que es verdad que el Código Procesal Constitucional indica que cuando hay un tema del DNI, identidad, se entiende como derecho conexo, pero es básicamente una visión muy forzada, ¿no? El abuso del derecho constitucional.
0: El abuso.
1: Entonces esto realmente es intrascendente, se va a declarar improcedente y... Incluso hay antecedentes como el caso de PPK, ¿no? Es una persona que no nació aquí, pero se le entiende como peruano de nacimiento.
0: Ni Keiko ni PPK tienen un miligramo de sangre peruana. Pero yo no le puedo decir al PPK que no es peruano, ni a Keiko tampoco.
1: Claro, porque peruano de nacimiento no solamente es el que nace en el Perú, ¿no? Sino es el que, por ejemplo, que nace fuera y se le reconoce en los primeros meses. O sea, hay
0: pero si quieres, sanguíneamente. Sí. Yo tengo, pues, 7 razas, yo soy como un perro chusco, pero no le puedo decir a Keiko que no es peruana, pues, porque ya, en fin. Resulta que... Tú has estado en el partido...
1: Libertad Popular.
0: ¿Pero estabas inscrito?
1: Yo fui invitado con el número 1 a la Cámara de Diputados, sí.
0: Ya, ¿y cómo te ha sabido esta cuestión de que ahora Rafael Belaúnde es del equipo técnico, la va a visitar a Keiko? Me suena a mí que se está, como en el fútbol, se está regalando para hacer algo de Keiko. Asesor, no descarto ser asesor. A mí me parece mal y pésimo que siendo Belaúnde no haya ido a Acción Popular.
1: Ya.
0: Me parece mal y pésimo que siendo Belaúnde esté con Cateriano y con Gino Costa. Pero me parece peor aún pues que esté buscando chamba con Keiko. Está equivocado.
1: Bueno, el Partido Libertad Popular se planteó como un partido liberal, ¿no? De derechas liberales en lo civil, en lo político, en
0: Gino
1: lo económico.
0: Costa no es de derecha, pero no seas abusivo.
1: Bueno, por ejemplo, estaba inscrito como militante, es algo que me inspiró a mí a entrar a ese partido como invitado, Mario Vargas Llosa. Él estaba militando en el partido, ¿no?
0: Claro.
1: Por ejemplo. O personas, digamos, como en su momento, digamos, estaba... Pedro Cateriano yo creo que es un tipo liberal, por ejemplo, ¿no?
0: Sí.
1: Pero bueno, entonces esa es la idea del partido y algo que a mí me motiva.
0: No, pero más que liberal, él es antiaprista, antifujimorista. Tú le quitas de su vida a Alan y le quitas de su vida a Fujimori y el tipo... Jugaba Ajax, jugaba origami, no tenía razón de ser.
1: Bueno, pero creen en las libertades económicas, creen en las libertades civiles, creen en las libertades políticas y eso a mí me convenció, ¿no? Y además creo que es gente democrática.
0: Bueno,
1: y que
0: ¿te
1: no
0: convence lo que está haciendo?
1: Yo creo que hay dos cosas, ¿no? Rafael en toda la campaña se opuso al fujimorismo durante la primera vuelta. Entonces, y además los argumentos que él daba eran suficientemente contundentes como para pensar que no iba a plegarse a una segunda vuelta. Ahora, cada uno de nosotros es libre de tomar una decisión. Está muy bien que él quiera votar por la señora Fujimori, pero es distinto salir en más entrevistas que cuando él era candidato. Pareciera que él está más convencido...
0: No ir a la casa de Keiko.
1: Pero pareciera que él está más convencido de apoyar a la Fujimori de que él sea el presidente como candidato de Libertad Popular.
0: Tú eres, dices ser futbolero, hincha, ¿qué equipo eres?
1: La Alianza.
0: Tienes una mácula en tu vida, tienes un error en tu vida, pero tú tienes que morir de Alianza y yo muero en la U.
1: Exacto.
0: Así tú no vas a encontrar una foto de Philip Patrick con la camiseta Alianza. Está prohibido. Yo no uso... A mí fue mi cumpleaños el sábado, no sé cuándo. Y mi esposa, arequipeña, entiende, la hermano, me regala una de estas chaleco azul. Yo no me pongo, pues, hermano. No me... Me cago de frío. Me refrío. Lo llamo a Marrufo. Tráeme una aspirina, tráeme un gripachec, pero no me pongo azul. Eso es lo que no entiendo.
1: Bueno, lo que pasa es que, Filipe, también es verdad
0: ¿cómo
1: que...
0: ¿Cómo se va a voltear más rápido que un tico?
1: Digamos, en las democracias, en el mundo, y esto es cierto, digamos, hay algo que se llaman las coaliciones, ¿no? En las segundas vueltas, que justamente los grupos más afines se juntan con aquella persona que pasó a la segunda vuelta, ¿no? Sean derecha o izquierda, ¿no? Pero como te digo, una cosa es votar por él, anunciar que va a votar por ella, y otra cosa es estar detrás del debate y en cada entrevista y cada...
0: Al fin y al cabo, ese Partido de Libertad no era un partido, era una inscripción, como me pasó a mí con Avanza País y tal. Y fíjate lo que pasa con Nieto. que hábilmente también se ha regalado con celofán. Como buen caviar sabe hacer la linda. Porque yo no voy a votar por el Movadef. Con lo cual dijo, yo no voto por Sánchez. No dijo voto por Keiko. Dijo, no voto por Sánchez. Y alineó una serie de gente que estaba con Nieto Montesinos y le ha servido caletamente. Y ahora está negociando algo. Porque resulta que Nieto Montesinos es tan poco partido por el buen gobierno que no han completado las listas para...
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0: En el alma, elegancia de la música criolla, la voz cautivadora de Lucy Avilés, interpretando El Camino que Elegí, una fina composición de Guillermo Pacheco.

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0: usted nos sintoniza a través de Lima y Conex. 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Estamos con ustedes también a través de Lima Norte, Tu Fibra. En Lima Norte, SpeedNet. Un abrazo a los que nos ven a través de Ica Cable Imagen, a través de Cañete Cable Láser y disponibles, usted lo sabe también, en streaming a través de Mitel, por su app TV360, en Claro Video, en Movistar Video, en DirecTV Go, en la aplicación de Zapin TV, en Uplin TV, en la señal de Best Cable. Usted no se puede perder de ninguna manera la programación de PBO en todas estas plataformas. Les saludo aquí, Quique Bravo. Bravo, como siempre, estamos directamente desde Miraflores, haciendo las 5 de la mañana con 2 minutos. Le doy la bienvenida a mi compañero Quique Montenegro. ¿Cómo está, Quique?
1: ¿Qué tal? ¿Cómo estás, Quique Bravo? Prado, ¿cómo estás? Muy buenos días a todo el país. Buenos días, ¿cómo amanecen? Espero que mejor sea una jornada para todos ustedes, por supuesto. Quienes se animan ya a conectarse al streaming, al en vivo, en el YouTube, por supuesto, donde quiera que se encuentren, en cualquier parte del Perú y del mundo, están conectaditos ahí, no solamente recibiendo información responsable, como tiene que ser, sino también ustedes pueden ir comentando, ¿no? Siempre hay algunas polémicas de ahí que, por supuesto, siempre exhortamos que sea con absoluto respeto, como tiene que ser. Muy bien, gracias a todos los distritos de Lima Norte, cómo amanece Independencia, Los Olivos, Puente Piedra, más allá, Ancón. ¿Cómo están los distritos de Lima Sur? ¿Cómo están por Villa El Salvador, por Villa María del Triunfo? También por Lurín, un poco más allá, Pachacamac, seguramente. Gracias por estar con nosotros y por ser una opción para ustedes para informarse. ¿Cómo tiene que ser? Y recordamos, ustedes que nos escuchan ya buen tiempo a esta hora, empezamos la jornada informativa recordando quiénes son los prófugos menos buscados. Quique, Bravo y Prado.
0: Vladimir Cerrón Rojas es el que encabeza esta penosa y vergonzosa lista. Cumple hoy 992 días prófugo de la justicia. 992 días rumbo a los 1000. Usted puede llamar si cree conveniente. Yo no doy fe de que funcione nada de lo que decimos en la mañana, pero igual seguimos aquí con tenacidad y terquedad. Usted puede llamar, les decía, al 0800-40-007. Se ofrece por Vladimir Cerrón Rojas 500 mil soles de recompensa.
1: A ver, póngame por favor al peladito este que nadie sabe dónde está, imagínense, ¿no? ¿Cuánto tiempo ha pasado ya? 1478 días, Juan Silva Villegas, exministro de Transportes y Comunicaciones del régimen del golpista y corrupto Pedro Castillo Terrones, aquel que se hizo también pasar por un pobrecito, ¿no?, profesor rural que venía del campo a la ciudad, pero terminó igual estafando a todos. A ver, reitero, Juan Silva tiene ya 1478 días como prófugo.
0: Bexi Chávez Chino, otra prófuga de la justicia que se encuentra en estos momentos asilada, por lo menos eso es lo que nosotros creemos o lo que sabemos, asilada en la Embajada de México, es prófuga de la justicia y cumple hoy 228 días en el interior de esa residencia diplomática.
1: Ilan Heredia es el hermano de la ex primera dama Nadine Heredia. Él tiene hoy, dicen que sabía todo, ¿no?, de la caja. En fin, es procesado, pero está en su condición de prófugo. Tiene ya exactamente 435 días sin darle cara a la justicia.
0: Y otro prófugo de esta penosa y vergonzosa lista, atención Policía Nacional de Perú, trabaje por favor, es Jorge Cuba, que cumple hoy 335 días prófugo de la justicia. Este sujeto era viceministro durante el segundo gobierno del APRA y fue sentenciado por el caso Metro de Lima, 24 años. Desapareció, se escapó, se escabulló, huidizo él, desapareció y no sabemos en qué país se ha ido a refugiar. Esta es la triste, vergonzosa, ya no tenemos adjetivos para calificar esta lista de prófugo de la justicia encabezado por Vladimir Cerrón Rojas, que cumple, como les dije en el inicio del programa, 992 días sin ser capturado por la justicia peruana. Ya no lo vemos con mucha asiduidad al general Arreola. Ya no habla mucho. Ya. Lo vemos poco también al coronel Montúfar. Ya no lo vemos tampoco mucho al general Reboredo. Deben estar alicaídos, pues, porque esto da vergüenza, realmente. Da vergüenza realmente que no puedan capturar a sujetos que tienen bastante tiempo ya prófugos de la justicia. Da vergüenza también todo lo que está pasando, ¿no? Un asalto en pleno centro de Lima, con un efectivo policial que no se defiende teniendo su arma de reglamento, que viene el delincuente pistola en mano como si estuviera en el oeste y le quite el arma. De verdad, una vergüenza lo que está pasando en estas actuales coyunturas con la Policía Nacional del Perú. Tenemos más reclamos que más adelante le vamos a hacer, pero hay que informar, siendo las 5 de la mañana con 6 minutos, mi querido Quique, oyentes, televidentes, de que el Jurado Nacional de Elecciones, usted más adelante va a tener, por supuesto, toda la pataleta de Roberto Sánchez. El Jurado Nacional de Elecciones recibió ayer el pedido de nulidad de JP, planteado, como dice esta primera parte del comunicado, por el personero nacional o por el personero legal ante el Jurado Electoral Especial. Y luego de haber leído el pedido de nulidad de todos los votos de los peruanos en el extranjero, todos, los 190 y pico consulados, todos quieren anularlos, piden anularlos, por supuesto, ha llegado a la siguiente conclusión, que es la segunda página, mi querida Chauny Stacy Max Delgado. Resuelve declarar improcedente por extemporáneo y por falta de tasa electoral el pedido de nulidad de oficio y de pleno derecho presentado por el ciudadano Carlos Adebal Zafraflor, quién será este, no lo conozco, personero legal titular de la organización política Juntos por el Perú, sobre los votos generados en la totalidad de mesas de sufragio correlativas a las oficinas consulares de África, América del Norte, América Central, el Caribe, América del Sur, Asia y Medio Oriente, Europa y Oceanía, en el marco de la segunda elección presidencial. Así que al toque nomás, sin darle mucho trámite, le dijeron que esto está fuera de tiempo, extemporáneo. Y no pagan, además, quieren que les hagan el trámite sin pagar. Les ha faltado seguramente recibir más plata de IAPE, o quizás de la minería ilegal, quién sabe. Segundo, dice la resolución del Jurado Nacional de Elecciones, exhortar al personero legal de la organización política Juntos por el Perú a fin de que adecue su conducta, de jalón de orejas todavía, respetando los principios de conducta procedimental, colaboración, buena fe y celeridad. O sea, en pocas palabras le dice a Peco Pérez, tú sabes perfectamente que está fuera de tiempo. Sabes perfectamente que no ha pagado la tasa. Y aún así me sigues reclamando. Listo, jalón de oreja, punto final, se acabó. Si Roberto Sánchez no acepta los resultados, que ya son irreversibles, Quique, parece que Keiko Fujimori va a ser la presidenta del Perú en los próximos 5 años, eso espero, porque en el Perú nunca se sabe, esto ya tiene punto final. Lo que quieren la gente de JP y de Roberto Sánchez y los 4 o 5 gatos y ayayeros que lo tienen, que están a su costado, es que salgan a marchar como bien ha convocado para el sábado y encontrar su muerto. Eso es lo que quieren. Nuevos muertos, nuevos intis, nuevos Bryans, nuevos trucos. Eso quieren. Esa es la realidad.
1: Están buscando su merino.
0: Así es, su merinazo.
1: Claro. Pero se les acabó el dinero, qué raro. 700 mil soles, Quique Bravo, tanto. Tan rápido se puede hacer humo el dinero recolectado del yapetón, ¿no? Del profesor, del administrador. Ya no se sabe. ¿A qué se dedica el señor Sánchez? Solamente a engañar a la gente. Pero plata, qué raro, si recordamos que está en caso en investigación, no sé por qué esto está pasando desapercibido, una camioneta que pertenecía a un narcotraficante que estuvo, por supuesto, trasladando al señor Roberto Sánchez, nadie sabe nada de esa camioneta, ¿no? Qué raro, ¿no? Será la minería ilegal que lo sigue auspiciando y sigue mintiendo. Y yo pensé que era una imagen y video de I aquí quebrado, pero ayer uno de los, digamos, amigos de los sobones de este señor, que ya no recuerdo su nombre porque ese, ¿no? Digamos, no tiene relevancia alguna, pero dijo, ¿no? Argumentó que una de las pruebas, supuestamente, del fraude es que el cónsul ya de New Jersey le había pasado jugo de naranja a los personeros. Y ahí estaba la prueba, señores, del fraude. No, no es broma.
0: No, sí, vi, sí, es un sujeto que tiene un programa de...
1: Impresentable.
0: Pues. De radio en Juliaca, ¿no es cierto?
1: Sí, o sea, en serio.
0: ¿Por qué le paras bola a NN?
1: Para que te des cuenta...
0: ¿Cómo te encantan los podcasts, los influencers? Eso no le han ganado a nadie.
1: Este ni siquiera llega a podcast, nada. Pero para que se den cuenta un poco, ¿no? De
0: por favor.
1: Se rodea este tipo.
0: ¡Basta ya!
1: Increíble, pero...
0: Y hablando de ayayeros... Por favor, Chauny, vamos con el video de la agresión que sufrió ayer nuestro compañero Marcelo Vilela. Marcelo Vilela está acostumbrado a esta imagen, está volteada, por favor. Marcelo Vilela está acostumbrado a esto. Marcelo Vilela viene de la campaña del 2021, donde lo zarandeaban, lo empujaban, lo agredían. ¿Ustedes creen que Marcelo Vilela se va a achicopalar, para decirlo de alguna manera, así con un término coloquial, porque un ayayero, Policía Nacional de Perú, General Arreola, este tipo es de seguridad del Estado? Este que agrede a Marcelo Vilela, que le impide, ahí están claramente las imágenes, que le impide que se acerque a Roberto Sánchez, le pagamos nosotros para que cuide a Roberto Sánchez. Nosotros los peruanos con nuestros impuestos le pagamos a este que vemos ahí claramente cómo empuja a Marcel Vilela para impedir que se acerque a donde se encontraba Roberto Sánchez, general Arriola. ¿Y por qué? ¿De cuándo acá estos son guardaespaldas ayayeros y buscan impedir el trabajo de la prensa? Específicamente, además, el de Marcel Vilela. ¿No le gusta a Roberto Sánchez cómo le pregunta a Marcel Vilela? ¿No le gusta la forma en la que tiene Marcel Vilela de encararlo? ¿Qué le gusta? Que le soben el lomo. Roberto Sánchez, además de mal perdedor, de farsante y de picón, también tiene sus esbirros. Y lamentablemente los esbirros de Roberto Sánchez son la gente de su seguridad, que es la seguridad del Estado, porque le pone, porque este sujeto es congresista todavía. A partir del 29 de julio va a tener que buscarse un trabajo. Esa es la realidad. Y nuevamente ha pasado que han agredido a un reportero de PBO. Nosotros no buscamos que se solidarice ni la ANP, ni la CPP, ni PPP, ni Datatá, ni Pichulín, ni nada. Nada de eso. Nosotros lo que queremos es que quede constancia nuevamente de que han vuelto a agredir a un reportero de PBO sin, con la escasa solidaridad de sus compañeros, que no pedimos, evidentemente, pero que quede claro que este sujeto que agrede a Marcel Vilela es miembro de Seguridad del Estado, es de la Policía Nacional de Perú, señor general, con todo respeto, general Arreola.
1: Yo pensé que era un antaurista.
0: ¿No?
1: ¿En serio?
0: Es de Seguridad del Estado, tiene el chaleco claramente identificable.
1: Increíble. Impresionante, pero bueno, como lo comentas, Quique, nuestro audaz y valiente reportero está acostumbrado a estos ajetreos del oficio de periodista, ya, pero no se puede avalar ni por ser Marcel Vilela, ni cualquier otro periodista de cualquier medio puede, digamos, podemos tolerar este tipo de violencia, ¿no? De ninguna parte, y hay que denunciar a estos sujetos.
0: Y mira, lo persigue.
1: El chaleco y todo.
0: Pero lo persigue con increíble. Una obsesión así.
1: Y ahí están las pruebas.
0: ¿Ah? Una obsesión tóxica.
1: Imagínate.
0: Ahí están las pruebas. Bueno, una vez más, gajes del oficio, Marcel. Nosotros sabemos que es a ti. Realmente no te afecta en lo absoluto. Tú seguirás siendo el reportero que siempre has sido. Y mucha gente, pude leer en redes sociales, le agradece a Marcel Vilela la forma en que siempre encaró a estos sujetos, a estos farsantes. Así que, Marcel Vilela, allí donde está, oye tú, esbirro, policía, que trabaja para Roberto Sánchez, creemos que trabaja para Roberto Sánchez, pero te pagamos nosotros, no vas a chicopalado a Marcel Vilela. Al contrario, has quedado como un matón. Que eso es lo que realmente eres. Ahí está, claramente, de Dirsec. Chaleco de Dirsec. Así empezamos PBO Noticias.
1: Muy bien.
0: O bastante que decir. Bastante y noticias policiales, por supuesto, también.
1: Como corresponde.
0: Como siempre aquí en PBO. Arrancando en Juliaca, donde han capturado una banda de robacasas, los delincuentes iban a llevar todo lo robado en una mototaxi. Veamos.
2: Se la roba, mamita.
3: Mi máquina se lo ha robado.
2: ¿Qué ha pasado? ¿Qué ha pasado? ¿Eh? Oiga, señor.
3: ¿Qué le dice?
2: Son los dos.
4: Está mi Denis también.
2: Venga.
5: Los dos son, mamita, los dos.
4: No están, nos están achocando con el bus. Están achocando con el bus.
5: ¿Qué ha pasado?
4: Eso, pero vamos a la
5: entonces, ¿qué ha pasado?
4: Dice que hemos robado, está haciendo carrera el señor.
6: En Julián Capuno capturan a robacasas que ingresaron a una vivienda para robar artefactos y otros objetos de valor. Incluso estaban preparados para llevar lo robado en una mototaxi. Los presuntos delincuentes se desplazaban a bordo de una mototaxi Torito de color rojo y blanco. Ya con un televisor grande que prácticamente se lo estaban llevando, fue dejado en un lote, abandonado, listo para ser cargado en esta unidad menor. La policía y agentes de Serenazgo llegaron al lugar y rescataron a los dos sujetos de ser linchados por la enardecida población. La moto Torito también fue trasladada hasta la dependencia policial. Esta misma unidad Torito Bachac con características y el color habrían sido utilizadas también en otros robos a otras viviendas. Los vecinos y pobladores de diferentes urbanizaciones deben estar alertas, ha dado cuenta la policía, ya que en los últimos días los robos y asaltos a casa se han incrementado de forma alarmante. Se trata de dos delincuentes capturados luego de que presuntamente ingresaron a una vivienda para sustraer objetos de valor. El hecho ocurrió cerca de las 5:40 de la mañana de este último martes, en el jirón 8 de enero de la urbanización Santa Ana de la ciudad de Juliaca. Según información preliminar, los propietarios del inmueble escucharon ruidos extraños al interior de su vivienda y al salir de sus habitaciones descubrieron la presencia de los presuntos delincuentes. De forma inmediata solicitaron apoyo a los vecinos del sector, quienes acudieron rápidamente al llamado para ayudar a retener a los intervenidos. La indignación de los pobladores generó momentos de tensión, ya que algunos vecinos intentaron tomar la justicia por sus propias manos. Sin embargo, la situación fue controlada y los sujetos quedaron a disposición de las autoridades policiales.
1: Vamos con información policial. En Piura han confirmado prisión preventiva. Esposo de médico asesinada, Minosca Pinto, seguirá en prisión. Vamos con los detalles.
6: Confirman prisión preventiva para expareja de la doctora Minosca Pinto. La tercera sala penal de apelaciones de la Corte Superior de Justicia de Piura confirmó la prisión preventiva contra William Seminario Girón, investigado por el crimen de la pediatra Minosca Pinto en la región de Piura. Con esta decisión judicial, el imputado continuará en proceso de investigación desde el establecimiento penitenciario junto a los demás involucrados en este caso. El colegiado superior ratificó la medida tras evaluar el expediente, mientras el Ministerio Público avanza con todas las diligencias para esclarecer los hechos. El caso sigue en etapa de investigación preparatoria, bajo el control del sistema de justicia en Piura. En audiencia, dijo lo siguiente: quiero volver a reunirme con mi hijo, el pedido de William Seminario en audiencia de apelación. En la audiencia de apelación de prisión preventiva que se realizó la mañana de este último martes 23 de junio, William Seminario Girón, esposo de la médico pediatra Minosca Pinto, pidió reunirse con su hijo. Quiero volver a reunirme con mi hijo, que es la única familia que me queda, dijo Seminario Girón.
7: El día de hoy solo solicito a justicia. Pido que realmente se liberen las personas que son inocentes, y yo soy una de ellas. Deseo esa justicia porque quiero estar nuevamente reunido con mi hijo, es la única familia que me queda, que es con mi esposa. Y es el único recuerdo que tengo de ella. Ayer mi hijo cumplió un mes más de vida y lamentablemente no he podido celebrarlo a su lado.
6: Cabe recordar que él también, médico, cumple prisión preventiva, acusado de ser el autor intelectual del crimen de la doctora Minosca Pinto, ocurrido el pasado 10 de abril en la urbanización San Felipe, en Piura.
0: Nos vamos hasta la libertad y han capturado a los chacales del Gordo Cero. El Gordo Cero es un tipo que está preso, pero desde el penal maneja un grupo de menores de edad para dedicarse al delito de la extorsión. La policía del Grupo Terna los capturó. Menores de edad. Atención, menores de edad. Delincuentes, veamos.
8: Los reclutaban para delinquir y hasta les hacían posar armados para sembrar el miedo. Tres menores de edad y un joven de 22 años fueron capturados durante un operativo gestado por el Grupo Terna en el distrito de Chau, en la región La Libertad. Según la policía, integrarían la organización criminal denominada Los Chacales del Gordo Cero, una banda presuntamente dirigida desde prisión por un peligroso delincuente conocido como el Gordo Cero, quien les asignaba funciones vinculadas a la extorsión y el tráfico de drogas. La intervención se realizó en una vivienda del sector Nuevo Laramie, a la altura del cementerio de Chao. En el inmueble fueron detenidos tres adolescentes de 16 y 17 años, además de Isaí Morales Guaita, de 22 años, quienes presuntamente operaban en esta red criminal de la zona. Durante el registro, los agentes hallaron un arsenal que incluía un arma de fuego, 12 cartuchos de dinamita, una balanza digital, teléfonos celulares, un cartucho, diversos implementos utilizados para la comercialización de droga. Además, se incautaron cerca de 600 quetes de pasta básica de cocaína y más de 800 gramos adicionales de la misma sustancia distribuidas en bolsas. La investigación apunta a que el cabecilla de esta organización continúa dirigiendo las actividades ilícitas desde un establecimiento penitenciario. De acuerdo con la información policial, también obligaba a los menores a grabar y difundir videos exhibiendo armas de fuego en redes sociales para proyectar una imagen de peligrosidad y afianzar el control criminal en la zona.
9: Tanto es así que tenían atemorizado a tanto los empresarios y a las personas de buen vivir. Esta banda criminal no solamente se dedicaba a la microcomercialización, sino también a los delitos de extorsión y al dejado de artefactos explosivos en los lugares donde extorsionaban ellos, ¿no?
8: Los intervenidos, junto con la droga y las especies incautadas, fueron puestas a disposición del área antidrogas de Trujillo para continuar con las investigaciones y determinar el grado de participación de cada uno de los involucrados.
1: Vamos ahora hasta Ancash, porque han capturado a los malditos del Valle del Santa. ¿Qué ha pasado? Estos delincuentes forman parte de una banda de extorsionadores.
10: A través de un impecable operativo en Ancash, la policía captura a dos presuntos implicados en extorsión y logran desarticular a la peligrosa banda criminal Los Malditos del Valle de Santa. Como resultado de un operativo, efectivos policiales detuvieron a dos presuntos implicados por la presunta comisión de los delitos de extorsión agravada, tenencia ilegal de municiones, tenencia ilegal de explosivos e integración a banda criminal. Durante una impecable intervención realizada en el distrito de Coishco, provincia del Santa. Entre los detenidos se encuentra un presunto integrante de la banda criminal Los Malditos del Valle de Santa. Durante la intervención se incautaron dos cartuchos de dinamita, con sus respectivas mechas fulminantes, una caserina abastecida también con 9 municiones, 4 municiones adicionales, un vehículo, 12 teléfonos celulares, una tablet, una laptop, un cargador portátil, 6 stickers con el logotipo SJ y 16 tarjetas bancarias de diferentes entidades. Esta intervención desarrollada en el marco del Plan Nacional de la Seguridad Ciudadana y la lucha contra la criminalidad reafirma el compromiso de la Policía del Perú para fortalecer las acciones de inteligencia, investigación y operativos para desarticular organizaciones criminales y combatir la extorsión en todo el país. La policía recomienda, si conoces o eres víctima de extorsión, comunícate con la División de Investigación de Extorsiones de la Policía al 942-857-398, 942-857-398, o llama al 105 o realiza tu denuncia de forma segura y confidencial a través de la Central Única de Denuncias.
0: Nos vamos ahora hasta Trujillo. Un mototaxista escapó del ataque de sicarios, un par de sicarios que llegaron en moto. El tipo estaba conversando con otros coleguitas, otros colegas mototaxistas, y lamentablemente fue agredido. El tipo logró escapar, según lo que se ve en las imágenes. Pero lo que me queda bastante claro es que el tipo, el que escapa, sabía perfectamente lo que podía pasar. Todo indica que esto se trataría de un ajuste de cuentas y él sabía que en cualquier momento lo podían matar. Veamos lo que pasó.
11: La inseguridad sigue golpeando a las regiones del país. Esta vez un mototaxista estuvo a punto de convertirse en una nueva víctima de la delincuencia cuando fue perseguido por un sicario armado en plena vía pública en la provincia de Chepén, región La Libertad. El hombre logró escapar de los disparos corriendo entre vehículos y cruzando la carretera Panamericana Norte. Las imágenes captadas por cámaras de seguridad muestran momentos de verdadero terror. Lo que parecía una jornada normal de trabajo terminó convirtiéndose en una escena de pánico. Un mototaxista que esperaba pasajeros en un paradero de Chepén fue sorprendido por un delincuente armado que descendió de una motocicleta con la aparente intención de asesinarlo.
12: se habría en todo caso de un posible, de una posible extorsión en todo caso.
13: Probablemente, no sea que esto, tal vez estos mototaxistas no están cediendo al petitorio.
14: Al percatarse de la presencia del sicario, la víctima reaccionó de inmediato, abandonó su vehículo y emprendió una desesperada carrera para salvar su vida. El agresor lo siguió mientras realizaba varios disparos, generando alarma entre quienes se encontraban en la zona. En medio del caos, el conductor cruzó la carretera Panamericana Norte, esquivando vehículos y buscando refugio. Sus acompañantes también escaparon del lugar. Uno de ellos logró ingresar rápidamente a una universidad cercana para protegerse de las balas.
12: ¿No ha habido mayores consecuencias?
13: Mayores consecuencias. No ha habido, que se han registrado y que nos han informado, no ha habido.
12: ¿No hay ninguna, no le ha caído ni una bala a ninguno de ellos?
13: De momento, la información, como le digo,
12: no hay ni un herido.
13: Desconozco, pero no hay un herido.
14: La situación provocó momentos de angustia entre peatones y trabajadores que realizaban labores de limpieza en el sector. Según información policial, el atacante actuó junto a un cómplice que permanecía a bordo de una motocicleta durante todo el atentado. Tras no lograr su objetivo, el sicario regresó donde lo esperaba su acompañante y ambos huyeron con rumbo desconocido. Afortunadamente, ninguna persona resultó herida. Sin embargo, el hecho evidencia una vez más el accionar de la criminalidad organizada que mantiene en alerta a la región La Libertad. Tras el ataque, agentes de la Policía Nacional llegaron al lugar para recoger evidencias y testimonios. Además, solicitaron las grabaciones de las cámaras de vigilancia con el objetivo de identificar a los responsables y reconstruir la ruta de escape utilizada por los delincuentes. Las autoridades manejan la hipótesis de un ataque directo contra el mototaxista, ya que no se registró el robo de pertenencias ni de su vehículo. Por el momento, las investigaciones continúan bajo reserva, mientras la policía busca identificar a los autores de este atentado, ya que el mototaxista puede contar que sobrevivió de milagro. Unos segundos de reacción marcaron la diferencia entre la vida y la muerte en una jornada de violencia que vuelve a poner en evidencia la grave situación de inseguridad que enfrenta el norte del país.
0: Alerta aeropuerto. A ver, traficantes no fueron detenidos en el Aeropuerto Internacional Jorge Chávez, nada menos que se les incautó 11 kilos de cocaína. Veamos los detalles.
15: Un nuevo golpe al narcotráfico internacional. Agentes de la Dirección Antidrogas de la Policía Nacional frustraron el envío de más de 11 kilos de cocaína que pretendían salir del país con destino a Malta, ocultos en el equipaje de dos pasajeros intervenidos en el Aeropuerto Internacional Jorge Chávez. La operación fue posible gracias a un trabajo de inteligencia que permitió identificar a los sospechosos antes de que abordaran su vuelo. Durante la inspección de las maletas, los efectivos descubrieron paquetes con una sustancia blanquecina que, tras las pruebas correspondientes, dio positivo para clorhidrato de cocaína. En total, la policía incautó más de 11 kilogramos de droga, cuyo valor en el mercado ilegal supera 1.400.000 soles. La mercancía habría tenido como destino final Europa, donde su precio se multiplica significativamente. Los dos pasajeros fueron detenidos y puestos a disposición de las autoridades competentes para continuar con las investigaciones. Los agentes de la Dirandro buscan determinar si ambos actuaban como burriers o si formarían parte de una organización criminal dedicada al tráfico ilícito de drogas con conexiones internacionales. La droga decomisada quedó bajo custodia policial como parte de las diligencias, mientras el Ministerio Público y la policía continúan las investigaciones para identificar a todos los involucrados y desarticular la red criminal detrás de este intento de envío de cocaína al extranjero.
0: Hace un par de días fuimos testigos de cómo se produjo un asalto en pleno centro de Lima, en el Jirón de la Unión, en la misma plazuela de la Merced. Un cambista fue asaltado por un grupo de delincuentes, se metió a la iglesia además bastante concurrida por estar en pleno centro de Lima, a 3 cuadras de la Plaza de Armas. Y uno de los delincuentes que logró huir empezó a caminar por las calles, como les dije en el inicio del programa, con la pistola en la mano, y se acercó a efectivos policiales, le pretendió quitar la llave de la moto a un sereno. Una inacción absoluta.

0: la atención cómo un tipo, además un ampón, ampliamente requisitoriado, pueda caminar por el mismo centro de Lima con la pistola en la mano sin que nadie haga nada más que el forcejeo tipo Cachascán, al que finalmente tuvieron que intervenir incluso dos personas más para poder detenerlo. Es terrible, viene un informe de Marcial Vilel.
1: Captura de delincuente armado reabre debate sobre el uso de la fuerza policial. Un violento asalto perpetrado el día lunes en la Basílica de Nuestra Señora de la Merced, en el Jirón de la Unión, culminó con la captura de uno de los delincuentes tras una cinematográfica persecución por la avenida Emancipación. Sin embargo, el accionar de las fuerzas del orden ha puesto nuevamente sobre la mesa el debate sobre las garantías legales y el riesgo que asumen los policías en las calles. El detenido fue identificado como Walter Trujillo Ramírez, criminal, quien cuenta no solamente con ingresos a penales. Uno de ellos es ingreso al penal Miguel Castro Castro el 19 del 10 del 2022 por el delito de tenencia ilegal de armas de fuego y municiones. También ha sido internado en el penal de Aucayama con fecha del 20 del 9 del 2024 por el delito de receptación agravada y otros delitos. Además, también no era un angelito. Este delincuente cuenta con 12 denuncias graves e intervenciones por varios delitos en varios distritos de nuestra capital. Sin embargo, gozaba de libertad. El detenido fue identificado como Walter Trujillo Ramírez, quien fue capturado, donde las cámaras de seguridad del municipio captaron el momento en que un primer efectivo de la unidad de tránsito persigue de cerca al criminal sin usar su arma de reglamento, debido a que no portaba una por su función. Tras avanzar dos cuadras, un agente de la División de Emergencias logró interceptarlo y reducirlo tras un peligroso forcejeo cuerpo a cuerpo en plena vía pública. Para especialistas en seguridad nacional y terrorismo, este escenario expone de forma cruda las trabas psicológicas e institucionales que pesan sobre nuestra Policía Nacional del Perú. El policía de emergencia llegó a desenfundar, pero prefirió el forcejeo físico directo debido a que el sujeto no abrió fuego en ese instante, alertando sobre el altísimo riesgo de la maniobra. Si el delincuente hubiera utilizado su arma, seguramente hoy estaríamos lamentando el caso de un nuevo mártir. Además, expertos señalan si el efectivo de la División de Emergencias hubiera disparado para neutralizar la amenaza inminente, su accionar habría estado plenamente respaldada por el principio de licitud y la excepción de responsabilidad penal, la cual exime de culpa al policía que causa lesiones o muerte en cumplimiento de su deber. No obstante, también la falta del uso del arma letal responde a un problema estructural. El persistente temor de los agentes a ser procesados de forma injusta por el propio sistema judicial también es otra traba. Mientras los efectivos sientan que carecen de un respaldo real frente a las investigaciones fiscales, la ventaja táctica en las calles seguirá teniendo la criminalidad organizada.
0: Terrible lo que sigue pasando, ¿no? Y es cierto, porque si ese policía hubiera actuado de acuerdo a ley en situaciones normales en nuestro país, cuando se, digamos, el policía se avala por la justicia como corresponde, pues no hubiera ocurrido esto ni seguirá ocurriendo. Porque lamentablemente hay operadores de justicia como José Domingo Pérez que están a cargo de perseguir supuestamente el delito, pero terminan siempre, casi siempre, afectando a la ciudadanía y a buenos policías, porque son perseguidos por malos jueces y por malos fiscales. Lamentablemente seguirá pasando esto en nuestro país. ¿Hasta cuándo? Increíble. Vamos ahora con información internacional. En España cae una red de explotación laboral. Antes articulado un grupo criminal que abusaba de trabajadores del campo. Aquí los detalles.
2: Lo que comenzó como la promesa de un empleo digno en España terminó convirtiéndose en una pesadilla para decenas de trabajadores. La Policía Nacional desarticuló en la localidad de Caspe, en Zaragoza, una organización criminal acusada de captar ciudadanos en Rumanía para

0: trabajarlos laboralmente en una finca agrícola. La investigación se inició tras el desesperado pedido de ayuda de dos ciudadanos rumanos, quienes a través de sus familiares alertaron que estaban retenidos contra su voluntad en una explotación agrícola española. Durante la intervención, cuatro integrantes de la organización fueron detenidos y se identificó a 91 trabajadores de nacionalidad rumana que vivían en contenedores prefabricados y en condiciones consideradas precarias. Con la liberación de 7 víctimas y la detención de 4 presuntos responsables, las autoridades españolas continúan investigando este caso.
1: Un tiroteo mortal en Montreal, en Canadá. 3 personas mueren, incluido el atacante. Veamos qué pasó y los detalles que nos trae Sandra.
0: Lo que parecía una jornada común en una concurrida zona de Montreal terminó convirtiéndose en una verdadera pesadilla. Un tiroteo registrado en un barrio judío de la ciudad canadiense dejó 3 personas muertas, entre ellas el presunto atacante. Entre las víctimas mortales se encuentran un agente policial y un civil, mientras que otra oficial resultó herida de gravedad, aunque según las autoridades, su vida no corre peligro. Hasta el momento, las autoridades no han determinado cuál fue el motivo del ataque y tampoco han confirmado si se trató de un crimen de odio o de un acto terrorista. La policía había recibido una llamada alertando sobre un tiroteo en curso. Cuando los agentes llegaron al lugar, se produjo un intercambio de disparos, ya que el atacante abrió fuego desde el interior de un edificio utilizando un arma larga. Las autoridades también confirmaron que el tirador vestía lo que parecía ser ropa militar. De acuerdo a los agentes, la ubicación del ataque generó de inmediato especulaciones en redes sociales sobre un posible acto de violencia antisemita. El Centro para Israel y Asuntos Judíos, una de las principales organizaciones de la sociedad civil canadiense, aseguró que sigue de cerca el desarrollo de la investigación y por ahora las autoridades de Canadá intentan esclarecer qué ocurrió realmente detrás de este ataque.
1: Vamos a ir a la primera pausa del programa. 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
2: Así es, lo que toca aquí que ahora es una breve pausa. No se vaya. Muchas gracias por siempre estar con nosotros, quienes están enganchando, ¿no?, encendiendo su televisor, encendiendo su radio de manera tradicional 91.9, si está en Lima y en las diferentes frecuencias. Gracias por estar y levantarse literalmente con nosotros. Haga lo que haga, sintonice la multiplataforma de PBO. Volvemos.

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1: Ya viene más adelante el tigrillo Carlos Alberto Navarro con los deportes, con todo lo que ha sido la fecha del Mundial de Fútbol. Ojo que ayer ganó Portugal 5-0. Dos goles de Cristiano Ronaldo.
12: Richo.
1: Se pone en la expectativa, escalando la tabla de goleadores. Ha hecho ya 10 goles en la historia de los Mundiales. Cristiano Ronaldo ha igualado el récord de Don Teófilo Cubías Arizaga. Así que ahí está Cristiano Ronaldo. Muy buen partido de Portugal, dicho sea de paso. Y lo va a comentar, por supuesto, el tigrillo Carlos Alberto Navarro. También ganó Colombia en un luchado partido ante República del Congo. 1-0 ganó el equipo colombiano y se pone ahí también a expectativa en lo que significa el Mundial. Y ojo, hoy hay 6 partidos. ¡Seis partidos! Porque hoy empieza la tercera fecha y todos los partidos se tienen que jugar en simultáneo. Esa es la realidad.
12: ¿Y cuándo juega Lukaku?
1: ¿Lukaku juega todavía la otra semana? No. A ver, yo te digo ahorita. Estoy viendo acá mi superficie que ahora ya me he instalado de manera digital porque el otro era un chasco. Un fiasco. A ver. El viernes juega Lukaku. Ahí te compras tu canchita con tu respectivo refresco y te pones a ver a Lukaku. Juegan ante Nueva Zelanda el viernes a las 10 de la noche, hora peruana. Sí, también es por Lukaku acá, de Banea.
12: Muy bien.
1: Ojo que el partido más importante de hoy, digamos el más vistoso para decirlo de alguna manera, es el Escocia-Brasil a las 5 de la tarde,
12: hora Perú.
1: Hora peruana, Brasil que está jugando horrible, pero juega ante Escocia, vamos a ver qué cosa hace. Tenemos en estos momentos, a estas alturas del programa, las biografías que usted siempre espera con asiduidad. Hoy tenemos a un grande de la historia de la música, Carlos Gardel. uno de los más importantes artistas del siglo XX, y que finalmente pereció en un accidente de aviación. Terriblemente pasó esto un día como hoy, incluso Medellín.
12: Perdón, Quique, ¿Gardel es argentino o uruguayo?
1: Gardel es argentino. Yeah. Hay una teoría uruguayista.
12: Una leyenda.
1: Hay una teoría uruguayista y hay una teoría incluso que dice que nació en Francia. Pero lo concreto es que Carlito Gardel fue al registro civil argentino y firmó y se nacionalizó argentino.
12: Yeah. Bueno, correcto. Es que Gardel...
1: Porque si no nos pondríamos a discutir si León XIV es americano o es peruano.
12: No, no es así.
1: Él quiso ser argentino.
12: Que tiene doble nacionalidad.
1: Tiene doble nacionalidad.
12: Muy bien.
1: Vale.
12: El gran Gardel.
1: Carlos Gardel aquí en PBO.
0: 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Carlos Gardel nació en la ciudad de Toulouse, Francia, el 11 de diciembre de 1890. Hijo de Berta Gardet, quien le dio su apellido. Fue bautizado como Charles Romois Gardet. En 1893, su madre llegó a la Argentina con su pequeño hijo de poco más de 2 años. Su infancia transcurrió en los alrededores del mercado de Abasto, su barrio por adopción. A partir de ese momento nace el Morocho del Abasto. Y animado por el payador José Bettinotti, quien lo bautizó como el Zorzal Criollo. Para la época del centenario de la Revolución de Mayo, 1910, era el número artístico del café O. Rodman. En 1911, y junto a José Razzano, cantor del café El Pelado del barrio de Balvanera, formó el dúo Gardel-Razzano. En ese entonces, su repertorio no contenía tangos, sino canciones folclóricas. Debutaron en el prestigioso cabaret-restaurant Armenoville, cantando canciones criollas. El 8 de enero de 1914, el dúo debuta en el Teatro Nacional de Buenos Aires. En 1915 debutó en Uruguay, en el Teatro Royal de Montevideo. En 1917 decide cantar un tango en público. Así, una noche en el Teatro Empire de Buenos Aires, estrena Mi Noche Triste, de Samuel Castriota y Pascual Contursi. Protagonizó el film mudo Flor de Durazno. En 1924, vuelve a Buenos Aires y canta por LOW Radio, Grand Splendid, y graba por primera vez acompañado por la orquesta de Francisco Canaro, y un año después lo haría acompañado por la orquesta de Osvaldo Fresedo. Debuta el 5 de noviembre en el Teatro Goya de Barcelona, donde graba sus primeros discos con el sistema eléctrico. Filma sus famosos cortometrajes sonoros, reconocidos como los primeros clips musicales de la historia. Filma en Joinville para Paramount Francesa la película Luces de Buenos Aires, Espérame, y junto a Imperio Argentina, La Casa es Seria y Melodía de Arrabal. Para estas películas comenzó a trabajar junto a Gardel, Alfredo Lepera, y nacen sus primeros tangos, Melodía de Arrabal, Silencio, Me da pena confesarlo, etc. Su última grabación en Buenos Aires fue el 6 de noviembre de 1933, cuando registra Madame Yvonne. El 7 de noviembre se va para siempre. Viaja a los Estados Unidos para debutar en la cadena de radio más importante del mundo en esa época, la NBC de New York, el 31 de diciembre de 1933. En 1934, Gardel filma Cuesta Abajo, Mi Buenos Aires Querido y Tango en Broadway. El 5 de marzo de 1934, se convierte en el primer músico en la historia en cantar en vivo. Desde New York, Riverol, Barbieri y Vivas tocaban sus guitarras desde los estudios de LS5 Radio Rivadavia desde Buenos Aires. Gardel los escuchaba por onda corta y cantaba a través de los micrófonos de la NBC, toda una proeza radial. Entre enero y febrero de 1935 filma El Día que me quieras y Tango Bar. En abril, Gardel decide emprender una gira por Puerto Rico, Venezuela, Aruba, Curazao, Colombia, Panamá, Cuba y México. Pero el destino impidió que esta se completara por el trágico accidente aéreo del Ford Trimotor F-31 modelo 5ATB en el aeródromo Olaya Herrera de Medellín, que lo condujo a la inmortalidad el 24 de junio de 1935. 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
1: Ven, Carlos Gardel es más argentino que el mate, más argentino que el Fernet, Quique Bravo. Imagina, tremendo personaje. Gran voz la de
13: Carlitos. A ti te gusta el Fernet, ¿no?
1: Con Coca-Cola.
13: Como dice la canción.
1: Toma, claro.
13: Fernet con Coca.
1: Fernet con Coca.
13: Alguna vez que fuiste a Argentina, recuerdo, hace algunos años me trajiste mi Fernet, me acuerdo.
1: Ah, claro. ¿Te acuerdas? ¿Te acuerdas?
13: Pero lo probé cuando tomaba, pero no me gustó, muy amargo.
1: No, es que se toma con hielo. Es que hay una medida para tomar el Fernet.
13: Soy un completo ignorante yo haciendo Fernet con Coca.
1: No, tiene su medida. Los argentinos lo saben, obviamente, por cultura muy bien. Tiene su medida de hielo, su medida de Coca-Cola y su medida de Fernet. No puedes pasarte, ahí tienes sus tres dedos, cuatro dedos, una cuarta, no sé, ya me acuerdo. Sí. Pero bueno.
13: Me acabo de acordar que me trajiste ese presente. Mira tú, como tengo memoria.
1: ¿Cuántos años has pasado? Imagínate, hace 14
13: 18 años. Bueno.
1: Sí, ¿no?
13: Ya estás viejo ya.
1: Ya está, ya estás. Bueno, a ver, vamos ahora con Avance Digital. ¿Qué ha pasado en Avance Digital? ¿De qué trata el proyecto Prometheus? No sé si lo dije bien, pero trata de una IA, de una inteligencia artificial enfocada en resolver problemas de ingeniería y hasta de manufactura en todo el mundo. Vamos con Avance Digital.
14: En un mundo que cambia cada segundo, esto no te lo puedes perder. Cuando escuchamos inteligencia artificial, pensamos en asistentes virtuales, chatbots, generadores de imágenes o herramientas que responden preguntas. Pero Jeff Bezos cree que el verdadero premio está en otro lugar y acaba de invertir miles de millones de dólares para perseguirlo. Su nueva empresa se llama Prometheus y su objetivo es construir inteligencia artificial capaz de diseñar el mundo físico. Prometheus es una nueva startup fundada por Jeff Bezos y el científico Vic Bayaj, antiguo ejecutivo de Google X. La empresa salió oficialmente del modo secreto en 2026 tras recaudar una de las mayores inversiones en inteligencia artificial de la historia reciente. Pero aquí viene lo interesante. No está enfocada en chatbots, ni en redes sociales, mucho menos en asistentes virtuales. Su misión es revolucionar la ingeniería. La compañía busca desarrollar lo que llama un ingeniero general artificial. Un ingeniero capaz de colaborar en el diseño de productos extremadamente complejos. Por ejemplo, motores de aviación, naves espaciales, automóviles, dispositivos médicos, fábricas enteras. La idea es que la inteligencia artificial no solo responda preguntas, sino que ayude a inventar cosas nuevas. Diseñar un producto complejo puede tomar años, a veces décadas. Un pequeño cambio en un motor de avión puede requerir miles de pruebas, simulaciones y revisiones de ingeniería. Bezos cree que la inteligencia artificial puede acelerar radicalmente ese proceso. Su meta es reducir ciclos de desarrollo que hoy toman 10 años a una fracción de ese tiempo. Lo más llamativo es que Prometheus no quiere que la inteligencia artificial aprenda solamente leyendo en internet. Quiere que aprenda en el mundo físico, de experimentos, de procesos industriales, de fabricación, de pruebas reales, porque construir un avión o motor no es lo mismo que escribir un texto. El mundo físico tiene reglas que no pueden ignorarse. ¿Pero por qué importa? Y es que si esta apuesta funciona, podría cambiar industrias enteras. Imagina diseñar nuevos medicamentos en meses en lugar de años, crear materiales más resistentes, construir motores más eficientes o acelerar el desarrollo de tecnologías espaciales. No estaríamos hablando de una inteligencia artificial que conversa, estaríamos hablando de una inteligencia artificial que ayuda a inventar el futuro. Durante los últimos años, la atención estuvo puesta en los modelos capaces de generar texto e imágenes, pero una nueva carrera está comenzando, la de las inteligencias artificiales que entienden el mundo físico, y Jeff Bezos acaba de apostar miles de millones de dólares a que ese será el próximo gran salto tecnológico. Porque la tecnología avanza y tú avanzas con ella. Yo soy Jessica Pocket y esto fue Avance Digital, solo aquí en PBO.
1: Vamos a ir a la pausa. Luego de la pausa vamos a venir con más aquí en PBO Noticias. Atención, no se despegue la sintonía de PBO, porque más adelante viene el tigrillo Carlos Alberto Navarro con todo lo que ha pasado en el Mundial y con los 6 partidos que tendremos hoy en la cartelera de este Mundial. El más destacado, el Escocia-Brasil, que seguramente usted querrá ver a las 5 de la tarde. Y más adelante viene Philip Butters con todo el desarrollo de ya esto último que ha pasado, la declaración de improcedente el nuevo pedido de JP y Roberto Sánchez de declarar nulos todos los votos del extranjero. Un despropósito absoluto. Keiko Fujimori, al parecer, según los cálculos que hacen los científicos de datos, ya ha ganado de manera irreversible. Y este sujeto, picón él, ha terminado pateando el tablero, buscando que en sus manifestaciones, en sus marchas, si es que realmente tiene adeptos que lo sigan, busquen lo que siempre han buscado las personas de la calaña de Roberto Sánchez, el muertito, para endilgárselo al gobierno de turno y específicamente endilgárselo a Keiko Fujimori. Esa es la realidad.
12: A ver, Roberto Sánchez, ya pe, acepta tu derrota.
1: Así es.
12: Ya pe.
1: Ya perdiste.
12: Ya pe, ya pe, ya pe.
1: Vamos a la pausa.
12: Vamos a la pausa.
15: Cinco y 57. 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
1: 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Nos vamos con historias que inspiran. Hoy la historia de una niña, María Julia. Ella, en algún momento, tenía 8 años, soñaba con tener una tablet, pero lamentablemente su familia no podía comprarla. Miren la solución que ella encontró.

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1: Esta niña de 8 años decidió abrir su propia pastelería para ayudar a su familia. Soy Sandra Ramírez y esta es la historia de María Julia.
2: A su corta edad, María Julia quería una tableta para estudiar y para entretenerse. Sin embargo, sabía perfectamente que la situación económica de su familia no les permitía comprarla en ese momento. Lejos de quejarse o rendirse, la pequeña conseguiría el dinero por sus propios medios. Comenzó a preparar y vender empanadas y pasteles en su escuela. Cada recreo se convirtió en una oportunidad, y mientras otros niños pensaban en gastar inmediatamente sus ganancias, María Julia tenía muy claro su objetivo, hasta que finalmente la pequeña logró reunir el dinero suficiente para comprar la tableta que tanto había soñado. Hoy esa niña soñadora ya no piensa únicamente en una tableta, sino en su propia pastelería. Finalmente, la historia de María Julia se volvió viral en Brasil, porque nos recuerda que no importa la edad cuando se trata de perseguir un sueño.
1: Esa fue la historia de María Julia, quien nos enseña que no hay edad para poder ayudar. Así que con esa historia de inspiración, comienza bien el día en PBO.
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3: Tremenda historia, por supuesto. Vamos ahora con las efemérides. Quique Bravo se prepara como buen profesor de historia. Siempre lo digo y lo sostengo. Pero hoy es el Día del Campesino, Quique Bravo. Un saludo, un reconocimiento a los campesinos, a los verdaderos campesinos, aquellos que aran la tierra, aquellos que nosotros le debemos mucho. Usted, cuando va a comer un restaurante, usted no sabe el origen, cuánto un campesino puede trabajar para obtener, por supuesto, ¿no?, reventándose la espalda, muchas veces abandonado por el Estado, por muchos gobiernos, que no los reivindican hasta hoy y no se dejan engañar por falsos campesinos como estafadores, que ya los conocemos. Pero para ellos, nuestro homenaje. Hoy es el Día del Campesino, una fecha como hoy también se crea la Ley de la Reforma Agraria, una fecha como hoy se celebra la fiesta del Inti Raymi, una fecha como hoy, desde una fecha como hoy se celebra la fiesta de San Juan o de San Juan. ¿Qué dice ya vuelta mi gente en la selva? Que celebren su bonita fiesta de San Juan.
4: Y acá en PBO tenemos representantes de la fiesta
3: de San Juan. Por supuesto, de San Juan.
4: Tenemos a Judy Rodríguez. Judy. Tenemos a Patsy Bendayán.
3: Patsy Bendayán.
4: Van a celebrar hoy la fiesta de San Juan.
3: Para Patsy, ya vuelta, ¿no? Que celebre, ya viene con su secuencia rapidito nomás, de espectáculo. Atención, una fecha como hoy.
4: Ah, Carlito Vázquez también, ¿verdad?
3: También, ¿no?
4: Claro.
3: Estamos rodeados de gente de la selva.
4: Estamos rodeados.
3: Imagínate. Pues yo tengo también, tengo algo de la selva.
4: Ay, ay, ay, por favor. Pero tú, claro, también eres toda la sangre, tú.
3: Mi mamá es de Amazonas, de Baguachica.
4: ¿No era de Chiclayo?
3: No, ha crecido en Chiclayo, pero en Motupe, pero también nació.
4: ¿Cómo me sorprende con sus orígenes, hermano?
3: Yo, por supuesto, en Baguachica. Tengo, ¿y tu papá?, algo de sangre. Chiclayano neto, lambayecano.
4: Quique, toda la sangre es Montenegro.
3: Mi abuela es de Selendín, de Cajamarca, perdón, de Cutervo, perdón. De Cutervo, Cajamarca. También
4: fui,
3: tengo sangre
4: cajamarquina. Enrique, toda la sangre en Montenegro.
3: Mesicito. A ver, y una fecha como hoy nace, fallece Lorenzo Palacio, pero usted de repente no se acuerda, de repente no se acuerda. Chacalón, el gran Chacalón. Mira tú, yo siempre tengo memoria porque uno de mis primeros trabajos como reportero era indagar, hacer una nota, un reportaje. Mi primer trabajo en la radio fue hacer relacionado a la historia, a la crónica del gran Chacalón. Yo detestaba la chicha. O sea, ¿qué es eso? Porque yo me computaba pe vacanza, al cero, en mi barrio, ¿no? Puro Oscar de León, pura Fania. Hasta que descubrí la música de Chacalón y me cambió la vida. Soy fan número uno de la música y la chicha, de la buena chicha de Chacalón. Del gran Lorenzo Palacios, Quique Bravo.
4: Así es.
3: ¿Tienes algo que comentar?
4: En lo absoluto, estoy completamente de acuerdo. Lorenzo Palacios es el representante máximo de la chicha en el Perú. No la cumbia.
3: No.
4: La chicha.
3: La chicha.
4: Es completamente diferente.
3: Del Cerro San Cosme.
4: Así es. ¡Vamos! Con guitarra eléctrica, con timbal.
3: Como tiene que ser.
4: Con bajo eléctrico.
3: Muy bien. Con bajo eléctrico.
4: Y con esas letras quejumbrosas que tanto le gustaba
3: a
4: la gente.
3: Estas letras. Le damos la bienvenida a las efemérides y Quique Bravo.
4: Hola, ¿qué tal? ¿Cómo están? Bienvenidos a las efemérides. Hoy 24 de junio, aquí en los 91.9 FM de PBO Radio. Las efemérides están concatenadas, están hermanadas. Les cuento un poco. Un día como hoy, en el Perú se celebra el Día del Campesino, desde el año 1969, gracias al gobierno de Juan Velasco Alvarado. Les cuento. Ese año, en el 69, el entonces presidente de la República, Juan Velasco Alvarado, golpista evidentemente, militar, promulgó la ley de reforma agraria con la que también se cambia el Día del Indio, que era celebrado el 23 de mayo, y se pasa al Día del Campesino cada 24 de junio. Este día reconoce evidentemente el arduo trabajo de quienes abastecen de productos y alimentos las mesas de las familias, pero han puesto que el campesinado es la base de la producción agrícola en el país. Nos lleva a la segunda efeméride, por supuesto, porque un día como hoy se promulga la Ley de Reforma Agraria. Impartido por este gobierno militar, la Ley de Reforma Agraria destruyó la agricultura del país. Ese 24 de junio de 1969, el gobierno revolucionario de las Fuerzas Armadas, encabezada, pues, como les digo, por el general Juan Velasco Alvarado, promulgó el decreto ley 17716 de la reforma agraria. Eliminó inversión de empresas con fines de lucro en el agro. Una absoluta locura. Promoviendo además la creación de empresas asociativas bajo la propiedad colectiva, la creación de las cooperativas que finalmente no sabían manejar la agricultura y finalmente muchas de ellas terminaron quebrando. Y siguen las efemérides hermanadas, porque un día como hoy también se celebra la fiesta del sol o Inti Raymi. Y la fiesta se va hasta el Cusco, 24 de junio, les cuento. Cada 24 de junio se celebra al dios sol en el Cusco, con una fiesta mundialmente conocida como, simplemente como Inti Raymi. Hace más de 6 siglos el Inca Pachacútec instituyó este homenaje y aún hoy los cusqueños continúan con esta tradición. Consiste en una ceremonia inca que se realiza con carácter anual en la capital de Tahuantinsuyo entre el periodo final de la cosecha y el inicio del equinoccio invernal de los Andes, es decir, en la segunda mitad del mes de junio. El Inti Raymi es equivalente al Año Nuevo. Y también, los 24 de junio se celebra la fiesta de San Juan en la Amazonía. Así como existe el Inti Raymi en la sierra, en la Amazonía es la fiesta de San Juan. Comen y beben por doquier. La Amazonía peruana celebra la tradicional fiesta de San Juan. Esto es en Iquitos, en la región Loreto, básicamente, en San Martín. Y se viven las celebraciones con la preparación del tradicional Juane. Es evidentemente uno de los platos más favoritos de los amazónicos. El Juane viene acompañado por la conocida, además, chicha de maíz, las cuales son preparadas en los hogares. La fiesta de San Juan, reitero, es una festividad cristiana que se celebra de manera especial en la Amazonía peruana y tiene su fecha central el 24 de junio, coincidiendo con una antigua festividad de origen prehispánico vinculada, como les digo, al solsticio de invierno, como ocurre con otras fiestas católicas. Y un día como hoy fallece el cantante Carlos Gardel. En el año 1935, en un accidente de aviación. En algún momento yo les contaba la historia del Hindenburg, este dirigible que explotó llegando a Estados Unidos. Y yo en ese momento les llegué a decir de que no existía aviación. Sí existía aviación, por supuesto que sí. Y sucedían estos accidentes. Les cuento un poco. El 24 de junio de 1935, el famoso cantante Carlos Gardel muere en un accidente aéreo en Medellín, Colombia, donde se encontraba de gira. Se sabe, Gardel fue un cantante, compositor y actor de cine. Es el más conocido representante del género y de la historia del tango. Iniciador y máximo exponente del tango como canción. Fue uno de los intérpretes más importantes de la música popular mundial en la primera mitad del siglo XX, por la calidad de su voz, por la cantidad de discos vendidos, por sus numerosas películas relacionadas con el tango y además por su repercusión mundial. La persona y la imagen de Gardel ha sido objeto de idolatría popular, especialmente en Argentina y Uruguay, colocándolo en un lugar de mito y símbolo cultural que aún mantiene su vigencia. Los argentinos cada vez que escuchan a Gardel dicen Che Carlito, cada día canta mejor, como si no se hubiera muerto.
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4: Y un día como hoy también fallece Lorenzo Palacio Chacalón, que es un ícono en el Perú, musicalmente hablando. Cuando Chacalón cantaba, los cerros bajaban. Les cuento un poco. Lorenzo Palacios Quispe nació el 26 de abril de 1950 y falleció el 24 de junio del año 1994. Más conocido por el seudónimo de Chacalón, fue un músico y cantante peruano responsable de la mayor popularización de la música chicha junto a José Luis Carvalho y su banda La Nueva Crema. No confundí música chicha con música cumbia. Chacalón hacía música chicha con guitarra eléctrica, con timbal, con bajo y no tiene nada que ver con lo que luego se desprendió seguramente y se convirtió en cumbia, que tiene más teclados, sintetizadores y en algunos casos trompetas, por si acaso. Todos los 24 de junio entonces se recuerda el fallecimiento del músico y difusor de la música chicha en el Perú, Lorenzo Palacios. Él estaba enfermo de diabetes y fue hospitalizado en una clínica local. Por un error lamentable en el diagnóstico se le suministró suero y empeoró. por lo que por su propia voluntad regresa a su casa. Al agravarse su cuadro clínico, es llevado a otra clínica más costosa. Lamentablemente falleció el 24 de junio de 1994. A su entierro en el cementerio del Ángel de Lima concurrieron, y lo recuerdo perfectamente, más de 60.000 personas. Era realmente una procesión.

0: Estas fueron las nutridas efemérides del 24 de junio. Deje sus comentarios y comparte este video, por supuesto, más que nunca, si le gustó. Chao.
1: Me has hecho acordar que yo alquilé una camarita en mi primer reportaje e ingresé a la Carpa Grau. Y cuando Chacalón detenía las fiestas, cuando había broncas, ¿no? Estos bronquitas que había, él se detenía. ¡Paren todo! ¡Saquen a eso! ¡Váyanse! Y lo sacaba. Y continuaba cantando Chacalón. Era bravo. Lo respetaban todos. En el Cerro San Cosme le atribuían hasta milagros. Era un gran personaje, muy querido. Él pagaba operaciones a la gente de su barrio. Gente que lo necesitaba. Lo amaban a Chacalón.
0: Y aún así él descuidó su salud.
1: Claro.
0: Era diabético. Pues. Él descuidó su salud. Pero bueno, está en el recuerdo pues Lorenzo Palacio Chacalón y también Don Carlito Gardel, que cada día que pasa canta mejor.
1: Sí.
0: Vámonos a la pausa. Luego de la pausa viene el tigrillo Carlos Alberto Navarro con los deportes. Me acaba de dar un dato el tigrillo Carlos Alberto Navarro que sí había visto ayer, pero que voy a recalcarles porque es muy importante que usted sepa que este mundial tiene de todo. Tiene todos los récords, con Messi ya goleador de los mundiales, con Mbappé pisándole los talones y con Cristiano Ronaldo, que ayer anotó 2 goles, llegando a 10 en su cifra mundialista, igualando a Harry Kane o a Teófilo Cubillas, por decirle un par de nombres, pero se ha convertido en el único jugador de la historia en anotar goles en 6 mundiales. Tremendo dato.
1: ¿Tú crees que Mbappé alcance a Lionel Messi?
0: Tiene...
1: No, en este mundial.
0: En este mundial no creo, pero Mbappé tendrá la capacidad de que si Francia clasifica en los próximos mundiales, podría rebasar tranquilamente a Lionel
1: Messi. La última del estribo, tu favorito para este mundial.
0: Francia, como te dije desde un principio, y estoy inclinándome a Argentina.
1: Yo estoy seguro que Argentina va a campeonar este mundial. Y Lionel Messi pasará a la historia como el mejor, no solamente jugador, estrella máxima del fútbol argentino, sino mundial, histórico, leyendas de leyendas. Así será.
0: Vamos a ver qué pasa con Brasil hoy que se enfrenta a Escocia. Todo eso lo trae tigrillo Carlos Alberto Navarro. Y más adelante viene Philip Butters con todo el problema político que tenemos actualmente con esta gente de JP que está buscando desconocer los resultados de las elecciones. Han pateado el tablero y se le ha denegado además el pedido de nulidad. Pedían nada más y nada menos que anular todos los votos del extranjero. Un despropósito absoluto. Saben que no tienen la razón y por eso lo hacen, para que el elector de Roberto Sánchez de JP piense que ha existido y existe injusticia y fraude. Y lamentablemente la ignorancia de muchos de los electores compran ese pretexto de Roberto
1: Sánchez. Y han anunciado marchas, o sea, quieren incendiar Lima.
0: Quieren su muertito, evidentemente. Vamos a la pausa y venimos con el tigrillo.

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0: argentino. Amigas y amigos de PBO TV y PBO Radio, la radio con fe, con unos gramitos de más, estamos aquí en esta mañana en la que tenemos que hablar de quién, del bicho, de Cristiano Ronaldo. Estábamos haciendo hora con Quique en los últimos días, que Messi había metido 3 en el primer partido y Cristiano ninguno, que Messi había metido 2 más en el segundo partido y Cristiano ninguno. Y se venía el partido de Cristiano y dijo, ya no, ese negro me tiene podrido, me dice, me saca la mugre todas las mañanas, tranquilo, depilado. Y el depilado entró con pie derecho porque Portugal ayer le metió a toda pantalla 5-0 en este encuentro, que significa un triunfo categórico sobre Uzbekistán. Y el primero precisamente es de Cristiano Ronaldo. El CR7, que va, escúchame, primero, pueblo, dice, mi pueblo. Y va donde los jugadores suplentes, dice, abrácenme, abrácenme, móntense encima mío, todos. Así, claro, pero dice así, abre los brazos. Dice, caracho, es que no fala portugués. Tienes que leer los labios, pues, mi querida Chone. Sí, ya, tú ya me abrazaste, ya, sí, tienes derecho a besarme. Y ahora sí, ¡siu! Lanza su salto Cristiano Ronaldo. Ah, ¡siu! ¿Quieres que haga el salto? Ya, no, después. Cuando baje un poquito, porque no me despego el piso. Estoy tan gordo que no me despego el piso. Ah, no. No, no, no. Tranquila. Pelo por las puras. Vuelvo al partido. Hace lo que le da la gana con la pauta, mi querida Johnny. Ahí está, mire esa media vuelta. Entonces yo daré la media vuelta, como dice la salsa, y es el 1-0 de Cristiano. Luego viene un tiro libre en que embaucan al arquero porque Cristiano hace el ademán que va a patear y Nuno Méndez se coloca con pie izquierdo, le cambia el palo y es el 2-0. Celebra Portugal. Ya estamos adentro con este gol. Se lo come completito, ¿eh? Claro, claro que sí, porque va por el lado del arquero. Claro que otra vez hay un tipo que se voltea y deja un orificio para que se vaya la pelota hasta el fondo. Y otra vez viene Cristiano Ronaldo y dice, falta un gol mío, por lo menos si todos se jalan, está metiendo 2. Y yo no voy a meter 2 hasta que viene el gol de Ganief, que se lo anulan, dicho sea de paso. Y Cristiano le dice, ¿cómo no vas a anular el gol? Y se lo anulan, efectivamente, porque había cometido una falta previa. Y el partido sigue sucediendo hasta que Cristiano cruza este disparo con pie derecho al segundo poste y se va al rincón a hacer su ¡siu! ¿Ah? Lo recibe y dice, abrácenme todos, acicálenme. Y ayer concluimos en que Cristiano es el ¿cómo se llama el cantante mexicano? El sol de Luis Miguel. Es el Luis Miguel del fútbol, es el Luis Miguel del fútbol. Acicálenme, acicálenme. Ahí está, Cristiano. Ojo, tiene sus hinchas. Mi hermana es su hincha. La chinita pelusa es recontra hincha de Cristiano. No te metas con mi Cris, dice. Está bien. No, ya tiene uno. Ya tiene una hincha acá en el Perú. O bueno, en Virginia. Aunque está en Lima en este momento. Más goles contra su propia valla. Nematov. En la conquista que parecía que se iba al fondo poco a poco y celebra en Houston nuevamente Cristiano, que no. Y ahí está la pregunta, pues con 41 años, Quique, ¿la saltabilidad de Cristiano es más elevada que la de El Pirrata, que la de Paolo Guerrero? Porque tienen la edad, están en la misma edad. ¿Ah? Pero claro, este duerme en la hiperbárica y todo lo va. 5 para Portugal, 0 para Uzbekistán. Y tenemos declaraciones de Cristiano Ronaldo, ¿ah? Que se convierte en un recordman, porque es el único futbolista que ha convertido goles en 6 mundiales. En los 6 mundiales que ha participado, Cristiano Ronaldo ha anotado goles y ya pasó a la historia. Y así lo mira Messi. Dice, tú no, tú nunca vas a meter goles en todos los mundiales como hice yo. Ya no se puede, a no ser que ya no se puede. ¿Qué quieres que te diga? Bueno, y en conferencia fue fulero. Sí, fue fulero. Lo que pasa es que le hicieron una pregunta que no venía al caso. El hombre mete 2 goles y le preguntan de Messi. Y entonces dice, ya, ok, el próximo, dale, dale, ya, ya. Sigue tu camino. Escuchemos a Chris.
1: Puedo decir que fue una semana muy, muy dura, una semana difícil, una semana que la opinión pública fue muy dura con nosotros, todos los jugadores, especial para mí, para el entrenador. Pero si es siempre así, no pasa nada, porque como debes calcular, ya son 23 años de profesión y siempre cuando las cosas van bien, Cristiano bien. Cuando va mal, es un retirado, ya está viejo, siempre será así.
2: Apareceram Messi, apareceram Mbappé, apareceram Haaland. E como você disse, estava faltando o Cristiano. Hoje o Cristiano mostrou que chegou, que veio em Portugal e Cristiano chegar hoje.
1: Eu chego sempre. Mais cedo ou mais tarde, eu estou lá.
3: Cristiano Ronaldo contra Lionel Messi para cerrar a carreira espectacular de todos vocês. O que nos pode dizer de este grande encontro entre vocês dois? Se se pode dar, se te gostaria. E felicitações por este partidazo e por tu grande carreira.
1: Bueno, no sé qué contestarte porque es una pregunta un poco... no tiene mucho sentido, pero bien. Sería top, pero lo más importante era ahora. Ganar para pasar en el grupo.
4: Lo que quiero saber es por mi
1: soga español, sí.
5: Ayer Lionel Messi marcó dos goles.
1: Dale.
5: Mbappé.
0: Escúchame, está con la mirada atenta a los periodistas. Y de pronto, desde este lado, le pregunta a alguien sobre Messi. Y ni bien menciona el nombre de Messi, le quita la mirada y dice, dale, ya. La próxima pregunta, ¡ah, su madre! ¿Ah? Pero según Xiaoni Mediablía, dice, es original, no es posero, es real, es erguido. Claro que sí. Claro que sí. Acá estoy recibiendo justo en mi WhatsApp un comentario especial que ha hecho Uveimar Muñoz, uno de los mejores periodistas en toda la carrera colombiana del periodismo, hablando de Colombia. Colombia ganadora y clasificada, dice. Cristiano Ronaldo, miren, la marca Nike, que es la que viste a Cristiano Ronaldo, ha esperado que convierta su doblete, o sea, su gol en el Mundial, para entregarle los chipotes.
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0: A las 10 de la mañana de Perú. ¿O 10 de la mañana de dónde? ¿De Estados Unidos? Bueno, ¿de qué parte de Estados Unidos? El caso, mira, los chimpunos son dorados. ¿Ah? ¡Dorados! Ahora, dice que es una remembranza de los primeros chimpunes que usó, que no fueron olímpicos, por supuesto. ¿Ah? Si no, ¿fueron qué marca? Nike Mercury fueron los primeros que usó. ¿Ah? Y ahí están todos los mundiales y todos los goles que ha convertido Cristiano en cada mundial. 2006, 10, 14, 18, 22 y 26. ¡Seis mundiales! Y le han hecho su pirámide. No hay nada que hacer. Esto de Nike tienen buenos marqueteros. Aplausos para ustedes, muchachos. ¡Guadalajara! ¡Ganó! ¡Colombia! Sufriendo, pero ganó. Por un hito nada más era suficiente. No le tenía fe a Colombia, claro que sí. Es que los congoleses con la llegada de Mulumba, ¿no es cierto? Ya vamos a ver imágenes seguramente. Ahí está el gol de Muñoz que le da alegría a Colombia. $3,500 estuvieron pagando por la entrada del partido de Colombia ayer. ¡Qué bárbaro, Dios mío! No hay nada que hacer. El que puede, puede. Y el que no... aplaude, gran triunfo de Colombia, celebran con la peluca del pibe y dice, para vos, le dice, y el arquero del Congo que lamentablemente ve la tristeza y con tristeza cómo se escapa la clasificación. Colombia pasa. Al final del partido, James se encuentra ahí en la zona donde Messi se cruzó con algunos exfutbolistas, hoy comentaristas, no sé si de FIFA o de alguna cadena de televisión. Así también James y Quintero se abrazaron con Pekerman, que estuvo al costado de la cancha comentando el partido. Seguimos con más. ¿Cómo queda la tabla del Grupo K? Grupo K, qué barba. Esto parece el Colegio Bartolomé Herrera. Primero Colombia, 6 puntos. Segundo, con 4 puntos, Portugal. El bicho está en segundo lugar. Tercero, el Congo con 1 y Uzbekistán sin puntos. Falta jugar Colombia con Portugal, ¿no? O sea que el Congo podría entrar si es que le gana a Uzbekistán, porque haría 4 puntos y no tiene una diferencia crítica de goles. Colombia,

0: En fin, ahí está la combinación que hace Croacia para la única conquista de Budimir. Y en Boston gana. Le amarró el partido a Inglaterra, al equipo de Phil Bogers. Y él terminó 0-0. Ah, angustiosamente creo que va a clasificar la selección de Inglaterra. No, ya había metido una goleada también de Paris Saint-Germain. ¡Oh! Cabezazo arriba del horizontal. Luchó. Y Jorge Espejo y Miranda molesto ayer porque Ghana se cerró. Pero buscaba el punto, pues, mi querido Jorge. ¿Qué cosa quieres? Y si no, mira, qué lindo uniforme de mi sobrino. ¡Fucsia! ¿Ah? Míralo, ¿eh? Atrapa balón abajo, arriba. Y también tuvo su posibilidad Ghana, pero lo atraparon justo a tiempo al atacante. La tabla del grupo L. Dice así, England, 4 puntos. Sigue Ghana con 4. Ahí está adentro, casi adentro. Croacia tiene 3 puntos y Panamá 0. ¿Inglaterra ya jugó con Croacia? Miguelito, ¿Inglaterra ya jugó con Croacia o todavía? Bueno, en fin. Entonces, un empate y los dos están... Ah, no, porque Ghana podría ganar a Panamá. Si es que es así el partido. A ver, vamos a buscar los próximos encuentros. Esto debe jugarse por allá por el domingo, más o menos, ¿no es cierto? Ya jugó Inglaterra-Croacia. Ya está adentro. No hay nada que hacer. Bueno, seguimos con más. Y nos vamos con... Antes de la fulera. 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Ahora sí, por favor, mi querida Xiaomi Max, vamos con la 10, que es lo mismo que la 9. Ahí hay un error mío. La fulera del mundial, señoras y señores. Una chica que se graba al pie de la cancha y le dedica su viaje al mundial a su exnovio, que la dejó un día antes. Un día antes, no sé si de pedirlo o de casarse. Y escuchen cómo se venga la bandida.
1: Hola, amor, ¿cómo estás? Mira dónde estoy. ¿Te acordás que era tu sueño venir a ver el mundial, gordo? Bueno, vine, me di el gustito. Como vos te diste el gusto de cortarme un día antes de que nos comprometamos, yo me di el gustito de venir a ver el mundial, mirá. Me hubiese encantado vivirlo con vos, pero ya no estamos juntos. Porque me cagaste, Matías. Me cagaste, idiota. Te lo mando para que veas. Porque nunca lo vas a ver en tu vida, hijo de... ¿Y te acordás, Mati, tu mejor amigo con el que vos te dabas celos? Mirá con quién vine. Hola. Contale lo bien que la pasamos viendo el partido.
2: Pasando bomba, amigo.
1: La próxima pensá antes de cagarme, porro.
0: ¿Le puedes poner música? ¿O no? ¿Ah? Es recontra fulera mi sobrina. Bueno, también la dejaron plantada. ¿Qué cosa quiere, pues? ¿Ah? ¿Tú qué opinas, Xiaomi? Ah, no, mira, rompe nota. Ya, mi nota es Monse, pues. ¿Sabes lo que me dice? Para mí es fake. O sea... Ah, o sea, sí es verdad, Regio, dice. ¿Se dan cuenta ustedes? Bueno. Sigamos con más. Y nos vamos hasta... Guadalajara, otra vez, porque Lumbumba estuvo presente. Y yo no sé, Quique, si Lumbumba termina salando a la selección del Congo, porque justo cuando llega, se coloca como estatua. Y, a ver, Quique, ¿cuáles son los colores con los que está vestido Lumbumba? Los colores Colombia. Entonces, ¿a quién fue? ¿A Colombia o al Congo? Yo creo que lo arreglaron a mi sobrino Lumbumba, que llegó hasta Guadalajara para ver a su selección, pero no pudo ganar. Y ahí, mira, haciendo la pose de el auténtico Lumbumba, porque él imita a Lumbumba.

0: y él imita a una, a un hombre luchador que ha tenido la República del Congo. Bueno, esto que le sucedió a una chica, ahora también Shawnee me va a decir que no, que es fake y todo lo demás. Una chica que se va al Mundial de Argentina, está en el aeropuerto vestida, se graba, ¿ah? Y cuando llega al counter, se da cuenta que había comprado pasajes para el 22 de julio con L, y no de junio, cuando juega Argentina.
1: El vuelo, qué vergüenza. El vuelo decía julio, no junio, y por el momento no puedo viajar porque no hay pasajes. No lo puedo creer, no. O sea, me estaría perdiendo toda la plata que pagué y la experiencia de ir a Argentina. Hice mal la reserva o no sé. No lo puedo creer. Llegamos al aeropuerto para ver Argentina, loco. De Miami a Dallas, Ana Paula se va sola a ver a la selección. Ya tengo problema y todavía no puedo volar porque está más mi boarding pass. Chicos, no lo puedo creer. Saqué mal el pasaje. Saqué para el 22 de julio y no para el 22 de junio. La empresa que me lo sacó está intentando ver si lo puede solucionar. Y lo chequeé 45 veces. No lo puedo creer.
0: Imposible subir. Los vuelos están reventando, Shawnee. O sea, la gente está, se ha vuelto loca y ha ganado dos partidos. ¿Tú te imaginas lo que están vendiendo los argentinos para estar en el Mundial? Y lo que le pasó al tipo este que ya falleció, que cargó a Maradona en el Mundial del 86, ¿no? Que el día antes le dijo a su mujer, me voy al Mundial. No tenía entrada, no tenía, llegó al Mundial y terminó en la cancha cargando a Maradona. Increíble, increíble. Pero así es la suerte para algunos. Bueno, Ener Valencia le agradece a la hinchada ecuatoriana por el apoyo. Lamenta no haber podido ganar, pero tiene la fe de Cusco.
2: Hemos vivido los dos partidos llenos de ecuatorianos en los dos estadios, ha sido espectacular. No le hemos podido regalar una victoria. Entonces, sabemos que nuestra comunidad más grande en Estados Unidos está entre New Jersey y Nueva York. Y sabemos que mucha gente nos va a acompañar este tercer partido. Y esperemos regalar una victoria para felicidad de todos ellos y para nosotros. Que sigan teniendo fe. Que sigan teniendo fe, que nosotros, nuestra fe sigue intacta porque mientras que tengamos vidas vamos a pelear hasta el final.
0: Y cerramos, no, todavía faltan los últimos partidos, pero esta nota tiene que ver con una criaturita, una niña que vive en Miami, Lucero TV, que quería entrevistar a Ronaldinho y cuando lo tiene a Ronaldinho ahí al frente rompe en llanto, pero Ronaldinho se porta, no 10 puntos, 100 puntos.
3: Ronaldinho, hace unos meses intenté entrevistarte, pero no puedo.
4: Me enviaron un video tuyo, llorando. Y yo le digo, ¿qué pasó? Que nadie me dejó hablar contigo.
5: No, no,
6: no pasa nada.
3: Pero no fue. Y hoy creo que ya se me cumplió el sueño. ¿Qué consejo le darías a los niños que nunca se rinden y que están luchando por conseguir sus sueños?
4: Hay que seguir detrás de los sueños, ¿no? A veces las cosas no son fáciles, pero no puedes desistir. Entonces hay que seguir fuerte por el buen camino para realizar los sueños.
3: Muchas gracias.
4: Y perdona no estar más tiempo porque hay mucha gente me esperando, ¿ok?
3: Ok.
4: Dame un beso entonces.
0: Calidad, pues, para despedirse de la niña. ¿Ah? La manera de decirle. Y ahora, como hubo una fulera hace un instante, Quique me pasa la última fulera antes de despedirme. Me dice, ¿Ronaldinho va por Brasil o va a hinchar por Argentina con su pata que es Messi?
7: ¿Ah? ¡Te dije!
0: Ay, ay, ay. Bueno, estos son los partidos de hoy. Son 6 partidos porque hoy comienza la última fecha de la fase de grupos. Juega Suiza con Canadá. Esto es a las 2 de la tarde y a la misma hora Bosnia y Herzegovina frente a Qatar. Juega Marruecos a las 5 de la tarde con Haití y Escocia con Brasil. Y a las 7 de la noche estará... No, 9 de la noche, ¿no? U 8. 8 de la noche, perdón. Juega Sudáfrica con Corea del Sur y República Checa con México, lindo y querido, que ya está clasificado. Estos son los partidos de hoy. Viene Philip Butters and Riva de Neira para continuar con PBO Noticias en TV, en radio, con noticias, entrevistas, opiniones aquí en las 42 emisoras de PBO y en las 267 compañías de cable donde puedes ver PBO.

0: 6 y 43. 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

0: Hola, ¿qué tal? Buenos días, ¿cómo andan? Son 6 de la mañana con 50, 10 para las 7, volemos porque estamos un poco Tarzán. Gracias por estar en el Facebook de PBO, vaya comentando, compartiendo, dándole like. Gracias por estar en el canal de YouTube de PBO, en cualquier lugar del mundo. ¿Cuál es el tema del día? ¿Qué es lo que más le importa? De repente a usted ya le importa poco o nada del tema de las elecciones. Ahorita vamos a ver que la última actualización en donde ya pues se hace irreversible el triunfo de Keiko Fujimori. Pero saludemos, por supuesto, a la gente que está en Movistar, a la gente que está en Claro, en Claro TV, a los 269, ya son 269, posibilidades de cable, gracias a la magia de la vía satélite, porque no solamente estamos en los dos cables más grandes del Perú, que son, como ustedes saben, Movistar y Claro TV, estamos en Cablevisión en Tumbes, gracias a la magia de Milton Sar, nuestro satélite exclusivo, estamos en Conectel en Piura. ¿Qué tal, Piura? ¿Cómo estás? En Monsefú, en Telecable Monsefú, en La Valleque, buenos días, son 6 de la mañana con 51. En La Libertad, en Netfiber Perú, en Ancash, en Cable Andino. ¿Qué tal Signal Perú en Ica? Buenos días, Arequipa, en Cable Arequipa. 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Estamos en todas las posibilidades habidas y por aquí en Lima y en gran parte del Perú en Vez Cable. Gracias por vernos por Vez Cable. Por supuesto, usted nos puede escuchar en la radio, los 91.9 FM. Somos PBO Radio, la radio con fe, aquí en Lima. Gracias en Pacasmayo por escucharnos en los 96.9 en La Libertad. ¿Qué tal, Máncora? ¿Cómo andas? En los 94.5. Ya son 6 de la mañana con 52 en Motupe, en Lambayeque, en los 107.3 FM. En Sechura Piura somos 89.7. En Olmos, en Lambayeque, 90.3 FM. En Ancash somos 88.9. En San Pedro de Yoga, en La Libertad, somos 99.9 FM. A ver, rapidísimo, a estas alturas de la mañana, que ya son 6 de la mañana con 52, los resultados oficiales te dicen que hay una distancia, ruego por favor, porque lo pedí hace dos minutitos, la distancia entre Keiko y el señor. Al margen de los porcentajes, le ruego por favor ayudarme con el tema de los números. 209.206.241 versus 162.855. ¿Cuál es la distancia de votos a estas alturas de la mañana, si fuera tan amable? 43.000. Correcto. ¿Qué cosa les quiero decir? Para el envío al jurado electoral especial, que es un numerito que no se ve casi en la parte superior izquierda, son 131. Ya. Eso no da el número. Ya. Esos 131, así lo ganase, que no lo va a ganar pues todo Sánchez, ya no le permite alcanzar a Keiko. Estos 131.000 deben ser, pues no sé, 50,000+ votos y tal. Si se aplica en los porcentajes que se están dando, porque son actas de Lima, Keiko va a tener el 60 y el 30. Bueno, ya. Keiko va a tener 15.000 votos más, en el mejor de los casos. 10.000 votos más. Ya ganó. Pero el señor Sánchez, terco se pone. ¿Qué cosa quieres que lea? Entre la terquedad, que está en su derecho a ser terco, no respeta las leyes y comienza a inventar procedimientos. Nosotros le tenemos que informar a usted, señor, señora, de lo que pasa. Nosotros, como todos los medios. Pero resulta que le somos antipáticos al señor Sánchez, ¿no? Porque dice PBO y que PBO y que PBO. El día de ayer, cumpliendo su chamba, Marcial Vilela, al cual no le tiene que caer bien el señor Sánchez. Marcial Vilela estaba cumpliendo su chamba. Y la gente de seguridad del Estado, que yo no sé hasta cuándo Quique la va a tener, porque el señor ya dejó de ser candidato. Yo calculo, está bien, yo calculo que una vez que el señor deje de ser candidato va a tener ese enjambre de guardaespaldas. Y el señor hace conferencias de prensa y no le gusta responder en la conferencia. Se para y se va. Y está en la calle y en vez de sentarse como cualquier persona en un sitio para que lo entrevisten, hace esta correteadera rodeada de gente de seguridad que son policías. Entonces viene un policía y lo comienza a zarandear a Marcial Vilela. O sea, el policía que es el más chato de los policías agarra al más chato y al más bajito de todos los reporteros que hay, que es Marcial Vilela, y lo jala y lo empuja. No entiendo cuál es el objeto. Me refiero a ese policía, oye, defiende, el honor es tu divisa. Yo no creo que si el policía me ve a mí, me va a querer zarandear. El policía hace lo que, a mí me hace lo que está haciendo Marcial, yo soy un amigo de la policía, yo lo agarro al policía del chaleco y lo tiro al piso. Porque yo no estoy haciendo nada malo, Marcial tampoco. Marcial está haciendo exactamente la misma cobertura que todos los demás. Pero a él es el que lo agarra y lo empuja y lo zarandea. Entonces, la gente que tiene que haber un comandante de seguridad que está ahí con este señor Sánchez, tiene que estar viendo esto. Oye, ubíquese, pues. Porque también tengo un reportero que se llama Juan Franco Gálvez, que mide 1,88 m y pesa 93 kilos. Entonces, si yo fuera una persona alteradita, como es este señor, el que lo empuja, lo llevo a Juan Franco Gálvez ahí, pues, y que lo pare al policía y que lo agarre el policía y lo zarandee y lo tire al piso. Es pelearte con la autoridad, es pelearte con la policía, es compartir... mire lo que está haciendo el tipo. O sea, él no quiere que Marcial Vilela pregunte. Es un absurdo. El policía está para cuidar a Sánchez de cualquier agresión. Ningún periodista lo está agrediendo. Y Marcial Vilela está haciendo exactamente lo mismo que cualquiera. El hecho es que el día de ayer Sánchez se echó una conferencia de prensa y dijo claramente que no quiere reconocer el triunfo de Keiko. Bueno, ya lo dijo, ya fijó una posición. Ha hecho la del picón. Entonces, su labor de oposición va a ser desde el no reconocimiento a la candidatura ni tampoco a la presidencia de Keiko. Está bien, ya lo dijo.
1: ¿Qué esconden? Si se pone el acta así de peruanos en el exterior para recontar donde hay controversias, donde hay precisamente esta fuente de duda, ¿acaso no ganaría la democracia? ¿No ganaría un gobierno que así se gane por un voto? ¿No tendría mayor confianza, mayor certeza? Si el Jurado Nacional de Elecciones no resuelve en atención a la seguridad jurídica, la normativa electoral, ese fraude se habrá consumado. Por ello, nosotros, ¿qué decimos? En esas condiciones de transgresión.

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3: En el base del debido proceso, en base a la ley, hemos presentado una nulidad. Porque que hay una situación de hecho grave, ¿no? Han afectado la intangibilidad normativa. Eso no ocurre en ningún lugar del mundo. Bueno, ahora eso lo tiene que resolver el Jurado Nacional de Elecciones, ¿no? ¿Por qué? Porque esa voluntad, ¿no es cierto? Yo digo voluntad de un fraude en desarrollo, hay que pararlo. Y el jurado tiene ahora esa responsabilidad, ¿no?
4: Pidió una nulidad. A ver, ¿qué cosa es lo que...? No es que hayan pedido una nulidad, le han dicho: usted, jurado, yo le pido que declare de oficio una nulidad. Eso es lo que le está diciendo. ¿Cómo? Cuando se habla, y me molesta tener que decirlo, pero... El señor charlatanea, el señor habla de debido proceso cuando no tiene una idea de lo que está hablando, y habla de oficio. De oficio es cuando de motu propio cualquier institución del Estado emite un pronunciamiento. No le tienes que solicitar a nadie que actúe de oficio. Entonces, le solicitó eso y le han declarado improcedente el tema. Y esto ha sido... ¿a qué hora ha sido publicado, Quique, esta, la improcedencia? 9:50. Segunda elección presidencial, elecciones generales, jurado tal, el expediente tal, que dice materia, nulidad total, piden que anulen las actas del extranjero. Hay una serie de temas que no lo voy a atarantar a ustedes porque lo pueden estar viendo, lo pueden estar escuchando. Al final, ¿cuál es el tema? ¿Me entiendes? Artículo primero, declarar improcedente por extemporáneo y por falta de tasa electoral. Es decir, ya no estás para pedir eso, no has pagado la tasa. El pedido de nulidad de oficio y pleno derecho sobre los votos generados en la totalidad de las mesas de sufragio correlativas de las oficinas consulares de África, América del Norte, América Central, el Caribe, América del Sur, Asia, Medio Oriente, Europa y Oceanía. Es decir, todas las mesas del extranjero. Porque no está la Antártida, ¿no? Porque la Antártida, pues, es un cuento, pues, griego. ¿No es cierto? Y le pone: exhortar al personero legal de la organización política Juntos Perú a fin de que se adecue su conducta, respetando los procedimientos de conducta procedimental, colaboración y buena fe y celeridad. Es decir, no me pida cojudeces. Ese es el punto. No solamente sabes que está fuera de tiempo, no tiene nada, lo que está diciendo es una tontería. Porque él quiere hacer política... Que la haga, pero ¿para qué le manda papelitos? Ya lo chotearon, ya. Y así todo, eso ha salido ayer a las 9:00, decía: quiero una movilización para el sábado. Entonces, si quieres ahorita movilización para el sábado, pide permiso. Pero no diga: voy al campo de Marte donde está todo tirado de piedra. ¿Qué cosa quieres? ¿Paseo de los héroes navales? Pide el permiso, bien pedido. Porque dices movilización... No te haces cargo de los movilizados. Se han tirado 700.000 soles de la pobre gente que ha creído en ellos. Se han gastado en algo que les han dicho que no. Ya me dicen que ni siquiera se los van a devolver. Entonces, la movilización, que se hagan cargo. Pues tú estás diciendo que vas a movilizar. Bueno, págale los buses a la gente, págale los hostales a la gente. Porque tú dices que es una gran movilización nacional, que viene el Perú profundo, porque tú representas el Perú profundo, que tú has ganado en las provincias. Entonces yo presumo que va a venir miles de personas y vas a tener que pagarle un busing, ¿no? No sé si Buscama, Loma Fitch, Oltursa, Flores, el que tú quieras, Siva, no sé, Cruz del Sur, lo que tú quieras. Pero vienes y le tienes que poner un hostal a las personas y le tienes que dar de comer al señor. Porque va a venir, supuestamente va a protestar sábado. Va a tener que dormir acá y regresarse a su sitio. Todo eso lo tienes que pagar tú, Sánchez. Porque tú eres el líder. No le vas a decir a gente, la que tú quieras, 1.000, 2.000, 3.000, 4.000 personas, vente al Tuntún a Lima. y échate en el piso de un parque, que puede ser el Campo de Marte o que sea, que, al cual no tienes derecho, porque la vía pública es pública, no de los seguidores de JP, que ya se está quedando sin seguidores, dicho sea paso. Báncalo, pues, hermano. Báncalo. Escuchemos a Sánchez.
2: Haremos la lucha democrática en el marco de la ley, de la Constitución. Apelaremos a la lucha de resistencia patriótica, popular, democrática, en base a la normativa, en base a nuestros derechos constitucionales. Apelaremos a la vigencia de nuestros derechos también en lo supranacional del sistema interamericano, de los derechos políticos, los derechos humanos. Para Juntos por el Perú y todo el movimiento social que ha respaldado el retorno a un gobierno democrático, pues asumiremos esa tarea. Y llamamos al movimiento social, a las fuerzas democráticas, a recuperar la democracia para el Perú, a que no tengamos 5 años más de captura de la democracia.
4: A ver, el señor habla lo que tú quieras, organiza tu marcha. No es que por Sánchez, hace ya meses, la Municipalidad de Lima Metropolitana, en su absoluto derecho, ha dicho que no va a permitir, que es intangible, que no puedes entrar al centro histórico, no puedes entrar a la Plaza San Martín, no puedes entrar a la Plaza Unión, no puedes entrar a la Plaza de Armas, no puedes entrar al Parque Universitario, no puedes tomar la pista, la vereda, la calle, no puedes. Prohibido. Pero hace meses. Entonces, si el señor quiere hacer su pedido, tiene que ir al Ministerio del Interior, solicitar un sitio donde haga su convocatoria, y el Ministerio del Interior se lo tiene que aprobar. Pero ya sabe el Ministerio del Interior, como sabe el señor, que no puede ser en el centro de Lima. Y Reyardo lo ha vuelto a explicar, creo que por quinta vez en la semana. Veamos.
5: Estamos ahora en un momento especial, en una coyuntura especial, que nos vienen advirtiendo algunos líderes políticos de determinados partidos políticos que quieren marchar en el centro de nuestra ciudad. Y nosotros lo vamos a defender con uñas y dientes. Nosotros no vamos a permitir que nuestra ciudad de Lima, sea víctima de violencia, que sea víctima de aquellos que se infiltran normalmente en marchas de carácter político. Y no lo vamos a permitir porque nos ampara la ley. Nosotros tenemos un marco legal que hay que respetar. Y es por eso que hemos dispuesto una serie de medidas para evitar precisamente que se produzcan actos de violencia. Hemos decidido cerrar en determinados momentos, obviamente en este instante está aperturado, pero decidimos cerrar los accesos vehiculares al centro histórico, como también decidimos poner cordones de seguridad en las zonas próximas a las entradas de la ciudad de Lima, como en las garitas de peaje. Y eso nos ha permitido tener un control casi total de la situación, lo que hoy podemos decir con claridad que no hubo actos de violencia, que no hemos tenido marchas que nos hayan perjudicado el patrimonio de la ciudad o que incluso hayan agredido a...
4: Bueno, entonces ya sabes. No nos permiten. Está mal. Está mal. Ni siquiera cuando Porque ha hecho su marcha esa, puede entrar al centro de Lima. Está mal. Tampoco puede incitar a la violencia ni Porque ni ninguno de sus atláteres. Nadie. No se puede. Y no se debe. Entonces, él critica a Roberto Sánchez de su posición de alcalde, porque ahora le toca ser alcalde, veamos.
6: Los votos de peruanos en el extranjero.
5: Una lástima, ¿no? Una lástima que estemos incitando a tal vez actos que podrían considerarse violentos.
7: Digo tal vez porque el anuncio propiamente no es un acto violento, pero lo que puede haber después de las marchas sí puede desencadenar en violencia. Nosotros evidentemente hemos hecho un gran trabajo, lo tengo que decir, no sonará muy elegante, pero tengo que felicitar a todo el equipo de la Municipalidad Metropolitana de Lima, que ha estado coordinando 24/7, palmo a palmo con la Policía Nacional, con algunas incomodidades, evidentemente, como el tema de la restricción del tránsito vehicular, pero que finalmente ha traído resultados importantes. Hemos evitado que puedan ingresar a las zonas en donde a algunos violentos les conviene ingresar, que es a los lugares emblemáticos, Palacio de Gobierno, Congreso de la República, Plaza San Martín. Eso quedó totalmente restringido y seguiremos en la línea en la medida en que se sigan anunciando marchas en la capital. Tengo entendido que el anuncio ahora es ir hacia el interior del país, trasladarse hacia el interior del país, por lo menos es lo que me parece haber escuchado de declaraciones del señor Roberto Sánchez, de Lima hacia el interior, y espero pues que las autoridades nacionales, que la propia Policía Nacional estén muy atentos a cualquier situación que pueda desencadenar en actos violentos. Me apena sinceramente, porque no estamos los peruanos para perder tiempo en estas cosas, no estamos los peruanos para arriesgarnos a corrernos precisamente el riesgo, valga la redundancia, de tener que soportar actos violentos. Lo anuncio ahora, creo que parece ser que por ahí podría haber algo violento, pero esperemos que haya lo que dije en mi conferencia anterior, que ustedes nos acompañaron también en el Palacio Municipal, que haya sensatez, y que haya madurez política para darse cuenta y para darnos cuenta a todos que la violencia no conduce absolutamente a nada y que aquellos que tienen un espacio protagónico en la sociedad tienen que reflexionar y poner las barbas en remojo antes de incitar precisamente a estas movilizaciones sin mucho fundamento, que es lo más grave, ¿no?
4: A ver, son 7 de la mañana con 11. Como el señor Sánchez, chao Reyardo, gracias Johnny, como el señor Sánchez ya se está quedando sin aliados, porque no todo el mundo tiene que sumarse a las tonterías que pide, el señor, que es un oportunista, de lo que sea, el señor Rodríguez Cuadros, que es uno de los muchos que se les acercó al señor en la hora en donde presuntamente podía pasar a la segunda vuelta, sale Rodríguez Cuadros con su cara de yo no fui, con su bandera es Perú, con su vaina, y dice, una vez culminada la campaña electoral, ha culminado también mi asesoría como parte del equipo técnico de Juntos por el Perú. Fue una opción para dotar al país de una alternativa democrática, cuando piden la liberación de Castillo y él renuncia porque Castillo, él aduce que era golpista. De recuperación del Estado de Derecho, vigencia de los derechos humanos, crecimiento y la estabilidad macroeconómica y el desarrollo sostenible. Yo hasta el día de hoy digo, no entiendo qué cosa es el desarrollo sostenible. Para mí el desarrollo sostenible es un flujo de caja. Una apuesta legítima para la realización de la promesa de la vida peruana. Humo. Además sale chivolado, ¿no? Porque el señor ya es un sesentón. Se ha conseguido una foto de IA y se ha chivolado. El hecho es que agarró pies en polvorosa y está fuera de la cuestión esta. Pero en fin. Es parte del folclor peruano el que este señor cada elección se le suba a alguien para ver si agarra chamba. Muy amable, dicho sea paso, el señor es un caballero de muy buenas formas. Pero a ver, otra de las cosas raras que está pasando, que es un absurdo, pero está pasando, es que el señor Nieto Montesinos, después va a venir Susel, el señor Nieto Montesinos, que tiene su partido que supuestamente se llama Partido por el Buen Gobierno, que no es partido político, es un grupo de patas, porque que se consiguen inscripciones y tal. Bueno, el señor no ha presentado la cantidad de listas adecuadas en cantidad para las elecciones, esto ha sido el viernes pasado, para las elecciones municipales y regionales. Entonces, lo que va a pasar es que este partido va a perder su inscripción el primero de enero del año 2027. ¿Qué cosa es perder la inscripción? Dejar de existir. Dejar de existir. No va a existir. Entonces, la gente de su bancada, acuérdense lo que le dio Diego Pomaré a meter. Lo mismo decía Belmont. Él dice que quiere ser alcalde de Lima, pero no ha presentado la suficiente cantidad de alcaldes en todo el Perú para provincias y para distritos y va a perder la inscripción. fuera que estar loco para votar por un tipo tan mentiroso como Belmont, el cual sigue enjuiciado por esta empresa. Porque él tiene una acusación fiscal de 7 años, 5 meses de cárcel por usurpar y por hurto agravado de los equipos de PBO del año 2022. Ya han pasado 4 años desde que cometió ese crimen. Se grabó, él sigue en juicio, él y Morey. Morey, dicho sea de paso, está con orden de captura por otro juicio. Hoy Morey tiene que estar ahí metido en su casa. Luis Alfonso Morey, extremadero, hoy tiene orden de captura. No puede salir. A su pata del colegio, a sus amigos, a los que él lambisconea, ¿no es cierto? Invítenlo a tomar un café a ver si puede salir de su casa, si no me creen. Morey está con orden de captura ahorita. No puede salir de su casa, ya de hace 2 viernes. Entonces, este Belmont, que es un irresponsable, que renunció el mismo día de que pierde, sus partidos van a desaparecer. Entonces, Nieto Montesinos le queda la mecha corta, sin ningún tipo de alusión ni cacha. Algo va a tener que hacer con Keiko, porque si no, no va a tener liderazgo sobre una bancada que no le va a tener que ver la cara, porque qué clase de líder eres tú que no te has preocupado porque siga vivo tu partido. O sea, Nieto Montesinos es un peatón el día primero de enero. Y eso lo sabe Keiko. O sea, apúrate, Nieto, en darle gobernabilidad, en conseguirte tu chamba, darle tus votos, tus comisiones. Porque el día primero de enero del próximo año dejan de existir esos partidos. Así es la vida. Candidato supuestamente a Lima, el señor Belmo. Ahora, Susel Paredes, el meme que habla. Ustedes ya les he dicho la opinión que tengo yo de Susel Paredes. Gracias. Chao, Belmo. Chao, Johnny. La señora usa y abusa de su condición de lesbiana, como si eso fuera un mérito. No es ni mérito ni demérito. Es como que me digan a mí que Techito Bruce vale porque es homosexual. Vale porque es muy buen alcalde y ha sido un muy buen ministro. No vale porque es pelado, no vale porque es blanco. No, vale porque vale. Y así vale para los cantantes, así vale para los artistas. Entonces, el meme que habla, que llegó al Congreso diciendo que no tenía trabajo y que vendía tacitas para pagarse su propia campaña, tacitas, y que ella decía que era mantenida por su esposa, el término esposa es de su boca para afuera, eso no existe en el Perú, no hay matrimonio entre hombre y mujer y mujer. Es ahora candidata a la alcaldía de Lima. Y la señora no pierde, o sea, no pierde oportunidad en hacer escándalo y hacerse la graciosa, hacerse la machona. Porque las lesbianas no son todas como la señora. La señora ha sido una fracasada fiscalizadora en Magdalena, San Isidro, La Victoria y Lima. Su carrera municipal es un fracaso. Todo malo o pésimo. Pero la señora da bites, ¿no es cierto? Y es achor y es graciosa y ya está. Entonces, te metes a la política para ser achorado, ser gracioso y ya está. Bueno, ayer dio su locución, pues, y casi se pone a llorar porque Keiko ganó. Ahí está su show.
8: Parte del comité ejecutivo nacional, pero lo que puedo decir es que ya ganó Keiko, ya. Pero lo que puedo decir es que ya ganó Keiko, ya. Que ya ganó Keiko, ya.
9: ¿Es democrático que se den ese tipo de declaraciones de no reconocer unos resultados al 100%?
8: Yo no voy a alabar a otro congresista, me mandan a ética después. Pero lo que puedo decir es que ya ganó Keiko, ya.
4: Una vez más es un meme que habla. Dice, yo no voy a avalar a otro congresista. No estás avalando a nadie, Tusel. Nadie te está pidiendo que avales. Te están pidiendo una opinión con respecto a lo que hizo Sánchez. Y nadie te va a mandar a ética. O te mandaron a ética porque salió en una entrevista, creo, con Jaime Chinches. Todo el mundo sabe que los congresistas chorean, pues, y que el negocio está en las leyes. Todo el mundo sabe. Ahí te pusiste a hablar de otros congresistas, sin ninguna prueba. Sí, todo el mundo sabe que los congresistas chorean. ¿Y tú acaso no eres ladrona? ¿Alguien te puede decir ladrona? Si tú has llegado al Congreso desempleada. Ahorita, el 28 de julio, vuelves a ser desempleada. No tienes trabajo. Y ella sí cobra gasto de representación, ella sí se va de viaje, ella sí tiene... Todo lo que ellos critican, ella es congresista. y se reparten bonos y hace barbaridad y media. Entonces uno tiene que tomar con seriedad pues el tema político. Pues si te vas a meter para payasear, se hubiera quedado de actriz. Ella puede ser juzgado de realities, puede saltar, brincar, decir que boxea, pero que no va a perder el tiempo a la gente entrando a la política para terminar payaseando, que es lo que hace. Uno que hizo eso, chau sus celes, Carlos Álvarez. Carlos Álvarez siempre se daba bien conmigo. El hecho de Carlos es muy sencillo. Hace años, desde que salió de Willax, no tiene chamba. No tiene trabajo. Entonces Carlos lo que se dedica es a hacer giras, ¿no? Alquila locales, hace presentaciones. O, antes tenía el Canut, pero ya el Canut ahora lo han tomado los muchachos de Hablando Huevadas y tal. Entonces tenía una carrera que estaba venida menos porque no tenía dónde trabajar. Se peleó tontamente con Willax y no podía salir en América, no salía en otro canal, no se puso nunca de acuerdo con JB y está sin chamba. Entonces a Raúl, que es el que piensa por él y hace todo por él, Raúl Dávila, que es su representante y su expareja, lo que sea, a mí nunca me ha interesado la condición sexual de los dos y ellos dos lo saben de memoria, porque siempre me lleva bien. Pero se le ocurrió hacer un negocio. Vamos a meternos a la política a ver qué pasa. Y han tenido apoyo de corporaciones, de encuestadoras y de amigos. Han hecho su platita, bien por ellos. Pero se ha metido y ha engañado a la gente con que quería ser político. Porque tú no puedes engañar a la gente. Si quieres hacerlo, lo haces. Si te metes realmente a una candidatura presidencial y haces listas, senadores y diputados, y estás en un partido con el señor Mesa, con el cual no hay nivel de diálogo hace meses, hace un show, no le liga el show, se retira el día de la primera vuelta, después dice que no se ha retirado, después no sé qué negocian porque no entró ni un solo congresista. Entre otras cosas, y no me puede dejar mentir Carlos, que si no me quiere dar una entrevista, mira, yo no voy a morir si no me da una entrevista a Carlos. Nunca se quiso tomar una foto con ninguno de sus congresistas. No le interesó hacer campaña. Él quería seguir haciendo sus shows y ganando su platita. Porque tiene un montón de gente que vive de él. Hoy está desempleado. Y sigue haciendo sus videos. Hace un video y dice, ¿sabes qué? Ahora sí ya me salgo del partido de Vladimir Mesa. Pero no dejo a mis votantes, ¿ah? Sus votantes son espectadores. O sea, entraste y saliste rapidito. Pero ya les voy a dar otras novedades. O sea, sigue siendo un show lo que está haciendo el tío. Que es un acto de irresponsabilidad, como el de Belmo. O sea, te metes a la campaña, renuncias, ahora dice que vas a hacer otra cosa, y la pobre gente que ha votado por ti pensando en que realmente te interesaba el tema, porque has forzado a gente que vote por ti, se da con esto. Ya, se fue el señor. Y ahora Carlos ya no está en el partido este, que no es partido tampoco, ¿eh? Y ya se quitó, veamos.
10: Carlos Álvarez renunció al partido País para Todos y, para ser sinceros, en el ámbito político a nadie le sorprende.
11: Le deseo al partido mucha suerte y éxitos en estas elecciones regionales y municipales.
10: Según ha manifestado el actor cómico, formalizó su renuncia el pasado viernes 12 de junio. Álvarez contó en este video que llegó hasta las oficinas de País para Todos y presentó su pedido de desafiliación con agradecimiento y respeto.
11: Hice entrega de la carta a la señora Delcy Romero, secretaria general, a quien agradecí por todos los buenos momentos compartidos. Inmediatamente fui a la sede del Jurado Nacional de Elecciones en la Avenida Bancay, detrás del Ministerio Público, y presenté formalmente mi desafiliación al jurado. Toda esta gestión, repito, fue el viernes 12 de junio. Con este acto no estoy abandonando a mis votantes. Siempre estaré con ellos. Siempre estaré con ustedes. Nunca abandonaré los ideales que los llevaron a confiar en mí. Siempre estaré detrás de todos los problemas que suceden en el país. Y seguramente en los próximos días haré un anuncio para todos ustedes.
10: Después de hacer lo mismo ante el Jurado Nacional de Elecciones, decidió hacer este video, mientras fuentes internas de su ahora ex partido contaron a Combaters que las desavenencias se dieron un par de semanas antes de la primera vuelta. Álvarez, consciente que no pasaría a la segunda, se negaba a salir a hacer campaña y aparecer en medios de comunicación, dijeron. Dicen que Álvarez, consciente que no pasaría a segunda, se negaba a hacer campaña y aparecer en medios de comunicación.
11: Gracias, País para Todos. Gracias, electores, por darme casi 1.400.000 votos. Sí, tengo mucha pena que el partido no alcanzara el porcentaje para tener senadores y diputados. Sin embargo, partidos que no alcanzaron nuestra votación sí tienen representantes en el Parlamento. Creo que urge una reforma de ley electoral, porque parece que las leyes están hechas para unos pocos.
10: Ex candidatos de ese partido, consultados para esta nota, hicieron saber su malestar con el cómico y aseguraron que era su amigo Raúl Dávila quien tomaba las decisiones por el ex candidato presidencial. Sin embargo, desde País para Todos no se han manifestado formalmente respecto a esta renuncia. Por su lado, Álvarez ha dicho que existieron desacuerdos e incongruencias en el propio partido, entonces lo mejor era dar un paso al costado.
4: A ver, los partidos nacionales, de verdad, en el Perú hay un... Ahorita, partido nacional es el de Keiko. ¿Ya? Partido nacional. O sea, con peso, con sedes y con representantes y tal. Ya no existe lo de el Chato Acuña. Lo de Porky, está en veremos, ¿eh? Porque Rafael ha generado una serie de alianzas regionales para las elecciones presidenciales y ha perdido en todas las regiones. Yo, esa gente, yo no creo que vuelva a confiar en él ni le conteste el teléfono, ¿no? Porque él está, ahorita después en la pausa vamos a ver lo que está haciendo su candidatura. Pero este Perú, País para Todos, esta vaina, que no es un partido, si el mismo Carlos Álvarez dice que ha renunciado el día 12, ¿por qué recién lo hace público? 12. 12 es el viernes pasado. Sábado ha sido 13, mi santo, por eso me acuerdo, viernes 2. Y no dice nada. El viernes podría haber hecho, ha pasado, no dice nada. El señor Vladimir Mesa no dice nada, porque el partido tampoco informa, ¿no? El partido no ha hecho comunicado, nada. Nosotros invitamos el sábado a Vladimir Mesa y nos canceló faltando 20 minutos. Para este sábado pasado, que ha sido sábado 13, ¿no? Santo, dejó colgado el señor, no sabía que era misa. Ella sabía que Carlos había renunciado y de repente por eso no vino. Pero ha pasado lunes, martes, que ya estamos, Quique. Miércoles, no dice nada. Y como no dice nada, Carlos sale y dice ella, lo hizo por huevear, o sea, fue un hueveo. Por suerte no tiene congresistas. Nieto Montesino sí tiene congresistas y Belmont tiene congresistas, me refiero a los partidos, que van a ser independientes en enero. Eso es el desastre de la reforma política de los partidos políticos que no existen. Un desastre. Al fin y al cabo, a Carlos, a Nieto o a Belmont le importa un bledo sus seguidores. Le importa un bledo hacer un partido. Porque si tan políticos son, Belmont se jacta de estar metido en la política 40 años, 30 años, Nieto igual que Cazurro y tal. Y Vladimir Mesa tiempo tiene. Ninguno de los tres son partidos. Les importa un rábano tener un partido. Un bledo. ¿Sí o no, Nicole?

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1: Hola, soy Nicole Salinas Villo y estos son los dichos y refranes de PBO. Hoy conoceremos el origen de la expresión me importa un bledo. Cuando decimos que algo nos importa un bledo, estamos dejando claro que nos tiene totalmente sin cuidado y que no le damos la más mínima importancia. Pero, ¿en algún momento te has preguntado qué es un bledo? El bledo es una planta ciertamente llamativa, de forma curiosa y con un tallo comestible, pero que pasa desapercibida y no ha sido nunca apreciada. Esto ocurre por lo que su sabor es insípido. Por tal motivo, es que no se le da un gran valor y se convierte en el objeto perfecto para decir que algo nos importa muy poco o nada. Pese a tener esta referencia, el origen de la expresión me importa un bledo es desconocido. Lo que sí es evidente es que surgió del lenguaje popular, supuestamente por la referencia de la planta con sabor desabrido. Un dato curioso es que el me importa un bledo más famoso de la historia es el que aparece en la versión original de la película Lo que el viento se llevó, cuando en la última escena Scarlett O'Hara pregunta: ¿qué va a hacer de mí y Red Band?
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1: Un bledo. Aunque en España, por motivos de censura, en la primera versión doblada, el actor responde: francamente, querida, eso no me importa. Escuchemos la escena.
4: Si te vas, ¿a dónde iré yo? ¿Qué podré hacer?
5: Francamente, querida, eso no me importa.
1: Cabe destacar que también es muy común encontrar que en la expresión se utiliza otros elementos. Es decir, a veces se cambia el me importa un bledo y se finaliza con palabras como me importa un pimiento, un huevo, un pepino, entre otros términos. Todo esto simplemente por el hecho de enfatizar, pero sin existir un motivo concreto sobre por qué se utilizan estos dichos. Esta fue la historia de la expresión de hoy. Recuerda que también puedes compartirla para que más gente la conozca. Con nosotros será hasta la próxima.

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1: Rapidito, vámonos a la pausa. Ya sabes que en tu refri tiene que estar sí o sí tu yogur de Gloria, especialmente si el de fresa. Y estás medio tío, medio choclón, como Aurelio Pastor, tu leche deslactosada, ¿ya? Para que no te dé chanchito. La edad es la edad y no la puedes barajar. Vámonos a la pausa, una nadita de un tema de Porky y de Urresti, y después viene Aurelio Pastor para... Porque tiene esta rara mezcla, como la tiene Medina, ¿no? Especialista en derecho constitucional y penal, porque son los dos derechos que están de moda. No sirven para nada, según algunos, pero en fin, vamos a preguntarle eso a Aurelio Pastor luego de la pausa.
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10: El tiempo, ¿qué horas son? 7:34. 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A ver, 7:35, rápido y directo. El día de hoy ya venció el plazo, no sé, a mediodía, ¿sabe Dios qué? Para que el Partido de Renovación Popular, que es el partido de Porky, le explique al jurado electoral especial por qué él quiere ser teniente alcalde, siendo ya electo senador. Entonces, de tu rato vamos a estar con Aurelio Pastor, que me va a decir, él ¿desde cuándo es senador? Desde que ha sido electo y proclamado por el jurado, que eso ha sido hace 3 días, o desde juramento el 28 de julio. La gente, no, es que no cobra. No, pero ya es senador electo. Entonces, lo que va a pasar, creo yo, sin ser Saborín ni ser nada de Agatalis, le voy a preguntar a Aurelio Pastor, que sí es sobrino de Agatalis. Yo creo que el jurado electoral especial le va a decir inadmisible. Y Porky, haciendo de tripas corazón, con su colita erecta, con sus orejitas de chancho, va a tener que ir al jurado nacional de elecciones. Y el jurado le va a pasar la factura de todo lo que le viene diciendo hace meses. Ya estoy hablando de política, no de derecho. Por eso le va a preguntar el tema de derecho a Aurelio Pastor. Y le van a declarar inadmisible su candidatura a la teniente alcaldía. Entonces, Porquis va a quedar en la disyuntiva. Es, ¿ahora qué hago? ¿Juramento de senador? ¿O insisto en que renuncio para que Absalón Vázquez asuma su curul y él se quede en la nada? Acuérdense que comienza Keiko a buscar mini y nadie le va a poner una cámara porque adelante si él es el líder de un partido que no está en el Congreso. Todo el mundo va a comenzar a conversar con los congresistas. Ya no va a tener todos los ayayeros que tienen medios, porque tiene sus ayayeros y sus beleguizos y tal, salvo que él quiera mantener esa estructura. Y va a pasar a la intrascendencia. Porque Keiko, presidenta, Keiko, mañana. Y después vienen las elecciones regionales y municipales. Y ya está. Entonces le preguntamos a la doctora Silvia Guevara qué tan complicada es la situación de Porky y nos dijo lo siguiente.
11: Lo cierto es que la situación que tiene actualmente es que él es un senador electo, ya proclamado por el Jurado Nacional de Elecciones, y es un caso bastante particular. La verdad es que no existe un precedente similar y quedará ya a criterio del Jurado Electoral Especial evaluar si realmente, pues, no tiene el impedimento para postular, ¿no? Es el impedimento que está establecido en la Ley de Elecciones Municipales, que es no ser congresista, ¿no? En este caso, él, si bien es cierto, no ha juramentado y entiendo, ha manifestado además de manera oficial a través de un documento cursado al Jurado de Elecciones que no va a juramentar. Lo cierto es que ya el Pleno, en este caso el presidente del Jurado Nacional de Elecciones ha adelantado opinión diciendo de que ellos no se van a pronunciar con relación directamente a esta situación, ¿no? Ellos van a continuar con lo que corresponde, que es la entrega de credenciales. Entonces, es una situación bastante compleja y no sé qué tan favorable vaya a ser el resultado para él, ¿no? La verdad es que cabe la posibilidad que el jurado electoral

0: Pero el especial determine que efectivamente él está impedido o declare improcedente su candidatura y finalmente esto sea resuelto en el Pleno del Jurado Nacional de Elecciones. O como también puede ser que se considere que realmente todavía acá no estamos frente a una autoridad. ¿Por qué? Porque la disyuntiva es finalmente qué cosa se considera en este caso, desde cuándo se considera que un senador realmente tiene tal condición. Desde que es, en este caso, elegido, proclamado o desde que juramenta. Se entiende que el ejercicio del cargo realmente se da, se materializa después de la juramentación, ¿no es cierto? Y en este sentido, la irrenunciabilidad del cargo tendría que enmarcarse con la juramentación. Sin embargo, hay un espacio de tiempo entre la proclamación con la condición de senador electo y la juramentación. Y es en ese escenario, en ese espacio de tiempo que se está dando de manera paralela la calificación de su candidatura. Entonces, todo va a quedar a criterio del Jurado Electoral Especial y finalmente, si no está de acuerdo, se podrá pues apelar y el Pleno tendrá que determinar.
1: 7:39. Conclusión, porque está en mano de al que él ha calificado de ojitos de Burneo. Van a ver, ¿ah? Y esto también le voy a preguntar a Leo Pastor, ¿cuánto va a demorar? Porque seguramente la inadmisibilidad se la van a sacar rapidito, como le están sacando las cosas al otro gallo, a Sánchez. Esa inadmisibilidad se la van a sacar, acuérdense, para mañana. Y porque iba a tener que elevar su expediente al jurado el sábado. Mira, para el próximo miércoles lo dejaron en la calle. Es mi pronóstico, no es lo que se le deseo. Yo le he dicho, yo creo que estás equivocado, Wilber. La verdad es que mi opinión a él le importa un rábano. Le importa la opinión de quien sea, nada. A ver, otro filón que también le vamos a preguntar a Aurelio Pastor, que es constitucionalista y, repito, penalista. El día de ayer el Congreso ha aprobado una norma en donde, en primera votación, en donde dice que los policías y los militares van a ser juzgados por delitos de función solo en el fuero militar. ¿Correcto? Pues eso es polémico, le vamos a preguntar a él. Porque la gente, es la impunidad, porque entre milicos no se van a meter a la cárcel, lo que tú quieras. Pero el hecho es que hay un caso emblemático, que es el caso de Urresti. Porque Urresti lo canean, creo yo, injustamente, por el caso Bustíos. Yo no creo que hayan tenido cómo demostrarle a Urresti que él mató a Bustíos. Pero recuerden al Urresti de hace unos años. Jodía a Alan García. ¿No se acuerdan que se peleaba con Mulder y tuiteaba contra Mulder todos los días? Si aparecía Aurelio Pastor, le metía un lapo. Aparecía Jorge el Castillo, le metía un carajo. Aparecía a quien sea, lo golpeaba. Entonces se hizo antiaprista y era su vacilón ser antiaprista. Pero también se hizo antifujimorista. Entonces, ¡ah, qué bacán es antiaprista! Pero se agarraba los odios de la gente. Después estuvo con Ollantumala. Ollantumala lo chotea, acuérdense. Lo despide casi por un Twitter. Después se puso a apoyar a la Villarán. Entonces ya lo despreciaban los caviares, lo despreciaban los comunistas, lo despreciaban los apristas, y se peleaba con todo el mundo. A la hora que le tocó su juicio, toda la prensa dijo, no, sí ha matado a Bustíos. Los coleguitas de la prensa, que nunca han leído un código penal, no se dan cuenta que era pues dificilísimo probar a una persona 30 años después que él mató a alguien en esas circunstancias. Yo creo que fue injustamente condenado. Ahora lo que está pidiendo, y creo que se ajusta al derecho, es que lo vuelvan a juzgar. Él dice, yo quiero que me vuelvan a juzgar para yo probarle a la opinión pública, a mi esposa, a mis hijos, a la historia, a la familia de Bustíos, que yo no lo maté. Paralelamente, es candidato a la alcaldía de Lima. Y es un candidato fuerte, ¿ah? ¿Eh? Veamos la nota de Urresti.
2: Vuelvo a repetir, Podemos está en reorganización y esta reorganización se le ha encargado al secretario general. Definitivamente está en una reorganización total.
3: Tras pasar por prisión y ver cómo Podemos Perú terminó perdiendo su inscripción, Daniel Urresti ahora quiere ser alcalde de Lima.
2: ¿Lima es más segura que hace 4 años? ¿Tú crees que Lima es más seguro que hace 4 años? Yo creo que no. Entonces, por ahí comenzamos, por ahí viene mi deseo de postular nuevamente a la Municipalidad de Lima.
3: Antes de volver a la política y ahora soñar con la alcaldía de Lima, Daniel Urresti se hizo conocido por su estilo frontal, polémico y para algunos agresivo. Por ejemplo, durante su paso por el Ministerio del Interior, acumuló una larga lista de frases controvertidas, enfrentamientos con periodistas, opositores y críticos.
4: Rapidioso.
2: Pero no te preocupes, yo te veo preocupado por esto. ¿Para qué usas?
5: Es una pregunta,
2: ¿tienes nada? ¿Tienes tu luna polarizadas?
5: No tengo luna polarizada.
2: Referible de lejos. No te
5: pero
2: ningún.
5: No.
2: ¿Tu cabeza blanca?
5: No.
2: ¿Te detienen por eso?
5: Por favor, le pido por favor que no me falte respeto.
6: Ha llegado hasta esta agencia del Banco de la Nación, ubicada en el centro de Lima, y está dando una serie de declaraciones en torno. Tenga cuidado, por favor, no me pise, ¿qué le pasa? De esa manera no se dirija a una persona. Por favor.
3: ¿Cómo no recordar también el fuerte enfrentamiento verbal que sostuvo con el abogado de Abimael Guzmán?
7: Ha venido.
2: Usted
7: para
2: puede
7: eso
2: hablar
7: venido
2: lo que quiera.
7: Usted es el dedo luminoso. De Ollantumala.
2: Sendero
7: la
2: luminoso.
7: Derecha.
2: Abimael Guzmán.
7: Usted, la derecha.
2: Abimael.
7: La derecha.
3: Y cuando postuló a la alcaldía de Lima en 2018, no fue la excepción, manteniendo el mismo estilo confrontacional que lo ha caracterizado a lo largo de su carrera política.
2: No voy a permitir corrupción de ninguna manera ni de ninguna persona. Cero corrupción, vuelvo a repetir, cero corrupción.
3: En 2021 volvió a intentar llegar al poder, esta vez como candidato presidencial de Podemos Perú, pero tampoco logró alcanzar su objetivo.
2: Igual que cuando fui ministro del Interior, desde el primer día, todos, hasta los más viejitos, a los operativos. Mañana, tarde y noche, con el ministro en la cabeza.
3: Hoy, tras salir de prisión, Urresti vuelve a la contienda por la alcaldía de Lima. Para algunos intenta mostrarse más moderado, para otros se trata solo de una estrategia para reposicionarse políticamente.
2: Conmigo de alcalde, no perderemos 4 años más. Lima merece más.
3: Lo cierto es que Urresti vuelve a tentar la alcaldía de Lima. Si ha moderado su discurso o no, será el tiempo el que determine si se trata de una nueva oportunidad real o solo de otro intento político en su trayectoria.
1: La cárcel golpea. Aurelio Pastor, que viene luego de la pausa, también estuvo en la cárcel. Y yo que lo conozco, él salió de la cárcel seguramente habiendo sufrido como cualquier injusta carcelería, pero sigue siendo el mismo. Urresti no es el mismo. Yo ya lo he visto varias veces. Sus ojos brillan, está mucho más calmado, mucho más humano. Y no, pues, ¿de qué le sirvió su antivaprismo? ¿De qué le sirvió su antifujimorismo? ¿De verdad útil? ¿Le fue útil? No. Eso le pasó factura para que lo metan a la cana. Como Aurelio Pastor le factó, yo el día que lo vi, Aurelio Pastor, diciéndole a los Miro Quesada, yo no me arrodillo ante el poder, dije, lo van a meter preso. Y esa declaración de Aurelio, cuando era ministro de Justicia del gobierno de Alan García, no sé si te acuerdas, Quique, la pusieron en las promos de Canal N, en las promociones, y lo pasaban, desde mi punto de vista era, ya te va a tocar, ya, porque América Televisión era de los Miro Quesada, que tienen el antiaprismo en la punta de la lengua, y de Mome, y eso lo pasaban, algo irrelevante, decía, ¿por qué pasan eso en una promo? Y lo pasaron. Aurelio me va a dar ahorita, luego de la pausa, la contra, probablemente. Lo deben haber pasado eso unos 5 meses. Era la cuña, la promo, y era, desde mi punto de vista, una amenaza. Ya vas a ver. Y fue. Vamos a la pausa, regresamos con Aurelio Pastor para que nos explique todas estas mezcolanzas del derecho penal, constitucional y demás hierba. Pausa, regresamos con Aurelio Pastor.
4: 7 y 48. 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

0: acá Aurelio me va a corregir, desde la época de la Comisión de la Verdad y la Reconciliación, que ni tuvo verdad, ni ahí comienza la mecánica de las enjuiciadas y tal. Entonces, se ha hecho muy famoso el derecho penal y todo este tema del derecho constitucional, que para mí, sorry Aurelio, no sirve para nada, porque la verdad es que la Constitución no vale a vista de los hechos. Pero en fin, ¿qué tal? ¿Cómo estás?
1: Bien, ¿y tú? Siempre escuchándote.
0: Escúchame, yo siempre te escucho a ti por la experiencia de vida que tienes y por esta mezcla así, Wilbermediana que tienes tú, ¿no? Porque tú eras constitucionalista y la vida te obligó a meterte en esta vaina del derecho penal.
1: Entonces, primero para defenderme.
0: Por eso, pero, claro. Hermano, es como tú has sido karateca. Hermano, lo utilizas para defenderte y después para atacar, pero hay que practicar y es una cosa horrible.
1: Y vuelves para.
0: Y vuelves.
1: Para volver a recuperar.
0: A ver, hay varios temas que te quiero preguntar. Este tema de Sánchez. Sánchez ya fijó una posición política diciendo, no reconozco a Keiko y quiero hacer marchas. Pero Sánchez ya deja de ser candidato entre una semana cuando digan Keiko ganó. Y comienzan las regionales y las municipales en donde el partido JP vuelve a ser lo que era antes, un grupo de patas. ¿Cuál es el futuro político de Sánchez si Sánchez ya no va a hacer nada? Es más, no sé en qué va a trabajar a partir de 28 de julio, porque ya no va a ser congresista.
1: Bueno, ahí me pides una opinión política.
0: Sí, claro.
1: Yo pienso que él va a desaparecer poco a poco de la escena política nacional y se va a diluir y va a terminar siendo uno más. Porque su liderazgo surgió repentinamente y creo que fue más producto de haberse puesto el sombrero. El sombrero le endosó un primer bolsón electoral que para un sector implicaba una reivindicación de lo que había sido lo de Pedro Castillo y a partir de ahí empezó a avanzar. Pero él políticamente no ha significado nada, ni como congresista, ni como ministro de Estado. Y creo que después de esta elección va a regresar a eso. Pero además, dado que ni siquiera ha sido elegido diputado, tú has visto, los otros candidatos que postularon al Congreso, cosa que yo no comparto, pero bueno, han sacado una buena votación para parlamentarios, ¿no? He estado viendo ahí las votaciones de Rafael López, he visto las votaciones del propio López Chao, gente que ha llegado al Congreso, no llegó a la segunda vuelta, que era su objetivo primero, pero han logrado una gran votación producto de que quienes querían que yo sea presidente le dieron también el voto al Parlamento. Pero en el caso de Roberto Sánchez, han obtenido un escaño en Lima y no lo ha ganado él, o sea, lo ha ganado otra persona. Yo creo que esa figura se va a ir diluyendo poco a poco y va a quedar en nada. Y más bien, seguramente en las regiones y también en el propio Parlamento van a surgir otros liderazgos del propio grupo, de gente que va a estar en el día a día del debate público y en un debate que va a ser seguramente bastante picante, porque ya estamos viendo que este grupo viene con sangre en el ojo para el inicio de lo que va a ser el gobierno de Keiko Fujimori. Entonces ahí van a surgir otras expresiones, otros liderazgos, otros protagonismos, otras presencias mediáticas y Sánchez va a ir perdiéndose poco a poco. Yo creo que finalmente a lo mejor le den ahí algún espacio, alguna asesoría en la bancada,
0: yo como lo ha hecho,
1: claro, como lo hizo
0: asesor Lecano congresal, claro, de alguien.
1: Exactamente.
0: Para o de la propia bancada, al Congreso.
1: O de la propia bancada, para seguir teniendo un sueldo, ¿no? Pero no le veo yo ningún futuro político.
0: A ver, además ahorita tú no estás pues, en las comisiones de transferencia. Una vez que la nombran a Keiko, comienza toda la batahola de cómo va a ser gobierno y tal. Y además, también lo vamos a hablar, se han gatillado aceleradamente a las elecciones regionales. Pero quiero ir a un punto que es parte de la historia del Perú y que la gente lo tiene que entender. El APRA tiene 100 años. Mi mamá me cuenta que cuando el APRA hacía concentraciones o movilizaciones o manifestaciones, había todo un aparato. Por decirte, había un secretario nacional de movilización y de organización. Y parte de la chamba de las mujeres apristas es que tenía que preparar comida. Porque tú no le puedes decir un pata, deja de trabajar, vete a tal sitio, júntate, vamos a protestar, vamos a hacer y vamos a hacer tal cosa. El pata pues, tenía cuando menos que comer. Y hacían esas famosas, las portaviandas, no sé si la gente sabe que había unas cuestiones de fierro enlosado que se armaban de a cuatro. Y tú tenías que ir porque la gente se iba a concentrar y se concentraba 5 horas, 6 horas, 8 horas, 2 días, 3 días, 4 días, en todo el Perú. Y eso es organización y billete. Este señor está convocando gente, no sabe dónde va a ser, cómo va a ser. ¿De dónde va a venir las supuestas delegaciones del señor? ¿Quién le va a pagar la movilidad de Cusco, de Puno, de Arequipa, el busing? No los puede dejar tirados en la calle. O sea, que yo soy tu líder, te dejo tirado. Yo me voy a mi casa comiendo caliente. Te dejo tirado sin comida y en la mitad de un parque.
1: El principal fracaso de las movilizaciones de Sánchez va a ser la falta de financiamiento. Ya lo hemos visto el viernes, ¿no? Una marchita chiquita, porque los financistas de él han decidido no participar. Han decidido esperar a ver qué pasa con el nuevo gobierno en función de los intereses que ellos tienen. Y seamos claros, o sea, el principal financiamiento de estos grupos viene de la minería, que no es formal, ¿no? Para no entrar en la discusión. De esa minería viene el principal financiamiento. Sin financiamiento no hay ninguna movilización, no puede haber. Y acá, por lo menos por ahora, no va a haber ningún financiamiento a ninguna movilización porque estos grupos van a esperar la posición del nuevo gobierno con respecto a sus actividades y eso será a partir del 28 de julio.

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3: O sea, el anterior viernes, el señor Vladimir Mesa se queda con su partido, que es La Verdad, un movimiento regional. Nieto Montesinos, creo yo, de manera irresponsable, no está presentando la cantidad adecuada, porque hay un número, no sé si son 8 candidatos a las gobernaciones regionales y no sé cuántos provinciales, no sé el número, pero muy probablemente se quede él sin inscripción para el 1 de enero del próximo año. Belmont lo mismo. Entonces, esas bancadas van a quedar tiradas en el Congreso, eso lo sabe Keiko. Es aguantar, llevarte bien, 6 mesecitos en enero, le dices, compadre, tú ya no tienes partido, vente conmigo. Y además ahí se complica la situación de Rafael, que de manera necia, creo yo, ha quedado en manos de sus supercriticados y muy probablemente le declaren inadmisible su inscripción. Él no va a querer ser senador, entonces su bancada se va a caer en el aire en el Congreso. ¿Qué tiene que hacer Keiko para formar gobierno primero con su presunto premier o lo que sea y después en el Congreso? ¿Qué tiene que hacer y qué no tiene que hacer?
4: Bueno, primero lo que tú has comentado es correcto. La ley señala que hay dos mecanismos de perder la inscripción de un partido político. Uno es no haber logrado el 5% de la votación o una bancada, que es lo que ha ocurrido en esta elección general, en donde han sobrevivido 6 partidos. Pero ahora vienen los otros que ya habían logrado su inscripción, pero a destiempo y no pudieron participar de la elección. Ellos más estos tienen una obligación en este nuevo proceso electoral, que es completar por lo menos el 50% de candidaturas en los gobiernos regionales y el 20% de las candidaturas en las municipalidades, o sea, 12 provinciales.
3: 12 gobernaciones regionales, 3, candidato.
4: Sí, 13 son, ¿no?
3: 12 o 13, el Callao también, 13, ¿no?
4: 13, entra con el Callao. 13.
3: Y en
4: El 20% de las candidaturas provinciales.
3: ¿Pero a ti no te parece absolutamente irresponsable de parte de Coco Nieto, que es considerado como un tipo estructurado, inteligente, todas las virtudes, que ahora tiene poses napoleónicas y tal? Lo de Belmo sí es un viva la vida. Pero se quedaron sin nada.
4: Sí, se quedaron.
3: Entonces todos esos congresistas le van a volver a decir a su líder político, oye, hermano, yo estoy acá porque yo fui contigo y tú, pero tú, a ti no te importa hacer partido. Entonces, ¿qué lealtad le van a guardar a él? No son partidos. El 1 de enero. Entonces, Keiko, la verdad, lo que tiene que hacer es...
4: Pero avanzar. Además, otra cosa, Philip, que hay que tomar en cuenta. Claro, ahí ha faltado falta de organización. Y eso explica por qué Fuerza Popular, después de haber ganado la elección general, porque la ha ganado, eso ya se va a formalizar en las próximas horas, se ve en la necesidad de volver a postular en las municipales, porque alguien con cálculo político hubiera dicho, ¿sabes qué? Ya ganamos la...
3: Y que el martes a Samuel Daza, ¿no es cierto? Ese es el golpe en la polla para la alcaldía de Lima, el martes.
4: Entonces, perfecto. Entonces, seguro alguien hubiera podido decir, dejemos un poco más suave. No puede, porque si no se pierde la inscripción. Se pierde la inscripción y ahora, para recuperar la inscripción, las reglas también han cambiado. Vas a necesitar 750.000 firmas. Eso no hay forma de conseguirlo. O sea, demanda mucha gente, mucho dinero y mucho tiempo. Y va a ser muy difícil que un partido, salvo que tenga pues un bolsillo enorme, pueda recuperar una inscripción en los próximos tiempos. Así que ya los plazos se vencieron.
3: Bolsillo y organización, porque el patita que también sale a la calle le tienes que pagar.
4: Por supuesto.
3: No es que vete 8 horas diarias, trabaja, le tiene que dar de comer.
4: La mística a la que hacías referencia hace un momento con respecto a las movilizaciones del APRA, ya hoy no existe, ¿no es cierto? En el Perú, y la gente tienes que naturalmente financiar el día de trabajo, pero la gente está trabajando y necesita...
3: Bueno, aclaro lo siguiente, lo que me cuenta mi mamá es que el APRA no le pagaba a su gente.
4: No,
3: pero
4: nunca.
3: Pero tú ibas a la base del partido en, no sé, pues en Laredo, o ibas a Trujillo, y tú ibas a Trujillo y tenía desayuno popular, había odontólogo, había... oncólogo, que era un aprista que iba, entonces el partido era, lo voy a decir en términos de fútbol, es como, era un club. O sea, tú llegabas y podías jugar fulbito, había las mujeres apristas, los hombres apristas, la CHAP, te enseñaban oratoria, te enseñaban a mechar, de todo. O sea, que era como un mini, o sea, era la vida partidaria. Eso ya no existe. Entonces, para Nieto, para
4: los propios militantes también colaboraban y se contribuía con el financiamiento de todas las actividades. Entonces el partido tenía en esa época una enorme organización, vasos comunicantes, la gente se podía movilizar rápidamente. Y esto hay que explicarlo porque ahora es tan fácil porque tienes un celular y tienes un chat. En esa época no había nada de eso. No había nada de eso. La mayoría de las personas no tenían un teléfono. No han habido teléfono hasta los casi los 80 en la mayoría del Perú,
3: para
4: ¿no
3: que la
4: cierto?
3: Gente lo entienda, cuando tú eras aprista, era tu cumpleaños, te celebraban en el APRA la vaina, no había esa, el concepto de pollada no existía, pero sí existía pachamancada, desayunada, chocolatada, ahora le llaman así. A lo que voy es que eso no existe ni en obras, ni en el partido de Belmo. ¿No? Pues Keiko lo que tendría que hacer es, creo yo, hacer un jugo surtido en el Ejecutivo, sin mucha naranja. Y después sentarse a negociar. Es lo que yo creo. ¿Qué va a pasar con Porky? Porque si Porky se queda en el aire, como creo que le va a pasar, no es que se lo desee, sino los idus de marzo dicen que lo van a chotear, y no juramenta, se queda sin líder la bancada. Entonces, ¿cómo va a ser Porky para desde su oficina, o que regresará a la actividad privada, que va a ir todos los días al Parlamento?
4: No, y además él es una persona que por su propia persona, por su personalidad, valga la redundancia, no tiene esa vocación, ¿no? De que sí la tenía y la tuvo durante todos estos años Keiko Fujimori.
3: Claro.
4: Porque Keiko Fujimori sí estaba pendiente de las actividades de la bancada le rendía cuenta, había una comunicación permanente y un trabajo orgánico que le ha permitido ganar la presidencia en esta oportunidad. Es un trabajo orgánico que hay que reconocerlo, ha habido una persistencia y un trabajo permanente durante todo este tiempo, a pesar de los resultados.
3: Iba a provincias.
4: Caminaba su organización, lo tenía todo muy bien organizado.
3: Chancón.
4: Pero para eso necesitas pues tener también vocación de hacerlo. Bien. Ella creció viendo a su padre, en fin, lo que fuera, pero lo mantuvo. Entonces, y eso se hace desde la mística, el compromiso de los partidos políticos reales. No las organizaciones actuales que se juntan básicamente para un proceso electoral. Entonces va a ser muy difícil para él manejar esta bancada si es que no está involucrado.
3: Lo que él ha hecho en provincia es outsourcing. ¿No? Ha ido a tal sitio, se ha conseguido su Aurelio, se ha conseguido su pastor.
4: Sí, claro. Echa,
3: compadre, tú vas al Senado, tú vas a diputado. No funcionó, pero ya se deshizo la alianza electoral.
4: Pero además eso se reflejó, Philip, en el resultado electoral. Porque Rafael López solamente ganó Lima. No ganó ningún otro departamento, ¿no? A pesar de que había se percibía que podía estar en una segunda vuelta, pero sin embargo no ganó ningún sitio relevante.
3: Pues.
4: No había una estructura real. Y le faltaron personeros, y le faltó organización. Ahora, esto lo debería tomar como una experiencia, ¿no?
3: Sí, claro.
4: O sea, el camino que ha pasado Keiko Fujimori para llegar a la presidencia la cuarta vez, le puede servir de ejemplo a muchos, ¿no?
3: Bueno.
4: Entonces, reflexionar, pensar cómo camino. Ya. Bueno, no es fácil también tener esa personalidad, pero bueno. Ahora, lo que digo es lo siguiente. En los próximos días vamos a tener, o en las próximas semanas, y ahorita, primero un acuerdo en el Parlamento para elegir a las mesas directivas del Congreso. Uh-huh. Eso es muy importante. Y hay que entender que no existe un grupo mayoritario. Si tú sumas los votos de Keiko Fujimori con Rafael López Aliaga en el Senado, hace 30. Si Rafael López Aliaga anuncia que no va a participar, que no va a juramentar, los va a dejar en 29. No es que esto se va a solucionar de aquí al 28 de julio. ¿Eh? Él ya está proclamado como congresista. Ya el Jurado Nacional anunció quiénes son los congresistas. Ya está su credencial para que lo recoja, creo que mañana es la ceremonia de entrega de credenciales. Si él no va y no recoge, el jurado lo tiene ahí en la mesa de partes. Oye, el día que quieras pasas por acá y recoges. Claro. Si no recoge, no se puede incorporar al Congreso. Si no se incorpora al Congreso, van a empezar las reuniones en el Parlamento y ellos van a tener solamente 29 votos a ese lado, del centro a la derecha 29 votos. Tienen que cruzar al otro lado, seguramente con la gente de Obras, seguramente con la gente Nieto, para buscar una alianza que les permita tener un acuerdo de cómo se va a constituir la mesa directiva del Senado. En diputados la cosa es más difícil, Porque en diputados, el Fuerza Popular tiene solo 41 más los 15 de Porky, son 56. Ya.
3: Todo esto que me está contando Aurelio, la verdad es que la gente lo escucha y es chino mandarín. Pero como yo, a mí me gusta ejemplificar, me gustaría que la gente mayor que nos esté escuchando hable con sus hijos y con sus nietos. ¿Qué tienes que hacer? ¿Qué no tienes que hacer?
4: Correcto. Entonces,
3: toda la vida tú buscas referentes, ¿no? Si tú eres back centro en el Perú, tú tienes que saber que para rechazar una pelota, hazlo como Chumpi, pe. Si eres 10, mira cómo jugaba Cueto, mira cómo jugaba Uribe, mira, trata de. Pues acá en el Perú hemos tenido nuestro Cueto, nuestros Uribes. Un capo de la izquierda es Frejolito, es el político más conocido y más querido de la izquierda peruana. Y fue alcalde de Lima. Y fue candidato junto con García. Y cuando García gana chibolo, 36 años, Frejolito, que era mayor que él y que hablaba todo suavecito y tal, sería bueno ver la portada de El Comercio. ¡Gana García! O sea, el pata era un 36 años. ¿Tú qué edad tenías cuando recién gana García? Tú eres una nadita menor que...
4: No, 18.
3: 18 años. ¡Ya gana García! ¿Y qué hace Frejolito? Está en la portada del diario. 17. ¿Es cierto? 17 años, Aurelio.
4: No, yo no voté en esa elección.
3: Correcto. ¿Pero qué hace? Proclaman a García presidente de la República, juraron en la Nación de Elecciones, aceptó la declinación de Barrantes, no habrá segunda vuelta. Porque Frejolito conocía de políticos en historia, el aluvión de García, el chibolo, Floro, tal. ¿A qué me voy a desgastar? Y ese gesto político lo perennizó. Fue un constante referente de la izquierda peruana y se ganó el respeto de García y de todos por ese gesto, lo que no quiere hacer Sánchez ahorita.
4: Ahora, él era alcalde de Lima. En ese momento, ya no era cualquier cosa, o sea, Frejolito era un líder real de una izquierda que estaba más ramificada, porque tenía varios partidos, pero que se unieron en torno a su figura, y por eso es que ganan Lima, ¿no es cierto? Y desde Lima postula a la presidencia de la República, pierde, se mantiene en la alcaldía, y luego en su reelección es donde pierde la reelección a la alcaldía de Lima, con Jorge el Castillo, ¿no? Jorge el Castillo le gana, y estaba Frejolito, estaba Bedoya, o sea, habían unos monstruos compitiendo, ¿no? Jorge también va bastante joven. Bueno, pero lo cierto es que efectivamente, como tú lo has recordado, él pasa la segunda vuelta con Alan García, pero renuncia a participar de la segunda vuelta porque se da cuenta, pues, que en la segunda vuelta Alan lo iba a masacrar electoralmente. Y a él no le convenía, ¿no? Por lo que él significaba.
3: Además,
4: para la política
3: nacional. El futuro.
4: Pero él sí era un líder. Claro. Él no es que él necesitaba de la alcaldía de Lima. Tú lo sacabas de la alcaldía de Lima y mantenía un liderazgo importante.
3: Cosa,
4: ¿no?,
3: que no ha hecho Sánchez. Voy a poner otro ejemplo. Alan García gana la primera vez, le va pésimo, se va y tal. Regresa a la segunda. Las malas lenguas apristas dicen que Alan García, cuando compite con Toledo, de verdad no quiso ganar. Esa es teoría de González Posada y teoría de Mauricio Mulder. Que tenía tal visión que dijo, no, si yo regreso, el partido no está hecho. En esa época confié en el partido, pero el hecho es que dan resultados electorales y estaba Toledo encima de Alan García. ¿Y qué cosa hace Alan García? En vez de poner, tenía maquinaria, tenía para ponerse 1000 años. Los zapitas son los reyes de impugnación. Alan García dice, no, hermanito, qué tanta vuelta. Escuchen lo que hace Alan García con Toledo. Miren.
2: He escuchado el último reporte de la OMPE al 50% de las actas escrutadas, que señala una tendencia que da al doctor Alejandro Toledo 51.6% de los votos y a mi candidatura 48.2% de la cifra escrutada. Estimo que esa tendencia no va a revertirse conforme el otro 50% sea contabilizado. Por consiguiente, creo llegado el momento de extender al doctor Alejandro Toledo mi saludo y mi felicitación por ser el triunfador de esta jornada democrática. Y tal como me comprometí en el curso de la campaña, le ratifico al doctor Toledo que en el ejercicio de su gobierno y de su presidencia tendrá en mí un fiel colaborador para cooperar a la reconstrucción económica, social e institucional de nuestra patria.
4: Ahora, eso es lo que...
3: Quique me dice, ahora lo vemos, es un crack. Es que era un crack, pues. Eso le permitió, ¿qué dijo el pata? En esos cuatro, estos cinco añitos, vuelvo a mi partido, me pongo a organizar y ya me tocará. Y como que le tocó después.
4: Ahora, varios factores ahí que analizar, ¿no? O sea, recuerda que Alan García sale del Perú el año 92 producto del golpe de Estado. Y durante 8 años fue satanizado. Ese también es cierto. El gobierno de Fujimori lo persiguió, lo satanizó, le reabrió juicios que ya habían sido cerrados por la Corte Suprema, porque habían sido, y eso hizo que en algún momento inclusive la Comisión Interamericana se pronunciara en favor de él, le reabren juicios, olvídate. Entonces él regresa al Perú el 27 de enero del año 2001, después de toda esta persecución, pero sin haber tenido el tiempo de reconciliarse con el país. Había dejado varios espacios fríos, ¿no? O sea, varias distancias con una serie de sectores del Perú, no solamente, de todo tipo. Entonces, este anuncio de haber obtenido ese porcentaje al 48%...
3: Era el 50%
4: era, de conteo. Claro, al 50% de conteo. O sea, él no esperó al final. Además dijo, es una proyección. Esto es lo que Felipe González dijo en España después de perder la presidencia 14 años después. Esa era una dulce derrota. Era una dulce derrota. Porque una persona que había pasado 9 años fuera del país y que había llegado ya a la campaña de frente, cuando él llega estábamos 27 de enero, ya estábamos en la campaña presidencial. No haber tenido tiempo de reconstruir relaciones en el Perú y haber llegado a obtener la mitad de los votos del país prácticamente, era una dulce derrota, pues. O sea, había sido un éxito su reingreso a la política peruana. Los siguientes 5 años, reconstruyó su relación con el Perú. Ganó las elecciones, no fue fácil ganar tampoco, pero eso le permitió además reflexionar y construir un gobierno de ancha base donde gente muy técnica y muy capaz nos ayudaron a tener lo que para nosotros fue el mejor gobierno de la historia republicana. Ahí hay un ejemplo de lo que Keiko Fujimori debe hacer, ya que ahorita me lo preguntaste hace un momento, ¿no?
3: Yo lo tenía grabado como AGP García y se cambia el teléfono. Entonces yo la segunda vez que lo tenía grabado como Damián. Yo le digo, mira cómo está ahora. Pues, a mí me decía, Samuel es ladilla. Pero de verdad, Alan García fue satanizado tanto que era Damián, pues el hijo del diablo, Alan Damián. Entonces él es moja, como dice Aurelio, reconstituye, reconstituye, reconstituye. No viene a vengarse del fujimorismo que lo había correteado. El pata dice, no, yo me voy a ver con estos en la elección, va a ser mi venganza, dice Alan García. Y gana García. Todo el mundo habla del mejor discurso de la historia, el que ya todo el mundo sabe, que nos perdona después de haber hecho barbaridad y media, él nos perdona a nosotros y que Calderón de la Barca. El más estructurado es el discurso de en el cierre de esa campaña, fabulosamente repleta el paseo de los seres navales en el Sheraton, y se mete un discurso fabuloso. Bueno, y gana. Pues a la hora que gana... Ya, pues, los Aprit, Aurelio Pastor, del Castillo.
4: Oye, yo estaba en mi región, tranquilo.
3: Pero había ganado, pues.
4: Claro.
3: Entonces, ya ganó. ¿Ahora es cuándo? Ahora, pues, viene la venganza de verdad. Y Alan García gana y da un discurso que la gente no se acuerda. Para mí, lo mejor que hace es que él gana y desde la Casa del Pueblo, que improvisa un estrado, y él ganando... Dice lo siguiente, o sea, no celebre, eufórico. O sea, todo el mundo quería que el pata diga ganamos y Perú campeón y no. Y el pata dice, es mi oportunidad para reivindicar el nombre de mi papá, se refiere a su familia, reivindicar al APRA, porque nosotros nos hemos equivocado y yo no voy a cometer los mismos errores. O sea, esto lo tendría que ver Keiko, eso es lo que tendría que hacer Keiko. Escuchen al Alan, ganadora, mire.
5: Esta vez en la que la generosidad del pueblo peruano y la voluntad de Dios le abren a los apristas de nuevo un camino de victoria y de responsabilidad, tenemos que pensar en esta noche, en todos nuestros errores, en todos nuestros defectos, y hacer un acto sincero de contrición. Nadie puede llegar a la responsabilidad del poder sino acepta abriendo su corazón ante Dios, de qué errores es culpable y de qué defectos es pasible. Y yo digo que esta vez tenemos que dar una demostración de amplitud, tenemos que dar una demostración de convivencia cívica con otras fuerzas, que no se vea apetito desordenado, que no aprovechen los pseudoapristas para encaramarse en la administración pública, que no usen el carnet sagrado que tuvieron los mártires del partido para pedir puestos en la administración.
3: Bueno, no voy a decir que lo plagie, ¿no? Pero Keiko se puede apropiar del 90%
4: de lo dicho. Yo creo que es importante. Hay una serie de dudas sobre, de un sector de la población, sobre lo que puede significar esta nueva etapa del fujimorismo, ¿no? Por un lado, es el tema del autoritarismo, ¿no? Porque en circunstancias adversas para el país se generó un gobierno sin duda autoritario. Y por otro lado, son las graves denuncias que hubieron de corrupción durante el segundo gobierno de Fujimori, con las imágenes groseras que se veía Montesinos contando dinero. Yo creo que Keiko Fujimori, que no gobernó, es verdad, pero que arrastra el movimiento fujimorista que se inició en 1990, tiene hoy la necesidad de expresar también una autocrítica al país cuando tenga que dar en los próximos días su mensaje de triunfo. Y me parece también que, naturalmente, hay que abrir la cancha para otros actores. No puede ser un gabinete, un gobierno solamente fujimorista o naranjo de gente identificada. Hay muchos peruanos de buena voluntad. Creo que algunos gestos ya ha dado, porque haber incorporado, por ejemplo, a Lucho Carranza en su campaña electoral, reconociendo además los éxitos de Carranza durante el gobierno de La Paz, te da ya una muestra de apertura. Pero esa muestra de apertura seguramente va a ser más amplia cuando muestre especialmente al primer gabinete que la va a acompañar y va a tener que ratificar los grandes pilares del Perú, que parten de la economía, que parten del manejo que realiza Julio Velarde, por ejemplo, en el BCR. Y un férreo compromiso con la democracia. Seguramente algo de eso vamos a ver reflejado en la mesa directiva de las cámaras en los próximos días.
3: Y
4: de
3: ahí en el ejecutivo, ¿no?
4: Pero tiene que tener cuidado. Alan García y todo el equipo nuestro cuidamos de mantener la presidencia del Congreso durante los 5 años. Porque es importante la relación que tiene que tener el Parlamento con el gobierno. Tú no puedes tener un gobierno con un parlamento adverso.
3: Claro.
4: No puedes tener un gobierno cuando tienes un presidente de la Cámara de Diputados manejándote la agenda, metiéndote a cada momento bombas para hacerte trastabillar. Y la Cámara de Diputados es muy importante, porque la Cámara, a pesar de que todo el mundo dice el Senado es el poderosísimo, va a revisar todo un ratito. El debate político está en diputados. Es diputado donde van a ir los ministros a dar sus mensajes, donde van a poder ser censurados, interpelados. Es la Cámara de Diputados por donde van a entrar los proyectos de ley, la iniciativa legislativa la tienen los diputados y también el gobierno, naturalmente, el Ejecutivo. Entonces es una Cámara sumamente importante. Hay que orientar a esa Cámara a trabajar juntos y espero yo también, y lo pongo encima porque me parece que es uno de los temas importantísimos que este gobierno tiene que alentar y que implica, aquí va a haber seguramente un gran debate sobre eso, la necesidad de establecer un control político sobre los gobiernos regionales. Político, Philip. Gran parte del presupuesto de la República lo manejan los gobiernos regionales.
3: Y hermano, han recibido plata como nunca. Los gobiernos de izquierda se la han fumado y le echan la culpa a Lima.
4: Así es.
3: Y al centralismo.
4: Así es. Y fíjate, gran parte del compromiso de Keiko Fujimori con los pueblos del interior en la campaña que va a tener que cumplir, pasa por obras que tienen que ser ejecutadas por los gobiernos regionales y los municipios, que son los que tienen el presupuesto. Y en los últimos 25 años, lamentablemente, y ahí hay también una autocrítica que yo mismo me hago, porque yo fui un miembro del Parlamento que estableció los gobiernos regionales, yo creía en la regionalización, pero los últimos 25 años de los gobiernos regionales son básicamente fracaso. Básicamente fracaso. Esa es la verdad. Claro. Porque no han habido obras importantes.
3: Y corrupción porque están en cano un montón.
4: No,
3: ahora, entonces, siendo prácticos, ahí tienes a mi tía Cecilia Chacón, que tiene la virtud de llevarse bien con la gente. Probablemente ella sea la presidenta de la Cámara de Diputados. Porque tienes que articular después, tienes que esperarte hasta octubre para saber quién va a ser el presidente de la región aquí, acá, Yacuyá y Santo Cuyá. En el Senado va a tener que poner a alguien también, pero ella va a tener que generar determinados pactos con Nieto Montesinos.
4: Claro.
3: Con la bancada de Belmont, porque Belmont va, yo no creo que sea alcalde de Lima, pero ese arte lo tiene que hacer ella, pero el que va a chambear ese arte que haga es el premier. Pues acá tiene su primera
4: prueba. Necesitas un operador.
3: El premier. Entonces, con Wilber Medina, el premier que te ha hecho a mano para esto es el Chino Chan. Que se lleva bien con ella, es un tipo muy pausado, muy inteligente, ya está hecho en la vida. Pero yo creo que tiene, es un independiente. Que no...
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4: Sí. El 27 de enero, discurso, lo acabamos de ver, 2001.
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4: Calculadores, que actores del país. Y en el... cada uno en su lugar, naturalmente, de Javier. Javier Velázquez, que hay que recordar, un articulador que viene además de persona, ¿no es cierto? Yo no veo en Fuerza hoy día un Jorge Castillo.
3: No
4: hay. Que cruzar a un espacio ¿no? Más independiente.
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1: No sé, sí,
2: ya tiene 70. Lo que pasa,
1: pero hoy los 75 años tampoco es lo que eran hace 20 años.
2: ¿Sabes por qué
1: atrás,
2: te digo? ¿No, está bien, pues, pero lo que te estoy diciendo es que si el pata realmente hubiera querido, no hubiera cometido este robo a Rafal de quedarse sin inscripción. Ahora, no te puedes quedar sin partido, pues, hermano.
1: De repente, pues. Bueno, pero yo creo que mira, además, político que respira,
2: ya.
1: Aspira.
2: Ya, okay, ya,
1: correcto. Okay. Entonces el tipo va a querer una oportunidad dentro de 5 años. Seguramente ha tenido buenos comentarios, en fin.
2: Está bien.
1: Perfecto. Entonces, una persona que tiene esas aspiraciones te puede acompañar al principio, ¿no? 1, 2 años, ¿no? Pero luego tiene que marcar su distancia para hacer su camino. Y ella lo que necesita es gente que se quiera comer los 5 años, sabiendo que dentro de cinco años, Philip, no va a haber nada. Porque ya sabemos cómo se comporta el Perú frente al poder. El país, el Perú, sanciona al poder. Dentro de 5 años, si el fujimorismo logra pasar la valla presidencial, la valla electoral, será bastante.
2: Y por si acaso, eso será tiene bastante. Que ver también con el
1: apismo. Esa es la verdad.
2: El segundo gobierno de Alan García fue extraordinario. Alan se vuelve a presentar y saca 5.7.
1: Y eso fue 10 años después.
2: ¿Me entiendes?
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0: buenos días. 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Muy bien. Vamos a recordar a ver las reacciones, ¿no?, de parte de los miembros de Fuerza Popular registradas ayer. Luis Galarreta tuvo que salir. Me adelanté un poquito a la parte política, pero no hay problema. A ver, Roberto Sánchez dice que hay un fraude en desarrollo. Ayer escuchábamos, como siempre, la conferencia de prensa inició tarde. Ayer escuchábamos a Roberto Sánchez decir ya, ¿no?, conceptos, ideas fuera de lugar, contradictorias a sus primeras apariciones previas a la segunda vuelta, ¿no? Y como hemos dicho aquí, y escuché también esta mañana a Philip, Roberto Sánchez se está quedando solo, ¿no? En la escena, en la conferencia de prensa, ya en las últimas apariciones no vemos a estos grandes aliados, ¿no? Grandes aliados, desde ex cancilleres, embajadores, líderes de algunos partidos que buscaron respaldar a Juntos por el Perú, creo yo, con la finalidad de tener un espacio en un eventual gobierno de Roberto Sánchez. Eso no ha ocurrido y bueno, le sueltan la mano a estas alturas. Vamos a escuchar a Roberto Sánchez señalar que hay un fraude en desarrollo.
1: Para nosotros, esta irregularidad grave que aprobó OMPE deviene de un fraude en desarrollo, porque se sigue contabilizando la votación llevada adelante por las oficinas consulares. Pero hoy creemos que es el Jurado Nacional de Elecciones quien debe de parar esta acción, por cuanto se ha transgredido la intangibilidad de la normativa electoral. Esa resolución jefatural es la prueba evidente, fáctica, que no necesita más otras demostraciones, porque ha quebrado la naturaleza de un proceso electoral que estaba siendo llevado adelante. Ese fraude en desarrollo tiene hoy en el Jurado Nacional de Elecciones, ante la nulidad que hemos interpuesto el día de ayer, precisamente en parar esa ilegalidad. Si el Jurado Nacional de Elecciones no obra conforme a ley, conforme a la transparencia, porque la transparencia que hemos solicitado del recuento de votos no lo quieren considerar. ¿Qué esconden? Si se pone el acta así, de peruanos en el exterior, para recontar donde hay controversias, donde hay precisamente esta fuente de duda, ¿acaso no ganaría la democracia?
0: Bueno, lo más grave viene a continuación. Señala Roberto Sánchez que no va a reconocer el gobierno de Keiko Fujimori.
1: En esas condiciones de transgresión a las normas, nosotros no reconoceremos el gobierno de la señora Fujimori.
2: En la puerta hay un Daniel Santibáñez que entra.
1: Y en esa coherencia, a los votos de los más de 9 millones de ciudadanos, haremos la lucha democrática en el marco de la ley, de la Constitución. Apelaremos a la lucha de resistencia patriótica por
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0: por qué. Porque posterior a las elecciones, y Quique me va a ayudar en este punto, posterior a las elecciones fueron dos días en los cuales Roberto Sánchez todavía se presentaba por encima de la candidata Keiko Fujimori, ¿no es cierto, Quique? En el conteo a boca de urna, si bien es cierto, Keiko Fujimori lidera ese primer resultado, en el conteo rápido al 100%, Roberto Sánchez se mantuvo por al menos dos días encabezando esta contienda. Cuando se dieron cuenta y las predicciones de matemáticos o especialistas y la de Ipsos también daban cuenta de un cambio en esta posición, es que presentan este recurso de nulidad. ¿De acuerdo? Cuando se presentan los argumentos ante el Pleno del Jurado Nacional de Elecciones, se les consulta a los representantes de Juntos por el Perú si algún personero legal de Juntos por el Perú, posterior al acto electoral del 7 de junio o en pleno desarrollo del acto electoral, identificó alguna irregularidad y la dejó por escrito, lo cual no ocurrió. Repito, el fundamento del Jurado Electoral Especial da cuenta de que se ha superado el plazo regular, legal, para presentar este recurso. Pagaron todos los otros recursos de nulidad, aproximadamente por un valor de 500.000 soles, y no pagaron esta tasa. ¿Por qué? Porque no creían que esto iba a ocurrir, ¿no? Pensaron a lo mejor que iba a ser suficiente con los votos logrados en el territorio nacional. La diferencia a esta hora de la mañana, Quique, es de aproximadamente 43.000 votos. Correcto, 43.000 votos. Una diferencia mayor a la de la elección pasada del año 2021 y también la anterior. ¿No es cierto? Entonces, a ver, para Juntos por el Perú, yo creo que ya las explicaciones legales, técnicas, lógicas y razonables han sido dadas ya. Y si continúan insistiendo en movilizaciones y convocando y tratando de azuzar a la población en el interior del país, hay una clara responsabilidad de generar inestabilidad y de generar, por supuesto, un enfrentamiento entre la ciudadanía y sus propias instituciones. ¿De acuerdo? Muy bien. Vamos a continuar entonces con las reacciones. Ahora sí vamos con Luis Galarreta, ¿no? Desde el distrito de San Borja, en una primera reacción luego de la conferencia de prensa dada por Roberto Sánchez y representantes de Juntos por el Perú.
1: Recordemos que tenía un discurso en la primera vuelta, tuvo otro discurso en la segunda vuelta, con el Flash tuvo un nuevo discurso, tenía un plan de gobierno en la primera vuelta, otro plan de gobierno en la segunda vuelta, cambió de equipo técnico, se deshizo, primero tenía Ventagro, después se deshizo, y él primero dijo que iba a aceptar los resultados, ahora dice que no los va a aceptar. Bueno, quien tiene que aceptarlos son los organismos electorales, no el congresista Sánchez. O sea, lo que diga él, la verdad, carece de relevancia en la medida que sí asumirá responsabilidades de orden antidemocrático o si de sus pedidos se generaría algún problema social o algún problema, obviamente, de violencia, ¿no? Entonces, hay que dejar claro que lo que ha dicho el señor Sánchez hoy día para nosotros es que acabó el proceso. O sea, en sus declaraciones prácticamente está diciendo el proceso acabó, porque ya lo único que puede hacer es o patear el tablero, o ir por al margen de la ley, o ir por el lado antidemocrático, porque ya no hay nada legal. Lo ha dicho el Jurado Nacional de Elecciones en las diferentes, digamos, pronunciamientos sobre las nulidades.
2: Capricho, ¿cómo califica la conducta?
1: Bueno, creo que es evidente y creo que los políticos, y sobre todo hoy día más, llaman a ser más serios que antes, porque esta es una situación muy complicada en la que vive el país. Hemos tenido el día de ayer en pleno centro de Lima una balacera, un individuo caminando con pistola en mano, con el riesgo de todos los ciudadanos que corrían al costado, las mujeres que corrían. Y entonces el señor sigue pateando el tablero, sigue demorando las cosas para no tomar cartas en el asunto.
0: Luis Galarreta señala que Roberto Sánchez está siempre en negociación y bueno, era lo que además se decía previo a la segunda vuelta, ¿no? Roberto Sánchez quería hacerse de la presidencia, no importa a qué costo, y por eso empezamos a ver pues muchos más rostros acercarse convenientemente a Roberto Sánchez, ¿o no? ¿Usted lo duda? ¿Tiene dudas de que esos rostros que se acercaron a Roberto Sánchez no tenían intereses en un eventual gobierno de Juntos por el Perú? Vamos a escuchar.
1: La transición se va demorando. Entonces, definitivamente el señor está en negación. creo que habría que ya bajarle incluso hasta el interés de sus declaraciones, porque yo creo que lo veo solo, ¿no? Porque lo acompañan 4 o 6 personas que además ellos saben, porque todos tienen los datos, ya hoy día todo el Perú tiene las actas. Las que están todavía, que faltan 251 actas, que son casi 50.000 votos, que salvo que el señor Sánchez saque el 100%, podría voltear los 40.000 diferencias. Es decir, ya hoy día el señor Sánchez sabe cuál es el resultado y lo que nos está diciendo simplemente es que él va a ir al margen de la ley, al margen de la democracia, porque ya incluso las instituciones electorales ya han respondido, ¿no?
0: Y realiza además un llamado a la calma.
3: Sánchez,
1: yo un llamado a la población que tenga calma, incluso a las personas que votaron por el señor Sánchez, que no se dejen llevar por esa actitud antidemocrática. Si el señor reconoce o no reconoce los resultados, la verdad ya es un tema de él, o es un problema, digamos ya personal de él, porque quien tiene que reconocer los resultados son los organismos electorales, y los organismos electorales son los que a él más bien ya le han rechazado las leguleyadas que ha ido presentando, las acciones que tienen que ver con los votos, un sector de Lima, otro en el exterior, y ya, digamos, la justicia electoral se ha pronunciado, ¿no?
0: A ver, Luis de Galarreta señala que Roberto Sánchez sabe ya que perdió las elecciones desde hace una semana, ¿no? Y que insiste en una negación de la realidad.
1: Mientras más se demore, obviamente, más largo sea este proceso, le da más espacio a personas que, como el congresista Sánchez, lamentablemente hoy día nos damos cuenta que es totalmente antidemocrático. Ahora, es verdad que los procedimientos están establecidos en marcos legales, faltan 251 actas, como digo, que hacen casi 50.000 votos, que el señor Sánchez no va a tener el 100%, por lo cual evidentemente él ya sabe que perdió hace más de una semana, lo sabe, y entonces lo que habría que ver para más adelante es hacer algunas mejoras en el sistema, digamos, electoral, para que los resultados estén mucho más rápidos, ¿no?
0: Y finalmente señala Luis Galarreta que la gente no debe dejarse engañar por lo que considera delirios de parte de Roberto Sánchez.
1: Terminado, nosotros seguiremos esperando con prudencia y lo que falta, que es el tema del procedimiento electoral, pero más bien hacemos un llamado, vuelvo a repetir, a que se mantenga la calma y que la gente no haga caso a estas, yo creo que ya, delirios del señor Sánchez, ¿no? Bueno, bastante antidemocrático, ¿no?
3: Hay un bosquejo de gabinete ministerial.
1: Un gabinete, lo que sí tenemos claro es la visión de un gabinete que tiene que ser amplio, que tiene que tratar de tener los mejores cuadros en cada materia, y eso se verá, me imagino, de acá todavía más adelante.
4: ¿El PSM sería un militante de Fuerza Popular o están dispuestos a que sea un personaje independiente?
1: Todavía no hemos llegado a ese detalle, pero vuelvo a repetir, nosotros, como lo he señalado en algunos de los medios, el gabinete es un gabinete amplio, pueden haber gente de Fuerza Popular o no puede haber gente de Fuerza Popular, eso le corresponderá a la señora presidenta electa, ¿no? Yo siempre he dicho, cuando ganan los demócratas en Estados Unidos, no gobiernan los republicanos sino los demócratas, pero el Perú necesita de un gabinete amplio, y eso es lo que nosotros hemos decidido. Muchas gracias.
0: Bueno, ante eventuales movilizaciones...
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7: Advirtiendo a algunos líderes políticos de determinados partidos políticos que quieren marchar en el centro de nuestra ciudad. Y nosotros lo vamos a defender con uñas y dientes. Nosotros no vamos a permitir que nuestra ciudad de Lima, sea víctima de violencia, que sea víctima de aquellos que se infiltran normalmente en marchas de carácter político. Y no lo vamos a permitir porque nos ampara la ley. Nosotros tenemos un marco legal que hay que respetar. Y es por eso que hemos dispuesto una serie de medidas para evitar precisamente que se produzcan actos de violencia. Hemos decidido cerrar en determinados momentos, obviamente en este instante está aperturado, pero decidimos cerrar los accesos vehiculares al centro histórico, como también decidimos poner cordones de seguridad en las zonas próximas a las entradas de la ciudad de Lima, como en las garitas de peaje. Y eso nos ha permitido tener un control casi total de la situación, lo que hoy podemos decir con claridad que no hubo actos de violencia, que no hemos tenido marchas que nos hayan perjudicado el patrimonio de la ciudad o que incluso hayan agredido a alguna persona producto de estos, de este accionar que se ha dado en oportunidades anteriores. En nuestra gestión eso no lo vamos a permitir.
0: No estamos para actos violentos, advierte Renzo Reyar.
8: Los votos de peruanos en el extranjero.
7: Una lástima, ¿no? Una lástima que estemos incitando a tal vez actos que podrían considerarse violentos. Digo tal vez porque el anuncio propiamente no es un acto violento, pero lo que puede haber después de las marchas sí puede desencadenar en violencia. Nosotros evidentemente hemos hecho un gran trabajo, lo tengo que decir. No sonará muy elegante, pero tengo que felicitar a todo el equipo de la Municipalidad Metropolitana de Lima, que ha estado coordinando 24/7, palmo a palmo con la Policía Nacional, con algunas incomodidades, evidentemente, como el tema de la restricción del tránsito vehicular, pero que finalmente ha traído resultados importantes. Hemos evitado que puedan ingresar a las zonas en donde a algunos violentos les conviene ingresar, que es a los lugares emblemáticos, Palacio de Gobierno, Congreso de la República, Plaza San Martín. Eso quedó totalmente restringido y seguiremos en la línea en la medida en que se sigan anunciando marchas en la capital. Tengo entendido que el anuncio ahora es ir hacia el interior del país, trasladarse hacia el interior del país, por lo menos es lo que me parece haber escuchado de declaraciones del señor Roberto Sánchez, de Lima hacia el interior. Y espero pues que las autoridades nacionales, que la propia Policía Nacional estén muy atentos a cualquier situación que pueda desencadenar en actos violentos. Me apena sinceramente, porque no estamos los peruanos para perder tiempo en estas cosas, no estamos los peruanos para arriesgarnos a corrernos precisamente el riesgo, valga la redundancia, de tener que soportar actos violentos. Lo anuncio ahora, creo que parece ser que por ahí podría haber algo violento, pero esperemos que haya lo que dije en mi conferencia anterior, que ustedes nos acompañaron también en el Palacio Municipal, que haya sensatez, y que haya madurez política para darse cuenta y para darnos cuenta todos que la violencia no conduce absolutamente a nada y que aquellos que tienen un espacio protagónico en la sociedad tienen que reflexionar y poner las barbas en remojo antes de incitar precisamente a estas movilizaciones sin mucho fundamento, que es lo más grave, ¿no?
0: 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Vamos a la pausa y regresamos con más. No se muevan.
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0: continuamos en PBO, en la línea telefónica, el doctor, el abogado Wilber Medina. Vamos a hablar de un tema que no tiene que ver con el tema electoral. Yo sé que he escuchado al doctor Medina referirse a los temas electorales en los últimos tiempos, pero también hemos escuchado al doctor Medina hablar siempre y criticar siempre el tema de la provisionalidad en el sistema de justicia. Y eso, por supuesto, impacta en el desarrollo de los juicios de los denominados y mal llamados casos emblemáticos. La justicia debe ser la misma para todos, sino por celeridad vamos a diferenciar los casos si son investigados pues por la misma, por el mismo tipo de delitos, o si hablamos de funcionarios o personajes que usted seguramente quiere o tal vez no quiere tanto, ¿no? Y eso repercute, repito, en el desarrollo de casos y por lo tanto en el logro de sentencias. En medio de este problema de la provisionalidad en las instituciones y en este caso en el sistema de justicia, se han hecho famosos muchos magistrados, ¿no? En los últimos días hemos escuchado, por ejemplo, la situación del juez Concepción Carhuancho, usted también seguramente recordará al juez Chávez Tamariz, en fin, entre otros magistrados. Queremos saber en realidad cuál es la naturaleza de su ubicación en el sistema de justicia y por qué esto repercute, repito, en lograr justicia en nuestro país. Doctor Medina, por favor, adelante, lo escuchamos.
1: A ver, Yuri, ¿cómo estás? Sí, pues, conforme has introducido el tema, el gran problema en el Poder Judicial es la provisionalidad. ¿Por qué la provisionalidad es un problema? Porque al no ser jueces titulares, dependen del presidente de la Corte. Entonces, el presidente de la Corte se entiende que si no resuelve los jueces determinados casos que le interesa al presidente de la Corte, simplemente lo cambia. Entonces, ¿eso está mal? Sí está mal. ¿Eso cómo se combate? Nombrando jueces titulares. Ahora, ¿qué ha pasado el 2018? El 2018... el Consejo Ejecutivo, creyendo pues que los casos emblemáticos, estos casos que llaman la atención de personalidades de alto perfil, de las organizadas, no sean juzgados en materia penal por las Cortes del Interior del país, por las Cortes de Lima, Lima Sur, no. Sino dijeron, vamos a crear una Corte especializada. Ya crean la Corte en 2018, 15 plazas de jueces superiores, otras tantas plazas de jueces de primera instancia, investigación preparatoria, y así sucesivamente se llama Corte Superior Nacional. En esa Corte Superior se creó en 2018, pero eran plazas libres, no nadie había postulado a esa, por recién se creaba. ¿Qué hizo el Consejo Ejecutivo? Trajo jueces titulares de otras cortes para que provisionalmente trabajaran en esta Corte Nacional. Por eso ahí los jueces caneros, Carhuancho, Zúñiga, Carhuancho viene de Chimbote, Zúñiga Urray de Arequipa, Chávez Tamariz del Santa, y así sucesivamente. Y en la Corte Superior, en la Sala Superior, vinieron, por ejemplo, Saguanay, de Lima Sur, y etcétera, de otras, de Arequipa, de Cusco, etcétera. Correcto. Jueces cañeros, como se conoce en la vulgaridad procesal. Entonces, esas plazas, gracias a Dios, han sido convocadas por la Junta Nacional de Justicia anterior. Por la anterior Junta Nacional se nombró a 2 de 15 jueces, a 2 titulares. Ok. ¿Qué dice su creación? Me olvidaba. La creación dice, en tanto no se nombren jueces titulares para esta corte, para estas plazas, el Consejo Ejecutivo va a nombrar, dentro de los que hemos llamado, hemos reclutado, a su presidente y la conformación de la sala. Hasta aquí se nombre la totalidad de titulares por la Junta, o nombre las 2/3 partes, o sea, mayoría. Correcto. El 2024 hubo un concurso, nombraron solo a 2. 2 de 15 no es la 2/3 partes. ¿Estamos de acuerdo? Perfecto. La semana pasada, la Junta Nacional de Justicia ha nombrado a 9 jueces titulares para esas plazas. Entonces, 9 más 2 son 11. De 15 supera con creces las dos terceras partes. Entonces, estos 11 magistrados deben juntarse el día lunes, ayer debieron juntarse, y ellos tomar el control administrativo y jurisdiccional de esta Corte Superior Nacional, donde se ven los casos en vivo. Eso es así porque así dice la ley. Pero ¿qué ha pasado con el Consejo Ejecutivo? Según la denuncia de la senadora proclamada,
0: Catherine Ampuero,
1: también del doctor César Nakazaki, que en redes han hecho, y otras personalidades, una denuncia de Expreso, han dado al grito al cielo, y yo me puse a revisar y tienen razón. Los actuales miembros del Consejo Ejecutivo del Poder Judicial han cometido delitos de usurpación de funciones, porque violando las competencias de los nuevos jueces titulares de la Corte Superior Nacional, han hecho de lado y han prorrogado dos cosas, han hecho. Han prorrogado, invadiendo competencias, el mandato del presidente elegido por ellos a dedo, el señor Hans Contreras, hasta el 31 de diciembre. Además, han conformado salas. ¿Qué quiere decir eso que conformar salas? Quieren seguir, como dice la nota de la denuncia, quieren seguir controlando los casos emblemáticos. Y termino con esto, Yuri. Como entran 10, tienen que salir 10 y regresar a sus cortes. ¿Qué haces? Votas a los más malos, ¿verdad? No. Han sacado a los jueces garantistas y han mantenido provisionalmente a los jueces caneros, empezando por Zúñigao, por Sawanay. Eso, ¿qué denota? Un sesgo ideológico para manejar los grandes casos emblemáticos donde los investigados, procesados, son personajes de alto perfil político. Eso es en el fondo lo que está en juego. Entonces, como quiera que eso esté en juego, yo lo que te quiero decir es que esa denuncia es grave. Creo que la Junta Nacional de Justicia, el fiscal de la Nación, Tomás Gálvez, debería tomar medidas inmediatamente y tener un proceso contra quien mira nada más contra quien.
0: De acuerdo. Doctor Medina, y esto ocurre pues en pleno escenario, no escucho muy bien, no escucho bien, esto ocurre en pleno escenario complejo.
1: Jueces supremos titulares. O sea, por Dios, estas cosas que cometan gente puede de menor nivel, pero no los jueces supremos.
0: Bueno, doctor Medina, eso se normaliza. Eso se normaliza a través de los años, poco se ha hecho y ocurre casualmente en pleno proceso electoral. Doctor Medina, vamos a hacer eco de esta denuncia, vamos a también convocar a la doctora Ampuero, al doctor Nakazaki, para seguir entendiendo de qué manera se afecta el sistema de justicia, no solamente con fiscales y magistrados parcializados, sino también con ese tipo de decisiones que no hacen cumplir la ley. Muy bien, muchísimas gracias, doctor Medina. Nos vamos a la pausa, ¿no es cierto? Y regresamos luego con más deportes y mucho más en PBO. 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Nos vamos a la pausa y regresamos con información deportiva.
2: Y 15. 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
1: Amiga y amigo de Premio TV y Premio Radio, la radio con fe. Me acaba de decir Quique Bravo que lo que viene en adelante es medio pollo. Sin alas, sin papas, sin salsas. Así nomás, o sea, como para comer con la mano, por si acaso. Eso quiere decir que el bloque va a ser corto. Pero siempre para darle su sentido al asunto, porque Cristiano Ronaldo, si le hemos dado tanto, pero tanto color a Lionel Messi, le tenemos que dar su color también a Cristiano, el bicho que ayer metió dos goles y pasó a la historia, porque es el primer futbolista que convierte goles en 6 mundiales en todos los que participó. Y miren el récord ahí de Cristiano Ronaldo. Ha metido goles en el año 2006 frente a Irán, en el 2010 frente a Corea del Norte, en el 2014 versus Ghana, en el 18 contra Marruecos, en 2018 España le metió todos los goles que quiso en 2 ocasiones, en 3 ocasiones. A la selección de Ghana en el 22, a la de Uzbekistán en el 26, y todo eso suma ¿cuántos? 10 goles. La misma cantidad de goles que ha convertido ¿quién? Teófilo Cubillas, claro que sí. Lo han bajado ya, y ahora cuando ve la relación, ya ha puesto 12, 13, ya sigue ya. Pero él no tiene la culpa, por supuesto. Antes se jugaban mucho menos partidos, pero Cristiano Ronaldo, después del partido y de los goles, dijo esto, ¿o no, mi querida Shawnee Max?
2: Puedo decir que fue una semana muy, muy dura, una semana difícil, una semana que la opinión pública fue muy dura con nosotros, todos los jugadores, especial para mí, para el entrenador. Pero si es siempre así, no pasa nada, porque como debes calcular, ya son 23 años de profesión y siempre cuando las cosas van bien, Cristiano bien. Cuando va mal, es un retirado, ya está viejo, siempre será así.
3: Apareceram Messi, apareceram Mbappé, apareceram Haaland. E como você disse, estava faltando o Cristiano. Hoje o Cristiano mostrou que chegou, que veio em Portugal e Cristiano chegaram hoje.
2: Eu chego sempre. Mais cedo ou mais tarde, eu estou lá.
4: Cristiano Ronaldo contra Lionel Messi, para cerrar a carreira espectacular de todos vocês. O que nos pode dizer de este grande encontro entre vocês dois? Se se pode dar, se te gostaria. E felicitações por este partidazo e por tu grande carreira.
2: Bueno, no sé qué contestarte porque es una pregunta un poco... no tiene muy sentido, pero bien. Sería top, pero lo más importante era ahora. Ganar para pasar en el grupo.
5: Entiendo aquí el de los atletas, porque me
2: toca español, sí.
5: Ayer Lionel Messi marcó 2 goles, Mbappé...
1: A ver, ¿cuál es la conclusión que sacamos acá con Quique sobre el bicho? Él cree que hay un alto porcentaje de la gente de la prensa que no lo quiere, y creo que la mayoría son Messi lovers. Y como Messi ha metido 5 goles en los últimos... izquierda-derecha, mi querido... Ahí me quedo, ya. Tú me dices nomás, mi querido... No. Tranquila. Que no me distraiga. ¿Cuándo me he distraído, mi querida Chani? Por favor. Pero escúchame. Lo importante es que el bicho... Tranquilo, pisa tu pelota. Tienes 41 años. ¿Cuándo vas a madurar, bicho? En fin. Pero bueno. No solo eso, sino que... es un futbolista que está... preparado para muchas cosas. Se está preparando para muchas cosas después del fútbol. Y ayer me decían... De la cantidad de dinero que tienen hoy los deportistas. Pero escuchen bien, no solamente lo que tienen hoy, sino el futuro que tienen solamente siendo imagen, de diferentes tipos de negocios que van a, por supuesto, en los cuales van a participar en el futuro. ¿Perdón? Ya, ok. Shani me está preguntando acá como si pasara cualquier cosa, ¿no es cierto? Pero bueno... ganó Portugal, ganó Colombia por un hito nada más. Ganó la selección de Colombia, mi querida Shawnee, con un gol de Muñoz que le da la tranquilidad a Colombia, le da los 6 puntos. Dicen que los colombianos pagaron hasta $3,500 por entrada. Y este zurdazo es de Muñoz. El marcador que lo celebra de esta forma, ¿no? Se cruza todo el arco y se va seguramente a una zona de la barra donde está toda su gente. En Toronto jugaba Croacia frente a Panamá y también la ganó por un solo golcito. El centro viene desde la derecha, el arquero que manotea, termina fallando de todas maneras y la anotación viene de Budimir, no es Vladimir, es Budimir. El jugador croata que con este gol le da los tres puntos a la selección. En el otro encuentro había empatado 0-0 Inglaterra frente a la selección de Ghana, que se agigantó ante los ingleses y obtuvo este punto que lo deja muy bien acomodado en la tabla de colocación. De los partidos para hoy, mi querida Johnny Max, por favor. Porque los partidos de hoy tienen que ver con 6 encuentros. Esta es la última fecha de la fase de grupos. Juega Suiza frente a Canadá. Juega Bosnia y Herzegovina con Qatar. Eso es a las 2 de la tarde. A las 5 juega Marruecos con Haití y Escocia con Brasil. Pan con mantequilla. Sudáfrica con Corea del Sur y República Checa frente a México. Frente a México. ¿Qué dice cuando yo utilizo el término pan con mantequilla o pintabuques? Ya salé al equipo. No. Quien ha salado, porque tenía una en Guadalajara, es Nota 11, Lumbumba. Porque Lumbumba se vino desde el Congo para alentar a su equipo frente a Colombia. Pero es tan bandido Lumbumba que se vistió de colombiano. Escuchen, Lumbumba saló a su selección y perdió frente a Colombia. Seguimos con más, pero a ver, vámonos con la Argentina que espérate pues. La Argentina, que se quiso ir al Mundial, compró su pasaje, sus entradas, todo. Y cuando llegó al aeropuerto, no había comprado boletos para el 22 de junio con N, sino de julio con L.
6: El vuelo decía julio, no junio, y por el momento no puedo viajar porque no hay pasajes. No lo puedo creer, no. O sea, me estaría perdiendo toda la plata que pagué y la experiencia de ir a Argentina. Hice mal la reserva o no sé. No lo puedo creer. Llegamos al aeropuerto para ver Argentina, loco. De Miami a Dallas, Ana Paula se va sola a ver a la selección. Ya tengo problema y todavía no puedo volar porque está más mi boarding pass. Chicos, no lo puedo creer. Saqué mal el pasaje. Saqué para el 22 de julio y no para el 22 de junio. Presa que me lo sacó está intentando ver si lo puede solucionar. Y lo chequeé 45 veces. No lo puedo creer.
1: Me llama la atención mi compañero del colegio, Enrique Shen, y me dice, juegan 6 partidos porque juegan a la misma hora, es la última fecha. Eso es lo que estoy diciendo, es la última fecha de la fase de grupos. Y por lo tanto se tiene que jugar, Enrique, a la misma hora, pues. ¿Tú quieres que le diga a la gente? Si la gente nos ve todos los días, la gente está aprendiendo el mundial. La gente no está yendo a la universidad, los chicos no están yendo al colegio. Papá, justo ahora, ven su programación, uy, mañana me enfermo, dice. Y listo.
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1: Partido del Mundial. 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Nosotros no nos detenemos porque nos vamos con tan, tarán, tan, tan, con la fulera del Mundial. Una chica que se graba en la parte baja de casi en la cancha y le dedica a su ex su viaje al Mundial.
8: ¿Cómo estás? Mira dónde estoy. ¿Te acordás que era tu sueño venir a ver el Mundial, gordo? Bueno, vine, me di el gustito. Como vos te diste el gusto de cortarme un día antes de que nos comprometamos, yo me di el gustito de venir a ver el Mundial, mirá. Me hubiese encantado vivirlo con vos, pero ya no estamos juntos. Porque me cagaste, Matías. Me cagaste, idiota. Te lo mando para que veas. Porque nunca lo vas a ver en tu vida, hijo. ¿Y te acordás, Mati, tu mejor amigo con el que vos te dabas celos? Mira con quién vine. Hola. Contale lo bien que la pasamos viendo el partido.
9: Pasando bomba, amigo.
8: La próxima pensá antes de cagarme, porro.
1: A Jorge Espejo le están doliendo los abdominales de ver este. Ahora, escucha, pero la mirada sí es de venganza. Yo creo que sí es de verdad. ¿Ah? De tóxica. Ah, no, pero por supuesto, está dolida. Claro que sí. Pero no, lo escucharon y dicen que estaba fingiendo, que no, lo echó para ganar. Claro, ella, a ver, mi diablilla, Shauni, discute la veracidad de los hechos porque su amigo, ya hay que ser muy fulero. Hay fuleros en esta vida, pues. ¿Ah? Ah, ¿qué más tenemos como para irnos, mi querida Shauni Max? ¿Ya nos vamos? Ok. La fe es lo más lindo que hay en la vida. ¿Dambes?
10: Hemos vivido los dos partidos llenos de ecuatorianos en los dos estadios, ha sido espectacular. No le hemos podido regalar una victoria. Entonces, sabemos que nuestra comunidad más grande en Estados Unidos está entre New Jersey y Nueva York. Y sabemos que mucha gente nos va a acompañar este tercer partido. Y esperemos regalar una victoria para felicidad de todos ellos y para nosotros. No, que sigan teniendo fe. Que sigan teniendo fe, que nosotros, nuestra fe sigue intacta. Sigue intacta porque mientras que tengamos vidas vamos a pelear hasta el final.
1: Bueno, amigas y amigos de PBO TV y PBO Radio, la radio con fe, viene Judicita con más informaciones a esta altura de la mañana. Yo te invito para las 6 de la tarde, estés con nosotros en Campeonísimo. Y luego de Judicita viene Patsy con los espectáculos aquí en PBO TV y Radio.
11: 9 y 31. 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
0: 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Nueve y treinta y cuatro.

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1: 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Muy bien, Marcelo Vilela, cuéntanos los precios de los productos a esta hora de la mañana.
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0: verdes, acompañado de su papita sancochada y pollito a la plancha.
1: Lo máximo esa
0: pechuga. Y para este frío que ya está comenzando, un aguadito con su espinazo, su molleja y su hígado.
1: Cae bien, ahora sí. ¿Y la bebida?
0: Un anisito para bajarla, Marcial.
1: Para bajarla. Perfecto y muy correcto para las amas de casa esa recomendación. 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
2: 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Nos vamos a la pausa y viene Patsy Vendayán, ¿verdad? Y viene Patsy Vendayán.
3: 9:39. 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
2: Muy buenos días, ¿cómo están? Yo soy Patsy Vendayán y este es tu bloque de espectáculos en PBO. Bueno, vamos a empezar con las noticias porque llegó Venus en conjunción con Plutón y dice que va a traer emociones intensas, cambios en las relaciones y revelaciones importantes en el amor. Pero la que es experta, ¿quién es? Agatha Liz. Adelante.
6: Que los astros te sean propicios. ¿Cómo están los astros? Hay una conjunción de Venus con Plutón que empezó aproximadamente entre el 18 y tantos de junio, 18, 19 de junio, y que en realidad es una muy buena predisposición para todo lo que es el cambio en el amor. Estos días son muy importantes para cambios en el amor. ¿Qué significa esto? Significa que esta situación catastrófica que te puede haber ocurrido en el amor, una decepción amorosa, una separación, un divorcio, es el momento para sanar y reparar eso y para voltear la página, soltar, por supuesto que sí. Donde no te aman, ahí no es. Pero también es para los que están solos y puedan encontrar esa persona de tus sueños, esa persona que esperas en tu vida. Así que estos días son muy buenos para, por ejemplo, hacerte tus baños con jabón de rosas, ¿no? Echarte tu perfume, tú, mi querida dama, echarte tu perfume con feromonas de atracción astral, ¿no? Prender tus velitas del amor, la vela del corazón. Es decir, es un buen momento en estos días para todo lo que tiene que ver con el amor. Vamos en cuarto creciente, la luna, pronto vendrá una luna llena. mañana y tienes que estar preparado, preparada para este momento en el cual se favorece el amor. Se alejarán los amores tóxicos, es la oportunidad de alejar esos amores tóxicos, intensos, de romper y volver a empezar, de darte una nueva oportunidad de amar y de ser amado. Y las relaciones complicadas, entonces, tienen la gran oportunidad de romperse. También es el tiempo de, ¿cómo hoy puedo decirte? De las revelaciones, donde se van a descubrir las mentiras que pueden haber en el amor. Porque Plutón revuelve todo. Plutón viene como un terremoto y realmente remueve todo en la vida amorosa de cada uno de nosotros. Muy importante Libra, muy importante Tauro, mucha atención con estos signos astrológicos que tienen a Venus como regente. Y por supuesto, tú también en tu carta natal tienes el paso, el tránsito de Venus, y además tienes a Tauro y tienes a Libra, tienes a estos signos astrológicos. Así que viva el buen amor, que viva el amor verdadero que se va a sellar en estos días, pero solo el verdadero. El que no es verdadero se empieza a caer y se cae la máscara. 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Que los astros te sean propicios.
2: Las que estamos más que contentas somos Judy y yo, porque hoy la selva está de fiesta y la selva peruana celebró a lo grande la fiesta de San Juan, añitos, con la preparación del Juane más grande de la historia. Miles de personas participaron en esta tradicional festividad llena de música, danza y gastronomía. Y obviamente el emblemático plato fue el gran protagonista de esta celebración. Veamos juntos el Juane más grande.
7: ¡Vamos a la fiesta de San Juan!
8: La celebración de San Juan dejó un hecho histórico para la gastronomía peruana. La ciudad de Iquitos consiguió un récord Guinness tras preparar el Juane más grande del mundo, una gigantesca versión del plato emblemático de la Amazonía que alcanzó 743 kilos y 100 gramos. La certificación fue otorgada por una representante oficial de Guinness World Records, quien supervisó cada etapa del proceso, desde la preparación de los ingredientes hasta el pesaje final.
9: Yo soy una de las jueces que está encargada de viajar por todo el continente para verificar intentos oficiales de récord. Hoy, Guinness World Records está presente el día de hoy para verificar un intento que ha iniciado el día de ayer en su proceso de preparación, manipulación de alimentos y cocción. Y el título es el Juane más grande del mundo. Los organizadores, YAPE, han traído esta idea a esta región con un propósito de compartir tradición con todos ustedes. Y antes de subir a tarima me preguntaban cuál es el impacto real de tener un título de récord. Y quiero que hoy ustedes sepan que hacerlo a la escala que se hace a nivel mundial requiere un trabajo muy detallado. Requiere una organización grande y un trabajo de personas altamente calificadas. Hemos tenido equipos de chef, equipos de ingeniería en la construcción de los recipientes. Hemos tenido un estudio detallado de los ingredientes que contiene el Juane para que ustedes hoy puedan recibir un producto con altos índices en el proceso de manipulación de alimento.
10: Muy buenas tardes con todos.
8: La organización había establecido como requisito un peso mínimo de 500 kilos, cifra que fue ampliamente superada por los organizadores loretanos. La elaboración del enorme Juane demandó varios días de trabajo y la participación de instituciones públicas, empresas privadas y decenas de voluntarios. Para lograrlo se utilizaron más de 6 sacos de arroz, alrededor de 2.000 huevos y 2.000 aceitunas, además de otros insumos característicos de la receta tradicional amazónica.
10: Ese fue el más grande del mundo. Se está rompiendo.
11: cielo.
2: El récord.

0: alcance de toda la selva de la Amazonía peruana.
1: Y no solamente es Juanes, sino lleva historia, lleva cultura, todas las tradiciones que venimos recorriendo durante años. Entonces el Juanes para nosotros es muy identificatorio como loretanos.
2: Dice que Juanes dice que no se puede comer cuando se hace dieta. Tú mantienes la figura, hoy ya rompes la dieta de todas maneras comiendo tu Juanes, ¿no?
1: Hoy ya rompo la dieta, chicos, porque el Juanes es imposible no comerle la fiesta de San Juan.
3: Las autoridades destacaron que el objetivo no solo era alcanzar una marca internacional, sino también promocionar la riqueza gastronómica y cultural de Loreto durante una de sus festividades más importantes. Tras obtener el reconocimiento mundial, el gigantesco Juanes fue distribuido gratuitamente entre la población que participó en las actividades por la fiesta patronal de San Juan.

Acá también vamos a romper la dieta, ya se vienen nuestros Juanes, ¿ah? Y Cusco también volvió a convertirse en el centro de la atención mundial con la celebración del Inti Raymi. Miles de turistas nacionales y extranjeros llegaron para presenciar esta espectacular representación incaica. La festividad reafirma el valor cultural e histórico de la ciudad imperial. Vamos juntos a disfrutar un poquito del Inti Raymi.

0: 4 de junio, miles de cusqueños y visitantes de todo el mundo se reúnen para presenciar una de las expresiones culturales más importantes del Perú, el Inti Raymi o Fiesta del Sol. Una celebración que revive la grandeza del Imperio Inca y fortalece la identidad de la región imperial. El origen de esta ceremonia se remonta al siglo XV, durante el gobierno del Inca Pachacútec, quien instauró esta festividad para rendir homenaje al dios Sol y agradecer por las cosechas. La ceremonia marcaba, además, el inicio de un nuevo ciclo agrícola en el Tahuantinsuyo, donde la agricultura era fundamental para la supervivencia de millones de personas. Aunque fue prohibida durante la época colonial por las autoridades españolas, la tradición logró sobrevivir y fue recuperada oficialmente en 1944 gracias a la iniciativa de intelectuales y autoridades cusqueñas. Desde entonces, cada año se escenifica con gran despliegue en tres escenarios emblemáticos: el Coricancha, la Plaza de Armas y la Fortaleza de Sacsayhuamán. Actualmente participan cerca de 800 actores que recrean ceremonias ancestrales, danzas y rituales vinculados a la cosmovisión andina. La festividad gira en torno a símbolos fundamentales turístico. El Inti Raymi constituye una manifestación de orgullo e identidad para los cusqueños. La celebración permite transmitir conocimientos ancestrales a las nuevas generaciones y reafirma el legado cultural de una civilización que dejó una profunda huella en la historia del Perú y de América. Reconocido como Patrimonio Cultural de la Nación desde el año 2001, el Inti Raymi se ha consolidado como una de las ceremonias más representativas del país y uno de los eventos culturales más importantes de Sudamérica.
1: Y Shakira volvió a conquistar las redes sociales durante el Mundial 2026 al aparecer junto a sus dos hijos Milán y Sasha en las tribunas alentando a Lionel Messi y a la selección argentina. Milán sorprendió demostrando sus amplios conocimientos sobre la historia de los mundiales. Las imágenes se hicieron virales en cuestión de horas. Vamos a verlas.
2: ¿Quién dijo que para robarse el show había que estar sobre el escenario? Shakira volvió a demostrar que su sola presencia basta para convertirse en uno de los nombres más comentados del Mundial 2026. La cantante colombiana asistió junto a sus hijos Milán y Sasha al partido entre Argentina y Austria y, sin saberlo, terminó acaparando buena parte de la atención del público y las redes sociales. Mientras Lionel Messi hacía historia convirtiendo en el máximo goleador en la historia de los mundiales, las cámaras del estadio enfocaban una y otra vez a Shakira, y cada aparición desataba la misma reacción: aplausos, gritos y ovaciones de miles de aficionados.

público y lanzó besos a las tribunas, generando algunos de los videos más compartidos de la jornada. Pero hubo otros protagonistas que también conquistaron internet. Ellos fueron sus hijos. Sasha, de 11 años, regaló uno de los momentos más divertidos. Durante la pausa del encuentro comenzó a sonar la canción Nueva York. El menor no dudó a ponerse a bailar espontáneamente frente a su madre. Shakira, entre risas, observó cada uno de sus pasos en una escena que rápidamente se viralizó. Por su parte, Milán, de 13 años, también dio de qué hablar. El adolescente intentó darle un beso a su madre cuando las cámaras los enfocaban, aunque el gesto no coincidió con la atención de la cantante, y la escena generó todo tipo de comentarios en redes sociales. Sin embargo, más allá de ese instante, muchos usuarios quedaron sorprendidos por el notable cambio físico del hijo mayor de Shakira, con un

0: de algunos años. Y tras el encuentro, Shakira cerró la noche con un mensaje especial para Lionel Messi. A través de sus redes sociales, felicitó al astro argentino por su logro histórico y destacó su entrega, dedicación y el orgullo que representa para Latinoamérica. Así, una vez más, Shakira demostró que incluso desde las tribunas sigue siendo una de las grandes estrellas del espectáculo mundial.
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0: Sí, señores, buenas tardes, buenas noches, porque no solo salimos en radio, no solo salimos en televisión, salimos también a través de redes sociales. Oye, desde el lunes vamos a salir en TikTok también, ¿verdad? Desde el lunes vamos a salir en TikTok, gracias a Marcarián. Marcarián va a ser el encargado de... ¿Cómo les va? ¿Cómo le va, Marquito? Buenos días, Nachito. ¿Cómo está, Nacho? Buenos días a todos ustedes. Ya estamos como jugando miércoles. Miércoles 24 de junio. Hoy es el día del campesino. Hoy, a propósito, temprano, mientras llevaba a mi mamá a su terapia, estaba viendo redes sociales. Hoy todos saludan al campesino, ¿no? Hasta que le vi, he visto hasta la Marlene Portero haciendo el ridículo, hablando que la preparación de la tierra y que no sé cuánto, ¿no? Siempre, repito, cuando hay campañas políticas, todos son buenos papás, buenas mamás, saludan a todos en la época de Navidad. Baje acá al interno, maestro. Ahora todos son campesinos. Ah, hoy todos son especialistas sembrando yuca, arroz, plátano, ¿no, Nacho? Sí. Pero yo sí quiero hacer llegar, porque lo hago todos los años, a todos mis amigos, mis hermanos campesinos. Y cuando digo hermanos campesinos es que yo crecí en la pequeña agricultura. Mi padre hasta hoy es pequeño agricultor y pequeño ganadero. Desde que tengo uso de razón, siempre recuerdo lo primero, o estar en la pequeña ganadería de mi padre, o simplemente en la chacra. Y digamos, sé lo que significa trabajar en el campo, ¿no, Nacho? Es duro. Y ustedes siempre me escuchan mencionarlo a Nacho, ¿no? Nacho es mi primo hermano. Casi somos como hermanos. La única diferencia es que él es Dioslada, yo soy Romero, ¿no? Y la verdad que nosotros nos conocimos en el colegio, pero nos conocimos en el campo, ¿no? Él en la chácara de su familia, yo en las chácaras. Entonces, sé exactamente de lo que significa trabajar en el campo. Sé lo que significa trabajar con las inclemencias del clima, ¿no? Cuando el cielo está así limpio como hoy, ¿no? 11 de la mañana, 1 de la tarde, 2 de la tarde, tienes que trabajar, meter palana en medio de un tremendo calor, o en todo caso lo complicado que es trabajar cuando estamos en un periodo de lluvias, ¿no? En un periodo de lluvias, sabiendo y conociendo lo difícil que es ser agricultor, es que con ese conocimiento yo le envío un gran abrazo, un gran saludo a todos los campesinos de Lambayeque y de todo el Perú. Un gran, pero un gran abrazo para ellos. Especialmente al pequeñito, al chiquito. Y siempre nuestra identificación con cada uno de ustedes. Porque lo que usted, señora, compra en el mercado, lo que usted compra en la tiendita, la verdura, la yuca, el camote, justo es preparado, es producido, lo siembran los pequeños agricultores. El chiquitito, ese que no tiene el apoyo del Estado, ese que tiene que prestarle al prestamista, al agiotista, para poder sembrar algo y poder sobrevivir. Ese pequeño agricultor que no tiene la asistencia técnica por parte del Estado. A ellos, mi abrazo, mi reconocimiento, mi identificación. Y de repente, mucho hablo de este tema, es porque tenemos contacto directo con ellos de manera permanente. Nosotros no somos de estar con la fotito, o de sentarnos en tal o cual lugar. De repente la diferencia entre, por ejemplo, algunos periodistas con quien les habla, es que estamos metidos en el campo por diferentes razones, por cuestión de proyección social, por cuestión de trabajo, por diferentes razones. Bien, un gran abrazo al pueblo peruano, a los campesinos en su día. Bueno, y mi padre se sigue dedicando a la pequeña agricultura, a la pequeña agricultura y a la pequeña ganadería. Mi familia vive de eso, así es que lo sentimos y sabemos perfectamente lo que eran las celebraciones, ¿no, Nacho?, de nuestro colegio del Día del Campesino, ¿no? En el campo estamos hablando. Yo nací en el campo, viví en el campo, mi colegio queda en el campo y hasta hoy seguimos viviendo en la zona rural, no en la zona urbana. Señores, bienvenidas, bienvenidos. Estamos con una temperatura de 26 grados centígrados. Sí, señor, tenemos 26 grados centígrados en la ciudad de Chiclayo. Estamos miércoles, vamos a ir con Amistad y Salud, o ya estamos con Pepe. Ya, vamos a ir primero con Pepe Suclupe, y luego vamos a regresar con el segmento del Centro Médico Amistad y Salud. 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Pero eso se la vamos a contar luego del informe de Pepe Suclupe. Miren, hay algo que la gente debe y tiene que entender. A ver, ¿cuál es la diferencia entre, ya que hablamos de política, es que hay algunos que estamos metidos los 365 días en los problemas de la población? Porque, por ejemplo, aquí en Chiclayo, todos se preocupan de Chiclayo, ¿no? Todos, sin excepción. Y solo nos preguntamos si dónde estuvieron el 2023, 2024, 2025 y 2026 para levantar su voz de protesta por el desastroso gobierno de la señora Janet Cubas, por el desastroso gobierno de Jorge Pérez, que no hizo nada en educación, nada en salud. Pero resulta que ahora, de un momento a otro, se convirtieron en candidatos y hoy todos te exigen tiempo, todos quieren que los entrevisten, todos quieren exponer sus ideas, todos quieren mostrar su molestia, pero cuando no eran candidatos, tú los llamabas y que te decían, no es el momento, ya veremos. Así no se hace política y así no se defiende a la población. Yo sé que esto incluso molesta, ¿no? Y está bien que se molesten, pero hay que ir, señores, directamente a lo que corresponde, ¿no? Bien, estamos con Pepe Suclupe. Ayer me llegó un video realmente horrible del Distrito de la Victoria, mientras que el señor Edwin Vázquez Sánchez, alcalde de la Victoria, y el señor Víctor Coronel, bailan, se ríen, no sé qué diablos celebran. Hay vecinos que sufren la ineficiencia y la incapacidad de esta gente que deja obras abandonadas. Estamos con las imágenes y ya estamos en vivo. Miren, esto mostramos la semana pasada. Hoy es una verdadera cochinada. Esto es una asquerosidad. Y los vecinos están mostrando su enojo. Y hay algunos que todavía salen a decir que esto es mentira. Que no, que es un invento. Esto no es un invento, señor Edwin Vázquez. Usted que camina de la mano con el señor Coronel, carajo, no les da vergüenza tener que decir que la Victoria ha cambiado cuando están en estas condiciones de una obra que la empezaron y la han dejado abandonada. Y la han dejado abandonada solamente por cálculo político. La quieren reiniciar en julio para inaugurarla en agosto. Así no, pues, miren las condiciones. Estamos con Pepe. Pepito, buenos días.
1: Buenos días, Felipe. ¿Cómo estás? Buenos días. Buenos días a todos los oyentes, como siempre, a través de Telene, Canal 41 y Radio Inspiración. Estoy con los vecinos.
0: ¿Qué es eso?
1: Nada menos de la calle Cahuide, cuadra 8, cuadra 7, cuadra 6. Aquí, nada menos, en Antonio Raimón del Distrito de la Victoria, donde el día de hoy ya no soportan todo esto. Hace una semana vinimos, Felipe, y esto todavía estaba a punto, poco a poco.
0: Mira cómo se tapa la gente la nariz, hermano.
1: Sí. No, hermano, ahorita es demasiado. Incluso esto está afectando, nos está afectando prácticamente los olores. Es terrible. Señora, buenos días. Venga, amigo, por acá. Estamos, mira, hay un hidroyé que ha venido y todos los días viene, mira, funciona un poquito y ya se va. Ya se está yendo ya. Señora, buenos días.
2: Buenos días. Ya va a ser dos semanas y brillan por su ausencia, por favor. Nosotros pedimos al alcalde, pedimos a los señores del CEL, pero no hacen nada al respecto. Lo que nosotros es pedir que el alcalde deje de hacer su campaña para Chiclayo y siquiera él piense en nosotros, se concientice, porque la salud pública está devastada. Está, mire, antes era siquiera verde el color, ¿no? Ahorita es negro.
1: No, es fascista, señora. Buenos días, ¿cómo andas?
2: Buenos días. Nosotros estamos muy indignados por el desagüe que ha salido. El alcalde ha malogrado acá la pista y nos ha dejado así un desastre. Y todo esto es un nauseabundo porque ya nos ha enfermado. Todo el desagüe está colapsado acá. Y él, que bien está tranquilo, y no hace nada, no se ha dejado así todo. ¿Para qué? ¿Eso es para qué? ¿Para que lo deje también en Chiclayo también así? No, ese alcalde no sirve.
1: No sirve, pero buenos días. ¿Cómo estás? Indignada, mamita, es la persona de la
2: que señor, nosotros reclamamos que el alcalde ha dejado toda una cochinada, eso. Ha hecho malograr la pista, que no podemos pasar ni los colectivos, por favor. Y estamos ahorita, está con el agua,
1: apesta, con la pesa,
2: pesa, señor, por favor.
1: Apesta caca, Felipe, así, con todo respeto, eso apesta a caca. ¿Apesta caca, sí o no?
2: Sí, señores, no se enfermaron, ese olor nauseabundo, estamos indignados. No se ha malogrado la pista, la vereda, ahora les hago colapsado. Y no hacen nada por venir a arreglar, por favor. Alcalde, en el nombre de Jesús, se lo vamos. Se pongan las pistas, hay niños que se pueden ya ser mayores. Y somos fieles, bien, y nosotros acá comiendo prácticamente basura.
1: Oye, estoy demasiado, ya. La verdad es que
2: quiere que nos vayamos a donde estaba haciendo su campaña con los baldes de agua del desagüe para ver si te va a buscar, a ver, para que veas cómo estamos viviendo.
1: El olor es demasiado fuerte. Yo le voy a enviar una foto. Párense ahí usted. Yo le voy a enviar una foto. Felipe, no me cortes un ratito. Mira cómo está la gente acá. Yo le voy a enviar la foto. A ver, un ratito. A ver, por favor, acá, a ver. Y se la pasas a Nachito. Mira cómo está la gente tapándose la cara. Mira, Felipe, ahí está, una foto. Y mire, señora. Señor, la señora está tosiendo, la señora está vomitando. Miren, todos se tapan la cara, Felipe. Porque mira la boca, miren, esta es la gente que estamos hablando ahorita al aire. Estamos en directo, pero ya te envié la foto. Pásale a Nachito. Ahora sí, señora.
0: Pásale la fotito.
2: Todavía qué sinvergüenza se ha ido a votarse para la alcaldía de Chiclayo. No arregla acá. Y si ha ido a votarse ya. No, sobras amparado. Dice que no hay presupuesto.
1: Señor,
2: o sea, nunca ha habido un atoro acá de desagüe. Desde que han roto las pistas por hacer las obras, mal han fregado acá.
1: Acá no tenemos nada en contra del alcalde, Felipe Pedido.
0: No, esto es una maldad.
2: Los arreglos aquí, no se ha venido, no se ha sacado las veredas, las pistas, hemos tenido todo, hasta que lograr ahora que estamos colapsados. Es una maldad.
1: Dígale que venga.
2: Que venga, queremos que nos dé la cara, que venga y nos dé la cara, a ver, que venga a oler acá. Ese olor nauseabundo que ya verdaderamente nos va a afectar porque somos adultos mayores.
1: Claro,
2: pensar, y todavía sí se está lanzando para alcalde del centro. ¿Quién va a votar por él?
1: Señora, ¿qué le quiere decir usted al alcalde, a las autoridades? También
2: ya hablé, ya hablé. Ya, sino que eso ya demasiado, pues, dio cochinada. Ya, que él venga a solucionar, como él está bien tranquilo.
0: Pepe, mira, para ubicar a la gente que nos está siguiendo en redes sociales, si usted nos está escuchando en radio, lo que estamos viendo ahorita, estas no son aguas, no es agua potable, es agua de desagüe, agua con caca. La semana pasada se comprometió la gente de Excel en arreglarlo, pero no lo puede. Pero esta obra la empezó el señor Edwin Vázquez, que camina feliz de la vida con el señor coronel. Miren la cochinada que ha dejado la calle Cagüí de cuadra 6, 7 y 8. Para poner en contexto, Pepe, siga con la gente, por favor.
1: Hay un hilo, oye, te comento.
2: ¿Cuál es la situación verdadera?
1: Te comento, Felipe, hay un hilo, oye.
2: Ya. Trabajadores que son una tira de ineptos. Trabajadores que son ineptos porque no dan solución.
1: Sí, te escucha. Felipe, sí. Hay un hilo, oye, que viene siempre, todos los días.
2: Pero son una tira de inventos porque no dan solución alguna.
1: O sea,
2: nosotros queremos directamente que venga el gerente de el señor César
1: Ayala
2: para que vea la situación problema de lo que nosotros estamos viviendo, que es una...
1: Hace una semana, Felipe.
2: Sí, pero vienen y brillan por su ausencia, solo toman fotos y ya está.
1: Ya está, ya. Esto es, mira.
0: No, ya esto es grave, Pepe. Esto es grave, ya. Esto es grave, Pepe. Esto es gravísimo. Esto es gravísimo. Todo lo que están viendo, todo es agua de desagüe. 2 semanas, Pepe, 2 semanas. ¿Por qué? Porque un alcalde irresponsable abrió la calle y dejó destruida ahí. Ya va 1 año para abandonar esta obra.
1: Felipe, mira, que venga el gerente general. Bueno, no, no, el gerente general, aquí de quién le están pidiendo la presencia. Bueno,
2: a ver. ¿Cómo es posible que estemos ya casi 2 semanas?
1: Pero acá no saben quién hizo esta obra y vino a
2: ver. Es el ingeniero, el alcalde.
1: ¿Y por qué no hizo?
2: No da la cara. No, hay que ir a buscarlo. Si él no da la cara, hay que ir a buscarlo.
1: O sea,
0: Pepe, en todo caso, Pepe, en todo caso que los vecinos vayan a su casa y le lleven un poco de desagüe, pues a ver si así reacciona.
1: Hay que hacer una cosa, Felipe. Bueno, porque ya esto es demasiado, es insoportable. Mira, hay vecinos que están al frente y que quieren hablar, pero lamentablemente no podemos pasar por el tema que hay desagüe, Felipe. Ellos están prácticamente incomunicados.
0: Pepe, en todo caso, que caminen hacia la esquina y en la esquina donde ya pueden reunirse todos.
2: Él manda personas ineptas que no saben hacer realmente su trabajo. Por eso queremos que el gerente general se persone para que nos dé solución, pero sí son buenos para que cobren, no todos los meses el agua.
1: Bueno, yo creo que el día de hoy, esto, señora, ¿cómo está? Buenos días.
3: Está indignada, pues, señora. ¿Cómo no van a venir a esto? Vienen así,
1: y se van.
3: Y se van, toman fotos y se van.
1: No pueden vivir, así es demasiado.
2: A ver, la salud de los niños, de los adultos mayores, los que nos ponemos a la piel, a virus, a todos tipos de enfermedades.
3: No puede.
4: Tengo un paciente ahí, no puedo sacarlo a que se solee. ¿Por qué? Porque esto está horrible. Ahí está, él decía, no puede sacar ni siquiera ahorita. No podemos hacer nada.
1: No podemos hacer absolutamente nada.
2: Sí, agua que está todo negro.
1: Las aguas son negras.
0: Hermano, están negras, hermano.
2: No sé qué habrá venido a hacer.
0: Pepe.
2: ¿Sabes lo que me escribe un ayayero
0: del alcalde? Que esperen que en julio hay plata. Mira, que esperen, que no fastidien que en julio hay plata. Puta, qué mal, de verdad.
1: O sea,
0: qué mal, lo digo. Qué inhumanos que son.
1: El canal 41, ves cable y radio. Estamos en
2: tren. Desde que quieras.
1: Estamos pasando.
2: Quiero pasar, nomás vienen.
1: Estamos pasando. hemos venido con la finalidad de poder apoyarlo. Ahí está, mire, señora, mire. Ahí está, señora. Ahí está. Ahora tiene que hablar usted, hable, grita. ¿Qué tiene
5: que decir? Nosotros pedimos que lo pida.
1: Pues pida, grita.
5: Estamos, nosotros tenemos
1: aquí al alcalde.
5: Pacientes,
1: dígale al
5: alcalde. El alcalde debe, ¿pero qué ha dañado? Si no lo va a hacer.
1: Ahí está,
5: ¿ah? Ahí estaba bien.
0: Déjalos que hablen, Pepe, déjalos que hablen.
5: Tanto el alcalde como el ser, porque uno que malogró y el otro que viene y viene y se va.
1: Eso es lo que tiene que decir
4: ustedes,
1: lógico.
4: El alcalde y el
0: EPSEL. Pepito, déjenos que hable la gente, deje que hable la gente, por favor.
2: Por eso queremos nosotros que pedirle de por favor que nos ayude en todo tipo de prensa, que venga el gerente general de EPSEL y el alcalde para que nos dé soluciones y nos dé la cara exactamente. ¿Cómo podemos vivir así?
1: Claro, eso es lo que pasa.
2: Porque es
1: de desagüe,
2: eso es un agua servida.
1: Hace que un poquito más bien. Los vecinos se tapan la cara. Bueno, y han venido con mascarilla.
2: Hay niños también, a mitad de cuadra hay niños. ¿Cómo se pueden exponer? Si los niños son el futuro.
1: Claro, eso es lo que decía hoy.
0: Mira,
1: están viendo. Mira, los olores son fortísimos, Felipe, la verdad.
0: Mira,
1: te digo que los olores, yo creo que hasta la garganta ya nos estamos, perjudicando por el tema de los olores, que son fortísimos. Es peligroso esto,
2: enfermedades, sacudos, mosquitos, claro, para todos nos ofende, para todos, ¿cómo se llama?
1: Lamentablemente
2: para todos.
1: Ya.
0: Claro. Pepe, escúchame. Pepe, escúchame.
1: Sí, Felipe, te escucho.
0: Yo estoy llamándolo a César. Un ratito, Pepe. Yo estoy llamándolo a César Ayasta, pero lamentablemente no nos contesta. Pero yo sí le voy a pedir al regidor de Chiclayo, Roger Custodio. Yo sé que no es su jurisdicción, pero él conoce al gerente de EPSEL y creo que esto hay que tratarlo al más alto nivel. Y voy a pedirle para que, y claro, y él es regidor provincial. Don Roger Custodio, le voy a dar los buenos días. Estamos con los vecinos de la cuadra 6, 7 y 8 de la calle Cahuide. Los desagües se han salido hace 2 semanas, obra abandonada por la gestión de Edwin Vázquez, pero el tema es cómo encontramos una solución ahorita para que voten los desagües. Esta gente está soportando los desagües 2 semanas, agua con caca, señores. Don Roger Custodio, le doy la cordial bienvenida a los buenos días y como siempre fastidiándole y pidiéndole para gestionar ayuda para esta gente del Distrito de la Victoria. Don Roger, buenos días.
6: Buenos días, mi amigo Luis Felipe. Gracias por el pase para escuchar, como siempre, buscar soluciones a la problemática, particularmente en saneamiento básico. Personalmente, mi solidaridad con los vecinos. Es entendible que los desagües ocasionan mucho malestar, mucho más aún los malos olores, que es totalmente terrible. Y en estas circunstancias, en las que el sol todavía radiante es fuerte, peor aún. Por lo tanto, estamos aptos para colaborar, mi querido
0: Roger, Felipe. Estamos con los vecinos. Sí. Dime, Pepe.
1: Felipe, por el tema de los olores que son demasiado fuertes, Felipe.
6: Hola.
1: Y la verdad que
0: un ratito, don Roger.
1: Siente. Está bien, el regidor, escúcheme. La señora está indignada porque ya el rey se fue.
2: Ya se fue. O sea, vienen a jugar, juegan con los sentimientos, no son conscientes, como ellos no viven acá en las calles.
1: Ya se largaron.
2: Nosotros queremos directamente toda la población de Antonio Raimondi que dé la cara al alcalde y el gerente general del SET. Para que nos dé solución.
0: Claro, Pepito, solamente chiquito porque don Roger está en sesión de consejo. Solo chiquito, don Roger, yo le quiero pedir a nombre de todos los vecinos de esta zona de Antonio Raimondi, de la calle Cahuide, que están con los desagües 2 semanas, es que utilice sus buenos oficios, llamar al gerente y que por favor vaya y solucione este problema. El Hidrojet ha llegado en la mañana, va y viene, va, remueve los desagües y entenderá que hay un olor insoportable. Don Roger, ayúdenos a gestionar, por favor, esta ayuda para los vecinos de la Victoria.
6: Ya. ¿Qué cuadras son?
0: Cuadra,
6: a ver, Antonio Raimondi.
0: Cuadra 6, cuadra 7 y cuadra 8 de la calle Cahuide, don Roger.
1: De Cahuide.
6: 6, 7 y 8.
0: Antonio Raimondi, Antonio Raimondi. Es una obra abandonada por la gestión del señor Vázquez. Los desagües se han salido hace dos semanas. Dígale al gerente que el Hidrojet va, juega y se va. Va, juega y se va, pero no solucionan el problema, don Roger. Si puede, llame urgente. Esta gente está viviendo una verdadera desgracia, don Roger.
6: No se preocupe. En estos momentos voy a llamar al gerente general y al gerente de operaciones, que es exclusivamente el que tiene a cargo el mantenimiento y limpieza y mejora del desagüe. Muy bien. No se preocupe, en estos momentos voy a llamar. Listo, gracias.
0: Le voy a agradecer, gracias. Bueno, siempre nosotros tratando de encontrar alguna salida. A ver, como en La Victoria no hay regidores, como el alcalde más está preocupado en bailar marinera con Víctor Coronel y no les da vergüenza de la cochinada que han armado en la cuadra 6, 7 y 8 de Cahuide. Obra abandonada, miren la gente cómo se tapa la nariz, lo tenemos que hacer los periodistas, Pepe está con todos los vecinos, el olor es insoportable, en ese olor que Pepe lo está soportando, vive esta gente las 24 horas del día. Le gustaría, señor alcalde, que le lleven un poco de desagüe a la puerta de su casa, acá en La Victoria. Yo creo que no le va a gustar, Pepe.
1: Efectivamente, Felipe, yo creo que si no hay solución, los vecinos van a ir hasta la Municipalidad de La Victoria.
0: A su casa, hermano.
1: Felipe, y van a tener que llevar estas aguas y tirarlas ahí. Porque otra cosa ya me acaban de decir, no van a soportar. Si no hay solución, ellos van a agarrar balde de agua y estas aguas van a ir al municipio y les van a tirar para que vean cómo apestan, dice, estas aguas, ¿o no, señores?
5: Claro, claro. Sí. Horrible, no se puede vivir con ese olor nauseabundo. Por más que nosotros estemos a cuántos metros de nuestras viviendas, igual sigue saliendo el olor. Claro, estamos con mascarillas totalmente.
1: Todo, señora. Yo creo que esto ya es imaginario.
5: Claro, pues ya, que vengan a dar solución, a secar estas aguas.
0: Veo policías.
5: El carro de Aixeba estaba ahí y ya se mandó ya a ver. No hizo
0: oye,
5: nada.
0: Veo una moto de la policía que han ido a cuidar los desagües.
1: Señora.
5: Contaminarse el agua potable también, con estos desagües se contamina.
1: Comienza a contaminarse el agua potable, Felipe, porque comiencen ya a estar también.
5: Que nos devuelva la pista y arregle rápido esto.
1: ¿Para qué rompieron?
5: ¿Para qué lo rompieron de mal?
1: ¿Para qué hicieron esto si no lo iban a terminar, señora?
5: Que nos devuelva, venga y nos devuelva, si no vamos a agarrar los baldes de agua y lo vamos a llevar.
1: Así es, señora, algo que quiere decirle a las autoridades, vamos, hable, explique.
7: Que vengan, que vengan a hacer la solución de acá, tanto el ser como el alcalde de aquí de la Victoria.
1: Señora, ¿qué quiere decirle el día de hoy a las autoridades? Hable, dígale, aproveche.
5: ¿Qué más le podemos decir a estos sinvergüenzas? Mira, están viendo la situación que estamos atravesando y no son empáticos con nosotros, porque comer en este ambiente, zancudos, larvas, infinidad de enfermedades, yo creo que ellos no se van a aparecer a ayudarnos con la medicina. Entonces tienen que
1: el olor es demasiado fuerte.
5: Es demasiado fuerte.
0: Mira, si hoy no hay solución, mañana hay que llevar un balde de agua ahí a la municipalidad, hermano.
1: Yo estoy ya mal de la garganta.
7: No, pues, por favor, que solucione, porque tenemos...
1: Ustedes van a ir a la municipalidad.
5: Claro, vamos a llegar. No quieren solución, ustedes. Así es,
1: señora.
5: Mira, ahí viene el carro.
1: Hoy, Felipe, señora.
5: Bueno, queremos que solucionen esto, pues. No, para botar el agua, pues, con sus botas y que boten el agua todo nauseabundo que está.

0: imágenes, ahí te he enviado la foto, para que vean que no estamos inventando, porque son los vecinos, son ellos mismos.
1: Pepe, es que lo peor del caso es que los troles de Edwin Vázquez están diciendo que esto es mentira. O sea, digo, ¿en qué país estamos viviendo? Señor Edwin Vázquez, vaya ahorita, vaya, vaya, yo sé que nos está escuchando, vaya. ¿No le da vergüenza, repito, señor Edwin Vázquez, salir, bailar marinera, acompañado de Víctor Coronel, con quien antes se odiaban? ¿No les da vergüenza tener una obra abandonada que la abrieron hace más de medio año, 2 semanas los desagües? Y claro, y alegremente dicen, en julio hay plata. ¿Para qué abrieron la calle, pues?
0: Muy bien, Felipe. Ya los vecinos se van porque esto es
1: suerte. No, eso es insoportable.
2: Que por favor dé solución, que venga el gerente general de CEL y el alcalde, más que todo de La Victoria, que nosotros lo apoyamos con el voto. Y mire, ve lo que... No están haciendo absolutamente nada.
0: Ya la gente se retira por el olor, señora, está tosiendo.
2: Apoyemos a Víctor Coronel. Vamos a votar por él.
0: Nada que ver entonces, señora. La señora comenzaba a toser. Entendemos, vaya, señito. Bueno, Felipe. No sé, Felipe, si hay algo más que quieras hacer una pregunta.
1: No, Pepe, yo te digo una cosa.
0: Terrible, Felipe.
1: En la mañana, cuando hablé contigo, Pepe, digo, mira esto. Y me dice, así no quedó la semana pasada. No, pues, o sea, en vez de solucionarse, se ha agravado. Ahora nos gustaría saber cuál es el real problema, porque no olvides, y ahí sí le doy la razón a Epsel en algunas cosas, que a veces abren los buzones y les meten piedra y bueno, pues, y terminan finalmente atorándose. Pero debe ser un tema muy grave por la cual en estos momentos no se soluciona el problema de los desagües. Pero aquí viene algo muy importante y quiero que la gente entienda. Muchos alcaldes, entre ellos el señor Edwin Vázquez, abren calles para decir, ya estamos trabajando, y luego las abandonan. Y cuando los vecinos preguntan, ¿qué pasó? Es que no hay presupuesto. Ahora, ¿sabe lo que dicen algunos de su entorno? ¿Para qué reclaman si en julio ya llega la plata? Entonces, ¿por qué no esperaron el mes de julio? ¿Por qué torturar a esta gente? Lo que pasa, Pepe, que esta gente está pensando en el tema político. Dicen, reiniciamos la obra en julio y en agosto la inauguramos. Más piensan en ellos y no piensan en la desgracia. Desde aquí, al señor Edwin Vázquez Sánchez, alcalde de La Victoria, en vez de andar bailando con el señor Coronel, carajo, ¿no les da vergüenza hacer todo eso? Mientras La Victoria tiene que soportar los vecinos de la cuadra 6, 7, 8 de Cahuide, tiene que soportar los olores de agua con caca. Yo creo, mira, Pepe, si hoy no va Epsel, hermano, si hoy no va el alcalde, organízate con los vecinos para que mañana vayan al despacho del alcalde con un balde de desagüe cada uno, para que sepa, carajo, lo que apesta en esta zona, porque es indignante. En esta zona vive mi familia, hermano, yo tengo mucha familia en esta zona de Raimondi. Saludo para mi tío Juan Guamán, pero esto no está bien, pues, hermano, esto no está bien y no se puede permitir de ninguna manera. De ninguna manera, mientras que hacia la gente le engañan en base a mentiras, etcétera. Mira la realidad de La Victoria, hermano. Y eso que no hablamos de otras cosas, hermano. Estamos hablando solamente de uno de los tantos problemas que tiene el distrito.
0: Efectivamente, Felipe. Yo creo acá, que ser claro, hay que ser precisos, con imágenes, con mismos.
1: Están las imágenes, hermano.
0: Los
1: olores no se pueden transmitir, hermano. Los olores no se pueden transmitir. No,
0: Felipe, esto es demasiado.
1: Pepe, pero por ejemplo, Pepe, ponga pausa. Ahí vemos a dos vecinos tapándose la nariz, el otro con el polo hincha del Boys, parece que fueran, tapándose la nariz, hermano. Los olores son insoportables.
0: Efectivamente, Felipe, es demasiado lo que nosotros podemos percibir a esta hora de la mañana, Felipe. Lamentablemente, por así era un lugar donde pasaban colectivos que llevaban gente nada menos al mercado modelo. Ahora no pueden, Felipe, por esta situación. Han tenido que agarrar otra ruta donde también prácticamente el agua ha invadido esas calles, Felipe. O sea, estamos hablando, Felipe, de que realmente poco o nada le interesa a este alcalde. No tenemos nada en contra de Edwin Vázquez,
1: pero
0: es mi amigo, pero también no podemos tolerar tampoco, Felipe, esto no se puede tolerar, Felipe. Es demasiado. Mientras ellos están pensando, pues, de ser nada menos el próximo candidato a la alcaldía de Chiclayo, con el señor Coronel Víctor Coronel de La Victoria. Mira cómo está La Victoria. no se puede permitir, a menos

0: que una autoridad que realmente, como dicen acá los vecinos, en lugar de estar invirtiendo plata en canchas y tantas cosas, esto debería ser primordial, Felipe. Esto es primordial. Nadie se opone a las obras que haga el alcalde.
1: Pero Pepe, nuevamente, ¿para qué abrió la Cahuide si tenía pista, tenía vereda? O sea, no es que era una calle que tenía todo. No, pero la abrió.
0: La gente me llama de otros del frente.
1: No, pero anda, hermano.
0: Porque quieren protestar, lamentablemente. No se puede cruzar porque esto es...
1: Pero mira, hazles un llamado. Caca, mira, Felipe, hazles un llamado, caca. Pepe. Hazles un llamado y que se ubiquen al lado donde está tu carro al fondo, cerca de la vía de evitamiento.
0: A ver, vamos a ver si... Voy a avanzar, Felipe.
1: Sí.
0: Voy a avanzar acá a la esquina. Porque lamentablemente te digo una cosa...
1: Dos policías cuidando el desagüe, Pepe.
0: No, y esto... Como te voy avanzando, los olores son terribles. Puta. Los olores son terribles. Los olores son fuertísimos. Y la verdad que esto, yo creo que el día de hoy no se puede permitir.
1: Pepe, pero yo tengo,
0: señora,
1: el remedio.
0: ¿Cómo está?
1: Yo tengo,
0: señora,
1: el remedio.
0: ¿Cómo está? Buenos días. Señora, indignada. Venga, señora, el día de hoy. Indignada por esta situación, señora, que están viviendo ustedes en estos momentos.
2: Ay, la señorita.
0: Bueno. Indignada por esta situación.
2: Exactamente, indignada por tremenda putrefacción que se vaya acá, que espera que venga el dengue, los mosquitos, las bacterias, todo lo que se está contaminando todo. Ahorita uno no puede ni respirar. Las casas apestan ahorita con el olor mortecino todo adentro, eso es desecho lo que está acá. Ya tenemos una semana con esto. Una semana.
0: ¿Cuántos días?
2: 15 días.
0: 15
2: días que estamos allá, porque se emposaron, porque se estaba secando.
0: Yo mandé un mensaje la semana pasada y hablamos de estos botones, que de repente podía prevenir lo que ha causado el día de hoy. Una desgracia para ustedes.
2: Vienen, hace 3 días vinieron, succionaron un poco y en la noche todito se emposó peor.
0: Ustedes tenían sus calles bien, aunque sea ahí, callecitas viejitas, pero ¿para qué le rompieron las calles del alcalde de la municipalidad de La Victoria? Usted tenía su calle.
2: No, bueno, ahorita no estamos hablando de la pista que ya la dejó malograda, estamos hablando de
0: la contaminación. Pero a romper las pistas, han tenido que romper todo esto, ¿me entiendes?
2: Sí.
0: Y esto trae consecuencias de todo esto, ¿no?
2: Se han colapsado, ahorita quieren que por favor el alcalde dé solución para la colación de los buzones que hay.
0: Es demasiado. Diga, yo le pregunto, ¿a huele a cochinada, huele a caca esto?
2: Huele, estoy diciendo, sí, son desechos del buzón.
0: A pista.
2: Claro, es del buzón, es contaminación que hay todo esto. Son dos, mire, una, dos, tres cuadras se está llenando de peces. Tres cuadras.
0: Lamentablemente es un atentado contra el cuerpo y la vida y la salud.
2: Con la salud.
0: De los niños, de la persona de la tercera edad, señora.
2: Exactamente.
0: Yo creo que el alcalde tiene que ver esto. Tiene que
2: ya haber movilizado ya hace
0: dos años. Absolutamente no hay cuadrilla, tantos trabajadores que tienen.
3: No hay nada, no, todos nos han abandonado a la cuadra ahí. Como lo está comentando mi vecina, yo tengo mi enfermo que tengo ahí, yo no lo puedo sacar y ahí. A salir en emergencia en la noche, ¿cómo salgo? ¿Por dónde voy? No, ni un carro entra, sí, ni un carro entra.
0: Vamos,
3: es demasiado. Yo,
0: vamos,
3: por ejemplo,
0: yo le prometo.
3: Yo vendo, mire, yo vendo ahí. Yo vendo afuera. Ahorita ya tengo una semana que ya no vendo nada. Yo vendo, yo vivo del día a día. Del día a día vivo yo. Pero ya me perjudicaron totalmente. ¿Yo qué hago? Ahorita tengo que ver qué. Y tengo a mi paciente, no lo puedo abandonar.
0: Claro. Ahora
3: ellos vienen.
0: Venga, señora, venga. ¿Y qué dice?
4: No hay presupuesto, que todavía será cuando entre el otro alcalde.
0: O sea, esto prácticamente, ¿qué van a tener que soportar?
4: A ver, imagínese cómo estamos aquí en un peligro de enfermedades. De peligro, los niños, todo, imagínese pues. Ahí está una laguna, a ver, mire.
0: ¿Para qué le rompieron la casa?
4: ¿Para qué? Porque dijeron que iban a cambiar tuberías, que está mal todo esto. Pero que lo iban a terminar.
0: Y mire
4: cómo nos dejan.
0: ¿Cuánto tiempo ha pasado? Mira.
4: Ya pasó. Lamentable.
0: Un llamado al alcalde, están escuchando las autoridades.
4: Sí, queremos. Él nos prometió terminar y entregar el trabajo. Él prometió en las reuniones que hacía. Dijo, yo voy a entregar terminado. Y ahorita, a ver.
0: Sí, lo apoyaron en la campaña.
4: Lo apoyamos ahí.
0: Ahora, ¿cómo le paga?
4: Ahora, imagínese, ¿cómo pues esto?
1: Oye,
4: no podemos estar
1: ya,
4: con
1: ¿ya hay regidores en La Victoria, dime?
4: Estamos en peligro, niños y adultos, mayores.
0: Claro, señora, yo creo que no, la verdad, señora, esperemos. Vamos a continuar.
1: Oiga, Pepe, Pepe, Pepe.
2: Que ya se ponga las pilas el alcalde
1: Pepe.
2: Para dar solución a
0: esto. Sí, Felipe, te escucho.
1: Pregunta si hay regidores, hermano.
0: ¿Hay regidores en La Victoria?
2: supongo, pero si es que no, la verdad, si no se presentan a dar solución, porque no existe nadie jefe en altura acá para la Victoria.
0: Gracias, niñito, gracias. La señora dice que conoce.
1: ¿Dónde están los regidores?
0: Lógico, pues, Felipe, ¿qué van a conocer? Realmente, yo creo que el día de hoy, lamentablemente, todo esto es un abandono total. Lo que nosotros estamos informando, lo que nosotros estamos viendo y lo que nosotros hemos sido testigos, como la gente el día de hoy indignada en esta zona de la cuadra 6, 7 y 8 de nada menos Cahuide, del pueblo joven Raimón del Instituto de la Victoria. Reiteramos, Felipe, nosotros no estamos en contra de la autoridad, pero tampoco podemos ser ajenos a todo lo que vive la población, tanto de Chiclayo, la Victoria y José Leonardo Ortiz, por estas malas autoridades, que muchos de ellos ahora están pensando postular a la provincia de Chiclayo. Yo creo que no se merecen. Yo creo que no podemos tener una autoridad así de esta manera.
1: Pepe,
0: la Victoria como Víctor Coronel, tampoco, Felipe, porque este partido lamentablemente deja mucho que desear.
1: Tienen todo el derecho de postular, pero yo te pregunto, ¿cómo ellos pueden pretender ser autoridades en otro lado cuando en su distrito son un desastre? Si tú te vas hacia la zona de los prostíbulos, más prostíbulos. Avanzas a Chinchaysuyo, hermano, lo han llenado de bailes. Todos los amigos de Edwin Vázquez tienen ahí locales de bailes. Ahora, estas obras, no había necesidad de abrirlas y dejarlas abandonadas. Mire, hermano, esta situación es inhumano. Es más, yo me pregunto, ¿dónde está la fiscalía? Porque hay una fiscalía que tiene que ver con el medio ambiente. Aquí tendría que denunciarlo porque se está atentando contra la salud de toda la gente, no solamente de niñas y ancianas. Hablamos de toda la población. Pepe, los olores son insoportables. Mira a la señora del fondo que está en la puerta, pobrecita, con la nariz tapada. Bueno, primera vez que veo que hay dos policías cuidando los desagües, hermano.
0: Lamentablemente, Felipe, todo esto el día de hoy, bueno, solo que vive este martirio, que digamos que nosotros lo habíamos anunciado ya hace unos días con César Ayasta, bueno, que algo podía pasar. Bueno, trataron de darle solución, pero lamentablemente esta calle, cuando comenzaron a hacerla, Felipe, los vecinos vinimos y prácticamente los vecinos no estaban de acuerdo con los trabajos que se estaban realizando en esta zona, porque esta avenida tenía sus pistas, no tan buenas, pero tenía sus pistas, no pasaban estos malos momentos, Felipe. Pero el día de hoy, yo creo que esto se agravó con el abandono total de estas pistas, nada menos aquí en Cahuide. En el sitio de la Victoria, Raimón, ahora sufren las consecuencias de este aniego, de desagüe, de colapso, pestilencia y todo, Felipe. Y volvemos a decirte, Felipe, esto lo que se está pidiendo, y ojalá las autoridades y la fiscalía intervengan en estos momentos, Felipe, porque este es un atentado. Este es un atentado contra la vida y puesto salud de todas las personas que viven en esta zona, Felipe. Discúlpeme con todo respeto por las expresiones que hemos tenido con los vecinos, pero Felipe, esto huele a los criollos, a caca, Felipe.
1: Cierto.
0: A caca y a cochinada, esto apesta y es demasiado. Lo que nosotros podemos percibir, mira, hemos venido sin mascarilla, lamentablemente hemos
1: claro.
0: tenido que tapar
1: la boca. Pepe, bueno, me acaba de enviar un oyente el nombre de los regidores de la Victoria. ¿Quieres saber?
0: Claro, a ver,
1: pueblo,
0: no conoce,
1: pueblo de la Victoria, amigos de la Victoria, estos son los regidores que actualmente tiene la Victoria. Un grupo pertenece al grupo del señor Edwin Vázquez Sánchez y el otro grupo pertenecen al de Víctor Coronel. Claro, hace 4 años se odiaban, no se podían ver. Hoy andan caminando como hermanitos y no se dan cuenta que el desagüe les revienta por todo lado. Atención, estos son los regidores de la Victoria. Vecinos, estos son los regidores que lamentablemente no han cumplido con su pueblo y yo te aseguro que a más de uno los vamos a ver yendo a la reelección. ¡Atención! Licenciada Yubitza Milei Díaz Bravo, primera regidora, y que se va a encargar de la alcaldía cuando Edwin Vázquez tome la licencia en el mes de septiembre. Otro regidor, Moisés Pinedo Reategui, Genaro Chavarri Castañeda, Rubí Chávez, Renzo Ramírez. ¿Este no es el candidato de Somos Perú? Dime.
0: Sí.
1: Oiga, señor Renzo Ramírez, ¿no le da vergüenza ser candidato de Somos Perú, carajo, cuando ni siquiera defiende a los vecinos de la Victoria? Puta mano, de verdad andamos mal, ¿ah? Irma Raimundo Mechato de Malaver, Angélica Serna Tarrillo, Alexander González. Estos últimos, Pepe, son los regidores del señor coronel que no han cumplido con la misión de defender al pueblo de la Victoria. Claro, y que no aparecen, pero ni las narices, en la cuadra 6, en la cuadra 7, en la cuadra 8 de la calle Cagüide, Antonio Raimondi. Obra que la... Oye, hermano, tenía pista, tenía vereda, la han destruido, la han dejado botando ahí. Qué vergüenza, por Dios, ¿eh? Y qué indignación. Son cientos de personas que tienen que vivir en medio de esta inmundicia, Pepe.
0: Efectivamente, Felipe, yo creo que el día de hoy, bueno, pues, estas son consecuencias realmente a veces poco les interesa a las autoridades. Y ahorita ya se han mencionado a estos regidores, previamente. Yo creo que deja mucho que desear, Felipe. Lamentablemente, yo creo que esto, el día de hoy los vecinos están más que indignados. Están más que indignados. Porque esto, prácticamente, ellos dicen, apoyamos cuando postuló el alcalde Edwin Vázquez. Ahora que es alcalde, nos prometió y miren cómo nos abandonó. Esto es prácticamente darle una cachetada al pueblo. Yo creo que esto no se merece los victorianos, Felipe. Lamentablemente.
1: Esa es la verdad, esa es la verdad. Yo sé que esto a más de uno les molesta, pero a ver, yo le pregunto, a ver, a los regidores, a la señora Yubitza Díaz, a Moisés Pinedo, a Rubí Chávez, a Santos Chavarri, Irma Raimundo, a Renzo Ramírez, qué candidato de Somos Perú, de verdad, Daniel González, Dina Liliana Mujica y Angélica Serna, ¿les gustaría que los vecinos más tarde le lleven, al igual que al alcalde, a su casa y le den un poco de desagüe ahí y estén con esa inmundicia? Yo sé que no les va a gustar. Háganse una, señores regidores, háganse una, por lo menos demuestren un poquito de cariño y amor al pueblo de la Victoria. Pero no, pues están ahí solamente, seguramente igual que en Chiclayo, listos para cobrar su dietita, ¿no? Ahí sí, son buenazos. Se demoran un día. ¿Qué pasó, alcalde? ¿Por qué no me pagan? Para eso son buenos, ¿eh? Bueno, mi querido Pepe, yo sé que usted tiene que ir a cumplir con su trabajo en la televisión en un ratito. Maestro, no se preocupe, yo tengo el remedio si es que se malogra su gargantita. Tome un jugo de naranja, maestro. El jugo de naranja es buenazo.
0: Don Felipe, te digo, pues, que estos olores, que yo estoy tratando de salir por esta zona, pues, la verdad, Felipe, es demasiado fuerte. Demasiado fuerte. Los olores de este lugar, y hay que ser entendible cómo las personas, pues, que viven aquí en esta zona tienen que soportar todo esto. Lamentablemente, el día de hoy, Felipe, hemos venido improvisadamente, bueno, hemos venido sin mascarilla, pero hemos tenido que cumplir con el trabajo periodístico para que vean las autoridades que acá no inventamos nada, que acá no tenemos nada en contra de ellos, pero sí solamente el expresiones y el sentir de una población que está indignada por el abandono total de parte de su alcalde. Ellos son los protagonistas de esto, nosotros no. Nosotros solamente estamos ahí como medio de comunicación, como lo hemos hecho en la calle, bueno, del centro de Chiclayo, cuadra 2, uh-huh. Y también en Vicente La Vega, cuadra 14 y 15, Felipe, como lo hemos hecho en Santa Victoria, y como lo vamos a seguir haciendo en diferentes lugares, porque de repente a veces las autoridades no saben o no escuchan bueno, los problemas que tiene su población. Este es por eso el motivo, Felipe, que nosotros hemos acudido, porque ellos están, pues, indignados el día de hoy con toda esta situación, con toda esta situación que están pasando, Felipe.
1: Efectivamente.
0: Así, Felipe, que hemos cumplido. No sé, Felipe, si tienes alguna
1: pregunta. No, nada, Pepito, nuestra solidaridad con los vecinos de la Victoria, de Antonio Raimondi. Tengo bastante familia en esta zona, empezando por mi tío Juan. ¿Quién le había mi tío Juan Guamán? Ah, sí, toda la gente de mi tierra, de Huancabamba, Ayabaca, bien por esta zona. Un gran abrazo en las leyendas, vive mi compadre Becerra, ¿no? Listo, mi querido Pepe, y no se preocupe, aquí le mete un jugo de naranja y le pasa todo.
0: Muy bien, Felipe. Así que adelante en Estudios Centrales. Adelante, Estudios.
1: Hay que cuidar la voz. Y el domingo nos vamos a Olmos, Pepe.
0: De todas maneras, Felipe, estaremos con nuestro ciclón del norte, el verdadero ciclón del norte, el Juan Aurí de Chiclayo. Ese es el campeón 2011. Mira, viene con 3 triunfos, ¿ah? Uh-huh. Y esto no es improvisación, ¿ah? Por si acaso.
1: Claro.
0: Porque equipo hay para campeonar. Y yo creo que ahí está la Pepe. Mano del señor Edwin Oviedo. Ahora sí, se hace sentir la mano de un exitoso empresario y dirigente de fútbol profesional.
1: Claro. Y a propósito, un llamado a mi amigo Edwin Oviedo. No se deje utilizar políticamente por Edwin Vázquez. Consejo de amigo, mi querido Edwin, no te dejes utilizar políticamente por Edwin Vázquez, porque la gente de APP dicen que un poco más que usted es el candidato. Consejo de amigo, mi querido Edwin, no necesitas este tipo de gente. O sea, te están utilizando políticamente, Edwin. Te están utilizando políticamente y eso a ti te hace daño. A ver, entradas, valor de las entradas, señoras y señores, para ir a ver el Aurich. El domingo nos vamos a Olmos. Pepe, su club te hará de colectivero. Vamos en el carro de su club, Pepe.
0: El pasaje está, creo que 50, no, ¿cuánto está?
1: ¿Cuánto nos vas a cobrar este, Pepe?
0: No, para los amigos, pues ya algo menos, ¿no? Algo menos.
1: Ya.
0: Para el gas.
1: Atención, ¿con quién va a ir? ¿Con Erasmo o con Johnny?
0: No les gusta el fútbol. Ellos juegan otro tipo de deporte.
1: En otra cancha. Occidente, atención, maestro. Occidente para el Aurich con la UCB. La UCB, 25 soles Occidente, Oriente 20 soles, Norte 15 soles. Nosotros vamos a la Norte, Pepe, somos pobres. No, es que los que tienen plata, si nos va a meter una jaladita, Pepe, su club, nos vamos a la tribuna Norte, hermano, donde va el pueblo, donde va la gente humilde. 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Ya, el partido es el domingo a las 3 de la tarde. ¡Ah, su diablo! ¿Los quieren ahogar a los de Lavallejo?
0: No, yo creo que viene sorprendiendo a Aurí. Tres triunfos seguidos. Y yo creo que esto refleja, Felipe, la buena organización dirigencial.
1: Es la mano de Edwin Oviedo, Pepe. Es la mano de Edwin Oviedo.
0: La motivación que hay, claro, de parte del presidente, mira.
1: Alguien puede, Pepe, alguien puede decir, son los mismos dirigentes, pero los otros no, pues, vean, hermano.
0: No.
1: Edwin Oviedo es la mano, es la experiencia. Yo te lo digo porque conozco de cerca a Edwin y sé que esa gente está comprometida con Edwin Oviedo. La directiva sigue siendo lo mismo del año pasado. Ellos están para reuniones sociales, pero Edwin es un tipo que tiene mucha capacidad para manejar hasta un equipo de fútbol. Tuvo la capacidad de llegar a la Federación Peruana de Fútbol y llevarlo al Perú al Mundial después de 36 años. Y estoy plenamente seguro que con su capacidad para manejar este tipo de retos, el Aurí va a regresar este año a la Liga 2. Y el próximo año daremos el gran salto para el año 2028, estar nuevamente en el lugar que le corresponde a Aurí, la Liga 1. Y es, así es que este domingo, Pepe, nos vamos al estadio. Por favor, nos orienta Pepito para comprar unas 4 entradas, pero las de 15 soles nada más no nos alcanza para la de Occidente.
0: Está bien, no hay problema. El estadio hay que llenarlo de rojo,
1: sí.
0: Así sea con cualquier tipo de camiseta, pero rojo.
1: Ya.
0: Así que, porque dice que por acá las camisetas de Javi están muy caras. Así
1: no te
0: que
1: creo.
0: Hay que llenarlo acá, el estadio rojo. Hay que llenarlo de rojo. De todas maneras, con el ciclón del norte, Juan Aurí en Chiclayo.
1: Oye, ¿cuánto está la entrada? A propósito, ¿a cuánto está el polo del Aurí donde nuestro amigo Willy?
0: Creo que está como 140, no sé, algo así.
1: No, compro la réplica que está a 20 soles, hermano.
0: No, ya la réplica vale 20 soles,
1: 25, creo. Es así. No, muy caro. Un polo normal no pasa de los 30 soles. Negocios son negocios también, pues, ¿no? Bueno, entonces, Pepito, el domingo al partido. Así es que haces su chamba tranquilo, mi querido Pepe, el domingo con su negocio. Luego nos vamos a Olmos.
0: Efectivamente, Felipe, terminamos la animación política y volvamos.
1: ¿Dónde le toca el domingo, maestro, a las 11 de la mañana?
0: Estaremos en José Leonardo Ortiz.
1: ¿Con quién?
0: Con un candidato, el amigo Ramírez.
1: ¿De qué partido es?
0: Partido de la Palana de Acción Popular.
1: Ya.
0: Ha pedido mi servicio, pero bueno, vamos a cumplir con ellos.
1: Pero cobre los 500, pero Pepe, cobre los $500, por favor.
0: Hay algunos que hay que voltear los pasos para arriba, Felipe, no le cae ni un peso.
1: Pero el pelado Rolando Barbosa sí te paga $1,000.
0: No.
1: Sí, te digo.
0: Oye, estamos lógicos, estamos con Ronin.
1: Lo único que sí tienes que cuidar tu billetera, nada más, hermano.
0: No, lo dejamos en el carro.
1: Sí. Cuando Pepe va a animar con los fujimoristas, puta, cuida su billetera.
0: No, todos son muchos.
1: Cuidan, ya tú sabes.
0: Muchos los sentimos.
1: Ese es el ADN de ellos, pues. Así que cuide la billetera, maestro. Cuide la billetera.
0: Bueno, Felipito.
1: Listo, Pepito. Estamos en contacto. Estamos en contacto.
0: Rumbo al canal. Adelante, estudio.
1: Vaya la televisión. El domingo estamos con el Auris, el domingo estamos con el Juan Auris. No, aquí definitivamente el Auris es la mano de Edwin Oviedo. La última vez que tuve la oportunidad de hablar con él, yo le dije, Edwin, toma el equipo, hermano, toma el equipo. Yo sé que los que están ahí es tu gente, pero ellos están para otra cosa, no para manejar un reto como trabajar para llevar al equipo del Juan Aurich al lugar que le corresponde. Y el otro mensaje, mi querido Edwin Oviedo, no te dejes utilizar políticamente por Edwin Vázquez. Consejo de pata, te están utilizando políticamente. Un mensaje y un consejo hasta de un conejo. 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Vamos a darle la cordial bienvenida a Carmencita Coronel. Carmen, good morning, buenos días.
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1: Muchas gracias, Carmencita Coronel. 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Nachito, ahí quiera chequearnos el corazón también, ¿eh? Porque mucha gente se está muriendo de la nada, hermano, con ataque cardíaco. Aunque, claro, hay algunos amigos míos que en realidad no ha sido un ataque cardíaco. Bueno, no ha sido de la nada, ¿no? Le han metido Viagra, ¿no? 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Hay un producto mero macho, creo, ¿no?, que lo han prohibido, ¿no? Tengan cuidado, muchachos, ¿eh? Tengan mucho cuidado con lo que van a tomar para entre comillas, funcionar. Muchas veces lo tomamos a broma, pero esto no es broma, es algo muy, muy serio. 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El tema es que yo le decía, no tomes, amiga, no tomes. Un buen día se pelea con el novio y de mi botella, yo me iba a comprar una botella de whisky, le metía mitad whisky y lo rellenaba con Red Bull, y cuando salía del karaoke sufrió un ataque, ¿no? Un ataque y se salvó de la última, ¿no? 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Johnny Montenegro, un gran abrazo para mi buen amigo, que de verdad me hubiera encantado que sea parte de nuestro grupo. por X razones no Dios no quiso que sea así, pero sí es mi amigo, es mi hermano del alma, es mi promoción del colegio, también ha comprado su promoción de BioPros. Ah, y está feliz de la vida. Un gran abrazo para Johnny Montenegro y para toda la gente que nos sigue. Un abrazo para la gente de Pimentel. El día sábado a las 6 de la tarde, Jerónimo Morales, con él vamos a conversar mañana. Va a lanzar su candidatura, va a lanzar el nombre de todos sus regidores. No se imaginan todo lo que ha pasado Jerónimo para poder inscribir su lista de candidatos que han ido a querer tumbarse la lista pagando dinero para que alguno de los integrantes no postule. Lo mismo han hecho en Pomalca, lo mismo han querido hacer con un montón de gente también de otros partidos, ¿no? El día sábado lanza su candidatura en el distrito de Pimentel a partir de las 6 de la tarde, y el mismo sábado a las 8 de la noche es el lanzamiento de la candidatura de Miguel Campos. Él es el candidato del Partido Popular Cristiano, es en el distrito de Monsefú, y con Miguel seguramente vamos a conversar el día viernes, ¿no? El día viernes. Al mismo tiempo se prepara el lanzamiento de la candidatura de Ever Díaz Rubio. Muy buenos comentarios de la entrevista que ayer, justamente, en realidad conversación que tuve con Ever Díaz. Claro, no se preocupen, que quedan 100 días para poder escuchar las propuestas, no solo a través de este programa de radio, sino también a través de la televisión. Porque los candidatos lo que deben tener es propuestas. Si no tienen propuesta, digo, ¿para qué diablos postulan, no? Así es que se prepara por todo lo alto el lanzamiento de la candidatura de Ever Díaz. Vamos a ver qué dice David Alvites, ¿no? También se prepara de nuestro amigo de Pucalá. Y de Pomalca. Bien, tenemos que ir a la pausa comercial. Luego de la pausa, y claro, se está preparando el lanzamiento de la candidatura del arquitecto Antonio Uriarte González, favorito de favoritos para ganar la elección. Y como yo se lo decía, hoy por hoy es el tipo más preparado, no porque tenga amistad con él, sino porque es así. Yo conozco al resto de candidatos de mucho tiempo. Yo conozco, por ejemplo, a Rolando Barbosa. Es más, yo fui quien lo invitó para que vaya en el grupo en 2010, fue Nacho, ¿no? Augusto Cipión iba a ser el candidato a Chiclayo. Él finalmente se quedó, terminó siendo candidato Pablito Cornejo con Anselmo Lozano, así que lo conozco de mucho tiempo. Muy cuestionado, recontra cuestionado en el distrito de Tumán. Bueno, pero a Rolando le han dicho que pintando todo Chiclayo, porque pare que encuentra, pare que la pinta, va a ganar. Creo que Rolando no es cuestión de meter un discurso, el tema es cuál es tu propuesta real y concreta en temas muy puntuales. Y creo que sería bueno por Lambayeque un debate entre usted y el arquitecto Uriarte, porque ahí se conoce. Miren, por ejemplo, Roberto Sánchez con Keiko, digamos, equipararon las cosas el día que debatieron, ¿no? Y creo que le haría bien a Lambayeque un debate entre Rolando Barbosa al arquitecto Uriarte. Repito, está bien, hay que vender nombre, hay que vender nombre, pero el hecho de pintar pared que se cruza, pared que la pintas, eso no es campaña, ¿no? Es simplemente vender el nombre. El tema es cuál es tu propuesta, ¿no? ¿Cuál es tu propuesta, papá? Porque a partir del 1 de enero hay que ordenar la casa. Todo el desorden, toda la cojudez y media que ha hecho Jorge Pérez a lo largo de estos 3 años y medio de un gobierno a la deriva, donde ha pasado absolutamente de todo, y dentro de poquito tiempo incluso se anuncian novedades, no solo de Contraloría, sino del mismo Ministerio Público, ¿no? Creo que sería bueno un debate de él y también de Juan Carrasco Millones, ¿no? Porque es una persona que es conocida, pero cuando tú le preguntas por los problemas de Lambayeque, la verdad que da mucho que decir, ¿no? Pero igual, yo creo que en el debate van a conocer en realidad quién es quién. Y eso le haría bien a Lambayeque. Pero sigo considerando que el arquitecto Uriarte es la persona que tiene más conocimiento y las propuestas las conozco de lo que se tiene que hacer por Lambayeque. Hablo también de esto porque quien encabeza el plan de gobierno es el ingeniero Carlos Altamirano, que tiene muchísima experiencia y siempre lo he dicho, ¿no? Es el que encabezó el plan de gobierno de don Arturo Castillo en su primer gobierno, entre 1990 y 1995, porque cuando Arturo Castillo deja la alcaldía de Chiclayo para finalmente juramentar como congresista de la República, en ese momento empieza la desgracia de Chiclayo, y eso lo hemos comentado en más de una oportunidad. Vino don Sergio Luna, vino el irresponsable de Bartra que dejó votando la alcaldía. Dice que va a reconstruir Chiclayo, Miguel Ángel. O sea, vas a reconstruir lo que tú destruiste, papá. Bueno, ¿quién más está en la región? Está Renato. Pero Renato, un día lo escuché ahí en el canal, que Renato está más perdido que Marco en procesión. Hablemos de los que real tienen las cosas más claras. ¿Quién más sabe de candidato? Sí, o sea, ojo, si vas a ser candidato, no se la ven así, ¿dónde están los recursos del pueblo? No, hay que tener argumentos. En política hay que tener argumentos, papá. Si no tienes argumentos, mejor quédate en tu casa, ¿no? Vamos a la pausa comercial. Luego de la pausa regresamos, no se muevan.
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1: Ya me pusieron el parche ya. Dicen que hay más candidatos a la región. A ver, está mi buen amigo Renato Calderón. Renato tiene una voz bien fuerte, pero es bueno que le den un poco de más información. Martín Perales de Somos Perú. ¿Quién es ese? ¿Ah? Sí, pero ¿quién es? ¿De dónde lo sacaron? Aquí va a ir una chica, ¿no? Bueno, si Alberto Andrade volviera a nacer, se vuelve a morir, ¿no? Bueno, les habla alguien que fue fundador de Somos Perú. Yo fui 18 años militantes, pero el día que llegó Pérez por una puerta entró él por la otra, yo me fui, ¿no? Y bueno, Martín Perales, mucho gusto, hermano, mucho gusto. Marlene Portillo va a ser candidata. Está bien, está bien. A mí me encanta que Marlene sea candidata. Está bien, Marlene. Ahora sí, a ver, quiero verte. La vez pasada tú saliste elegida porque hubo un grupo de gente de bien, entre ellos yo, que te apoyamos para que seas elegida congresista de la República. Y vaya, que un buen grupo, gran parte de mi entorno. Pero tu labor como parlamentaria fue un desastre. Yo tengo que asumir que me equivoqué. Yo voté por ella. Yo voté por Marlene Portero, pero su campaña, sus escándalos, lamentables, ¿no? Lamentables. No, y está bien, ¿ah? En vez del tío Fanfa, ¿quién había el tío Fanfa? ¿Vive? ¿Vive? ¡Tío Fanfa, ¿dónde estás? ¿Dónde es lo que yo soy el candidato a la región? Pero ni de Portero te van a llevar, ¿no? Marlene Portero es la candidata a la región, la actual congresista de la República. Marlene, ahora sí te va a costar tu plata, pues, ¿no? Cuando ella postula al Congreso, todos le hicieron la campaña gratis. Se la hicieron gratis. Lo único que en el canal ya aparecía la dueña del canal, ¿no? Mañana, tarde, noche, ¿no? A propósito, hoy encontré lo que me regaló Marlene y me regaló uno de un ácido demoníaco, algo así se llama, ¿no? Era en la época del COVID, pues, ¿no? Está bien, Marlene, ahora sí todo te va a costar, ¿ah? Todos te van a cobrar. Todos, eso es así. Juan Carrasco, ya lo dije, es el candidato de Avanza País. Uy, me lo encontré en el Colegio San Agustín de casualidad, casi cara a cara. Ya me di cuenta cuando había terminado de pasar, ¿no? Juan Carrasco Millones. Nicolás Vallejos es el candidato. Pero de Ahora Nación he visto a otra chica de candidata, ¿no? Aquí le están poniendo, el casco es Ahora Nación, ¿no? Bueno, acá están poniendo a Nicolás Vallejo, pero yo he visto a una chica como candidata, no me acuerdo el nombre, Renato. Jorge Montenegro, aunque tengo entendido que ahí hay algunos problemitas con su inscripción. Rubén Fernández, el popular Lolín Fernández, candidato de Renovación Popular. Un gran abrazo para nuestro buen amigo Lolín Fernández. ¿Qué será ahí, Lolín, no? Y también Luchito Guamán, un gran saludo, Luchito Guamán. Luchito, ¿a qué postulas finalmente? ¿Postulas a Cañaris? No, claro, porque él me mostró que iba a ser candidato al distrito de Cañaris. Claro. Un gran saludo para Luchito Guamán, aunque él en realidad vive acá en el pueblo joven Independencia. 11:28. Algunos me están diciendo que ya se inscribieron, ya son candidatos. No, muchachos, todavía faltan. Todavía faltan. Me han preguntado que por qué yo no me pronuncio si soy candidato o no. El día que yo tenga un documento que digan que han admitido nuestra lista, yo recién diré lo que tengo que decir. Yo ya tengo una experiencia muy amarga de la anterior campaña electoral. Me sacaban, me ponían, me sacaban. Con decirles que yo recién fui candidato el 3 de agosto, ¿no? Entonces, con esa experiencia, tranquilo nada más. Yo entiendo de algunos de la desesperación, muchachos. Si creen que son personas que han hecho un trabajo dentro de Lambayeque como región o Chiclayo como ciudad y creen que la gente los identifica, no tienen por qué desesperarse. ¿Por qué desesperarse? Y eso se lo digo siempre a mi entorno, muchachos. Todo en su momento. En el caso nuestro, somos personas que estamos involucrados en los problemas de Chiclayo los 365 días del año y ganándonos las broncas y todo eso, ¿no? Por ejemplo, ahorita el regidor custodio que no es de mi grupo, está haciendo un gran trabajo tratando de ver cómo soluciona el problema de Antonio Raimondi. Miren, imagínense que un regidor de Chiclayo tiene que ver cómo soluciona el problema de este irresponsable alcalde de La Victoria, Edwin Vázquez. Oiga, Luchito, ¿pero a qué postula, pues? Luchito Guamán, ¿a qué postula? ¿A qué postula? ¿Va a Cañaris o no? ¿Va a Cañaris o no? Me han preguntado quiénes son los candidatos de La Victoria. A ver, en La Victoria, lo que yo conozco, David Alvites, el arquitecto David Alvites, es el candidato del Partido Popular Cristiano. Uno. Dos. Víctor Coronel hoy se ha juntado con Edwin Vázquez, los que antes se odiaban, hoy están Becho y Ablacho. ¿Por qué no van a caminar a Raimondi? Edwin, Víctor, ¿por qué no te vas a caminar a Raimondi, papá? Anda a la cuadra 678, porque tu candidato, tu alcalde, ha hecho una cochinada completa ahí. Caminen, pe, caminen. Va Coronel, va Anselmo Lozano Centurión. Hay que decirlo. Yo acá soy periodista. En La Victoria, Anselmo es el candidato más fuerte, ¿no? O sea, el que quiere ser alcalde va a tener que ganarle a Anselmo Lozano. Y por la acá está Ronnie Olivera. Bueno, Ronnie, tu gestión fue mala. La gestión de Ronnie. O sea, Ronnie sale elegido por el arrastre de Anselmo Lozano. Pero tu gestión fue mala, malaza, malaza. Mientras que Anselmo trató de cuidar que no se incremente la planilla, pues lo primero que hiciste fue incrementar la planilla, ¿no? Miren, las autoridades pasan, los problemas quedan. Y ahí Edwin Vázquez me dicen que está duplicando la planilla también. No hagan eso, no hagan eso. Yo escucho a Leonardino decir, ¡bien, alcalde Requejo! Sí, las obras de Leonardo Ortiz son obras del gobierno regional de Lambayeque, no de la municipalidad. No de la municipalidad, pero Elber Requejo ya se fue. Ayer escuchaba decir, ha dejado ordenada la municipalidad y no sé cuándo. Y yo le pregunto a usted, ingeniero Elber Requejo, ¿y usted cree que está bien dejarle a una municipalidad que a las justas, sumando ingresos propios más fondo común, a las justas se cubre gastos corrientes y planilla? ¿Usted cree que está bien? A ver, por el momento, y usted lo sabe, ya hay 50 trabajadores repuestos judicialmente de su gestión. Ya hay 50 más que los van a reponer. Ya hay 100 más que ya no los pueden votar. Usted le ha dejado a Leonardo Ortiz 200 trabajadores más y los ha dejado ahí para que estén por lo menos 30, 40 años, porque tú ya no lo puedes votar. Con sueldos entre 2.000, 2.500 y 3.000. Ahora, si usted agarra una calculadora y pone 200... Por 2.500, es decir, la planilla en Leonardo Ortiz se ha incrementado más o menos en medio millón, mensual, al año cuánto sale, más de 6 millones pues, más de 6 millones, ahora, multiplique esa cantidad por 20, 30, 40 años que se va a caer esa gente, y la mayoría, señor Requejo, no ha sido por necesidad, sino por favores políticos. Porque esa gente que te pone like, que te comenta, que insulta cuando tú no piensas igual que Requejo, bueno, pues, o son los familiares de los trabajadores contratados, o son los mismos trabajadores. Señor Requejo, ¿por qué no pone una lista de los que caminan con usted? La mayoría son de la municipalidad, pues, de los que ha contratado usted. Pero bueno, esas son las cosas que en política se tienen que cambiar. De cómo tú terminas utilizando las entidades del Estado para hacer campaña política. Tanto es así que incluso los trabajadores, sus trabajadores que ha llevado, van en su lista. A propósito, he visto en la lista del señor Requejo a Iris, a mi buena amiga Iris Asenjo. Iris Asenjo, brazo derecho de Marco Gasco aquí en Chiclayo y que estuvo involucrada en una denuncia que hizo Chiquitín Salazar, que seguramente se la van a mencionar más adelante, ¿no? Luchito Guamán, ¿dónde va usted? ¿Dónde va? Dice, estamos en la lista de... va de consejero regional, Luchito, por Cañaris, por la provincia de Ferreñafe. Va con el número 3 en la lista. ¿Cómo que en el número 3? Porque 1, 2, 3, 4 y 5 es para Chiclayo. 5. 6, 7, 8 es para Lambayeque, ¿no? 9, 10, 11 y 12 es para Ferreñafe. Bueno, así está distribuido, ¿no? 1, 2, 3, 4, 5
14: es para Chiclayo. 5, 6, 7, 8, son 12 horas, son ahora 12, ¿no? Son ahora 12, claro, son 12. Tienes que, son 11 consejeros regionales, tienes que tener, o sea, Chiclayo tiene 1, 2, 3, 4, 5, 6, 7, 8, 9 es Lambayeque, 10, 11 y 12 es Ferreñafe. ¿En qué número va exactamente, mi querido Luchito? ¿En qué número va? ¿Qué número va? El 3 es de Chiclayo, papá. ¿Qué número irá este Luchito? Bueno, ¿qué tenés? Algo iba a decir. Ahora quiero presentarles. Yo quiero enviarle un gran saludo a mi buen amigo Jerónimo Morales.

0: propuesta que tienen con respecto a los diferentes problemas. El tema de quiénes llevan y a quiénes no llevan ya es un tema ya que escapa de los de lo que corresponde al tema de propuestas. Así es que todos están invitados, tanto en radio como también en televisión. Vamos a escuchar a don Jerónimo Morales. Él es el candidato del Partido Popular Cristiano en el distrito de Pimentel.
1: Una vez más, gracias a todos. Luis Felipe, arquitecto Antonio, como decimos, a partir de hoy empezamos este gran trabajo, este trabajo político que nos llevará a un triunfo el 4 de octubre. Pero ese triunfo solamente se logrará con el apoyo de cada uno de ustedes, en el trabajo de compartir las ideas que ahorita están escuchando. Ya hay momento de plantear el plan de gobierno. Lo estamos trabajando con el equipo técnico aquí en Pimentel, como lo planificamos anteriormente en un grupo de trabajo con el arquitecto Toño y con el licenciado Luis Felipe, que cada uno de nuestros distritos va a hacer nuestro trabajo. A partir de este momento, nosotros vamos a ofrecer no cosas que no se van a cumplir. Nosotros tenemos los pies sobre la tierra y vamos a ofrecer cosas que sí se van a cumplir. Ya en anteriores reuniones nos han escuchado que nosotros para ganar no vamos a mentir, porque al pueblo no se le puede mentir más, no se le puede jugar con la ilusión del pueblo. Nosotros a partir de este momento generamos un compromiso con ustedes, el compromiso de que nosotros lo que ofrecemos lo vamos a cumplir. No nos llena las ganas de triunfar con mentiras. Vamos a hacer el trabajo de casa por casa, como lo dijo Felipe. Vamos a convencer. No nos hemos sucumbido a los capitales que han querido comprar nuestras conciencias, nuestra dignidad. Y por eso los puedo mirar a los ojos a cada uno de ustedes diciendo que nosotros no nos hemos vendido ni comprado por nadie. Nuestro capital más fuerte es el capital humano, que son ustedes. Y siempre me he sentido orgulloso de eso. Ante los demás candidatos, siempre yo he dicho, el que tiene más soy yo, porque los tengo a ustedes. Ese es lo más importante. Quienes están acá vienen por voluntad propia, porque están convencidos de que Pimentel tiene la gran oportunidad de una transformación. Pero antes de esa gran transformación, este 4 de octubre tenemos que recuperarlo. Recuperarlo de las manos de donde está, que nos ha traído un retraso, que hemos insultado al trabajador municipal, que hemos insultado al pueblo, que los hemos hecho sentir una población de segunda clase. Nosotros los pimenteleños somos privilegiados. Tenemos la playa más hermosa de todo el norte del Perú y me voy más allá de todo el Perú. Una vez me senté en las terrazas junto con un arquitecto paisajista y me dijo, Jerónimo, yo que he viajado todo el Perú en todas las playas, ustedes están perdiendo el oro con esta vista. Esta vista es la más hermosa que he visto en todas las playas del Perú. ¿Y por qué la dejan ir? Le digo, yo también he tenido ese concepto. Y por eso también, poco a poco, con el caminar de los años, de ir a los pueblos, de ir a los sitios, de ir a los sectores, yo acá no vengo por improvisación. Yo he caminado Pimentel, he mapeado todo Pimentel y ustedes me pueden decir cada sector, yo sé su problemática, pero no por eso digo yo ya lo sé, tengo que volver de nuevo a caminar. Y ahí los invito a todos ustedes a que caminen conmigo. Luis Felipe ya lo dijo, no caminará todos los días, pero uno o dos días los invito. ¿Por qué? Porque cada día cambia una realidad. Hace 4 años fuimos a dar una chocolatada. Encontramos las urbanizaciones ya que se habían comido una parte rural. Y así cada año vemos

0: ya no sembramos productos agrícolas, sembramos fierro y cemento. Estamos perdiendo nuestra zona rural. Mañana más tarde que se acabe la zona rural, ¿de qué alimentos vamos a tener? Por eso nuestro compromiso es ayudar al agricultor, pero ayudarlo con la verdad, no engañarles, no jugar con sus ilusiones, con sus sentimientos. Por eso los que ya trabajan conmigo anteriormente saben que yo prefiero perder, pero decirles la verdad. Y eso fue lo que planteamos anteriormente. Y ese lineamiento de vida lo seguimos planteando. Porque yo soy un convencido de que el pueblo debe ilusionarse con la verdad. Y qué más maravilloso que cuando tengan sus autoridades y cumplan con lo que prometieron, ténganlo por seguro que ese pueblo se va a sentir feliz. Y va a volver a tener la confianza en los políticos que los gobiernan. Por eso les digo a todos ustedes, acompáñenme, acompáñennos a lograr el objetivo. No va a ser fácil, pero tampoco imposible. Y demostremos a todos que somos un pueblo que se rige en base a valores y que nuestro estandarte será decir la verdad. Muchas gracias a todos ustedes.
1: Muy bien, ahí estaba mi amigo Jerónimo Morales. Mucha gente cree que Pimentel solo es el balneario, el malecón, Alto Perú. No, no. Pimentel tiene, por ejemplo, zona rural. Tiene su comunidad campesina. Ávila Morón pertenece a Pimentel. Cerropón, donde hay mucha pobreza, pertenece a Pimentel. ¿Cómo se llama la zona de la Universidad San Martín? Se me fue el nombre, ¿cómo se llama? La Pradera, mucha gente piensa que termina en la Universidad San Martín. La Pradera tiene más o menos 28 o 29 pueblos jóvenes. Y claro, cada pueblo joven con su problema. Cada uno su problema, uno distinto al otro. Así es que Pimentel, hay mucho por hacer. Lamentablemente, el actual alcalde, el señor Navarro, Quique estuvo más involucrado en los escándalos, en los problemas. Claro, muchas cosas. Yo siempre he dicho, en temas personales yo no me meto, porque la vez pasada me hicieron ver un video. ¿Qué video? Yo no me meto en eso. El señor con su cuerpo hace lo que quiere, yo tengo una amistad con él, pero es su problema, ¿no? Su problema, ¿no? Es como Nachito, su problema, pues, ¿no? Entonces, no, él al revés. Entonces, el tema va por ese lado, ¿no? Pero la gestión de Quique, mala. Miren, o sea, es una maldad que a una municipalidad que de por sí ya la dejaron llena de trabajadores. Pimentel tiene un promedio de, tenía un promedio de 500 trabajadores. Le ha metido como 300 trabajadores más Quique Navarro. 300 más. ¿Cuál es el problema? Cuando tú dejas trabajadores, el alcalde se va, el señor Navarro se va el 31 de diciembre y seguramente va a volver de regidor porque así le sacan la vuelta a la ley ahora. ¿Y saben cuál es el problema? Es que ese trabajador, el alcalde se va, el trabajador se queda. El peor daño que le hace un alcalde a su distrito, a su provincia, es incrementarle la planilla, porque ese que se queda y que no hay razón, no hay argumentos para ser contratado, Coco, se queda por 30, 40 años y la municipalidad, mejor dicho, la población con sus ingresos propios más el fondo común, lo tiene que mantener durante 30 y 40 años. 30 y 40 años. Ese es el mayor problema. Y los dos alcaldes que más personal le han dejado para que el pueblo los mantenga con sus impuestos, uno es el señor Requejo. Y a mí me gustaría que el señor Requejo en algún momento, algún periodista, porque a mí nunca me quiso dar una entrevista, algún periodista le pregunte, señor Requejo, ¿por qué usted ha incrementado la planilla de la municipalidad? No, que es mentira, 50 ya repuso el Poder Judicial. 50 lo va a reponer en el transcurso de los días. y hay 100 más que si los quieren votar ya no los pueden votar, ya no los pueden sacar. Ese es el peor daño que le pueden dejar a una municipalidad. El peor daño. Volviendo al tema de Pimentel, no se ha cumplido con lo que es. Bueno, de hecho, la zona de La Joyita donde él vive está todo bacán, pues su zona donde vive el alcalde, ¿no? Pero Quique, el resto son promesas incumplidas. Nosotros, de una o de otra manera, pertenecemos a Pimentel porque la planta de transmisión del canal queda en Zarropón, que pertenece a Pimentel. Quique, y te lo he dicho personalmente, no has cumplido absolutamente nada. Nada de lo que ofreciste durante toda la campaña política. Y claro, ahora se ha hecho costumbre que los alcaldes, para tratar de mantenerse, voy a tratar de disfrazarme, ¿no? ¿Cómo voy de primer regidor? Como dijo Techito, es algo que en el Congreso se tiene que definir. Un alcalde no puede tomar esa determinación de decir, voy como teniente alcalde y pongo a mi ayudante, hay un papanatas para que luego se vaya y yo siga siendo como alcalde. Porque en ese sentido, vamos a ver a Keiko Fujimori lanzando la candidatura de Miki Torres el año 2031 y ella va como vicepresidenta. Y de ahí, como ellos son tipo peones, renuncian y se queda como presidente. O sea, una reelección disfrazada. Y aquí en Lambayeque, hay un montón de alcaldes que han utilizado ese mecanismo. Uno, el alcalde Ferreñafe. El señor Polanski Carmona postula como primer regidor. Y en Ferreñafe todo el mundo sabe que al día siguiente, el que va de candidato de ganar las elecciones, no va a ganar, de hecho, se renuncia y se queda como alcalde. Dos, Pepe Estela de Pucalá. Pepe Estela va de teniente alcalde. Y el primer regidor nadie lo conoce al candidato. Está mal, pues, Pepe. Otro, el de Pátapo, no sé cómo, Tarrío creo que apellido el alcalde. Igual, va como teniente alcalde. Y en Pimentel tenemos la figura de Quique Navarro. Lo mismo que ha querido hacer Rafael López Aliaga, que a propósito acaban de declararle improcedente su inscripción. Miren, los medios no recuerdan las cosas, Coco, pero sí hay un hecho que ya pasó en el Perú. He escuchado a todos los analistas políticos y no se han dado cuenta que ya existe un precedente. Y hubo una ley con nombre propio, pregúntenselo a don Arturo Castillo. A ver, para los que dicen que va a juramentar López Aliaga, la ley no ha cambiado en ese sentido. Es la misma constitución, es el mismo reglamento del Congreso. En 1995, Acción Popular, dicen que casi obligó a Arturo Castillo para que encabece la lista de candidatos al Congreso. Y Arturo Castillo, de hecho, fue de los parlamentarios más votados. Una vez que gana su cupo Arturo Castillo, lógico, el jurado proclama candidaturas. La OMPE hace el proceso, lleva adelante el proceso electoral y el jurado proclama los ganadores. Los que ganaron, fulano, toma tu credencial. Si uno de ellos no va, ese no es el problema del jurado. No fuiste, te enfermaste, qué sé yo. Pero ese no es problema del jurado. El jurado proclama resultados. Y en el año 95 lo proclamó don Arturo Castillo como ganador. Don Arturo Castillo, y aquí vienen también los problemas que hubieron, ¿no? Ni bien se conoció el triunfo de Castillo, don Sergio Luna se bronqueó con Arturo Castillo. Y vino una bronca de los mil demonios. Broncón entre Sergio Luna, antes su brazo derecho de Arturo, era su primer regidor, y Arturo Castillo. Castillo, por supuesto, a su manera le respondió. Y dijo, no voy a juramentar como congresista. Y efectivamente no juramentó. Decían en esa época, no, va a jurar el accesitario, no, pues. Y el jurado dio el mismo argumento que ahora López Aliaga. Disculpen, señores, nosotros proclamamos resultados y el señor Castillo es el candidato más votado de Acción Popular, por lo tanto, a él le corresponde juramentar como congresista. Arturo. Ya, no, es que la ley te permite, en esa época sí te permitía, siendo alcalde, ser candidato. Sí te permitía. Entonces, porque Arturo quería seguir siendo alcalde de Chiclayo y luego también quería volver a postular a la alcaldía de Chiclayo. Le dijeron, no, compadrito, tienes que juramentar. Y Arturo Castillo tuvo que juramentar. Y desde ese entonces el Congreso incluso hizo una aclaración y se fundamentó, se argumentó y se selló. El cargo de congresista es irrenunciable. Todo cargo público elegido por la población, en el caso del Congreso de la República, es irrenunciable. Dirán ahora, no, pero ahora es bicameral, lo que quieran, pero el cargo, esa parte no se ha cambiado. El cargo de congresista es irrenunciable. ¿Cuándo te eligen como congresista? El día de las elecciones, en este caso el día 12 de abril. Ese día lo eligieron al señor López Aliaga. Que el señor mandó una carta, está bien, puede mandar 50.000 cartas, pero el cargo de congresista es irrenunciable. Ahora, ¿en qué momento un congresista deja de serlo? ¿Cuándo lo votan? Pues por violador, por terruco, etcétera. Ahí te votan y ojo, queda la silla vacía. Y en todo caso también te pueden sacar por diferentes razones, ¿no? Porque tienes una sentencia en última instancia, porque te meten preso, etcétera, etcétera. Como ha pasado con la congresista Cordero Yontay, ¿no? Tuvieron que sacar la tía, pues, que a la gente le obligaba a darle parte de su sueldo. Ahí sí entra el accesitario. O sea, no es cuestión de decir no juramento. Rafael López Aliaga va a juramentar como senador. López Aliaga va a juramentar como senador. Punto. Y su lista, su candidatura como primer regidor, le dijeron, señor, es improcedente. Ojo, en el caso de la candidatura de López Aliaga, no es inadmisible, improcedente. Porque no puede, o sea, él es congresista de la República, no puede ser candidato. Y para terminar, quiero hacer brevemente una aclaración, porque hay mucha gente que ve y dicen, inadmisible, ya fue. Por ejemplo, a la lista del señor Requejo le han declarado inadmisible. Inadmisible significa que tienes 2 días para poder levantar las observaciones, pero sigue siendo candidato. Así que en ese sentido, por favor, antes de escribir, por lo menos lean. Toda lista que digan inadmisible, te han observado de repente algo, ¿no? Por ejemplo, en Avanza País, lo más seguro que a todos le van a decir inadmisible, inadmisible porque se olvidan de la firma, ¿no? Y yo sé por qué, ¿no? Improcedente, ahí sí te sacan de carrera. Por ejemplo, acaban de sacarlo de carrera a mi buen amigo, es un gran tipo, lo estimo mucho, al doctor Juan Ramos Díaz. A él sí le han declarado improcedente su candidatura. Pero, ¡ojo! Esa resolución él puede apelarla. La última instancia es el Pleno del Jurado Nacional de Elecciones. Lo más seguro es que Juan Ramos va a apelar y el Jurado Nacional de Elecciones, lo digo desde hoy, le va a enmendar la

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0: Muy buenas tardes, ¿qué tal? Buenas tardes, bienvenidos a nuestra edición de hoy. ¿Cómo le estamos pasando? ¿Bien? Tremendo calor en Chiclayo, ¿ah? Bueno, ¿qué pasó, mi querido Marquito? Hubo bajón de luz. Muy bien, entonces, pero ahora ya está un poco más estable, ¿no? Me supongo. Muy bien, señoras y señores, muy buenas tardes. Saca con el vacío usted, ¿ah? Ya tenemos mañana invitado, mañana viene el primer candidato al gobierno regional que va a visitarnos. Ha confirmado su participación Renato Calderón del partido Fe por el Perú, ¿no? Es el primer candidato que lo tendremos aquí en los estudios ya, confirmando su participación en esta elección rumbo al sillón regional. Exactamente a las 12 del mediodía con 9 minutos, señoras y señores, muy buenas tardes, bienvenidos. El calor está insoportable en Chiclayo, sobre todo a esta hora. Sobre todo a esta hora en que definitivamente pues la temperatura está muy fuerte, ¿no? Bueno, aquí aparentemente pues indican que tenemos una sensación térmica de 25 grados, cosa que no me parece. Me parece que es mucho más todavía. Me parece que estamos, debe estar sobre los 27, 28 grados centígrados, me supongo, más o menos, pienso, creo, porque yo caminé ahora por la primera cuadra de la Avenida Balta y estaba insoportable. Adicionalmente, pues que aquí en Chiclayo tenemos ahora este parque automotor que ha crecido desconsiderablemente y hoy casi no se puede caminar en horas punta en Chiclayo. Si sacas tu movilidad, es muy difícil que puedas ubicarlo, aparcarlo en algún lugar, ¿no? Cuando queremos decir estacionarlo también en cualquier lugar del centro de la ciudad, es casi imposible. Casi imposible es estacionar en pleno centro de Chiclayo a partir de las 11 de la mañana. Ya no se respeta ni lo más mínimo, además. Ya no se respeta ni lo más mínimo. Porque las zonas, ¿no?, que tiene la línea amarilla, que son las zonas de no estacionamiento, no se cumplen. En un determinado momento la Municipalidad Provincial de Chiclayo, bueno, salió con las áreas de fiscalización, hacer cumplir, que se cumpla con no estacionar y que lógicamente las avenidas principales de Chiclayo tengan pues la libertad para que puedan, ¿no?, circular todos los vehículos en ambas vías. Porque cuando se estacionan en los lados laterales de las principales calles como Luis González, Avenida Balta, Sáenz Peña, Pedro Ruiz Gallo, etcétera, etcétera, las calles quedan completamente bloqueadas, con dos vías nada más de ida y vuelta en la gran mayoría de aquellas que han sido ya cambiadas. Entonces se provoca una situación ahí muy lamentable y verdaderamente, pues, hoy todo el mundo quiere hacer taxi. Claro, porque el tema del taxi hoy en día, pues, para algunos es mucho más rentable a estar en una función pública o tener una, ¿no?, tener una dependencia en una empresa privada o, ¿no?, o del Estado. Lógicamente que tiene sus beneficios cuando eres estable, pero ahora resulta que también los estables quieren salir a hacer taxi, porque cuando tú haces taxi recibes el dinero libre, no pagas ningún impuesto, no te descuentan por AFP, por CTS, no pagas renta de ninguna categoría, es decir, el sueldo que recibes como taxista es libre de polvo y paja. Entonces, con esa situación, pues todo el mundo quiere aprovechar, quiere sacar, ¿no?, y sumar un poco más, ¿no?, la remuneración diaria para poder solventar muchos gastos. Entonces mucha gente en sus horas libres sale y hace taxi. Y mayormente pues las horas libres están sobre las 11 de la mañana para algunos, hasta la 1 de la tarde, que es una hora muy comercial y definitivamente se convierte en hora punta en Chiclayo. como también a partir de las 5 de la tarde hasta las 6, 7 de la noche. Es casi imposible circular vehicularmente con tu unidad móvil por Chiclayo. Vayan y hagan la prueba, de repente me estoy equivocando, de repente me estoy yendo, porque las calles se saturan a tal manera, ya se imaginan ustedes las zonas de mayor circulación, ¿no? Que son los alrededores del mercado modelo de Chiclayo y el centro de Chiclayo también en algunos lugares. Y adicionalmente que hay calles, algunas que se están pues aparentemente arreglando entre comillas, porque resulta que hay algunas obras que las inician y no las terminan, solamente con el único propósito a veces de sumar alguna adenda, o bueno, faltan cositas que hay que completar para prolongar y sacarle provecho a como dé lugar a esa obra. Y vayan ustedes a ver, hay varias obras que se han comenzado y que ya debían haber terminado hace un año, hace dos años, sin embargo, hasta hoy no han terminado esas obras y están ahí, ¿no? Estorbando la circulación, ¿no? Deteniendo la circulación y obstaculizando de una manera que lógicamente tiene que haber alguna desviación para que los carros puedan circular por todos lados. Pero resulta que también el trabajo de la Municipalidad Provincial de Chiclayo es nula, pues, completamente nula. Porque lamentablemente esta cosa hay que decirla, hay que aclararla. Algunos dicen felizmente que ya se van. Sí, pues, es verdad, ya se van. Les quedan pocos minutos o horas o meses, ¿no? Al frente de esta gestión que ha sido lamentable, porque ha sido una incapacidad total la que ha llevado a esta última gestión de la señora Janet, que ganó con bombos y platillos y que esperábamos el gran cambio. Una vez pensábamos, porque lógicamente yo también la tuve acá como una persona que la entrevisté y la que en su momento se comprometió a hacer un verdadero trabajo para sacar adelante a la provincia. Pero lamentablemente, pues, hay que decirlo, una incapacidad total en gestión. Una incapacidad total en gestión. Y de no saber haber elegido también a las personas idóneas en las áreas correspondientes. Tiene a cada incapaz en cada gerencia y subgerencia. Y por eso es que no hay la suficiente solución a los álgidos problemas que han ido acechando cada vez a la provincia de la ciudad de Chiclayo. Pero bueno, se vendrá otra nueva gestión y también esperaremos que se cumpla, que cumplan todo lo que prometen. Ahí están las candidaturas que todavía, como decíamos hace un instante conversando con Luis Felipe Romero, todavía no son, ¿no?, oficialmente ya inscritas, porque ahora, en este momento, están siendo todavía revisadas esta documentación que han presentado, la están revisando para que lógicamente, pues, no exista ninguna situación ahí que pueda llevar a ser inadmisible, como el tema del señor Requejo, que ahorita está en una posibilidad que lo puedan sacar. El hombre no puede estar más al lado porque después de la vacancia que le ha caído en su distrito de José Leonardo Ortiz, resulta que ahora al señor Requejo le están dando inadmisible. Pero eso no quiere decir que ya esté fuera de la carrera política. Inadmisible es que todavía tiene la posibilidad. Voy a ver si el abogado responsable, que es Roberto Aguilar, nos tiene alguna noticia, nos puede comentar, nos puede hablar y nos puede orientar qué cosa es lo que ha pasado con este tema de el señor Requejo, que ahorita debe estar en una situación bastante preocupante, ¿no? Vamos a ver si podemos dialogar con el personero de la agrupación de Somos Perú, que es el doctor Roberto Aguilar, ¿no? Son exactamente las 12 del mediodía con 17 minutos para que nos pueda explicar un poco a fondo si esta candidatura ya está siendo la solución. Vamos a ver. Roberto Aguilar es el responsable, el personero de la agrupación política de Somos Perú. ¿Qué tal, doctor Aguilar? Lo saludo a Coco Pizarro. ¿Cómo está?
1: ¿Qué tal, don Coco? Gusto de saludarlo.
0: Bueno, el gusto es mío, mi querido doctor, porque hace mucha luna que no nos vemos y ahora veo que usted es el personero responsable. ¿Cómo va esta candidatura que ha sido dada como inadmisible? El tema del señor Requejo. ¿Cuál es la noticia que puede darle a la opinión pública, mi querido doctor?
1: Estamos al aire, estimado amigo. No, todavía. Ya bueno, me acabo de...
0: Estamos al aire, sí, estamos al aire, doctor.
1: Qué gusto, estimado amigo Coco Pizarro. Sí, si bien es cierto, hace muchas lunas que ya nos hemos saludado, pero siempre mi consideración, mi respeto a su persona y por la trayectoria. En la pregunta que usted me hizo, lo que sí, hay un tema que se ha declarado inadmisible, la lista de, en este caso, de la provincia de Chiclayo, por Somos Perú, no solamente por temas de, en este caso, temas de forma, no de fondo. Cuando digo esto es porque allí algunas personas que trabajan, por ejemplo, como locadores, han puesto que trabajan en tal institución y no se ha alcanzado, porque el locador, de acuerdo a ley, no necesita tener licencia sin goce de haber.
0: Correcto.
1: Porque así lo dice el reglamento.
0: Correcto.
1: Tanto el reglamento de elecciones municipales, tanto también el, en este caso, la resolución del Jurado Nacional de Elecciones, la cual es precisa y contundente, la 848-2025, con la cual se habla de los requisitos de la inscripción de candidatos. En ese sentido, el día 18 del presente mes, en mi calidad de personero legal, he sido notificado a mi casilla electrónica el caso de la lista de Chiclayo que encabeza el ingeniero Elber Requejo, el cual inmediatamente se ha subsanado. Como lo digo, son temas de, en este caso, temas nada más de forma. Hemos ajuntado inmediatamente ya las órdenes de servicio de los candidatos y con eso está subsanado. Pero sabemos que en estos momentos está el jurado mayormente abocado viendo el tema de la inscripción de listas. En los próximos días seguramente estará saliendo ya la admisión de la lista, ¿no?
0: Sí, esto, doctor, porque usted sabe que ahora se utiliza pues la informática a través de la información y definitivamente se da a conocer en diversos medios todo modelo de noticia. Entonces, qué mejor que escuchar a su personero legal que aclarar sobre esta situación, porque se decía de que no solamente había sido vacado, sino también ahora lo están sacando de carrera. Es mejor aclarar las cosas y este programa es justamente para eso, para aclarar las cosas, mi querido doctor, y es bueno saberlo.
1: Por supuesto, y justamente, don estimado amigo Coco, nosotros siempre, cuando se trata de periodistas de ese nivel, ¿cómo no aclararlo? La resolución, la 654-2026 del Jurado Electoral Especial de Chiclayo, como les dije, de fecha 18 de junio de 2016, la cual fue notificada ese mismo día a mi persona, inmediatamente subsanamos, al siguiente día se hizo la subsanación ya de los, en este caso, de esos requisitos que faltaban. No solamente se aclaró ello, modestamente digo, y usted me conoce, conozco estos temas electorales, he sido candidato al Congreso de la República, he defendido a muchas personalidades en el tema electoral, pues modestamente conocemos más que por encima el partido, está mi prestigio y tengo que declarar lo que es y tengo que decir lo que es ante los medios de comunicación. Las abogadas del Estudio Jurídico Aguilar Abogados inmediatamente han hecho la subsanación y estoy seguro, y lo digo en su programa, que en los próximos días debe salir la lista admitida y tendremos 2027 y 2030 al alcalde de Chiclayo, al ingeniero Elber Requejo.
0: Bueno, conociendo de su capacidad profesional, mi querido doctor, es que he recurrido a eso. Yo no me presto muchas veces para que me caigan las noticias o los chismes y yo los emita sin haberlos conocido o al menos comunicado. En este caso creo que usted es la persona indicada y por eso hago la aclaración pública también a nuestros oyentes que merecen el respeto. Bueno, le agradezco mucho. Algo más, mi querido. Entonces, doctor Aguilar, eso indica que en el transcurso de los próximos días se dará como admitida la carrera y seguirá en curso el candidato de Somos Perú. ¿No es así?
1: Por supuesto. Lo digo el día de hoy, estimado amigo Coco Pizarro, el día de hoy, 24 de junio, Día del Campesino, donde yo nací en el campo y por eso me acuerdo. Entonces, le digo el día de hoy que esa lista será admitida y las 37 listas que escribimos en la región Lambayeque, por Somos Perú en mi calidad de personero titular legal de la región Lambayeque, las listas serán admitidas, si Dios quiere, por supuesto.
0: Ah, cuando habla de 37, quiere decir que en algún lugar una no ha sido inscrita. ¿Cuál es ese lugar, mi querido doctor?
1: Son 30, hemos inscrito, don Coco, 36 listas, tanto provinciales, distritales y una regional, la región Lambayeque. Vale decir, solamente en dos distritos nos inscribió candidatos, en el distrito de Pixi y en el distrito de Santa Rosa. Ahí no. Después la mayoría, tenemos al 99.9% inscritas en nuestras listas. Y no se inscribió por si acaso porque el personero se durmió, no. Ellos en estos lugares no presentamos candidatos porque no había condiciones y tal, ¿no?
0: Pero en la gran mayoría sí. Entonces, 36 listas en la provincia van a participar, o en la región van a participar, adicionalmente a la lista de la gobernación regional, a la gobernación regional. Bueno, doctor Aguilar, ha sido un gusto. Nos estaremos comunicando cuando tengamos alguna información. Le agradezco mucho por la gentileza de haberme aceptado esta llamada para poder dar a conocer con claridad esta situación de la lista de Somos Perú. Muchas gracias.
1: No, más bien, muchísimas gracias, estimado amigo don Coco Pizarro. Verdaderamente ese nivel de periodismo. Yo cuando veía, me llamaba, ayer estuve en Jaén en una audiencia por un caso del estudio jurídico de Aguilar Abogados, y me llamaba, mira, salió tal en la página esto, que no va. Bueno, yo le dije, eso es, hay un refrán que dice, Quijote de la Mancha lo dice, ¿no? Ladran Sancho, es señal que estamos avanzando. Eso quiere decir que nuestro candidato es candidato de fuerza, pero sí, algunos periodistas que conocía decía, pero qué raro que estén gastando esa noticia conociendo que esto ha sido declarado inadmisible y eso se va a subsanar, y decían, no va. Eso me preocupaba, ¿no? Pero bueno, qué bien que hemos salido en su medio y creo que aclarado con ello. Y como siempre, ha sido un gusto estar con usted, don Coco Pizarro. Muy buenas tardes.
0: Muy bien, el doctor entonces Roberto Aguilar ha dialogado con nosotros. Él nos ha dado a conocer lo que es importante. No podemos tampoco transgredir y decir cosas a veces que no tienen sentido solamente porque no te cae bien o porque, no sé, pueden haber otras circunstancias, otros motivos. No, aquí somos transparentes al 100%. Hablamos con el personero. ¿Cuál es la situación? ¿Qué cosa es lo que ha pasado? Nos ha explicado. Entonces ya ha sido subsanado inmediatamente porque solamente te dan 2 días para que en el transcurso de esas, ¿no?, de esas 48 horas puedas cumplir con levantar esas observaciones que te están haciendo, porque si no, ahí no cumples, inmediatamente te ponen la cruz por no cumplir definitivamente con ese levantamiento de observaciones que hay por el momento. Bueno, entonces, aclarado el panorama, todo parece indicar de que la lista del señor Requejo llega para competir y para seguir, porque inscrita ya está, ¿no? La lista de los regidores y la candidatura a la provincia de Chiclayo. Muy bien, hay todavía algunas, no puedo decirlo porque seguramente que en cualquier momento las van a dar, hay otras 2 o 3 listas inadmisibles, de conocidos que van a darlo a conocer en el transcurso de estos próximos días, mientras seguramente no concurran al jurado a rectificar, no sé. Pero justamente en eso están, en revisar toda la situación legal que corresponde para poder cumplir con todo lo establecido. Si todo está en orden, entonces le dan, ¿no?, el visto bueno para que siga en carrera y oficialmente ya pueda estar en la gran competición en la que hay muchos candidatos y muchos partidos políticos que hoy están al frente. Bueno, señoras y señores, son las 12 del mediodía con 27 minutos. 12 y 27 minutos. Esta es la hora exacta. A propósito de candidatos, ¿no? Yo le tengo un gran aprecio a Edwin Oviedo, pero me parece que se están equivocando ahí. Alguien seguramente está tratando de manejarle ahí la imagen y me parece que lo están utilizando. En este tema político lo veo ahí inaugurando obras, un poco ahí, yo no creo que Oviedo es un hombre de política. Más bien ahora lo veo bastante acoplado al deporte nuevamente con la presencia del Juan Auri de Chiclayo. Pero eso no creo que signifique que esté al lado de un candidato, que estén ahí y que lo estarían utilizando. Me parece, Edwin Oviedo, estimado amigo, que usted, ¿no?, se dé cuenta, abra bien los ojos. Me parece, de repente estoy equivocado y usted está, sí, participando en política y muchos no sabemos, ¿no? Pero me parece que lo están tratando de utilizar ahí y él está ahora inaugurando de todo lo que le dice nuestro cordial amigo también, Edwin Vázquez. ¿Qué ha pasado? No lo sabemos. Pero es bueno que lo aclaren, es bueno que también se conozca, ¿no? Vamos a ir averiguando, a ver, ¿qué cosa es lo que hay detrás de todo esto? Y de repente también se equivocó y quiso postular, de repente también Edwin Oviedo a la alcaldía, porque en algún momento se habló, ¿no? Oviedo participa en política, decían, pero no había nada, ¿no? Pero de repente quiso participar y ahora también está haciendo sus primeros pininos al lado de Edwin Vázquez, no lo sabemos. Porque lo veo ahí con muchas fotitos, aparecen continuamente en las diversas páginas de las redes sociales y tanta cosa. Aclarando siempre. Muy bien, 12:29 minutos. Me cuentan que nuestro cordial amigo, Miguel Ángel, ¿no? Miguel Ángel Navarro, que es un comunicador, un locutor de mucha experiencia, ha trabajado aquí en la radio, estuvo hace mucho tiempo también animando el tema de la música criolla, los fines de semana, aquí en los 90.3 FM. Me dicen que está un poquito mal de salud y que están haciendo una colaboración, una gran parrillada pro salud, y vamos a apoyarlo, por supuesto, porque yo tengo un gran aprecio por él y por su familia, así que no hay ningún problema. Me ha enviado su spot y lo vamos a colocar aquí para tratar de brindarle nuestro mejor apoyo, porque siempre es bueno. Hoy por ti, mañana por mí, ¿no es cierto? Cuando no hay ingratitud, por supuesto, porque hay cada ingrato, uno los ayuda y encima te maletean todavía. Bueno, pero en esta vida hay de todo, pues, ¿no? La gente es tan mal agradecida, que no valora. Porque yo debería acordar, en tal momento sí me apoyó, ¿no? Y no puedo ser ingrato. No, se enojan todavía, se molestan y te dan todavía por la espalda, con una ingratitud total. Pero pues, qué mejor que el de arriba para poder hacer justicia, ¿no? Como debe ser. Muy bien. Señoras y señores, 12:31, Marco Andonaire en la parte técnica, soy Coco Pizarro, los invito para continuar, vamos a ir a una pausa. Y luego regreso con la segunda media hora del programa. Los voy a invitar también al nuevo programa de Coco Pizarro que se llama Elecciones a la Vista. Muy pronto estaremos saliendo ya en el Face principalmente. Y vamos a ver si lo hacemos a través del YouTube, no sé. Pero a veces los temas políticos en YouTube no son tan efectivos como en las redes a través del Face, principalmente. Así que no solamente estaremos aquí en la radio, sino también estaremos ya en los próximos días con la producción de Robert Ceballos, Luchito Capuñay y otro que por ahí también está al lado de Marquito Andonaire. Estaremos con el nuevo programa de Elecciones a la Vista. Es el nuevo programa en el que vamos a participar a través de la red. Así que ojalá que se vayan apuntando los candidatos para poder entrevistarlos, para ponerlos, tener ahí y lógicamente presentar los videos de su campaña para poder darle a conocer a la opinión pública todas las propuestas que habrán para las provincias, para los distritos, respectivamente cumpliendo nuestro papel de comunicación como debe ser. 12:32 minutos, vamos a la pausa y luego regresamos.
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Uno de los distritos que tiene un problema álgido verdaderamente es el distrito de San José. Y el distrito de San José está pasando por una situación muy lamentable. Hace mucho tiempo que ese distrito no tiene agua, que es un factor elemental en la vida humana. Es un servicio básico. Hace mucho tiempo que las autoridades le han dado la espalda al distrito de San José. Verdaderamente, aquí hace mucho tiempo tocamos este tema, pero sin embargo muchas autoridades cuando estaban en campaña, algunos candidatos que hoy están al frente de haber ganado, dijeron que iban a tratarlo y que iban en su momento, de repente, tan pronto sean elegidos, iban a tomar al toro por las astas respecto a poder solucionar o ver la forma de aliviar este problema que se ha generado, ¿no?, con la falta de agua en el distrito de San José. Ahora están exigiendo al gobierno regional de Lambayeque que destrabe este proyecto de agua potable. La municipalidad de San José advierte que ciertas o cientos de familias siguen sin acceso regular a este servicio elemental y han pedido acelerar definitivamente pues la transferencia de más de 25 millones para poder reactivar una obra de saneamiento paralizada desde hace casi 10 años. No es de ahora, no es un tema de ahora. Es un tema que cuando ustedes tengan la oportunidad de ir, ¿no?, a San José, van a ver que la gente ahí está en sus casas, en las afueras, con sus baldes esperando que pase la cisterna. Hace 10 años ocurre eso, en una ciudad, en la zona norte del país, que aparentemente pues está no en un lugar tan abandonado. Y eso está pasando en un distrito de la provincia de Chiclayo, estimados amigos. Aquí se está haciendo un montón de cosas por decir que todo va a brillar cuando venga el Papa. ¿Y por qué se están olvidando de la gente del distrito de San José? Queridas autoridades. Y queridas autoridades, ¿eh? Me atrevo a decir, queridas autoridades, desde el ángulo que deseen ese querer, pero la municipalidad distrital de San José está pidiendo, y si pudiera rogar, lo va a hacer al gobierno regional de Lambayeque para poder cumplir con su compromiso para que los lambayecanos cuenten con agua potable. A través de un escrito. Bueno, esta alcaldesa que también está siendo cuestionada por todos lados, Shirley Castañeda, ha dicho que cientos de familias de su localidad afrontan serias dificultades en el suministro de agua, lo que pone en riesgo la salud y lógicamente que la calidad de vida, ¿no? En razón a esta situación es necesario incrementar el número de cisternas que trasladan el recurso hacia el distrito. La autoridad de ese distrito, la alcaldesa, que pese a las gestiones realizadas, el Ministerio de Economía y Finanzas no ha dispuesto los presupuestos para los proyectos de saneamiento básico inconclusos, entre ellos la ampliación y mejoramiento integral del sistema de agua potable y alcantarillado, ¿no? Se programaba una inversión por encima de los 30 millones de soles, y los trabajos han quedado paralizados hace 10 años, estimados amigos. El expediente técnico ha sido aprobado por el Ministerio de Vivienda, Construcción y Saneamiento. O sea, hay un expediente que ha sido ya aprobado. La obra contemplaba más de 27.9 kilómetros de tubería de agua, un tanque elevado de 1.700 metros cúbicos y más de 3.300 conexiones domiciliarias. Sin embargo,
se requiere de una transferencia presupuestaria.

0: estimada de 25 millones de soles por parte del Ministerio de Economía y Finanzas. Parte de los sanjosefinos dependen de Epsel, que una vez por semana programa el reparto a través de 3 o 2 cisternas para el llenado de recipientes y tanques. Se trata de una forma de aliviar el malestar de las familias de los sectores Santa Julia, Juan Tomis Stack, Juan Velasco Alvarado, ¿no? Que tiene, creo, 2 etapas, pero así se está haciendo. Pero hay quienes, a pesar de esta situación, se aprovechan de la necesidad. O sea, miren ustedes cómo es la situación cuando hay gente inescrupulosa, porque es tan desgraciada esta gente, ¿no? Que se aprovecha ante esta necesidad de la gente en San José. El costo de balde de agua oscila entre un sol, sol 20 o un sol 50. Y el recurso extraído en cisternas desde Lambayeque y La Victoria, ¿no? Y como saben que hay necesidad, pues van y se aprovechan y a veces venden el balde hasta más de un sol a la gente más pobre. Y desde aquí, por eso hoy hacemos una voz de protesta para que las autoridades del gobierno regional, el señor Pérez, que tanto le gusta hablar, y ojalá que, yo ya le dije que venga, lo he invitado aquí a través de su área de comunicación, le he planteado, venga aquí para poder conversar, analizar y para preguntarle por qué es que no atiende, por ejemplo, a este problema que hay ahora en San José. Porque todos están dedicados ahora, pues, al trabajo con la llegada del Papa. Yo no estoy en contra de eso. Yo no estoy en contra de eso, por si acaso, porque yo soy más católico que el Papa. O sea que aquí no hay de que yo vaya a estar aduciendo que estoy en contra de esto. En buena hora. Y gracias al Papa, a Reverendo Robert Prevost, que tengo la oportunidad de haberlo conocido, ¿no? Justo lo conocí cuando, bueno, mi hijo estudiaba en el Colegio Santo Toribio de Morovejo, ¿no? Y en ese, en un momento de esa consagración lo llegué a conocer, ¿no? Y bienvenido. Además, con todo lo que ha significado cuando él mencionó la palabra Chiclayo. Y adicionalmente por el gran cariño que él le tiene a Chiclayo y al Perú. Y si viene al Perú es exclusivamente porque quiere venir a Chiclayo. En buena hora. Pero ahora resulta que todo el mundo con este tema está sacándole provecho a todo. Todo es el Papa. Que mira que esto de acá, que mira que la seguridad, que necesitamos 130 millones, mira que vamos a tener que hacer esto, mira que... Y todo el mundo se quiere aprovechar con este tema de la llegada del Papa. Por último, ahora han comenzado, ¿no?, a hacer los trabajos de recapeo y en algunos lugares se les ha pasado la mano. ¿No es cierto? Y resulta que ahí han comenzado con los serios problemas como lo que está pasando en la primera cuadra o la segunda, tercera cuadra. Bueno, esa es la intersección de Luis González con Elías Aguirre. ¿No? Y ojalá que al menos dure, pues, para la llegada del Papa todo lo que se pretenda hacer con este maquillaje que quieren darle a Chiclayo con el tema del recapeo. Porque eso es lo que va a ser. Yo creo que ahí tenían que haber aprovechado. Saben de lo que sufre Chiclayo. Saben que el sistema de agua está podrido por abajo. Saben que el alcantarillado está podrido por abajo. Saben que los desagües están destrozando Chiclayo por abajo. Y es hora de que ya debería cambiarse. No sé a corto plazo, a largo plazo, no sé, tratando de ver la posibilidad si comenzamos por algún lugar, pero ya debemos comenzar. Como debemos comenzar también el trabajo del drenaje pluvial que tanto necesita Chiclayo. Pero nadie, nunca nadie hace nada. Vienen las elecciones, claro, lo ponen ahí como primera prioridad. Prioridad. Estaremos haciendo el drenaje de Chiclayo. Otra de las cosas que también comienzan a utilizarlo como banderita de campaña, comienzan a decir el terrapuerto. ¿Cuántos alcaldes han ofrecido, en cuántas gestiones han ofrecido el tema del terrapuerto y qué cosa se ha hecho con el tema del terrapuerto? Hay otros que también se especializan en hablar sin tener el más mínimo conocimiento del plan de desarrollo metropolitano, el tema catastral, el plan de rutas, el ordenamiento que necesita Chiclayo y tanta cosa. Y cuando le vas a preguntar, no saben ni qué cosa es un plan de desarrollo metropolitano, ni cómo lo van a hacer, ni cómo lo van a financiar, ni cómo lo van a ejecutar. Porque hablar, son expertos. Hay políticos que se han dedicado a hacer cursos de oratoria, ¿no? Para parecerse a Alan García y convencer nada más y ganar las elecciones. Llegan al puesto y otros están tratando de utilizar a los personajes, ¿no? Por eso que hablaba del señor Oviedo, ¿no? Que me parece que lo están utilizando. Él ahora está tratando de salir adelante con el tema del Auris, tengo entendido. Ya lo están metiendo ahí, lo están llevando al hombre. ¿No? Me parece que lo están utilizando. Me parece que lo están utilizando políticamente. Es un hombre que no debería ser utilizado de la manera como lo están haciendo, ¿no? Me parece que no, y eso voy a tener que insistirlo, porque me parece que no es lo correcto. Me parece que si lo veo yo con el tema de Lauri, lo veo bien, caramba, ahí lo veo. Si su deseo es llegar nuevamente a la federación, en buena hora, pues, mano. Porque sí, debemos estar agradecidos de Oviedo, fue el único que lo llevó a la selección al Mundial, ¿no? Y dicen que si Lauri se va arriba, viene Gareca como entrenador de Lauri. Bueno, por la afinidad amical que tiene Oviedo con Gareca, podría ser. Pero de ahí a que lo sientes para que inaugure obras y te aproveches en el tema político y tanta cosa, algo, ¿no? Por algo debe ser. Algo, hay una interrogante que nos podría responder y Luis Vázquez. Porque él es el que lo veo que anda ahí abrazándolo, ¿no? 12:50, señoras y señores. Mañana viene Renato Calderón, es uno de los integrantes que participa en esta campaña electoral de el sillón regional. Vamos a ver qué cosa es lo que pasa. Renato Calderón es un ingeniero constructor, tiene mucha ansiedad de querer ser autoridad, es un joven elemento de la política que tiene mucha voluntad de cambiar. Y tiene su plata como para que no podamos decir que es un mequetrefe que viene, ¿no? Sin nada aprovecharse. Creo que él viene porque quiere servir a Lambayeque. Mañana vamos a conversar con él, lo he invitado para que sea uno de los primeros que llegue aquí. Lo he invitado al doctor Abel Chavarri, lo he invitado al arquitecto Antonio Uriarte, lo he invitado a Juan Carrasco también, para que puedan estar. Voy a invitar al señor Lolín Fernández, me dicen, Lolín Fernández. Voy a invitarlo de Renovación Popular para que venga y nos cuente, nos comenten cuál es la ambición, cuál es la necesidad de estar metidos ahora en el tema político, y nos dirán pues los motivos que ahora los lleva a postular, los lleva a estar inmiscuidos en el tema político y a ser candidatos para poder llegar al gobierno regional. ¿Cómo ven hasta ahora, por ejemplo, el trabajo de la gestión del señor Pérez, que sería importante analizarlo desde su punto de vista? ¿Qué cosa es lo que ellos han podido observar? cuál es la óptica que ellos tienen, que hay por hacer en Lambayeque, porque me parece que se están equivocando algunos, ¿no? Bueno, eso es lo que hay por ahora. También he visto que hoy el diario Correo también saca importantes notas. El otro día tocó también el tema de las elecciones regionales y municipales, porque dice que hay una larga lista de candidatos cuestionados que están entrando en Lambayeque para poder participar. Hasta el momento, 33 postulantes han oficializado su participación en la región, ¿no? En un proceso donde el Jurado Nacional de Elecciones, ¿no?, ha registrado 280 listas inscritas. Y se advierte, pues, la presencia de figuras con antecedentes judiciales, ¿eh?, o procesos en curso, en medio de una contienda altamente fragmentada. Y ahora, ya no es como antes, ¿no? Candidatos que postulaban por su partido político, llevaban la ideología, llegaban y postulaban, ¿no? Antes, ¿qué ibas a ver tú? Un aprista no se salía de la línea. Si no postulaba por su partido, no postulaban en otras listas. Hoy les interesa un pepino estar en este partido y mañana en otro, con tal que tenga la posibilidad de llegar arriba al poder, la ambición al poder. A muchos candidatos, ¿no?, los desespera de tal manera que ven la forma o la fórmula a como dé lugar. Camaleónicamente hay una gran mayoría de personajes, ¿eh? Por eso les llaman el camaleón cambia de color, ¿no es cierto? El camaleón cambia de color cada rato, en el sol mucho más rápido. Por eso que hay candidatos ahora aquí en la política, en Chiclayo, Lambayeque, que les están llamando los candidatos camaleónicos, ¿no? Hay algunos que tienen pues como 5 camisetas, no sé si las coleccionan, o las guardan, o de, no sé. Hoy lo vemos con Fuerza Popular, mañana lo veremos con Alianza para el Progreso, luego lo veremos con Somos Perú, después aparecen con el del APRA, después no les interesa y son capaces de aparecer en el FREPAP y tanta cosa con tal de que participen en política. Como hay otros tan sinvergüenzas, ¿no?, políticos tan sinvergüenzas, que a veces en estas épocas de campaña se preparan para vender los puestos y se presentan ellos como candidatos porque saben que no van a ganar. Ya están quemados ya algunos candidatos. Ya saben a quiénes me refiero, ¿no? Porque cada uno aquí en Chiclayo se conoce todo. Y hay candidatos que forman su partido político, ¿no? Dicen, soy representante, soy el secretario general, o yo voy a ser el candidato, yo voy a ser el hombre aquí, orquesta de este partido. ¿Quieres participar? Tanto, cuesta tanto. ¿Qué cosa quieres? ¿Ser regidor? ¿O quieres ser consejero? ¿O quieres ser candidato a la alcaldía? ¿O quieres ser candidato a...? ¿Cómo es? Porque el partido necesita, tú sabes, hermano, que la imagen y tanta cosa, que el marchandai, que tengo que hacer esto de acá para promover, mira, esto de acá. Tienes que aflojarte, si no, no pasa nada. Y de repente aparece y te dan el número, ¿eh? Pero no falta por ahí otro poderoso, con mayor billete viene y te bajan al toque. No, es que le haya puesto más, así que hay que colocarlo arriba, hermano. Bájalo al otro y lo ponemos ahí. No, pero el hombre ya dio, ya tú. No, mano, igualito, no, lo ubicamos en otro sitio. Hay de esa gente que está en estos momentos, en estos partidos políticos, haciendo ese tipo de cositas. Porque saben qué partidos están en la posibilidad de ganar o no ganar. Saben la posibilidad, con todo lo que ha venido ahora con la primera vuelta, ¿no es cierto? Saben lo que va a pasar. Saben qué partidos están frenaditos. Saben qué partidos no los quiere la gente. Y que van a tener que hacer un montón de cosas y salir a la palestra. Y ahora les han dicho, no salga, no, ándate, anda a recorrer nomás. No. Tienen que salir a exponer, tienen que dar la cara además. Señores, me voy. Mañana regresamos a partir de las 12 del mediodía, como siempre. Quiero agradecerles a nombre de Marco Andonaire, que como siempre estuvo, ya saben, próximo, llegamos para estar en las elecciones en la, ¿no? A la vista. Elecciones, ¿cómo dijimos? ¿Cómo va? ¿Como elecciones a la vista o elecciones en la mira? Elecciones a la vista, ¿no? Muy bien, señoras y señores. Gracias, soy Coco Pizarro. Les agradezco. Mañana regreso, plan de 12 del mediodía, estamos ahí. Porque estamos preparando ahora el programa que va a ir con todo el tema de las elecciones, que vamos a estar ahí en las redes y que lógicamente pues ahí sí no va a haber mucho freno. Aquí es un poco más con cuidado, ¿no? Por el tema que hay que cumplir con el órgano nacional de procesos, o la Oficina Nacional de Procesos Electorales y el jurado. Bueno, muchas gracias, que tengan una linda tarde, buen provecho y nos encontramos mañana a partir del mediodía. Gracias.
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Con la fuerza de la música criolla elegante, llega la interpretación de Carlos Mosquera en Valor, una creación del maestro Guillermo Pacheco, un tema que inspira y emociona.

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1: Bienvenidos amigos de Radio Inspiración, a nivel nacional. Yo soy Mónica Love, desde Gainesville, Florida, para todo el Perú. Y vamos a dar inicio con esta canción.

Bienvenidos, amigos de Radio Inspiración a nivel nacional. Yo soy Mónica Love, desde Gainesville, Florida, para todo el Perú. Y dábamos inicio con la canción Lloro. Es una balada romántica interpretada por el cantante brasileño Fabio Júnior, conocida por su melancólica y emotiva letra sobre el dolor de un amor perdido. La canción, que fue un éxito en Brasil y otros países de Latinoamérica, fue escrita originalmente en portugués por Moacir Franco y lanzada en el álbum de Fabio Júnior de 1984. Un momento para recordar. ¿Dónde estabas tú cuando esta canción era número uno?

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1: Considerada para muchos entendidos de la música como la más importante producción discográfica de Armando Massé, la canción Buenos Tiempos.

producción lograda en 1991 por Armando Massé, en la buenísima interpretación del cantante chileno Rodolfo Navec. Yo soy Mónica Love, desde Gainesville, Florida, exclusivamente para Radio Inspiración a nivel nacional.

0: Qué bella canción en la voz de Andrés Carlos, partido en dos.
1: Hola, queridos amigos, atención los diabéticos. Muchos diabéticos vienen a mi consultorio con una inflamación bastante grande del glande. Y este glande, por lo general, está brilloso, bastante rojo e irritable. Eso es muy común en los pacientes diabéticos que tienen el prepucio largo, es decir, no se han cortado el prepucio, y entonces al tener todo el prepucio intacto y que cubre toda la cabeza del pene llamada glande, y eso además está húmedo porque obviamente por ahí el paciente orina, esa humedad, esa gran concentración de glucosa, esa oscuridad que hay dentro del capuchón del pene, todo eso configura un microclima para que se desarrolle una infección por cándida, que es un hongo. Por lo tanto, si un paciente que es diabético tiene problemas constantes en el glande de una inflamación donde tiene molestias, esto es muy, muy típico. ¿Y qué se le aconseja al paciente? En primer lugar, controlar su glucosa, porque mientras que no controle su glucosa, va a favorecer al microclima que hay alrededor del pene, y la cándida, que es un parásito, va a querer nutrirse de ese exceso de glucosa que hay en una zona húmeda generada por la orina y en una zona oscura, porque todo el prepucio va a englobar esa zona y va a haber oscuridad. Recuerden ustedes que los hongos gustan mucho de las zonas oscuras y de las zonas húmedas. Por lo tanto, los pacientes que son diabéticos y que no controlan su ingesta de dulces, de carbohidratos, y que además tengan el prepucio largo, es altamente factible de que lo que tengan es una balanitis por cándida, que es un hongo, como una respuesta secundaria a una glucosa mal controlada. Cuídate mucho.
0: Un momento para recordar. ¿Dónde estabas tú cuando esta canción era número uno?

Uno de los discos más vendidos en Iberoamérica. Viento, dile a la lluvia, creado por Lito Nebbia e interpretado por la banda argentina Los Gatos, es una canción de rock argentino que fue lanzada como sencillo en 1968 y luego fue incluido como tema del álbum del mismo nombre, lanzado ese año. Fue uno de los grandes éxitos de Los Gatos, probablemente el más importante luego de La Balsa.

La producción de Armando Massé, Mujer, Tú Vales Tanto, canción editada el año 2017 por Discos y EMSA. Soy Mónica Love, desde Gainesville, Florida, para Radio Inspiración.

Hay canciones que llegan al alma, como esta, en la voz del gran cantante, Juan Alberto, la canción La que nunca se me olvida.

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1: La gran composición de Armando Massé, en la voz del gran cantante español Manolo Galván. Te propongo.
2: Hola, queridos amigos, les saluda el doctor Massé. Muchas veces nuestros niños, cuando están durmiendo, rechinan los dientes. Este rechinar de dientes se conoce como bruxismo y está muy relacionado a los estados tensionales que puede tener el niño, pero mucho más aún que esta causa es los parásitos, como son, por ejemplo, las uncinarias o el Enterobius vermiculares, que es un parásito muy pequeñito que le gusta anidarse en el ano y en la noche salen hacia la cavidad del intestino para poder alimentarse y generan una tremenda picazón. El niño, por lo general, si la mamá lo revisa, va a encontrar que el ano está rojo, enrojecido, y que muchas veces puede ver los pequeños gusanos que no tienen más de 2 milímetros de longitud y se acompañan de un rozamiento de las arcadas dentarias. El niño rechina los dientes, eso se llama trismus, y bueno, el tratamiento de estos parásitos es a base de albendazol, mebendazol. Hay muchos medicamentos que se usan para matar estos parásitos, pero ya sabes cómo identificarlos.
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inolvidable. Canción, bolero de 1944, escrito por Julio Gutiérrez, versionado por Luis Miguel 1992, y con los arreglos de Bebu Silvetti.

Era la canción. La conocí en un bar del gran cantautor Armando Massé. Soy Mónica Love, desde Gainesville, Florida, para Radio Inspiración.

Hola, queridos amigos. Una vez más con ustedes, el doctor Macé. ¿Qué cosa son las hemorroides? Las hemorroides son en realidad varices. Varices que se forman alrededor del ano. Y por lo general, o es genético o es porque ese paciente siempre ha estado pujando o haciendo maniobras que lo llevan a pujar. Ahora, cuando el hemorroides se incrementa, por ejemplo, hay muchas personas que comen mucho ají. El ají tiene una sustancia que se llama capsaicina y es un vasodilatador. Y si esa vena que ya está dilatada se va a dilatar más, el sangrado es inminente y el paciente se va a preocupar. También es muy frecuente que el paciente sea estreñido. Y si el paciente es estreñido a la hora de defecar, ese bolo fecal que está totalmente endurecido va a reventar a una vena que está debilitada. Y el paciente nuevamente sangra y se asusta. En este caso, las dietas son muy importantes. O también medicamentos como la lactulosa, que ayudan a que el bolo fecal no sea tan compacto y permita una evacuación más fácil, y eso evita también el sangrado. Hay cremas, muchas, como por ejemplo el Doxiproc Plus, el hemorroidil, que tienen antiinflamatorios que se echan alrededor del ano y eso suele calmar bastante bien. Cuídense.

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Con una canción, lo que el mundo necesita es amor. Un momento para recordar. ¿Dónde estabas tú cuando esta canción era número uno?

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